A Dios le pido. Hay que pedir a papá Dios para que nos ayude, para que nos cuide y cuide a toda la familia. A Dios le pido en Melodía 104.3. Parte final del programa.

0: Ahí está tu aire de Dani Úbeda en Melodía. Vamos ahora con la cumbia. La cumbia que le gusta a todos ustedes, la buena cumbia.
1: Agua marina.
0: Agua marina. Y esto que nos dice, amor, amor.

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Esta es la hora, son las 7:11. Vamos ahora con Noche de Brujas, ¿eh? Las canciones que nos reclaman aquí en Melodía. Y esto que dice Te Amo Para Siempre, y solamente lo escuchas aquí en Melodía.

0: Ahí está, Noche de Brujas en Melodía. ¿Seguimos disfrutando más canciones? ¡Claro que sí!
1: Talía.
0: Vamos ahora con Talía junto a Maluma.
1: Bueno.

Por Somos Melodía 104.3. Música para todos los oyentes de la radio. 9, no, son las 7:19. Ya llegando al final del programa para hoy. Miércoles 10 de junio, estamos en el modo Mundial.

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1: 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Vamos ahora con el rey del pop. Digan lo que digan, ¿no? Bueno, los jóvenes digan lo que digan, ¿no? El rey del pop, Michael Jackson. 7:23. Ya nos vamos, ¿eh? Ya nos vamos.

Everticona le dice, gracias por todo, cuídense mucho. Nos encontramos el día de mañana a las 10 de la mañana en Melodía. Hasta el día de mañana. Chao, chao. Abríguese y siga

0: Son las 7:30.
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3: Reiterados saludos para todos ustedes, amigos oyentes. La designación de Juan Carlos Blanco Mendoza como gerente general del gobierno regional de Arequipa generó cuestionamientos de gremios y sindicatos. Construcción Civil lo acusa de paralizar obras por administración directa para tercerizarlas mediante servicios, incrementando costos y riesgos legales. Además, recuerdan denuncias e investigaciones que pesan sobre el funcionario, que cuando lo convocaron a gobierno, el gobierno regional, para el anterior cargo que tenía, lo habían traído de Puno. El ascenso del ingeniero Juan Carlos Blanco Mendoza a la gerencia general del gobierno regional de Arequipa destapa una gestión previa marcada por el fracaso en el destrabe de proyectos y el uso de cuestionables mecanismos para privatizar la ejecución pública. Blanco Mendoza ha sido señalado por paralizar obras para luego tercerizarlas bajo la modalidad de servicios, una acción presuntamente ilegal que dispara los costos, diluye responsabilidad técnicas y fomenta el riesgo de corrupción por fraccionamiento. Esta política de reconocimiento de incapacidad institucional ha generado un quiebre con el sector de construcción civil, quienes califican su nombramiento como una cachetada a la incapacidad profesional de la región. La designación oficial de Juan Carlos Blanco Mendoza como el funcionario de mayor rango administrativo en el gobierno regional ha provocado una inmediata reacción de rechazo en los sectores técnicos y gremiales. La principal crítica se centra en su desempeño como subgerente de ejecución de proyectos, donde, según denuncias del Sindicato de Construcción Civil, implementó una estrategia sistemática para desnaturalizar las obras por administración directa, convirtiéndolas en una red de subcontrataciones informales que hoy amenazan la estabilidad financiera y legal de la región.
4: Seguimos informando a través de Radio Melodía y Melodía en la noticia. Están dictando 9 meses de prisión preventiva para los hermanos denominados los monstruos de Majes, ¿no? Acusados de atacar a toda una familia y acabar con la vida del padre de familia con hacha, ¿no? El ataque salvaje, amigos oyentes de Radio Melodía. El Poder Judicial ordenó 9 meses de prisión preventiva contra los hermanos Fray y Tony Coyuri Chumbizuca, investigados por la muerte de Gerardo Calcín y por el intento de homicidio de su esposa y sus 3 hijos menores de edad, quienes resultaron gravemente heridos tras un ataque ocurrido en el distrito de Majes, esto en la provincia de Cayoma. La medida fue sustentada por la Fiscalía Provincial Penal Corporativa del Pedregal, que argumentó que ambos jóvenes ingresaron durante la madrugada del 2 de junio a la vivienda de la familia y atacaron a sus ocupantes con un hacha mientras ellos dormían. Según la investigación fiscal, la primera víctima fue Gerardo Calcín, quien murió a consecuencia de las lesiones. Luego los agresores habrían atacado a su esposa y a sus 3 menores hijos, quienes luchan por su vida en el Hospital Honorio Delgado Espinosa. Entonces, 9 meses de prisión por lo pronto, seguramente se vendrá el proceso y la sentencia correspondiente.
3: Seguimos informando Melodía en la noticia. Los policías del área de secuestros y extorsiones de la División de Investigación Criminal de Vincri detuvieron a Karen Álvarez Ibarra, de 39 años de edad, quien habría cometido el presunto delito de extorsión bajo la modalidad de cobro por cupos contra los transportistas de Arequipa. La intervención se realizó en los alrededores del mercado Graterza, en el cercado de Arequipa. La captura ocurrió luego de que 3 transportistas denunciaran amenazas de muerte y llamadas extorsivas que les impedían desarrollar sus actividades con normalidad. De acuerdo a la información policial, los agraviados identificaron directamente a la intervenida durante las diligencias efectuadas por los investigadores.
4: Seguimos informando a través de Radio Melodía, Melodía y La Noticia. Más información con el objetivo, indican, de proteger la salud de las familias y prevenir la rabia en el distrito. La microred de salud de Víctor Raúl Hinojosa, junto a la Municipalidad de José Luis Bustamante y Rivero, realizaron el lanzamiento de la campaña de vacunación antirrábica canina gratuita. Sí, justamente esta información nos pedía si es gratuita, es gratuita. Durante la actividad, el alcalde, coronel de la Policía en Retiro, Freddy Segarra Black, destacó la importancia de fomentar la tenencia responsable de mascotas y el compromiso de los propietarios con el cuidado de sus animales. Asimismo, resaltó el trabajo articulado entre la comuna y el sector salud para acercar este importante servicio preventivo a la población. La prevención es la mejor herramienta para proteger a nuestras mascotas y a la comunidad. Por eso invitamos a todos los vecinos a abrir las puertas de sus hogares al personal de salud y aprovechar esta campaña gratuita que busca mantener a nuestros canes vacunados y libres de rabia, señaló así el burgomaestre. La campaña se va a desarrollar, atención, los días 13 y 14 de junio, sí, este fin de semana, 13 y 14 de junio, mediante visitas casa por casa a cargo de personal de salud debidamente identificado. Asimismo, se habilitarán puntos fijos de vacunación en plazas, parques y espacios públicos, además de la atención en establecimientos de salud del distrito para facilitar el acceso a la población de este servicio preventivo. Como parte de estas acciones, los vecinos también podrán realizar el registro oficial de sus canes y obtener el correspondiente carnet de registro canino en la Oficina de Gestión Ambiental de la Gerencia de Servicio de la Ciudad en este municipio. Este procedimiento contribuye al control sanitario y permite una mejor atención de las mascotas ante cualquier eventualidad, dieron a conocer.
3: Seguimos informando Melodía en la noticia. Investigación pone al descubierto cómo la gestión de Roberto Muñoz entregó un millonario proyecto de saneamiento a Pedro Curo Huanca, ex burgomaestre puneño capturado previamente por peculado doloso. Hoy la obra en el sector de La Pampa agoniza, la empresa ha desaparecido del mapa tributario y miles de vecinos conviven entre zanjas abiertas, olores fétidos y la desidia municipal. Según revelación, la investigación revela que la Municipalidad Digital de Socabaya, bajo la administración de Roberto Muñoz, adjudicó el contrato 002-2024 y fue suscrito por dos figuras claves que sellaron el destino de 9 millones de soles. Por parte de la Municipalidad Digital de Socabaya, el firmante fue el CPC José Damián Choque, José Damián Choque Chura, en su calidad de gerente municipal, en representación de la empresa Corporación Canchari Constructores y Consultores SAC. El contrato fue firmado por el gerente general Pedro Curo Huanca. Este nombre no es ajeno a la justicia. Curo Huanca fue alcalde de Huata, en Puno, en junio del año 2017 y fue capturado por la policía judicial en Juliaca tras permanecer prófugo con una requisitoria vigente por el delito de peculado doloso. A pesar de esos antecedentes directos de malversación de recursos o mal manejo de recursos del Estado, el municipio lo contrató para desarrollar una obra allá en Socabaya.
4: Seguimos informando a través de Radio Melodía, Melodía en la noticia, más información. Bueno, y Arequipa albergará, indican, el primer terminal especializado de hidrógeno verde del Perú y proyecta inversiones de 3.000 millones de dólares. Atención, y es que Arequipa continúa consolidándose como uno de los principales destinos para la inversión en energías renovables de América Latina, al convertirse en sede del primer terminal marítimo especializado para hidrógeno y amoníaco verde del Perú, una infraestructura estratégica que fortalece el ingreso del país a la nueva economía global de combustibles limpios. La Autoridad Portuaria Nacional logró y otorgó la habilitación portuaria a la empresa Horizonte de Verano SAG para desarrollar este terminal especializado que contempla amarraderos marítimos, tuberías subacuáticas, sistema de almacenamiento de amoníaco verde y una planta desalinizadora, infraestructura clave para la producción y exportación de energía limpia hacia mercados internacionales. El proyecto integral demandará una inversión, indican, estimada de 450 millones de dólares y permitirá producir hidrógeno y amoníaco verde utilizando exclusivamente energía solar y eólica. El proceso empleará agua de mar, desalinizará y aire para generar combustible libres de emisiones de dióxido de carbono, contribuyendo a los objetivos globales de descarbonización y transición energética. La iniciativa se desarrollará en 5 etapas y prevé una inversión inicial de 120 millones de dólares con el inicio de operaciones proyectado hacia finales del 2029. Asimismo, representa uno de los proyectos energéticos más innovadores que se desarrollan actualmente en el país. La habilitación de esta iniciativa fue posible, indican, gracias al trabajo articulado entre el sector privado, la Asociación H2 Perú y el gobierno regional de Arequipa, que desde el 2021 25 viene brindando acompañamiento técnico y promoviendo condiciones favorables para el desarrollo de inversiones vinculadas a las energías renovables. Es interesante este proyecto del hidrógeno verde del Perú.
3: Y hoy a las 6 de la mañana, con 25 minutos 21 segundos, se produjo un movimiento telúrico en Ocoña, Camaná. La magnitud fue de 3.5 y la profundidad de 44 kilómetros. La intensidad 2 en Ocoña. La referencia es 29 kilómetros al noreste de Ocoña, Camaná, Arequipa. Movimiento telúrico entonces esta mañana a las 6:25:21. Por otro lado, los policías de la División de Investigación Criminal de Vincri de Arequipa detuvieron a Roberto Borrego, quien sería integrante de la organización criminal denominada Los Orientales. En esta ocasión el sujeto fue intervenido por los presuntos delitos de tráfico ilícito de drogas y receptación. Después de los efectivos dieron con el paradero de este individuo, quien anteriormente había robado a una pareja cuando estaba en una motocicleta. Ellos revisaron los antecedentes de dicho sujeto y bueno, pues había sido un delincuente que anteriormente también había sido detenido y puesto en libertad. Ojalá que en esta oportunidad no lo suelten.
4: Bueno, y el empate técnico exige prudencia y respeto a los procedimientos electorales, da a conocer la institución de Comex los resultados preliminares de la segunda vuelta presidencial entre los partidos políticos de Fuerza Popular y Juntos por el Perú. Muestran un escenario de empate técnico que exige prudencia, serenidad y respeto por los procedimientos electorales. En estas circunstancias corresponde esperar el procesamiento del total de actas y los resultados oficiales antes de adelantar conclusiones o alimentar especulaciones, a conocer. La estrecha diferencia entre ambas candidaturas obliga a actuar con responsabilidad. El país no necesita más confrontación ni incertidumbre. Las autoridades electorales deben culminar su labor con transparencia, celeridad y apego a la ley, mientras que los actores políticos, vale decir candidatos, dirigentes, personas afines y seguidores, deben contribuir a preservar la estabilidad y la confianza en el proceso democrático sin generar un ambiente de presión a las autoridades ni enfrentamientos, indicó Comex Perú.
3: Seguimos informando, Melodía en la noticia. Martín Enrique Gómez Vela asumió como el nuevo ministro de Comercio Exterior y Turismo, reemplazando en el cargo a José Fernando Ríos Llanos, quien se desempeñaba como titular de esta cartera desde el 24 de febrero del presente año. Ríos Llanos presentó su renuncia al gabinete ministerial el pasado 3 de junio. A Gómez Vela juramentó como el nuevo titular del Ministerio de Comercio Exterior y Turismo en ceremonia realizada en Palacio de Gobierno ante el presidente José María Balcázar. Posee amplia experiencia en la administración pública, se desempeñó como director de la Corporación Peruana de Aeropuertos y Aviación Comercial Corpac y también como director independiente de Petro Perú. También ha sido presidente ejecutivo de la Comisión Nacional para el Desarrollo y Vida sin Drogas de Vida, jefe de la Oficina de Asesoría Jurídica del Fondo Nacional de Desarrollo Pesquero, FONDEPES. Asimismo, ha desempeñado varios cargos en Provías descentralizado, desde gerente de la Unidad Gerencial de Asesoría Legal y secretario técnico de ese organismo estatal.
4: Seguimos informando a través de Radio Melodía y Melodía en la noticia. Más información. Bueno, a ver, tenemos reportes también de los oyentes que nos llegan vía WhatsApp a través de Radio Melodía. Nos dicen: buenos días, hace más de 15 días en esquina de la calle Consuelo con Sucre hay dos puntos en la vereda que sale agua y no lo soluciona SEAPAR. Todo el día se desperdicia agua. Nos acompaña también de una imagen. Vamos a reportar esto a ver a SEAPAR, don Ernesto Delgado, que toma y toma nota, pero parece que no le hacen caso. A ver, entonces reiteramos este mensaje. Buenos días, nos dice, amigos de Melodía, hace más de 15 días es en la esquina de la calle Consuelo con Sucre. Hay dos puntos en la vereda que sale agua y no lo soluciona SEAPAR hasta el momento. Todo el día se desperdicia agua, nos dan a conocer. También otro reporte, nos dicen, señores de Melodía, buenos días, más de 15 días que no arregla SEAPAR este buzón de desagüe, esquina de Bogotá e Italia, espaldas del Consejo de Hunter. Al mediodía, full autos, combis, con niños recogiendo del colegio Padre Martín. Puede haber una desgracia, por favor, que pasen a solucionar, o quién puede hacerlo. Gracias, amigos de Melodía. Allá, a ver, para SEAPAR, este buzón de desagüe, esquina de Bogotá, Italia, a espaldas del Consejo de Hunter. También nos hacen el reporte correspondiente. Otro reporte, a ver, nos llega, atención, nos dicen, amigos de Melodía, buenos días, en el pasaje Cela, es un urinario público, en la calle Bolívar, cerca a la puerta del monasterio de Santa Catalina. Los A ver, señores de San José Oriol, sacan su basura y está todo sucio y con olor terrible. Por favor, la alcaldesa que haga algo. Por favor, ahora la región de educación se mudó a la calle Bolívar. Para el colmo, es playa de estacionamiento ahora de todos sus funcionarios. Ah, bueno, y nos mandó una imagen y también efectivamente se ve la cantidad de vehículos que están tomando como estacionamiento allí en la calle Bolívar, en la nueva sede de la Gerencia Regional de Educación. Pero el reporte es que ahí las personas se miccionan y dejan todo un mal olor. El llamado para la comuna provincial de Arequipa. Son mensajes que nos llegan a través de Melodía.
5: Seguimos informando Melodía en la noticia. Los vecinos de la cuarta cuadra de la calle Villalba, contiguo al puente Grau, expresan su malestar por las actuales condiciones del mirador de Villalba. Antes un mirador que ahora luce abandonado por el vandalismo y la acción cotidiana de bebedores y sujetos de mal vivir que frecuentan el lugar. Hasta el momento las autoridades no han tomado medidas efectivas para controlar el desorden, teniendo en cuenta que se trata de un crucero muy concurrido por transeúntes y turistas que se dirigen hacia la avenida Ejército. A un costado del monumento, el paradero del puente Grau reúne diariamente a multitudes de pasajeros que utilizan las rutas de transporte hacia Yanaguara, Cerro Colorado y el Cono Norte. Tanto los portales como los asientos y ornamentos de sillar del mirador están pintarrajeados por grafitis e inundados por vasos de plástico usados, botellas vacías de bebidas alcohólicas, desechos humanos y basura en general abandonados por los sujetos de mala vida que ocupan el lugar, sobre todo en horas de la noche. He llamado entonces para la alcaldesa que disponga que el gerente encargado del área tome medidas para ir a limpiar este lugar, a recuperar este lugar, porque sí, tienen razón, está totalmente abandonado. Ojalá que hagan algo los señores de la Municipalidad Provincial sobre esta preocupación que tienen los amigos de la cuarta cuadra de la calle Villalba. A propósito, por esta calle nos ha indicado que hay un lugar medio raro en horas de la noche, donde entran muchas damas ahí, también personas, ¿no? Da la impresión, digo, da la impresión que es un prostíbulo. Entonces, esto nos están indicando algunos conductores de vehículos que pasan por lugar, que trabajan en la noche y que pasan por este lugar. Muy bien, vamos a seguir informando Melodía en la noticia.
4: A ver, nos reportan también lo siguiente, nos van a conocer en la prolongación Dolores a una cuadra de los Saunas, amigos de Melodía, una tapa de buzón se ha roto y es todo un peligro, nos hacen el reporte correspondiente. Entonces otro llamado para los amigos de SEAPAR, ¿no? De SEAPAR, que este buzón tiene la tapa rota y es todo un peligro. Según lo que nos van a conocer nuestros amigos del volante que están pasando por la zona, ya hacen el reporte correspondiente a través de Radio Melodía.
5: Nos están indicando que este centro nocturno no es por Villalba, sino por donde Cruz Verde, nos están indicando. Bueno, son calles adyacentes, ¿no es cierto? En todo caso, la investigación ya depende de los amigos de la municipalidad. Dice que es totalmente clandestino, no tiene ninguna señal que indique, ¿no?, de que ahí se practica la prostitución. Pero sí, ya tienen su clave, tocan la puerta, hacen ingresar. Esto ocurre en horas de la noche, según la información. Ojalá que es la misma pueda ser corroborada por personal de la Municipalidad Provincial y de la Policía Nacional, que pueden ir de repente a vigilar en horas de la noche.
4: Sí, nos indica que no es de ahora, ya es bastante tiempo, ¿no?, en esta parte. Ah, bueno. Hay muchos locales ahí que...
5: clandestinos.
4: Sí, clandestinos, a puertas cerradas. Parece que ya los que conocen ya tienen una clave de cómo ingresar, ¿no? O no sé cómo se reportan, pero bueno, amigos oyentes de Radio Melodía, si nos indican, no es de ahora, ¿no? Ya es bastante tiempo este local. Bueno, son los oyentes quienes nos dan la información, amigos oyentes de Radio Melodía y Melodía en la noticia. Bueno, y por otra parte de la información, les damos a conocer que en Cerro Colorado han paralizado la obra que no tenía licencia, esto en una institución educativa, por poner en riesgo a estudiantes. A conocer, a ver, personal del área de catastro y fiscalización intervino en una obra que se ejecutaba sin la respectiva licencia de construcción en las instalaciones del centro educativo Montessori School, que está ubicado en la calle José Olaya, procediendo a su paralización inmediata. Durante la inspección se constató que los trabajos correspondían a una ampliación que se realizaba incumpliendo la normativa municipal vigente. Durante la fiscalización, los inspectores de Cerro Colorado indican que verificaron las labores de construcción se desarrollaban en pleno horario escolar, incluso situación que representa un potencial riesgo para la integridad física de los estudiantes, docentes y personal administrativo de la institución educativa. Ante esta situación se levantó levantaron las actas correspondientes y se notificó a los responsables sobre la observación detectada. Cabe resaltar que las acciones de control y fiscalización van a continuar de manera permanente con relación a las obras o ampliaciones que no tienen permiso o licencia para construir en este distrito, dieron a conocer.
5: Seguimos informando, Melodía, en la noticia. A pocos días de concluir la última legislatura del actual Congreso, el Pleno todavía no debate los informes aprobados por la Comisión de Ética que recomiendan sanciones contra los congresistas Raúl Doroteo, María Güero y Darwin Espinosa, quienes fueron investigados por presuntos recortes salariales a trabajadores de sus despachos y por el uso irregular de recursos públicos. Ante esta situación, el parlamentario Jorge Martí Corena, integrante de la bancada de Alianza para el Progreso PP, aprovechó una intervención durante la sesión de la Comisión de Fiscalización realizada ayer para solicitar a Carlos Ceballos, vicepresidente de dicho grupo de trabajo, que impulse un pronunciamiento ante la mesa directiva con el fin de exigir que estos casos sean incluidos en la agenda del Pleno. Le hago el pedido para que el Congreso de alguna manera ponga al debate todas las decisiones y acuerdos que han tomado en la Comisión de Ética. Hay congresistas que han sido sancionados por 120 días y 60 días y el Pleno del Congreso no los toca, manifestó Martí Corena durante la sesión. Seguimos informando, tenemos intervención telefónica. Buenos días, Melodía.
6: Buenos días, amigos de Radio Melodía. Me saluda Juan Manuel Zabaleta. He sido elegido presidente del pueblo de San Juan de Dios. Quiero hacer una... decir también presidente del CLAS. Quiero protestar contra el actual gerente regional de salud. Vea usted, nosotros en Hunter, con la doctora Edith Loaiza, se ha trabajado arduamente durante mucho tiempo, muchos años, en el asunto de la salud. Pero ¿qué pasa? Ese señor... innombrable, por decir, que ha hecho todo prepotente y ha desarticulado lo que es el centro de salud de Hunter, ¿ya? Y se está llevándose el personal a que vaya a Sachaca sin ninguna experiencia en esa gente. Entonces, el clase de Hunter es mucho más antiguo y ha tenido capacidad para hacer todo esto con la doctora Edith durante varios años, más de 20 años, mi querido señor periodista. Pero no es justo que ese señor actual director de salud, innombrable, lo declaro persona no grata para la salud de Hunter, porque es una persona que incluso se han llevado equipos de Hunter, que nosotros no Cerro Verde, empresas para el Hospital General y Goyeneche, y a la fecha no quieren devolver. Ahora, esas cosas no puede pasar así, mi querido señor periodista. Sí,
5: eso de los equipos que se llevó ya pasó tiempo. Pero dígame, ¿qué personal se está llevando del puesto de salud hacia Tiabaya, dijo usted?
6: Sí, se llevaba al Rayos X, señor.
5: Pero no, pero ustedes han conversado, han llamado para que les dé una explicación el gerente regional.
6: No da la cara.
5: Ahora.
6: No a la cara, por lo que hemos reclamado los equipos, de empresaria de eso, ha agarrado y está haciendo tonterías, está haciendo cosas claro. Que no debe haber hecho nunca con Hunter, señor.
5: Ahora, ¿cómo se llama el centro de salud?
6: El centro de salud es Javier Llosa García.
5: Ah, Javier Llosa García, que queda unas cuadras más arriba del municipio, ¿no es cierto? Y es bastante grande.
6: Al costado de la iglesia, incluso, señor, íbamos a hacer un hospital en Hunter.
5: Claro.
6: Porque a nivel, imagínense, a nivel nacional, Humala hizo un concurso de centros de salud, de atenciones médicas de su zona.
5: Ajá.
6: Entonces hemos ganado el primer puesto y tenemos que haber hecho un hospital en Hunter. Ya cuando el profesor Guillén se quedó que íbamos a hacer ahí en el local de lo que es el CEO en San Juan de Dios. Pero, ¿qué pasó? Esa señorita Yamila, Yamila nos fregó la vida porque se preocupó de hacer, de quitarle la UNSA, lo que se le dio en consignación el terreno. Pero, ¿qué pasa? No le notificó como debe ser y lo han judicializado. Y eso es el que ha demorado para que salgamos del hospital en Santos. Y también el señor Balbueno no quiso que haya ese hospital. Y para terminar, señor... Como le digo, en salud se ha trabajado bastante en Hunter y con la doctora Edith Loaiza. Y sin embargo, ese señor innombrable está haciendo lo que mejor le parece. Y todavía no tiene nada de ética, no tiene nada de personalidad. Es una persona que no debe estar ahí.
5: Muy bien, señor Zabaleta. Muy bien, muchas gracias por el informe. Entonces, según el señor Zabaleta, el gerente de salud está sacando personal médico o personal asistencial o personal que trabaja pues en el hospital en Toca o en la posta médica para llevarse a la tía Bahía. Es la denuncia que está realizando. O sea, según la denuncia, el gerente de salud está vistiendo a un santo, desvistiendo a otro. Sí, es algo que le sobre personal, pues, ¿no es cierto?, al Centro de Salud Javillosa del distrito de Hunter. Muy bien, gracias por el informe. Vamos a seguir, Melodía, en la noticia. Tenemos información desde Exteriores con Serafín. Adelante, te escuchamos.
7: Sí, muchísimas gracias a ustedes por el pase correspondiente a los oyentes de Radio Melodía. Reitero, buenos días. Paso restringido en la avenida La Paz, justamente donde se ha levantado la carpeta asfáltica desde la Manuel Muñoz Nájar. ¿Por qué? El motivo es que hay tres camiones y un cargador frontal que está justamente haciendo están cargando los adoquines que han sacado de este lugar. Entonces están utilizando una maquinaria pesada, un cargador frontal, y hay dos volquetes y un camión pequeño que están justamente abarcando buen tramo y el paso es restringido en la avenida La Paz. Otro lugar también de restringido el paso es en el óvalo del Parque Romaña, teniendo en cuenta que esta es una vía importantísima, porque es la única que sale del centro de la ciudad para irse a José Luis Bustamante Rivero, La Pampilla y todos esos lugares, se toma García Carvajal. Entonces, a esta hora, los trabajadores de la Municipalidad Provincial de Arequipa están haciendo el podado de los árboles que se encuentran en el Parque Romaña, y las ramas las están botando o arrojando hacia la carpeta asfáltica, y es por ello que se presenta la congestión vehicular. Creemos que eso ha podido hacerlo en otro horario, teniendo en cuenta que esta hora es hora punta para poder justamente salir de este lugar del centro de la ciudad para poder trasladarse una persona o los conductores hacia lo que es el distrito de José Luis Bustamante Rivero, o en todo caso inclusive para el terminal terrestre, los vehículos que se van por este lugar. Y García Carvajal, hay camiones inclusive de grandes que están en este sector ocupando un gran tramo de la vía de García Carvajal. A ver si la policía de tránsito puede llegar, porque reiteramos, es la única vía.

0: tamaño y un cargador frontal que está justamente en la esquina de Manuel Muñoz Nácar y la Avenida La Paz.
1: Porque ahora nos están indicando a vía WhatsApp, Serafín, de que ahí no había adoquines, sino todo era asfaltado. Entonces, ¿de dónde son los adoquines?
0: Don Edgar, sí. Con la lluvia y el tiempo del asfaltado, cuando ha habido los huecos que se han presentado, les han puesto los adoquines. Y eso es lo que están retirando actualmente.
2: Han tapado los huecos con adoquines.
0: Y los van a cargar a otro
2: lugar. O sea, han tapado los huecos con adoquines, ¿no? Porque en sí la Avenida La Paz es asfaltada, es pista, ¿no?
1: O sea que se están llevando, o sea, al fin, los adoquines, ¿no es cierto?, que pusieron ahí de manera temporal para luego proceder.
0: Gran cantidad de adoquinos que están en este lugar, tanto en el lado derecho y en el lado izquierdo. Adelante.
1: Muy bien, muchas gracias. Entonces, al fin, aclarar el asunto, ¿no es cierto? Iban a colocar asfalto, siempre lo ha habido. Los adoquines que se están llevando, no sé a qué lugar, son aquellos que fueron utilizados para tapar los huecos de manera eventual, cuando las lluvias ocasionaron pues una serie de problemas en la pista. Bien, no se ha determinado más bien cuándo van a empezar a colocar la carpeta asfáltica. Sí, están poniendo, creo, la vía esta, la están poniendo en condiciones para el soporte de la carpeta asfáltica. Ojalá que se apure más bien, para evitar mayores problemas a la población que vive y a los que tienen su negocio también por este lugar, que no son pocos.
2: Seguimos en Melodía en la Noticia. Bueno, Cristian Taruca es un joven de 26 años que resultó gravemente herido tras una presunta agresión en la que estarían involucrados 8 escolares y un docente de educación física de una institución educativa ahí en Yura. ¿Qué pasó realmente? El docente los mandó a los estudiantes a que agredan al joven. ¿Y por qué? ¿Cuál es el motivo? De acuerdo con el testimonio de familiares y testigos, el hecho ocurrió en las inmediaciones del colegio, donde el joven se encontraba sentado, según la denuncia, tras un intercambio de palabras, el profesor, identificado como Ronald Catachura, habría alentado a un grupo de estudiantes a atacar al ciudadano. Esta versión es actualmente en materia de investigación por parte de las autoridades competentes, en este caso la Policía Nacional del Perú. El hermano de la víctima, Alexander Taruca, informó que Cristian sufrió fractura en las costillas, traumatismo abdominal, lesiones en el brazo, pérdida de piezas dentales y otras heridas que comprometieron seriamente su estado de salud, por lo que fue trasladado de emergencia al Hospital Honorio Delgado Espinosa.
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2: Seguimos informando a través de Melodía y la Noticia. Vamos con la móvil. ¿Qué pasa en exteriores? Nos cuenta Pablo Rojas. Tiene información en la móvil de Melodía. Adelante, Pablo.
6: Hola, Jaén, don Edgar. ¿Qué tal? Muy buenos días, amigos de Radio Melodía. Hemos llegado hasta la calle Unión, en el distrito de Socabaya, básicamente durante toda la semana. Venimos recibiendo justamente la queja de los vecinos porque la obra menciona que se retiró la carpeta asfáltica y se dejó ahí, abandonada. Bueno, los vecinos, justamente ante la falta de respuesta, ya han llegado o se han concentrado justamente en este punto, en la calle Unión, para hacer un plantón de protesta y exigir que los trabajos se puedan realizar lo más rápido posible. Escuchemos justamente a los vecinos que se han concentrado aquí en este punto. Escuchemos.
7: Donde se hizo un hueco y cada vez que pasan los vehículos salpica a mi frentera, ensucia con barro. Entonces, eso todo me molesta, sinceramente, que el señor alcalde tiene que dar como...
6: Venía a Radio Melodía, decía, ¿cuál es aquí la situación en la calle Unión?
8: Sabe que ellos han venido a remover acá hace 15 días, más o menos, han venido a remover y no se han aparecido hasta el día de ayer, que otra vez están moviendo la tierra. Lo que nos afecta...
6: Sacaron la carpeta y lo dejaron así.
8: Lo dejaron así. Sacaron el asfalto y lo dejaron así, botado, hasta el día de ayer. Ayer han venido a remover, ve la parte de abajo, nada más. Y lo han dejado, en vez de mejorar, lo han empeorado, porque ya no podemos ni entrar los carros a las cocheras. Y el polvo que inhalamos, y el alcalde, como está ya en retiro, como ya está con licencia, está en campaña, ha venido a hacer esto. Porque esta

0: pista no estaba tan deteriorada como dicen. Entonces, él debería de, si lo ha empezado, debería continuar y terminarlo en esta semana.
1: Justamente nos hablaba de que se debió, bueno, se sacó la carpeta, pero el trabajo debió continuar, no debe dejarlo abandonado.
0: Claro, eso es lo que nosotros ya, bueno, ya lo empezaron, pero deberían de seguir trabajando para, hasta culminar. Ahora ha venido un representante de la municipalidad, nos ha dicho que hasta 15 días que va a demorar. Esperemos que así sea, si de lo contrario nos iremos a parar al municipio, a la municipalidad, pero como ya el señor alcalde ya no está, está representando a su papá, y él será lo mismo que nos, no nos va a hacer caso, pero ahí estaremos.
1: Ahora, cuando hicieron la obra, ¿ustedes les han comunicado el trabajo que iban a hacer?
0: No, en ningún momento nos han comunicado.
1: Vinieron con las máquinas y...
0: La máquina de la noche a la mañana rompieron y ya. No nos avisaron nada acá. Nosotros hemos sido los que hemos pagado este asfalto años hacia atrás, que el señor Muñoz lo hizo. No este alcalde, sino el señor Muñoz, que hizo esta pista, pero con nuestro peculio, no la municipalidad.
1: Pero vemos, por ejemplo, que hay incluso, bueno, las cocheras de las viviendas, pero también hay talleres, ¿no? O sea, no pueden ingresar.
0: Sí, hay talleres, muchos talleres aquí en La Unión, que no pueden ingresar los carros. Y estamos parados, hasta como yo, como le he dicho, de que yo tengo, que se llama unidades para transporte público, no voy a poder ni guardar, no sé a dónde los voy a guardar, porque los han dejado hondo y no se puede entrar a las cocheras.
1: Sí. Muchas gracias, muy amable. Vecino, ¿qué tal? ¿Cómo está? Viniendo a Remedio Día. Nos está haciendo una molestia, básicamente, las obras iniciadas por la comuna.
2: Sí, efectivamente, estamos molestos porque yo, de antemano, ¿quién no quiere que nos... mejore las pistas, las calles, ¿no? Pero lamentablemente esto, como él está comunicando a su...
1: Claro, básicamente...
2: Desde el 30 de junio han retirado el asfalto y lo han dejado abandonado hasta ayer, por insistencia, por llamar a diferentes emisoras.
1: Básicamente por lo... recién ha venido una maquinaria amarilla y está removiendo la tierra.
2: Removiendo la tierra. Ahora no sé en qué quedará. Si va a continuar el trabajo... o ahí lo va a dejar, es para, o sea, disimular que están laborando. Mire usted, le voy a decir sinceramente, mire usted, ni 40 metros va a remover ahí, todo el día la máquina. Mire usted, ¿cómo es posible eso? En un día lo hago, en un día lo remueve la máquina. Esa tierra que está amontonada, trago mi cargador a frontal y cargo. ¿Qué es eso? ¿Qué tipo de trabajo hacen aquí? Es molesta, sinceramente. Estoy molesto con el señor alcalde. Yo voto por este señor alcalde y yo le he invitado. Ha hecho una remodelación en la esquina del parquecito. Yo le he dicho que venga, lo he invitado. Quiero conversar con usted. ¿Por qué? Porque en la parte de arriba hay un colegio, Mazzarello. Desde que se inició el colegio, tres veces a la semana baldeaba. Y yo hablaba...
1: Agua caía acá.
2: Y esa agua bajada, discurría por acá. A raíz de eso, lo ha mojado todo el asfalto, lo ha malogrado.
1: Ahora, ha venido el señor de la municipalidad. ¿Qué respuesta han tenido?
2: Nada, no sé. Ahora dice que a las 12 vamos a tener una reunión. Esperamos que algo... ¿Sabes por qué yo también quiero hablar con el señor alcalde? Porque los anteriores alcaldes... Ah, mire, esta doctrina ha hecho otro alcalde.
1: Claro.
2: Pero me ha perjudicado a mi frentera, a mí. A cambiar la doctrina, me han perjudicado al alcalde. Por ello, quiero comentar con el señor alcalde.
1: Hay un compromiso que venga, ¿no? A partir del mediodía.
2: Sí, esperamos que venga. Esperamos.
1: Sí. Vecino, muchas gracias, muy amable. Sí. Justamente está la situación de lo que ocurre justamente en la calle Unión. Si tenemos algo más de tiempo, podemos hablar con el representante de la municipalidad. Jaén, tú me comentas.
3: Sí.
1: ¿Qué tal, amigo? ¿Cómo estás? Bienvenido a Rey Melodía. Usted es parte de la municipalidad, ¿no? ¿Cómo estás? ¿Cuál es la situación? ¿Por qué se retiró la carpeta y, digamos, se dejó abandonada, como dicen los vecinos?
4: Bueno, sí, la semana pasada sí se retiró la carpeta. Como es una obra por administración directa y con maquinaria de la municipalidad, lamentablemente tuvimos un desperfecto nosotros con nuestra maquinaria la semana pasada. Sí. Ya, el tema de la reparación duró más o menos 5 o 6 días y estamos retomando los trabajos desde el día de ayer, ¿no? Como ya le hemos explicado a los vecinos, este mantenimiento va a durar 15 días, ¿no?
1: 15 días
4: incluso se va a trabajar.
1: Tres cuadras, básicamente, desde este punto hasta la parte, hasta el cruce de arriba, ¿no?
4: Exacto, ¿no? Y ustedes pueden ver la parte de arriba y un rompemuelles, es hasta ahí, ¿no? Entonces, yo a los vecinos, pedirles disculpas el caso, decirles que toda obra genera molestias, pero en este caso nosotros lo que estamos haciendo es apurar los trabajos para que...
1: Hay un plazo, nos hablaba de 15 días.
4: Son 15 días, ¿ah?
1: ¿Te va a ser asfaltado o sea adoquinado?
4: No, este es un afluente, esta es caída de agua. Esta es una de las principales calles donde la lluvia, ¿no? En periodo de lluvia, cae bastante agua por acá. Y si ustedes han venido antes, han visto que esta calle es llena de camiones, un montón de talleres por acá, y es una calle bastante que ha estado deteriorada, ¿no? Los huecos.
1: Pero se va a hacer,
4: acá lo que se va a hacer es concreto rígido, ¿no?
1: Concreto
4: rígido, ¿no? Concreto. Entonces el concreto rígido tiene que ver con dowels y enmallado en la parte baja, tiene que ver un corte rasante, su respectiva compactación. Entonces todo eso nos va a demorar 15 días.
1: 15. Muchas gracias. ¿Por cuál es el nombre?
4: Julio César, ya nos ha pasado.
1: Sí.
4: Encargado de mantenimiento de vías.
1: Muchas gracias, muy amable, señor Julio César. Bueno, ahí está también parte de la municipalidad de Socabaya, justamente dando la información completísima entonces con los vecinos, también la municipalidad, que trabajo se viene realizando, el malestar evidentemente de los vecinos, porque les han cerrado los ingresos a sus viviendas, la vía. Entonces mencionan que había casi más de una semana la obra abandonada, pero que recién ayer han comenzado los trabajos y que van a demorar al menos 15 días. Jaén, en breve más información.
3: Perfecto, Pablo, ¿eh? Gracias por el reporte. 15 días más.
5: Uh-huh. 15 días de dificultades, en todo caso, para los vecinos que viven en el sector. Vamos a cambiar de tema. Tenemos en línea al señor Henry Hurtado. Él fue en su momento también presidente de la Comisión de Transportes de la Municipalidad Provincial, si mal no recuerdo, en la época de don Simón Valbuena Marroquín. Y entonces conoce bastante bien, porque siempre sigue las informaciones referentes al sector transportes aquí en nuestro medio. Señor Tavo, bienvenido a Melodía, buenos días.
6: Muy buenos días a usted y a todos los oyentes de Radio Melodía.
5: A ver, un enfoque global. ¿Cómo está transportes en este momento? Por lo menos, ¿cuál es la visión que usted tiene de transportes? ¿Se ha avanzado, se ha retrocedido, se ha quedado? ¿Hay anuncios que se van a cumplir? ¿Hay anuncios que no se van a cumplir? ¿Cómo observa usted desde fuera del municipio, la actuación de la actual Comisión de Transportes, de la Gerencia de Transportes y de la misma alcaldesa?
6: A ver, el transporte en general que en Arequipa está circulando es todo un caos. Los transportistas no toman en cuenta muchas cosas que deben hacerlo, que deben hacer y que está dentro del contrato para el buen funcionamiento. Pero acá no es cuestión solamente del transportista, sino de la autoridad en la cual ellos están sujetos y obediencia, que viene a ser la municipalidad. Si algo está mal, es porque el que controla está peor. Así de que la ciudadanía de Arequipa y los ciudadanos estamos pagando la mala administración del transporte en Arequipa.
5: Oye, sobre el CID, ¿qué opinión tiene usted sobre el Sistema Integral del Transporte? Estamos en la etapa preoperativa, no hemos pasado a la etapa operativa. ¿Qué se necesita? ¿En qué se está fallando? ¿El municipio ha cumplido con sus obligaciones? ¿Los transportistas también que tienen obligaciones han cumplido?
6: El Sistema Integrado de Transportes entra recién en funcionamiento cuando se pase a la parte operativa.
5: Uh-huh.
6: En esta parte es un ensayo lo que han hecho. Pero es un ensayo igual como si fuera del año 1985, 90, 90 y tantos. Está hecho un caos, vuelvo a repetir. No hay control. Por lo tanto, para que el transporte en Arequipa entre a una fase en la cual todos los ciudadanos podamos gozar de un transporte eficaz y eficiente, tiene que pasarse a la parte operativa.
5: ¿Qué es lo que falta?
6: En la parte operativa hay, dentro de los contratos, obligaciones y también una serie de cumplimientos que tienen que ser las dos partes, tanto la municipalidad como los transportistas.
5: ¿Qué es lo que no se ha cumplido? Por ambas partes, ¿qué es lo que no han cumplido?
6: No ha cumplido dos cosas muy importantes de varias. Una, que para que se pase a la parte operativa tiene que entrarse a la licitación de tres rutas que no están hechas. Y el contrato dice específicamente, para que se entre a la parte operativa tienen que estar licitadas las 13 unidades de negocio, y solamente hay 10. Faltan 3, por lo tanto no pueden pasar. Y la otra, que también es importante, que la municipalidad debe sacar 8, de circulación 12. A todos los carros informales que no ganaron la licitación de ruta. Y eso no lo han hecho desde Segarra, Candia, el alcalde que se ha ido, y este que está en este momento. Por lo tanto, para que pasen a la parte operativa, yo creo que va a demorar por lo menos unos 2 o 3 años.
5: Bueno, no quiero ser pesimista, pero esto tengo, no sé, según sus declaraciones y lo que he leído, esto va a demorar por lo menos unos 10 años. Sí, 10 años, ¿sabes? Sin ser pesimista, le digo, porque no cumplen las unidades de transporte lugares de donde deben recoger pasajeros. Por eso se ha permitido el incremento de unidades informales a todo nivel y en una enorme cantidad. Va a ser bastante complicado. Obvio. Ahora, se están anunciando de que el pasaje puede bajar de precio, o que que las normas así lo contemplan, que el acuerdo de 6 meses de la municipalidad provincial. Hay dentro de los contratos del CID, algún artículo, algo que permita el incremento de las tarifas, ¿o no lo hay?
6: No lo hay. No hay ningún impedimento que impida que las tarifas se modifiquen, y así va para arriba o ya sea para abajo. Claro. No hay ningún impedimento.
5: ¿Pero quién tiene la potestad de hacerlo? ¿Es la municipalidad o es el libre mercado? ¿La potestad la tienen los transportistas?
6: Eso está dentro del contrato. Oh. En el contrato dice específicamente que la suba de pasajes, no dice específicamente la suba de pasajes, sino claro. Dice el pasaje financiero se verá anualmente, se verá si está dentro de lo correcto o no de lo correcto. Cada año los transportistas deben pasar un estudio financiero técnico para ver si el pasaje es el que corresponde o no. Ah. Y en estos 5 años los transportistas han pasado los estudios y la municipalidad nunca ha contestado. Y lo que quiero de toda la población que me escuche quede bien claro, este aumento a 1.30 no es a consecuencia de la suba del combustible en el Perú y a nivel mundial, sino esta es a consecuencia del último estudio financiero que se hizo en el año 2025 y que la municipalidad ha tomado un estudio de abogados de Torres y Torres Lara para que haga también, valga la redundancia, un estudio sobre el incremento del pasaje.
3: A pesar de que no estamos en la operatividad, porque se decía que mientras no lleguemos a la operatividad no se puede incrementar el pasaje.
6: No, sí se puede. En el contrato se dice que sí se puede. Por lo tanto, no están fuera de la ley. El estudio que contrataron la municipalidad, también arroja que sí se puede y que se puede incrementar, según el estudio, a 1.76. Según el estudio que ha hecho Torres y Torres Lara, que dice en el acta que lo hace suyo la municipalidad. Entonces han entrado a una especie de toma y daca en la reunión que tuvieron en el mes de marzo y llegaron a 1.30. Que sí, también se puede.
5: Pero entonces, entonces las declaraciones de la alcaldesa y también de algunos regidores, que creo que están en campaña, señalan que en el mes de septiembre, y del gerente también, que en el mes de septiembre debe bajar la tarifa de 1.30 a 1.00. ¿Esto es viable? ¿Es legal?
6: No es ni viable ni legal. El acta que se ha firmado es totalmente lícito. No hay forma de que el pasaje baje porque no está atado a la suba del petróleo de este año, del combustible de este año. Es a consecuencia de los estudios que se hizo en el año 2025.
7: 8, 16.
6: Y el detonante ha sido la suba del combustible, que han aprovechado para sacarla el aumento a 1.30. Ahora, la alcaldesa cuando ingresó como nueva alcalde aquí a Arequipa, lo primero que dijo, sin saber leer ni escribir, voy a bajar el pasaje 1.00. No tenía ningún argumento, no sabía por qué. Era un populismo mediático lo que dijo. Peor lo que dicen el gerente de transportes y el gerente municipal, que la gerenta de transportes no tiene las facultades para firmar un acta. Peor aún todavía, porque no han leído, no conocen el contrato, no conocen las ordenanzas que existen en donde se le transfiere todas las facultades a la gerencia de transportes.
5: Ese es también un tema, ¿no es cierto?
6: Contrato.
5: Porque están cuestionando el incremento a 1.30, porque dice que no le han transferido lo que usted señala a la gerencia de transportes, la firma de la SUBA y algunos otros aspectos. Entonces, ¿esto tampoco es cierto?
6: Sí, totalmente falso lo que dicen los gerentes y la misma alcaldesa, que en gran parte la han jalado de los oídos para que se equivoque y siga diciendo que va a bajar el pasaje. Le voy a hacer una pequeña referencia. En el año 2009 se crea la ordenanza 601, en la cual nuevamente se crea el sistema integrado de transportes que le pasa todas las funciones que tiene la municipalidad a este organismo que se va a llamar SISTransporte. SISTransporte es una OPD totalmente independiente a la municipalidad. En otras palabras, es una ATU. Es una ATU en la cual ellos van a administrar el transporte. 8, en la parte administrativa, funcional, técnica, económica, presupuestaria y financiera. Esas son las funciones que tiene SISTransporte, que le va a reemplazar a lo que tiene la municipalidad en este momento.
5: Habrá oportunidad de seguir conversando sobre transportes, porque transportes es un caos aquí en Arequipa que se arrastra de mucho tiempo atrás. Muchas gracias, ¿eh? Muchas gracias y que tenga buen día. Nosotros,
6: buenos días a ustedes.
5: Nosotros seguimos informando, Melodía, en la noticia.
3: Sí, efectivamente, importante el análisis que hace el señor Hurtado. ¿Eh? Uh-huh. Bueno, también queremos dar a conocer, porque recibimos por canales internos la queja de muchos perjudicados. Esto básicamente con la UNSA. ¿Qué pasa? Nos dicen que está entrando en su tercera semana con el colapso de su sistema informático.
5: Ya resulta sospechoso.
3: Sí.
5: ¿O no?
3: Sí, claro, ya es tres semanas y ¿por qué se va el sistema informático de la UNSA? Colapsa cada rato. Y esto está perjudicando a miles de alumnos egresados y estudiantes también de posgrado, que están haciendo muchas personas. No hay solución a la vista. Incluso nos indican que les han dicho que van a traer técnicos de Estados Unidos para reparar. Pero ya son tres semanas, tan pues es el colmo. Sí, ¿no? Entonces, esto pasa en la UNSA. No sé, a ver, el rector, el doctor Hugo Rojas Flores, ojalá salga al frente y a decir realmente qué es lo que está pasando, ¿no? Entonces, sean transparentes ahí en la UNSA, explique qué está ocurriendo realmente. No puede ser, a veces se va pues por un día, dos días, ya, pues, ¿no? El colapso del sistema informático de la UNSA. Pero ya tres semanas nos indican que es el colmo.
5: Claro, y en casa de herrero, cuchillo de palo, porque en la USA se forman ingenieros de sistemas, ¿o no?
3: Claro.
5: Claro que sí, por eso sí, en casa de herrero, cuchillo de palo. Pero resulta sospechoso, de repente estoy especulando de manera muy negativa, pero justo se va el sistema cuando se hace la denuncia de que, no sé, entre comillas, se perdieron como 8 millones de soles. Sí. Y todos esos datos deben estar en el sistema. 20. ¿No es cierto? Claro. Resulta medio raro, medio curioso el hecho este que se haya producido. ¿Y tanto tiempo? ¿Tanto tiempo? A mí me parece que hay algo raro en la Universidad Nacional de San Agustín. Creo que el doctor debería explicar, ¿no? El doctor Hugo Rojas. El doctor Hugo no debe tenerle miedo a la prensa. A la prensa, por si acaso, bien intencionada. Y explicar qué es lo que sucede, qué es lo que ocurre al interior de la universidad. Porque este problema no es el único que existe dentro de nuestra primera casa de estudios. Se anuncian contratos irregulares, prestación de servicios de personas que no lo merecen. Entonces, cierto direccionamiento en algunos servicios. Y además también ahora esto de la pérdida, los problemas que se tiene para la elección del nuevo rector de la universidad. Entonces, la UNSA se ha convertido en una suma de problemas que creo que el titular del pliego como es el doctor Hugo Rojas debería explicarlo.
3: Bueno, imagínense, amigos oyentes de Melodía, pero sí, ahí recogemos el pedido que hacen muchos estudiantes de posgrado y también egresados, ¿ah? De la UNSA. Vamos con la siguiente intervención. Adelante. Buenos días, Melodía.
7: Buenos días, señor periodista. Una consulta, o sea, de verdad que es un poco preocupante. Mira, yo tengo una hijita que ha ingresado a lo que es educación primaria y están haciendo virtual. Me dice ya cuánto, dos semanas, me dice que están refaccionando ¿cómo se llama? Los salones, están pintando, pero hasta el momento, o sea, siguen haciendo virtual. Yo no sé a qué, es verdad o no es verdad. De repente ustedes están informados, porque es preocupante. Si, la niña, o sea, ha ido una semana, creo, ¿no? Está
3: suspendiendo ahí. ¿Qué colegio es? ¿Se puede conocer?
7: Es de la UNSA, o sea, la UNSA.
5: Sí, entonces en la USA. Son docentes o estudiantes que estudian para educación primaria, ¿no es cierto? Usted lo ha dicho.
7: Sí, ha ingresado a primaria, o sea, educación, pero me sorprende que haya ido solamente una semana, un poco más, o sea, presencial, pero de ahí, o sea, están haciendo clases virtual, me dice. Y le pregunto por qué me dice que están 22. Pintando las aulas. O sea, ahorita le digo, o sea, pero, algo sorprendente. De repente ustedes tienen alguna información, por favor.
3: No. Pensamos de repente por la alerta de sarampión, pero eso lo dicen en unas escuelas, pero... Le han dicho porque están pintando los salones.
5: 2 semanas. ¿Si tanto se demoran para pintar los salones? Sí, están con brocha. Ahora, pintan bien rapidísimo, ¿no? Con técnicas modernas.
3: Claro.
5: Sigo insistiendo, en casa de herrero, cuchillo de palo. Ahí tienen ingenieros que pueden hacerlo bien rápido, ¿no? No digo que ellos agarren la brocha, ¿no? Que puedan dirigir el trabajo. Entonces, ¿qué pasa? ¿2 semanas que no tienen clases presenciales solo porque están pintando? Pero bueno, este es un problema más de la UNSA, ¿eh? Vamos a averiguar esto del pintado de las aulas, señor. Si mientras tanto tiene razón, pues el padre de familia se preocupa.
3: Claro, porque no es igual, pues, la educación virtual, remota, como lo llaman, de manera presencial. Entonces esto pasa en la Facultad de Educación. Bueno, vamos a ver para que el rector o el... ¿Habrá área de comunicación en la UNSA? A ver, para que puedan dar a conocer, informen qué es lo que está pasando, al menos en esta área, o en esta Facultad de Educación, ¿no? Entonces, en la Facultad de Educación, donde están con, de manera virtual, según les han dicho, están pintando las aulas. Es demasiado tiempo, ¿ah? Vamos con la móvil. Don Serafín Ticona tiene información desde exteriores. Adelante, don Serafín.
8: Sí, muchísimas gracias a ustedes por el paso correspondiente. A los oyentes de Radio Melodía, reitero, buenos días. Estamos aquí en la plaza principal de Pocarpata, donde todavía no se culminan los trabajos del local municipal. Justamente los vecinos están pues molestos porque esta obra se inició en el 2024 y hasta ahora no se culmina, a pesar de que hay un cartel, pero en breve estaremos yendo al cartel, pero comenzamos con los vecinos de este lugar. Señor, ¿cómo está? Estamos en vivo para el mediodía. Buenos días.
9: Muy buenos días, gracias por la oportunidad y la casualidad.
8: El día de hoy estamos aquí porque esta obra no se culmina, pero ustedes tienen conocimiento de que esta obra se inició en el 2024.
9: Sí, 8, justamente 24. El 15 de noviembre de 24 iniciaron la obra y colocaron el cartel de obra, que usted podrá verlo acá.
8: ¿Este es el primer cartel? Sí, o sea, sí, ¿este sí. es otro cartel que han cambiado?
9: El primer cartel decía... La culminación de la obra era en 90 días, o sea que para el 15 de febrero del 2025 debería estar entregada la obra.
8: Ha pasado bastante tiempo y hasta ahora nada.
9: Estamos en el 26.
8: ¿Qué piensan de repente?
9: Hubo una intervención de la Contraloría. Dijeron que era por sobrevaloración de los materiales y bueno... El detalle de la denuncia, no sé cómo está.
8: ¿Al día de hoy están trabajando o está abandonado?
9: Están trabajando, sí, desde el 7 de mayo.
8: Pero estaba paralizado, trabajan, paralizan.
9: Claro, sí, por supuesto. El problema es que también se supone que es mejoramiento, pero si ustedes se acercan, no he visto edificio público en el Perú y por donde he ido que tenga una reja al ingreso, hayan hecho una vereda de aproximadamente 80 centímetros, no hay una rampa, ¿cómo accederían las personas que tienen discapacidad?
8: ¿Usted lo ven al alcalde por acá?
9: Yo lo he visto, lo he escuchado, he participado en la audiencia de rendición de cuentas. Le hice algunas preguntas, no me fueron absueltas. Por ejemplo, el libro del Bicentenario, se pagó no sé cuántos miles y se debería entregar el 7 de agosto del 2025. Hasta la fecha, he pedido informes, no hay nada.
8: Prácticamente no se sabe cuándo van a culminar.
9: No.
8: Muchísimas gracias a don César Prado. Es que la persona que está justamente aquí. Vamos a leer el nuevo cartel que se ha colocado. Dice, Municipalidad Distrital de Pocarpata, obra, ejecución del saldo de obra, adquisición de mobiliario de oficina y equipos complementarios, remodelación del área administrativa y de atención al cliente en el Palacio Municipal del Distrito de Pocarpata, provincia de Arequipa, con CUI
0: 2634.589. Presupuesto total de la inversión, 1.360.375.33 soles. Repetimos el monto, 1.360.375.33.
3: Más de
0: modalidad
3: un millón,
0: de ejecución,
3: ¿no?
0: Sí, más de un millón. Modalidad de ejecución por contrata, plazo de ejecución 60 días calendario, ejecuta consorcio INCODEP, gestión 2023-2026. Vamos a compartir con ustedes el cartel de obra de la municipalidad distrital de Pocahontas. Adelante ustedes.
3: Sí, amigos oyentes de Melodía. Razón tienen los vecinos, y ahí llegamos con el móvil también. Cambiamos de móvil, vamos con Pablo Rojas, tiene información a esta hora de la mañana. Adelante, Pablo, reiterado saludo.
10: Hola, Jaén, don Edgar, ¿qué tal? Muy buenos días, amigos de Radio Melodía. Jaén, hemos llegado hasta la urbanización Aurora, a lo que es espaldas de la Universidad Nacional de San Agustín, donde desconocidos han lanzado un explosivo contra una vivienda ubicada en la manzana B de la urbanización Aurora. Ha llegado ya la Policía Nacional, la Policía de Inteligencia, la UDEX también, y de la Comisaría de Santa Marta, que son quienes han recibido la llamada de alerta justamente de los vecinos, dando cuenta de este que es desconocido, o sea, no sé, este explosivo. También lo pueden ver a través de las redes sociales de Radio Melodía, ¿saben? Donde se puede apreciar básicamente que la puerta de madera, la puerta principal de esta vivienda, queda la parte baja, queda totalmente destrozada, justamente producto de este del explosivo, ¿no? De la explosión bastante fuerte. Muchos vecinos mencionaban antes el informe, Jaén, que han escuchado una detonación muy fuerte, y se puede apreciar que la parte baja de la puerta queda totalmente destrozada. Ha llegado ya la Policía Nacional, se está haciendo un peinado de toda esta zona para poder ver las cámaras de seguridad, y que de alguna manera permitan identificar a estos delincuentes que han lanzado este explosivo contra esta vivienda ubicada en la urbanización Aurora. En la urbanización Aurora, la policía nos está pidiendo que hemos ingresado a la zona restringida, pero vamos a salir. En todo caso, ya se puede apreciar básicamente, ya ahí se nos estamos ubicados mejor.
3: Sí.
10: Se puede apreciar, Jaén. Vamos a cerrar un poco poco la cámara, Jaén,
3: claro,
10: para poder apreciar. Ahí está. Lo pueden ver mucho mejor.
3: Está pidiendo detrás de la cinta, hueco, ¿no? El policía, que estén detrás de la cinta.
10: Sí. Nos ha pedido que, bueno, hemos ingresado a una zona restringida, pero ella nos ha pedido que estemos fuera de la cinta y se pueda apreciar, pues, este hueco que ha generado este explosivo, ¿no? Pero la detonación ha sido tan fuerte, bueno, que otros vecinos están sorprendidos, ¿no? Han llegado justamente acá a este punto para conocer qué es lo que ha pasado, qué es lo que habría ocurrido, pero ya se han dado cuenta, bueno, ya han tenido conocimiento de que desconocidos han lanzado este explosivo contra esta vivienda.
5: ¿A quién pertenece la vivienda, Pablo? ¿Se ha determinado a quién pertenece la vivienda?
10: Aún no, solo la policía nos ha comentado de que pertenecen a dos abuelitos, o mejor dicho, viven a dos abuelitos. Claro. Pero no hay mayor información, también están sorprendidos que han sido víctimas de este ataque, ¿no? De este ataque. Entonces, ciertamente llama mucho la atención, es un barrio relativamente tranquilo. Entonces llama mucho la atención, pero también viven muchas personas adultas mayores, ¿no? Muchos niños también. Entonces, continúa el trabajo de la UDEX, ciertamente. Los policías que hemos visto ese despliegue bastante grande eran de la Policía de Inteligencia, quien también han llegado justamente hasta este lugar.
5: Bueno, una lástima lo que ocurrió, deben estar sumamente asustados para hablarlo.
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12: Inmediato les presentamos el resumen de nuestras principales informaciones de la hora. 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Mientras tanto, el Jurado Nacional de Elecciones exhorta a la ciudadanía, organizaciones políticas y actores públicos a mantener la calma y esperar con responsabilidad la culminación de las etapas previstas por la legislación electoral para la segunda elección presidencial. La Oficina Nacional de Procesos Electorales, OMPE, continúa con el procesamiento de las actas electorales recibidas del territorio nacional y del extranjero. Asimismo, mismo, los jurados electorales especiales y también los jurados en general vienen atendiendo las actas observadas y los demás procedimientos previstos en el marco de la justicia electoral, incluyendo aquellos relacionados al recuento de votos cuando corresponda conforme a ley. Es importante recordar que los resultados oficiales solo podrán determinarse una vez concluidas las etapas de cómputo y de justicia electoral establecidas por la normativa. Con el fin de fortalecer la transparencia del proceso, la ciudadanía puede consultar el estado de las actas observadas a través de la plataforma del Jurado Nacional de Elecciones, página web jne.gov.pe/reporte actas observadas y habilitando en el portal del Jurado Nacional de Elecciones.
13: Más informaciones por Melodía en la noticia. Ante la renuncia de Berly González, el gobierno regional de Arequipa designó a Juan Carlos Blanco Mendoza como nuevo gerente general de la entidad. La decisión fue oficializada mediante resolución ejecutiva regional número 263 y lo convierte en el sexto funcionario que asume ese cargo durante la gestión del gobernador Roel Sánchez Sánchez. Sin embargo, el nombramiento ha llamado la atención por los antecedentes que registra dicho funcionario.
12: Representantes de los distritos de Yarabamba y Quequén expresaron su preocupación por los recientes cambios o anunciados cambios en el Instituto Municipal de Planeamiento IMPLA, al considerar que la salida de la arquitecta Nelly Hermelinda Torres podría generar retrasos en la evaluación y aprobación de los instrumentos de planificación urbana que actualmente se encuentran en trámite. El gerente municipal de Quequén informó que el distrito ya tiene su plan de desarrollo urbano, el cual se presentará ante el director del IMPLA el día de hoy para aprobarse. Sin embargo, expresó preocupación por la salida de la presidenta de la institución, pues genera incertidumbre y podría afectar la continuidad del proceso y los plazos establecidos.
13: Melodía en la noticia, se generan falsas expectativas con la promesa de reducir el pasaje a un sol. El posible cambio tarifario enfrenta cuestionamientos legales y la amenaza de un arbitraje entre la Municipalidad Provincial del Equipo y la empresa del CIT. Especialistas y transportistas advierten que el conflicto podría prolongarse durante meses, mientras los usuarios siguen soportando las deficiencias del servicio de transporte urbano.
12: La Oficina Descentralizada de Procesos Electorales, Cayuma, culminó satisfactoriamente el procesamiento y cómputo de las actas correspondientes a la segunda elección presidencial 2026, alcanzando el 100% de actas procesadas y contabilizadas, sin registrar actas observadas ni remitir expedientes al Jurado Electoral Especial de Cayuma. El último repliegue de material electoral llegó a procederse el día lunes en horas de la tarde dentro del centro probado de Miño, ubicado en el distrito de Choco. Tras su recepción, las actas fueron ingresadas al centro de cómputo descentralizado para su respectivo procesamiento.
13: Melodía en la noticia, la ajustada diferencia entre los candidatos presidenciales Keiko Fujimori y Roberto Sánchez mantiene en expectativa al país, mientras que más de 1.500 actas observadas se perfilan como un factor decisivo para definir quién ocupará la presidencia de la República. Hasta el momento, cuando las manecillas de nuestro reloj marcan la 1 de la tarde con 06:07 minutos, el último informe fue a la 1:00 minutos, 1 de la tarde 00 minutos con 26 segundos. Juntos por el Perú, con Roberto Sánchez, 9.012.677 votos. Keiko Fujimori, de Fuerza Popular, con 9.006.906 votos. La diferencia, 5.771 votos a favor de Roberto Helber Sánchez Palomino.
12: Somos Melodía en la noticia. Las acciones de inteligencia, seguimiento y búsqueda desplegada por la Policía Nacional del Perú en coordinación con el Ministerio Público permitieron estrechar el cerco sobre los investigados en el asesinato del alcalde de 26 de octubre, Víctor Hugo Febre Calle, logrando que una de las personas requeridas por la justicia se presente voluntariamente ante las autoridades. Se trata de Patricia Niño, regidora de la comuna, quien era investigada por su presunta participación en los delitos de sicariato y lesiones graves en agravio de la exautoridad, o sea, el alcalde, y su conductor José Luis Chau Aranda. La investigada se encontraba comprendida en una orden de detención preliminar emitida por el Poder Judicial junto a otras personas presuntamente involucradas en este caso que conmocionó la región Piura. Este avance es resultado del trabajo articulado entre la Policía Nacional y el Ministerio Público, que continúan ejecutando diligencias especializadas para esclarecer los hechos, identificar responsabilidades y ubicar a los demás investigados que aún son requeridos por la justicia.
13: El ping-pong de la información por Melodía en la noticia. Ipsos Perú se pronunció en medio de la expectativa por el avance del escrutinio de la segunda vuelta electoral y aclaró un punto clave frente a las distintas lecturas que circulan sobre los votos pendientes. Señaló Ipsos Perú que ha analizado escenarios basados en resultados oficiales de la Oficina Nacional de Procesos Electorales y en la composición de la población electoral que aún falta procesar. Explicó que no ha realizado modelos predictivos para anticipar al ganador.
12: El fiscal de la Nación, Tomás Gálvez, echó definitivamente al exfiscal provincial anticorrupción José Domingo Pérez del Ministerio Público luego de que la Junta Nacional de Justicia confirmara su no ratificación. A través de la resolución 1642-2026, Gálvez da por concluida la designación de Pérez Gómez en la primera Fiscalía Provincial Corporativa Especializada en Delitos de Corrupción de Funcionarios de Lima, despacho en el que el exfiscal se desempeñaba hasta antes de ser apartado de la institución. En la resolución, el fiscal de la Nación precisa que la decisión se emite sin perjuicio de las acciones legales que estuvieran pendientes por las quejas o denuncias que pudieran encontrarse en trámite.
13: Y en las deportivas de hoy por Melodía en la noticia.
12: Todo está listo para la inauguración del Mundial 2026. Mañana, pasado el mediodía, en México, el Estadio Azteca será el escenario por tercera vez consecutiva, o por tercera vez, no, diríamos, de un Mundial de fútbol. Será el escenario predilecto de los mexicanos para la inauguración de este importante evento. Mañana, entonces, se inaugura el Mundial 2026, que en esta oportunidad tiene tres sedes. Aparte de México, está Estados Unidos y Canadá, respectivamente. Sin embargo, continúan los partidos amistosos el día de hoy, incluso hasta el día de mañana, no considerando que hay equipos o seleccionados que recién arrancarán su participación en el Mundial a partir del 15 de junio. Señoras y señores, hasta aquí el resumen de nuestras principales informaciones a través de Radio Melodía y Melodía en la Noticia. 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A la 1:00 p.m. con 13 minutos vamos aperturando nuestros micrófonos para escuchar a nuestros amigos oyentes. En cualquier momento también nuestras unidades móviles ingresarán con la información correspondiente. A ver, mientras tanto, a ver, nos están preguntando sobre si es verdad lo que habíamos señalado el presidente de Colombia, que ha sido suspendido de sus funciones. Sí, es verdad, de acuerdo a la información que llegan a través de las cadenas internacionales, ha sido suspendido provisionalmente en el cargo de presidente de la República de Colombia, el señor Gustavo Petro, por interferir en el proceso electoral y no respetar el acuerdo de neutralidad que se hiciera antes del proceso electoral. Esa es la información internacional que estamos manejando a través de Radio Melodía y Melodía en la Noticia.
13: Melodía en la Noticia. Bueno, estamos comunicados con el arquitecto Juan Francisco Melgar. Él ha sido decano del Colegio de Arquitectos. Conoce el problema que tenemos en la ciudad de Arequipa con el Plan de Desarrollo Metropolitano. Entonces, ha renunciado recientemente la arquitecta Torres al directorio del IMPLA y esto ha preocupado tremendamente. Incluso se han anunciado cambios en el directorio. ¿En qué sentido esta situación va a perjudicar justamente a la culminación de este Plan de Desarrollo Metropolitano que espera la ciudad de Arequipa? Arquitecto, ¿cómo está? Muy buenas tardes. Gusto saludarlo.
14: Buenas tardes. En realidad deberíamos aterrizar las cosas de una manera más estructurada en este sentido. Ha habido cambios en los directores en varias oportunidades. En el mismo Colegio de Arquitectos hemos cambiado de director tres veces. Estuvo la arquitecta Joana Manchego, luego estuvo la arquitecta Beria Medrano y después estuvo el arquitecto Luis Maldonado. 40. Ahora también han retirado al arquitecto Luis Maldonado y ha entrado el arquitecto Sánchez. Entonces, hay un cambio de directorio y también se ha cambiado durante el proceso al representante de la academia ante el IMPLA y finalmente hay el arquitecto que está a cargo, viene de la Universidad de San Martín y está sido elegido por la academia, ¿no? El arquitecto del CARPE. Entonces, la renuncia de la presidenta del directorio, uno de los representantes del municipio, no debería cambiar la aguja de nada. O sea, es un director, no es quien está haciendo el trabajo, no es quien está elaborando los planos, no está ni haciendo la memoria, ni haciendo el análisis legal. Es cierto que el directorio finalmente toma, como en cualquier institución, cualquier organismo o cualquier empresa, toma las decisiones finales cuando gerencia o los encargados de las áreas les entregan los informes y están consolidados. Y en ese momento toman las decisiones de aprobar o no el o lo que se ha trabajado.
15: Claro,
14: eso es lo que ocurre, ¿no?
15: Claro, el personal técnico sí trabaja, pero de todas maneras usted lo ha señalado. La toma de decisiones, pues, la toma el directorio, ¿no? Pero esto, ¿a qué nos va a conducir, arquitecto? Porque, bueno, estamos hablando ya mucho tiempo del plan de desarrollo metropolitano. ¿En qué va a quedar? ¿No? Yo le había preguntado anteriormente, ¿se va a culminar con este plan de desarrollo metropolitano a fin de año? ¿Hay intereses de por medio? ¿Cómo está, por ejemplo, nuestras áreas verdes? ¿Han sido tocadas? Nos gustaría que nos comente sobre el particular, arquitecto.
14: Claro, hay dos temas cruciales. El primero es la estructuración de las áreas agrícolas de Arequipa, que tienen que ser entendidas en ese contexto, ¿no? No solamente pensar en las áreas agrícolas como tales, sino en una estructura que significan como patrimonio cultural, como parte de una historia de nuestras ciudades desde la época preinca y que forman un territorio. También de las áreas que han sido irrigadas desde 1920, 8, en Zamácola, en Curral, etcétera, ¿no? Y las áreas que deberían crecer como agrícolas, como son las zonas de Ampaca, etcétera, que también están programadas para ser agrícolas, porque Arequipa hace una secuencia de irrigaciones. Esto tiene que mantener una estructura completa. Y lo segundo es que no podemos seguir perdiendo miles de hectáreas por invasiones informales, por tráfico de terrenos. En nuestra ciudad hemos llevado más de 10.000 hectáreas que van a requerir agua, servicios y demás. Y todo esto tiene que estar dentro del plan de desarrollo metropolitano muy bien estructurado para que pueda servir, porque el plan de desarrollo es el manual con el que se hace funcionar la ciudad.
15: Pero, arquitecto, a ver, me preocupa mucho las declaraciones de la alcaldesa, porque es la responsable, pues, finalmente del pliego, cuando anuncia, ¿no?, en una convocatoria, una sesión de consejo que va a ser el día de mañana, en primera instancia, la remoción de los miembros del directorio del IMPLA. Preocupa muchísimo, y la reacción así inmediata, no solamente de la gente de Caima, de Yarabamba, de Quequeña y otros sectores que están preocupadísimos y ansiosos de que se apruebe este plan de desarrollo metropolitano. Y entonces la pregunta es, ¿ya ha dado marcha atrás la alcaldesa ante esta presión y esta reacción de la población? ¿Ha dado marcha atrás a tal extremo que el día de mañana ya se ha retirado este punto de la agenda mediante comunicado del Consejo Provincial? Ha dicho, bueno, el punto tantos, el segundo creo que era, se retira de la agenda, no se va a tocar este punto en la sesión ordinaria del día de mañana, que creo que se ha convocado a las 9 de la mañana. Entonces, estas idas y venidas, marchas y contramarchas, preocupan no solamente a los miembros del actual directorio del IMPLA, sino a la población en su conjunto, arquitecto. ¿Cuál es el destino que vamos a tener con estas idas y venidas de la alcaldesa?
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14: Bueno, a mí me preocupa mucho más que la población organizada 8, decida quiénes son los directores del IMPLA. Eso sí me preocupa. ¿Por qué? Porque finalmente la informalidad y el tráfico de terrenos está mandando entonces por encima de la autoridad.
15: Pareciera.
14: Entonces, creo que ahí tenemos que tocar carne y lastimosamente, pues vamos a lo que es, ¿no? Todos los días vemos en las noticias, por parte de ustedes, por parte de los demás medios, cómo estos invasores, estos traficantes de terreno se enfrentan unos con otros, se amenazan, entra la policía, entra la procuraduría, bota casas, vuelven a aparecer, vuelven a estar, y yo personalmente estaba en el sitio en repetidas oportunidades y puedo constatar y verificar absolutamente que el 90% de las casas que han ocupado, que han directamente el espacio de terreno que han tomado, no tienen ningún ocupante. No hay una sola persona ahí. Hay el 90% de las casas no tienen habitantes. Es especulación de terrenos. Entonces, ¿qué santo hay que rezarle para que la verdad se ponga encima del papel? Uh-huh. Y yo no entiendo, en este caso, aún peor, ahora ya no entiendo, cómo es que las asociaciones están tan preocupadas porque se mantenga un directorio. El directorio entonces no estaba haciendo lo que correspondía, pero es una pregunta. Uh-huh. Porque lo que correspondía era poner un coto al límite de crecimiento de la ciudad, porque es una de las ciudades con menos habitantes por hectárea que hay en todo el Perú, ¿no? Inclusive en el mundo.
15: Y otro punto que preocupa justamente ya es, digamos, el tráfico de terrenos, pero de la gente de cuello y corbata, las inmobiliarias. La gente se pregunta, pues ahora, ¿qué va a pasar? De repente hay un cambio en el directorio, hay una toma de decisiones diferentes a los técnicos que están trabajando en este momento el plan de desarrollo metropolitano. Y no vaya a ser que los lugares que son eminentemente agrícolas o están reservados para un parque ecológico pasen a ser zonas urbanas. 46. ¿Qué conoce usted sobre el particular, arquitecto?
14: Bueno, yo lo que veo es que sacaron una extensión totalmente verde agrícola con la propuesta que se socializó hace poco, ¿no? Y luego han vuelto a decir que están ahora analizando la sentencia del 2019, que están al 60%. Pero sin embargo, todos los días llega a mi WhatsApp, al Facebook, a los Reels, decenas de propuestas de habilitación urbana de moles en plena zona agrícola, y que supongo que nadie los ve, pero veo que se están haciendo tratamientos individualizados, y eso es lo que no debe ocurrir, porque la ley debe ser para todos, y para eso tienen que tener un tamiz idéntico, un peine exacto. No, a este señor que tiene cuatro papeles más le doy, al de al lado que los perdió, no le doy, pero empezó el mismo día, la misma condición, no, a este no le doy, no le reconozco. Y al de al lado que pues no lo conozco, lo elimino porque no tiene, pues no. Uh-huh. Pero es el mismo espacio, no, pues no importa. Ah, y el otro que está pidiendo, a ese sí, no, eso podría ocurrir, ¿verdad? Podría ocurrir cuando hacemos individualizaciones en las que caminamos como caminan muchas instituciones públicas, ¿no? El tamiz debe ser con una matriz muy exacta, muy clara, para que todo se califique igual, con las mismas condiciones, a favor o en contra, como corresponda. Uh-huh. Y debería permitirse generar un dinero de pago por el daño de lo que hayan hecho, para que se pueda proteger las áreas agrícolas, porque las áreas agrícolas no van a permanecer si no hay un sistema de gestión. No.
15: Así es, arquitecto. Bueno, no le quito más tiempo. Muchas gracias por sus palabras a través de Melodía la Noticia. Pero aquí se mueven millones, ¿sabes? Y usted 48. De alguna forma lo está certificando. ¿Algo más que señalar?
14: Sí, yo creo que sí. Lo primordialmente que acá no tenemos que estar centrados en solo el tema de la zonificación. Hay temas de movilidad urbana, vías, sistemas de transporte que están queriendo introducir, sorpresas que han habido en las últimas que se han llamado la atención porque no pueden hacer estas cosas. Y creo que estamos aquí en un proceso de presiones y intereses de parte de las asociaciones que habría que ponerlas sobre la mesa, porque así no debe ocurrir.
15: Bueno, muchas gracias, arquitecto. Bueno, la verdad que no estoy tan convencido del asunto, Rey, porque yo le he planteado las marchas y contramarchas de la alcaldesa y prácticamente lo han minimizado, ¿no? El decano del colegio de arquitectos, del colegio de arquitectos, porque ahí está quien toma las decisiones, pues. ¿Quién está propiciando, por ejemplo, el cambio de los directores? ¿No es la alcaldesa? Sí, pues. Ahí yo tengo acá el informe del gerente general, el gerente municipal, perdón.
16: Sin embargo, también
15: el abogado Alejandro Maldonado
16: lo ha señalado, ¿no? Es el arquitecto. Esto que, bueno, pues se generarían, por ejemplo, la construcción de malls en zonas urbanas, habilitaciones urbanas, igualmente en zonas agrícolas, ¿no? Eso es lo que
15: pero
16: nos preocupa,
15: por eso
16: ¿no?
15: se quiere cambiar el directorio,
16: claro,
15: pues.
16: Claro, ¿no? Entonces, ¿tienen ese propósito? Si ese es el propósito, este plan de desarrollo metropolitano, con las autoridades competentes, tendrán que ponerle el pare para poder evitar, ¿no? Que se destruyan, pues,
15: pero,
16: nuestras zonas.
15: ¿Qué autoridades competentes? Si la decisión es de la alcaldesa y del Consejo Municipal.
16: Del Consejo Municipal. Hay Fiscalía del Medio Ambiente. Ojo, ¿eh? Hay Fiscalía
15: del
16: Medio Ambiente.
15: Pero no puede, las decisiones las toma el Consejo. Después entrarán pues la Fiscalía del Medio Ambiente, pero vamos ahora, ¿quién va a colocar a los nuevos miembros del directorio? ¿Por qué se ha retirado de la agenda del día de mañana este tema de la remoción de los miembros del directorio del IMPLA? ¿Por qué? ¿Cuál es la razón?
16: Como ha manifestado el ex decano del Colegio de Arquitectos, hay que ponerle la vista, pues, ¿no? 8, hay que ver, a ver, 50. ¿Cuál es el cambio que van a hacer con el nuevo directorio? Porque tal como lo ha señalado, son quienes toman la decisión. decisiones. Evidentemente que hay un grupo técnico que está trabajando este plan de desarrollo metropolitano, pero finalmente quien va a determinar es el directorio y luego pasará pues al Consejo Municipal.
15: Claro, pero por eso justamente quieren cambiar pues el directorio, porque quien aprueba la parte técnica es el directorio pues del IMPLA. La parte política la tiene ya el Consejo Municipal en pleno. Entonces, ahora quieren dar un paso muy importante, la remoción de los miembros del directorio para satisfacer de repente algunos intereses. ¿De dónde viene? No lo sé, porque quien ha presentado la terna para los nuevos directores es el gerente municipal a la alcaldesa, Rusi Judith Osco Polar. Yo tengo la terna acá. Está el arquitecto Carlos Víctor Murillo Márquez, uh-huh. el arquitecto Edward Francisco Cervantes Montoya y el ingeniero Germán Ordóñez Gómez, que creo que finalmente desistió. No lo sé, no estoy seguro de ello. Pero él, esta terna la propone el gerente municipal a la alcaldesa, ¿no? Para que haga la remoción de los miembros del directorio. Entonces ahora, ante tanta presión, ante tanta bulla que se ha suscitado a raíz precisamente de esta remoción, bueno, han salido las organizaciones de base, se han reunido y le van a hacer mañana, creo, una protesta a la alcaldesa sobre este tema. Han retirado de la agenda el punto este de la remoción de los miembros del
16: directorio. En todo caso, si hay una argumentación diferente, invitamos al gerente municipal del municipio provincial para que pueda expresarse a través de nuestro medio de comunicación, o si gusta lo puede hacer por otro medio.
15: Porque acá no tiene que pagar papeletas, no tiene que pagar la cuota del colegio de abogados.
16: Todavía no ha cobrado
15: de gratis.
16: Todavía no ha cobrado su remuneración mensual. Ojalá que luego cumpla con todas sus obligaciones.
15: Vamos a escuchar a nuestros oyentes. Muy buenas tardes, Melodía, ¿cómo están?
17: Muy buenas tardes.
15: Sí, adelante, por favor.
17: Mire, yo quería, bueno, no he podido, mira que estaba hablarle al
18: 8:52.
17: ¿Aquel problema del PDM?
16: A ver, está usted un poquito alejado del teléfono, lo escucho lejos. Acérquese al teléfono, quítele el altavoz para que pueda escucharlo perfectamente aquí en Melodía. Adelante, adelante, señor. Ya.
17: ¿Ahora me escucha bien?
16: Sí, mejor.
17: Ya. Mire, la situación del PDM, en ambos lados está el tema de la corrupción. Yo le digo porque nosotros tenemos una asociación que de repente usted la debía escuchar, la Asociación Porvenir Industrial de Equipa, APIPA,
16: ¿ya?
17: Que está en el norte. Uh-huh. Esos lotes han sido creados con un tema industrial y han sido invadidos en diferentes sectores por unos inescrupulosos que obviamente les han quitado muchos dueños originales los terrenos que son industriales. Y, o sea, yo le digo, el presidente de APIPA, involucrado también, yo sé que está metido en este caso, han decidido que el parque industrial lo han convertido ahora urbano. O sea, que mañana, si yo he querido sacar una licencia de una licencia de funcionamiento para un taller,
16: ya no olvidan,
17: y no me lo permitía hacerlo cobrado porque el PDM dice que esto es netamente urbano. O sea, date cuenta, mira, ¿por qué lotes de 1,000 metros, de 2,000 metros cuadrados son urbanos, ¿verdad? O sea, estamos hablando de que estamos en Chalapampa 2, es para vivienda, ¿no? O sea, en Chalapampa tú sabes de que es la zona más tuca de Arequipa y que hay lotes de 1,000 metros y son mansiones. Y ahí sí te puedo decir de que sí son mansiones. Y vamos a tener mansiones acá también en Apipa, es algo ilógico. Yo me enfrenté contra el PDM y nunca hubo una respuesta sobre esto, porque el parque industrial se creó para ese tipo, industria. Y ahora lo quieren convertir en vivienda, lotes grandes, lotes para eso. O sea, cuando fui a las reuniones, los señores no sabían responder por qué lo habían convertido de industrial a urbano. O sea, ¿en qué momento lo cambiaron y por qué? Obviamente porque los invasores habían ingresado a esta asociación provincial.
16: Uh-huh, así es.
17: Entonces, y ahí te das cuenta la mano negra tanto del presidente de la FIFA como de los invasores para quedar de repente en tema político y todo esto ya lo han embarrado y lo convierten en esto. Uh-huh. Y así está sucediendo en las áreas rurales, en el caso de las chacras, las zonas agrícolas, lo van a convertir lo que ha pasado tú te das cuenta acá en Cerro Viejo, nomás Rosario, ¿qué se llama?
16: Los sí, Ángeles, pues, sí, amigo, el tiempo nos gana. Bueno, si usted no sabe por qué lo han convertido, pues, de zona industrial a urbana, es fácil de deducir. Si no, no lo quiere decir, porque son traficantes de terreno, pues se han convertido en traficantes de terrenos. Ese terreno de que tiene un área de 1,000 metros lo van a dividir, subdividir, como está pasando en Humapalca, ¿no? Han obtenido, digamos, esos terrenos para hacer, digamos, para los emprendedores, hacer pequeñas industrias, pero ya ven ustedes en qué ha terminado, ¿no?
3: Bien, vamos con la móvil, Melodía. Serafín Ticona tiene el informe del momento. Adelante, Serafín.
18: Sí, muchísimas gracias a ustedes por el pase correspondiente, a los oyentes de Radio Melodía. Reiterar buenas tardes. Para indicarle que siempre lo manifestamos todos los días, el problema que se presenta en Garcia y Carvajal, debido a que es la única vía por lo que está cerrada la avenida Independencia, uno no puede cruzar ya por Alto de la Luna o Víctor Lira, y tiene que utilizarse lo que es justamente la Garcia y Carvajal. Y hoy hemos podido presenciar con camiones que se dedican a estas oficinas que existen de carga, y no puede el tránsito vehicular es dificultoso debido a que se acorta pues el estrecho para poder justamente pasar los vehículos por este lugar. Entonces, 8, a ver si de repente 56. Pueden llegar los amigos de la Policía Nacional. En el centro, de igual forma, por el cierre de la avenida o la calle Melgar y el pasaje Santa Rosa, porque está habilitado lo que es La Paz, pero está congestionado todo lo que es esta parte de lo que es el centro de la ciudad, incluyendo lo que es Rivero, antes de llegar, Peral, a la altura del Colegio Luis H. Buroncle, con lo que es justamente la parte de la avenida Juan de la Torre, ahí, pero ahí más bien es el problema por las unidades vehiculares que se han puesto en Juan de la Torre, y es difícil de poder pasar por este lugar debido a esta hora que están saliendo los alumnos. Pero de todas maneras, de repente se puede hacer algo, de repente agilizar más el que salgan los alumnos, para de esa manera no esté congestionada esta parte de ese Juan de la Torre, que justamente es una de las vías que salen de la avenida La Marina del centro de la ciudad. Así está el panorama entonces a esta hora de la tarde, congestionamiento en el centro de la ciudad. Adelante ustedes, en esa conducción, señor gobierno.
3: Correcto, muchas gracias, Serafín. Justamente habíamos comenzado el programa con este tema del congestionamiento y, en fin. A ver, me alcanza acá una nota interesante. El Mundial arranca mañana, el Mundial de Fútbol, y uno de los primeros hechos negativos fue la reacción del gobierno norteamericano, porque

0: Árbitro, venga, usted va a arbitrar acá en mi país.
1: 8.
0: ¿Qué
1: 58.
0: Le parece? Sí, por eso resalta la noticia en el panorama internacional. O sea, porque Estados Unidos le negó el ingreso a su territorio. Y el árbitro ya se encuentra en su país, en Somalia.
2: Lo han llamado de Canadá.
0: De Canadá lo han llamado.
2: Porque el mundial es México, Canadá, Estados Unidos y Canadá. En esos tres países.
0: Exactamente. ¿No? Entonces lo han llamado de Canadá y le han dicho al árbitro somalí: venga usted, señor Omar Abdulkadir, aquí a Canadá para que arbitre. Aquí no va a haber ningún problema. Bueno, pues los primeros detalles antes del mundial, ¿eh?
2: ¿Cómo le quedó la cara a Trump?
0: A Trump. Bueno. Primeros detalles que se están dando ya. Estoy en el ámbito
2: político. El fútbol
0: un poco
2: no tiene
0: político,
2: nada que ver con la política, pues.
0: Pero lamentablemente ahí, pues ahí hay metidas de pata, ¿no? En ese sentido. Pero bueno, es la primera vez que un árbitro de esta nacionalidad somalí iba a arbitrar un partido o un mundial, ¿no? Primera vez en la historia, pues, de Somalia. Por eso que la información ha trascendido, pero ahí está. Le cierran las puertas en Estados Unidos y ahora Canadá le dice: puertas abiertas, venite volando. No sé, por las relaciones internacionales, debe ser, ¿no?, de Estados Unidos con Somalia, en fin, pero bueno, ahora tiene la oportunidad de arbitrar el Mundial, pero en Canadá, en fin.
2: Así es, Daniel. Bueno, lo más triste es que una vez más no estamos en un Mundial. La anterior sí estuvimos, ¿no? Ya he perdido hasta la memoria de la participación de la selección peruana en los Mundiales de fútbol. Usted se debe acordar de México 70, ¿no? Pero bueno, yo me acuerdo de España 82. Con el tío Tim.
0: Bueno, sí, España 80. Claro, con Tim, ¿no?
2: Fue, así es, ¿no?
0: Exactamente.
2: ¿Y México con quién fue?
0: Con México, con Didi, pues.
2: Con Didi, claro.
0: Con Didi, con Rubiños en el arco, la defensa.
2: Ah, ya, ya.
0: Sí. Había, pues, el vals, ¿no?, de Perú campeón.
1: 9 en punto en Melodía.
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1: Buenas tardes, aquí seguimos en el mundo ahora de France 24. Muchas gracias por elegirnos. Soy Rosa Pérez Masdeu, vamos con las noticias. Trump declara que va a atacar Irán nuevamente. El presidente estadounidense acusa a Teherán de haber tardado demasiado en alcanzar un acuerdo. Es incierto, sin embargo, si el mandatario asume el fin oficial de la tregua que usaba para evitar someter la aprobación de la guerra al Congreso. Israel mantiene los ataques contra el Líbano y mata a varias personas en Sidón y en Tiro, donde además causó ya daños estructurales en las ruinas de una de las ciudades más antiguas del mundo, según denuncian las autoridades libanesas. Y el Papa León XIV recorrió las calles de Barcelona entre una multitud de fieles antes de llegar a la Sagrada Familia. La inauguración de la Torre de Jesús convierte a la Basílica en la más alta del mundo.

0: Iniciamos en Medio Oriente porque después de decir el lunes, recordemos, que lograría un acuerdo con Irán en 2 o 3 días, este miércoles el presidente de Estados Unidos, Donald Trump, declaró que Teherán ha tardado demasiado en negociar y que ahora textualmente pagará el precio. A esta hora, sin embargo, es incierto si el republicano reconocerá oficialmente el fin de la tregua vigente, dado que usaba el cese el fuego para evitar someter, ¿no?, la aprobación de esta guerra al Congreso. El informe es de Hugo Caro Jiménez.
1: Con mucha fortaleza, tras lanzar una serie de ataques contra Irán, el presidente estadounidense Donald Trump dejó claro que su país retomará abiertamente los bombardeos contra la República Islámica. En un día, Trump pasó de un tono optimista a uno completamente beligerante.
2: Vamos a estar atacándolos, vamos a atacarlos con mucha fortaleza. ¿Va a reanudar los bombardeos? Bueno, basados en los helicópteros, creo que tenemos el derecho a hacerlo. Ellos derribaron una máquina bastante increíble. Esto es un camino en contra de un arma nuclear. No puede tener un arma nuclear.
1: Mientras que la postura de la República Islámica también dista mucho de ser conciliadora.
3: Lamentablemente, Estados Unidos está socavando este proceso diplomático, tanto por sus mensajes contradictorios y sus constantes cambios de postura y exigencias, como aún más grave por las reiteradas violaciones del alto el fuego. Naturalmente, cualquier proceso diplomático se ve afectado cuando se recurre a la fuerza y se cometen acciones ilegales en el campo de batalla.
1: El ataque de Estados Unidos fue una respuesta al derribo por parte de Teherán de un helicóptero Apache estadounidense sobre el estrecho de Hormuz. Los dos pilotos de la aeronave lograron escapar sanos y salvos y fueron rescatados por una lancha no tripulada estadounidense. Según la televisión estatal iraní, Keshm, una isla situada en el estrecho de Hormuz, fue alcanzada por proyectiles lanzados desde aviones de combate. Los medios estatales también informaron de explosiones escuchadas en Bandar Abbas y confirmaron un ataque contra una torre de telecomunicaciones y 2 depósitos de agua en las localidades de Sirik. La República Islámica respondió con su propia oleada de ataques, lanzando drones y misiles contra bases militares estadounidenses en Bahrein, Kuwait y Jordania.
0: Y en contra de las demandas de Irán, ¿no?, en este contexto para alcanzar un acuerdo con Estados Unidos, Israel sigue su ofensiva en Líbano y vuelve a bombardear la ciudad de Tiro, donde causó además ya daños estructurales en el sitio arqueológico Patrimonio de la Humanidad, y en la ciudad también de Sidón, que ya acogía desplazados forzados de otros puntos del sur libanés. Nuestra corresponsal en Beirut, Etel Bonet, nos amplía.
4: Pues el último ataque ha sido aquí, bastante cerca, unos 60 kilómetros de Beirut, en la ciudad de Sidón, que ha sido un ataque con drones y ha sido contra un parking y han matado a 2 personas. Todavía no se ha identificado pues si eran combatientes de Hezbollah o son civiles, pero este ha sido un ataque que evidentemente pues ha vuelto a traer el pánico en esa ciudad, donde pues en las últimas semanas no se habían reportado ataques, ya que todo se está concentrando en los últimos días, sobre todo lo que es la parte nabatille y en la parte del distrito de Tiro, donde otra vez, después de ayer, que fue una de las jornadas más violentas, ayer realmente fue el día más violento del alto el fuego. Estamos hablando que hubo más de 70 ataques durante todo el día y casi una treintena de muertos, y hoy pues, como ya has explicado, ya llevamos 12 muertos y esto evidentemente pues podría seguir aumentando, ya que tanto Hezbollah como Israel pues siguen haciendo intercambio de cohetes. Hoy, por ejemplo, pues Hezbollah también ha reivindicado un ataque contra un cuartel general en lo que es la localidad de Debel, que precisamente fue la primera que en teoría se había marchado a las tropas israelíes hace un par de días, cuando todavía no había alguna esperanza de ese alto el fuego, pero ahora mismo pues es una información que lamentablemente pues no hay lo que son personas en el terreno que puedan confirmarla, y son solamente las cosas tanto que dice Israel como que dice Hezbollah las únicas informaciones que tenemos. De momento pues siguen los bombardeos también en la ciudad de Tiro, que ha sido muy duramente castigada, y esta misma mañana se han vuelto a repetir algunos ataques en zonas que ya fueron atacadas ayer, y esto pues ha provocado más muertos y evidentemente muchísima más destrucción. En este caso, lo más importante de Tiro pues es ese cambio, ¿no?, que ha habido ahora, que ha puesto lo que es la zona cristiana dentro de los objetivos de guerra, y esto ha provocado pues que prácticamente toda la población que vivía en estos barrios, que también había muchos desplazados, pues hayan abandonado la ciudad pues hasta nuevo aviso, porque ahora mismo pues ningún lugar en el sur del Líbano pues es seguro.
0: Y en medio de esta convulsión en Medio Oriente, el secretario de Guerra, Pete Hegseth, visitó la base de Estados Unidos de Guantánamo, en Cuba. Y es que mientras la administración Trump aprieta el cerco económico a la isla, el jefe del Pentágono declaró que textualmente sería imprudente si el gobierno cubano se armase para atacar este enclave naval o para amenazar directamente el territorio estadounidense. Sin embargo, Hegseth también aseguró que pronto tendremos noticias sobre la lucha contra el narcotráfico en Venezuela. Vamos ahora a Barcelona porque el Papa León XIV recorrió las calles de la ciudad de camino a la Sagrada Familia. Entre residentes, fieles y turistas, el pontífice llegó a la Basílica de Antoni Gaudí, un templo expiatorio que representa la fe católica del arquitecto modernista y que se ha convertido a día de hoy en una de las máximas expresiones de la masificación turística de la capital catalana. El pontífice inaugurará la Torre de Jesús, que convierte, de hecho, la iglesia en la más alta del mundo en el año del centenario de la muerte de su creador.
5: Es la nueva imagen del cielo de Barcelona, la última torre central de la Sagrada Familia, la de Jesucristo, que se eleva a más de 172 metros. A sus pies, turistas y comerciantes la admiran.
6: Bonitas vistas, ¿no?
5: Este encargado de un restaurante es uno de los muchos que se alegran por este nuevo hito.
6: Todo lo que sea avanzar más a la familia hace que la atracción de turismo vaya aumentando día a día. Todo el mundo está pendiente de cuándo se va a finalizar. Es la pregunta del millón.
5: Hace 144 años se colocó la primera piedra del monumento. Cuando el arquitecto Antoni Gaudí murió, solo se había construido la fachada del nacimiento.
7: Y también Gaudí de esta forma sabía que de esta forma estaba invitando o asegurando la continuación de la Sagrada Familia.
5: Inicialmente, la construcción se hizo al ritmo de los donativos. Al convertirse en icono turístico, la recolección de las entradas aceleró las obras en las últimas décadas.
7: No, Gaudí ya planteó la construcción de la Sagrada Familia por partes y, por tanto, aún falta una parte, unas partes importantes, sobre todo la fachada principal o fachada de la Gloria, que es la parte más importante que ahora está pendiente de construcción.
5: Aunque la construcción de esta última fachada tiene una cara B, implicaría el derrumbe de edificios y el desalojo de miles de vecinos.
8: Todo esto desaparece, pero es que también desaparece todo esto. Desaparece todo esto.
5: Hace años que este conflicto enfrenta el monumento al ayuntamiento y a los habitantes. Hoy dicen estar a punto de llegar a un acuerdo.
8: ¿Qué puede pasar? Por dinero o por viviendas, a cambio de mi vivienda, gratuitamente. Vivienda por vivienda. ¿Vale? Pero eso es una solución que quien tiene que ponérmela es él, no yo.
5: Un monumento casi acabado que atrae a 5 millones de turistas cada año y muchos otros que vendrán para contemplar la nueva iglesia más alta del mundo.
0: Vamos ahora a Irlanda del Norte porque la ciudad de Belfast, que históricamente ha vivido disturbios, ¿no?, entre unionistas ingleses y republicanos irlandeses, ha vivido una nueva noche de violencia. Pero esta vez, sin embargo, se trató de violencia racista protagonizada por grupos de ultraderecha que han quemado casas de migrantes o de minorías étnicas. Hechos que llegan tras el apuñalamiento de un hombre de 40 años por parte presuntamente de un hombre sudanés que ya está encerrado en prisión preventiva. El informe es de Gabriel Colchen.
9: Carros, autobuses e incluso casas quemadas. Los habitantes de este barrio de Belfast se despertaron en estado de shock.
10: Llegué aquí en 2013 y vivo en esta calle desde hace casi 10 años. Nunca hemos tenido el más mínimo problema. Y al ver cómo han ido las cosas, ha sido muy duro de ver. Tengo hijos en casa y esta mañana me pregunto, ¿puedo mandarlos al colegio?
9: Manifestantes se reunieron en varios barrios de la capital y personas encapuchadas prendieron fuego, obligando a los bomberos a intervenir y evacuar a algunos habitantes. Los llamados a protestar fueron compartidos en redes sociales, especialmente por personalidades de extrema derecha como el dueño de la red social X, Elon Musk.
11: Los manifestantes no son personas de nuestra comunidad, vienen de todas partes y destrozan nuestro barrio. Es simplemente repugnante, la gente no se merece esto. De verdad que no, es horrible.
9: Eso después de que el lunes un hombre atacara con cuchillo a otro hombre en las calles de la capital, La víctima fue hospitalizada con importantes heridas en la cara y los ojos. El sospechoso, un refugiado sudanés, compareció ante un juez y está en prisión preventiva hasta su próxima sesión el 8 de julio. La ministra del Interior norirlandesa Naomi Long denunció una instrumentalización de los hechos y el primer ministro de Reino Unido los calificó de inaceptables.
12: La gente está con razón indignada por el horrible ataque que tuvo lugar el lunes por la noche en el norte de Belfast. Pero permítanme ser claro, señor presidente. Los actos de violencia y los incendios provocados que se produjeron a continuación son totalmente injustificables.
9: En 2024 y 2025, violentas manifestaciones antimigración ya habían tenido lugar en Irlanda del Norte.
0: Cambiamos ahora de información porque con el inicio inminente del Mundial en Norteamérica aumenta la polémica sobre los precios de las entradas, ¿no? Y es que puede que al fútbol se le conozca, como decíamos, como el deporte del pueblo, pero los aficionados se están viendo excluidos de la competición de este año por lo costoso que es asistir a un partido en esta edición de la Copa Mundo, que se perfila como la más cara de la historia.
10: El mayor evento deportivo del mundo con precios que lo reflejan. El Mundial de 2026, que se celebrará en Estados Unidos, Canadá y México, se perfila como el más caro de la historia con diferencia. Las entradas para la final de julio en Nueva Jersey empiezan en más de $2,000 para los asientos más baratos, cuatro veces más caras que las del Mundial de 2022 en Qatar. El presidente de la FIFA, Gianni Infantino, insiste en que los precios están justificados por la altísima demanda.
3: Llenaremos estadios de la NFL por todo Estados Unidos, así que 60, 70, 80 mil personas.
10: Las mejores entradas para la final cuestan más de $32,000 cada una, y ese es solo el precio de la venta al público. Muchos acusan a la FIFA de llevar a cabo una cínica operación para hacer dinero. En anteriores Copas del Mundo, la organización obtenía la mayor parte de sus ingresos a través de los derechos de retransmisión, y las entradas se asignaban mediante sorteos organizados por entidades locales, vendiéndose a precios asequibles para los aficionados de a pie. Este año la FIFA ha asumido el control directo de la venta de entradas, adoptando el modelo estadounidense de precios dinámicos, que aumentan con la demanda. Mientras tanto, su sitio web de reventa, donde se pueden encontrar cuatro entradas para la final en 2,3 millones de dólares cada una, se lleva una comisión del 15% sobre la reventa de entradas, tanto al comprador como al vendedor. El resultado, se prevé que la venta de entradas y los derechos de acogida alcancen más de $3,000 millones, lo que supone más de un tercio de los ingresos de la Copa del Mundo de la FIFA. Pero la estrategia podría resultar contraproducente. Miles de entradas siguen sin venderse en diversas plataformas. Mientras tanto, Nueva York y Nueva Jersey han iniciado investigaciones oficiales contra la FIFA ante las acusaciones de inflar artificialmente los precios y engañar a los aficionados.
0: Y en noticias relacionadas, Brasil llega al Mundial de Fútbol con la esperanza de lograr su sexto título del mundo, pero la realidad es que desde hace 24 años no gana esta Copa. Toda una generación de jóvenes y de adolescentes nunca vieron a su país alzar el trofeo, pero a pesar de todo hay ánimos y mucha esperanza en las calles de Río de Janeiro a solo un día del pitazo inicial. Este es un informe de nuestra corresponsal Valeria Sacone.
13: Los colores de la bandera de Brasil y el espíritu del Mundial impregnan Cavalcanti, este barrio de la periferia de Río de Janeiro. Un grupo de vecinos ha decidido pintar esta calle. Es una fiesta para los niños y, sobre todo, una actividad que reúne a distintas generaciones. La iniciativa surgió gracias a esta activista que intenta recuperar una antigua tradición que se perdió en los últimos años.
14: Nos dimos cuenta de que en este mundial Brasil estaba bastante caído. Los vecinos nos estaban moviendo para hacer algo. Llegó la hora de que nuestra generación haga algo por Brasil, para animar a los niños, para traer de nuevo todo el mundo a la calle.
13: La decoración también está hecha de forma artesanal. Es una tarea que requiere una cierta logística.
15: Los jóvenes de hoy no tuvieron el placer de ver a la selección campeona, como lo tuvimos nosotros. Hoy estamos rescatando todo eso de nuevo.
13: Esta otra generación tiene un recuerdo vívido de las 5 Copas de Brasil. Marcos tuvo la suerte de vivir 3 títulos, 1970, 1994 y 2002. En su visión, hoy el individualismo es el principal escollo.
16: Tú no ves a los jugadores de la selección brasileña hoy en día sacar fuera del aire. Todos quieren empujar la bola hasta la portería, hacer el gol. Esto es un error. Antiguamente los jugadores de fútbol eran un colectivo. Todos pasaban la bola. Ellos eran unidos. Hoy no hay unión.
17: Ellos eran unidos. Hoy no hay unión.
13: Pero 24 años sin copas no han mermado la ilusión de los hinchas. Esta peruana asegura que está facturando un 50% más gracias a estas camisetas.
18: Acá está muy bueno la venta, la gente está más animado para esperando el primer juego de Brasil.
13: A falta de Perú en la competencia, Vilma hinchará por Brasil. 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
19: Cambiamos de sección, pero no cambiamos de país. Vamos a hablar de Estados Unidos. Lo vamos a hacer con mi compañera Daniela Blandón. Bienvenida, Dani.
20: Muchas gracias, Rodrigo. Buenos días.
19: Venga, buenos días también para ti. Inflación, ¿verdad? En Estados Unidos hay nuevos datos.
20: Un dato de última hora. Nos pusieron a correr un poco, pero ya se esperaba que la inflación siguiera creciendo en Estados Unidos, concretamente 4,2%. Este es el dato que tenemos anualizado para mayo. Es el ritmo más rápido de crecimiento de los precios al consumidor en 3 años debido a que el conflicto en Oriente Medio elevó el precio de la gasolina y también de otros productos energéticos, y eso le da muy poco margen de maniobra a la Reserva Federal. ¿Qué es lo importante de este dato? Pues varias cosas. Primero, que la inflación en Estados Unidos ya venía acercándose 22. A esa meta del 2% anual que quiere la Reserva Federal para poder bajar las tasas de interés. Lo segundo es que está en un nivel ya muy alejado de ese punto que quiere la Reserva Federal. Y eso lo que quiere decir es que Kevin Warsh, quien es el nuevo presidente de la Fed, la va a tener bastante difícil en la próxima reunión para poder impulsar ese descenso en las tasas de interés que quiere el presidente Donald Trump. Y lo tercero, pues un datico adicional, y es que el mes pasado la inflación había sido un poco más del 3%, así que este aumento entre mes y mes pues es bastante significativo. 3,8% había sido en abril, 4,2% en mayo, y seguramente pues así seguiremos. Estamos viendo una especie de déjà vu frente a lo que ya se había visto cuando estalló la guerra en Ucrania, que puso en jaque pues los precios del petróleo por un buen tiempo.
19: Es increíble cómo se ha tirado un tiro en el pie Donald Trump, porque en febrero estaba muy cerca de ese 2% que
20: estaba
19: se esperaba, justo cuando
20: cerca.
19: Empezó la guerra.
20: Claro, y recordemos que vienen elecciones de medio término en noviembre, y eso no es para nada bueno para el presidente en esa campaña.
19: Claro. Bueno, Daniela, vamos a hablar de China también en relación con Estados Unidos. ¿Por qué reaccionan las empresas a ese reciente golpe contra BYD en concreto, que bueno, se le acusa en Estados Unidos de ser cómplice o de tener relación con el ejército chino?
20: Claro, entonces para recordar un poco esto, Rodri, el lunes Estados Unidos agregó al gigante chino del comercio electrónico Alibaba, al proveedor de búsquedas en internet Baidu y también a los fabricantes de automóviles BYD y NIO a esta lista de empresas que, según afirma, apoyan al ejército de Beijing. Esta medida podría exacerbar las tensiones entre ambos países. Nuestro corresponsal en la capital china, Adrián Foncillas, estuvo en la sede de BYD y desde allí nos contó cómo recibieron la noticia en la segunda economía más grande del mundo.
21: Las nuevas adiciones a la lista negra demuestran la fragilidad de la tregua que acordaron alargar apenas un mes atrás Xi Trump en su reunión de Beijing. Ahí están, entre otros, Alibaba, líder de comercio digital, Baidu, el mayor buscador en Internet, y BYD, la compañía que más coches eléctricos vende en el mundo tras haber superado a Tesla. Ha dicho Beijing que hará todo lo necesario para defender los derechos de sus compañías y ha criticado a Washington por usar como excusa la seguridad nacional para castigar a las compañías chinas. Estados Unidos debería detener estas prácticas erróneas y crear un ecosistema justo y no discriminatorio para las empresas chinas. Ese ha sido el mensaje del Ministerio de Exteriores. El listado de las compañías con presuntos vínculos con el ejército sigue expandiéndose sin pausa. En apenas un año ha pasado de 134 a 188. Y no solo la diferencia es cuantitativa, sino cualitativa, con cada vez más gigantes tecnológicos chinos afectados. Alibaba negó ser una compañía militar y anunció acciones legales para los que la difaman. Desde Baidu clamaron que las acusaciones carecen de base y que no hay justificación posible a la inclusión en la lista. Y aquí, en BYD, nos han dicho hoy que esta es una compañía privada que nunca ha hecho negocios con el ejército, que las acusaciones dañan su reputación en el mercado estadounidense, pero que no va a cambiar en nada sus negocios.
19: Pues Dani, tendremos que preguntar a Adrián Foncilla si ese coche que se veía detrás es suyo o es de BYD, no lo sabemos.
20: Yo lo vi en unas imágenes montado en uno de estos vehículos, hay que preguntarle cómo le fue.
19: Bueno, veremos, Dani. Vamos de momento a Rusia, responde a las sanciones europeas.
20: Bueno, el martes la Comisión Europea propuso a sus miembros, que todavía deben aprobarlo, un paquete de sanciones que esta vez tiene varias particularidades. Por ejemplo, prohibiría el ingreso de excombatientes rusos de la guerra de Ucrania a su territorio. También promueve mantener congelado el precio máximo del petróleo ruso en $44, dicen ellos, para evitar que Moscú obtenga mayores ingresos por la guerra con Irán. Moscú rechazó la iniciativa y también prometió retaliación.
1: Las sanciones contra Rusia se vuelven cada vez más internacionales y extraterritoriales. Se centran en la interacción con nuestros socios comerciales y económicos clave y más cercanos. Esto genera descontento entre la mayoría de los países del mundo que consideran que la Unión Europea está actuando de forma irracional, ya que esas restricciones desestabilizan mercados de energía, alimentos y materias primas en todo el mundo. Socavan las cadenas de suministro industriales y perjudican a la propia Rusia.
19: Daniela, volvemos a Estados Unidos. La Cámara de Representantes ha aprobado un nuevo presupuesto para fortalecer agencias migratorias.
20: Las polémicas, las muy polémicas. Estamos hablando de casi $70 mil millones para combatir la inmigración, que es una de las principales prioridades de Donald Trump. Este proyecto ya había sido aprobado por el Senado la semana pasada y asigna aproximadamente $38 mil millones durante los próximos 3 años al Servicio de Inmigración y Control de Aduanas, el famoso ICE, unos $26 mil millones a la Oficina de Aduanas y Protección Fronteriza y $5 mil millones adicionales para gastos imprevistos. La mayoría republicana prevaleció en esta votación pese a que las posiciones estaban encontradas, como escucharemos a continuación. If Republicans didn't
3: act using budget reconciliation, lo que sucedería si los republicanos no actuaran utilizando la conciliación presupuestaria para financiar estas agencias es que nos haría retroceder a la Edad Media, a los 4 años de fronteras abiertas y a la anarquía, el caos y la delincuencia sin precedentes, con personas, delincuencia, pandillas y drogas inundando nuestras comunidades, nuestros estados y todo nuestro país, poniendo en peligro la seguridad del pueblo estadounidense.
2: Esto es darles a la ICE y a la violenta maquinaria de deportaciones masivas de Donald Trump otro cheque en blanco de $70 mil millones sin supervisión, sin rendición de cuentas y sin salvaguardias. Creemos que la aplicación de leyes de inmigración debe ser justa, equitativa y humana. Pero en cambio los republicanos han decidido seguir malgastando el dinero de los contribuyentes para imponer la ideología de extrema derecha de Donald Trump al pueblo estadounidense.
19: Y cerramos en Chile. Parece que el gobierno reconoce que no va a cumplir una de sus metas en campaña.
20: El presidente José Antonio Kast había prometido equilibrio fiscal para 2030, es decir, eliminar ese déficit que hoy está en el 2,6% del Producto Interno Bruto. Ahora el ministro de Hacienda, Jorge Quirós, reconoce que no podrán cumplirlo y que en el mejor de los casos ese déficit va a quedar, como vimos acá, en el 1,5% del PIB para ese año, irá reduciéndose progresivamente. El gobierno de Kast planea rebajas de impuestos a grandes empresas y estabilidad tributaria a 25 años, pero esa propuesta no tiene asegurada su aprobación en el Senado, en el que no tiene una mayoría clara.
19: Pues veremos, porque ha habido también protestas al respecto. Dani, muchísimas gracias por este repaso económico.
20: Acá nos vemos después.
19: Bueno, mañana, después más economía. Nosotros seguimos aquí una breve pausa y ya estamos.
22: Una muralla humana formada por 1 millar de policías impidió el avance de al menos 4,000 maestros, integrantes de la CENTE por Calzada de Tlalpan rumbo al Estadio Ciudad de México.
23: Zacatecas, presente en la lucha de la CENTE.
22: Con ayuda de una grúa y muros de concreto, la policía bloqueó a los manifestantes que se quedaron encapsulados a lo largo de 2 millas sobre la avenida.
24: Es un grito de la sociedad en general.
22: El profesor Julio Julio García es el representante de la sección 34 de Zacatecas y aseguró que la instrucción de sus dirigentes nacionales es seguir presionando hasta que la presidenta lo reciba en Palacio Nacional.
4: La idea principal es que verdaderamente vea la presidenta que nosotros como sección de Zacatecas y como cada una de las secciones del país vea que no estamos jugando.
22: Además, en Morelos, la protesta de la coordinadora escaló. Los maestros de la CENTE utilizaron la fuerza para intentar derribar la puerta principal del Palacio de Gobierno de Cuernavaca, pero no lo lograron. Pero a pesar de que se han cumplido 9 días de manifestaciones y que la inauguración de la Copa del Mundo está solo a unas horas, la presidenta insistió en no recibirlos y dijo que esperará para tomar una decisión.
6: Pero vamos a ver pues cómo se desarrolla, ya mañana podemos dar ese anuncio.
22: ¡Hoy estamos aquí! Los manifestantes han viajado desde los 32 estados de México y se han sumado al paro nacional que mantienen desde el 1 de junio para exigir que se derogue la ley del ISSSTE, aprobada en 2007, para reducir la edad de jubilación a 55 años y recibir un aumento salarial del 100%, y ellos dicen no cederán.
4: Dependería mucho de, ahora sí que gobierno federal, principalmente de la presidenta, de que ella nos diga que quiere sentarse con nosotros a dialogar.
22: En México, Isa Osorio, Noticias Telemundo.
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0: 10, 18.
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0: 34.
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0: Muchas gracias. A la memoria del señor mayor. Mario Rivera, ¿no?
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1: Doce, 56.

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1: Bienvenidos sean todos y cada uno de ustedes a este, un programa más de la serie Secretos y Misterios del gran chamán norteño Jonás, quien estoy aquí representando a la Cofradía Internacional de Chamanes Mochicas del Perú, señor. Hoy, en este presente mes de junio, ya estamos en el sexto mes del año 2026. Ya estamos en el medio año, señor. ¿Cuántas personas siguen llorando y lamentando la mala suerte de seguir en la misma miseria, de seguir en el mismo problema y de seguir, señor, cargando a cuestas esa bendita palabra llamada lamentación? Hoy estoy aquí. El gran chamán norteño Jonás, chamán mochica internacional, le digo a usted en estos momentos, señor, valórese como ser humano, valore el día a día que Dios nos regala, porque al amanecer cada día Dios nos da una nueva oportunidad para mejorar y enmendar algún error que hemos podido cometer, porque somos seres humanos y como ser humano cometemos errores, pero tenemos la capacidad intelectual, tenemos el amor propio y familiar para poder decir, voy a enmendar ese error. Hoy le digo a usted, querido amigo oyente, reflexione en la vida, reflexione en lo que estás pasando. No esperes una sonrisa para ser gentil, dice un dicho, porque muchas veces nosotros decimos, como nadie es bueno conmigo, yo tampoco lo voy a hacer. Como nadie me regala algo, pues yo tampoco lo voy a hacer, y eso no es así. No esperes ser amado para poder amar. Regálate amor propio, amor a tu familia. No esperes estar solo para reconocer el inmenso valor del amigo, de la familia, de las personas que nos rodeen. No esperes estar todavía de luto para poder reconocer la importancia de la vida, queridos amigos oyentes. 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En este mes de junio, en este mes donde también recordamos al Día del Padre, el hombre que se sacrifica, el hombre que pone todo por delante antes que él mismo, un buen padre, el que ve y vela por su familia, para aquel hombre que quiere hoy en día sanar su suerte, sanar su enfermedad, sanar y curar cualquier herida sentimental que tenga. 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Venga y conozca mi gran mesa norteña de curación, quien te habla, chamán norteño espiritista, chamán mochica espiritista, tengo este don de poder percibir, de poder sentir algún familiar que ha partido de este mundo y está en un campo astral, pero está a tu lado, está a tu costado, porque la persona cuando decesa de este mundo no se va, no se aleja, se queda a tu costado, pero en el campo astral.

0: astral, donde usted no lo puede ver, pero sí quizás sentir, pero nosotros lo podemos comunicar con él y poder decirte qué es lo que él quiere ayudarlo, qué es lo que él quiere comunicarle, qué es lo que te quiere decir. 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
1: 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Amigo oyente, amigo que me escuchas, ama de casa, tú no puedes seguir viviendo esa vida de infierno. Tú no puedes seguir viviendo esa vida que te está acabando poco a poco por culpa de la maldad, de ese enemigo oculto. Te estás secando poco a poco. Paras nervioso, no puedes dormir por las noches. Buscas soluciones, pero no las encuentras. Has buscado otras alternativas, pero no obtienes lo que deseas. Estás perdiendo la fe y sumergiéndote en la desesperación. 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Ellos desplazan su mejor fuerza, juntan sus mejores conocimientos y en poderosas mesas de curación darán con tu mal. Levantarán tu negocio que se está yendo a la ruina. Atraen la fuerza maravillosa del amor para que seas feliz con una mujer compañera, con un buen compañero. Hoy vas a encontrar esa realidad que tú tanto buscabas. La realidad de sentirse mucho mejor. La realidad de verte que estás sanando cada día mejor. Hoy con los mejores tratamientos espirituales, con las grandes mesadas de curación, sesiones de espiritismo, vas a quedar satisfecho con el trabajo profesional de los mejores chamanes del norte del Perú y América. Miles de personas que se han curado están formando parte de nuestra gran cadena de sanación en esta gran ciudad. Por eso, ven con tu familiar más enfermo. 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Ven a lo seguro. 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
0: Thank you. Efectivamente, queridos amigos oyentes, me siento con un gran amor por ustedes hacia mi persona. Ese gesto siempre, señor, de agradecimiento que tienen muchas personas porque me dicen, hermano Jonás, gracias a sus rituales, gracias a sus orientaciones, gracias a sus curaciones, hoy yo y mi familia vivimos mejor, nos va mejor en el trabajo, en el dinero. Me dicen, mi familia vive ahora en armonía. Me dicen, mi hijo, después de hacerle la curación, el florecimiento para el estudio, hoy está ya yendo en un buen camino, haciendo sus prácticas profesionales, a punto de terminar su carrera profesional. Y eso me siento a mí contento, porque Dios me mandó con un don para poder darte la mano, amiga, para poder ayudarlo, orientarlo, y sé que estoy cumpliendo con la voluntad de mi Señor. Yo soy un instrumento de la voluntad de Dios. Él me ha colmado, me ha llenado a mí de conocimiento ancestral. Me ha dado la fuerza espiritual para poder curarte, sanarte, liberarte de esos amarres ocultos de la magia negra, de esos hechizos malignos del macumbero, del hechicero, del brujo, Señor. 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Voy a dar respuesta a los mensajes como todos los días me están llegando. Me está escribiendo hoy en día la señora Graciela. Quiere saber qué es lo que está pasando con Miguel, su padre, hermana en Cristo Jesús. Usted es una persona fiel, oyente de mi programa. Quiere saber qué es lo que está pasando con tu padre, ya que hace unos meses atrás él ha caído enfermo. Le han dicho que tiene una enfermedad maligna a la próstata. Le han dicho que está mal de los riñones. Usted ya lo ha llevado a muchos sitios, muchos lugares, y no ha encontrado la mejoría. Es incluso usted, hermana, la única hija que está luchando por su padre, porque ya tus hermanas y hermanos no creen en nada. Están por último solamente rogando y diciendo que su padre ya no sufra, que Dios lo recoja. Pero nosotros, señora, hemos podido ver que acá tu padre viene siendo víctima de un daño, de una maldad. Yo quiero que usted sola me ponga la fe en Dios y venga trayéndomelo a tu padre, que le voy a hacer ver con sus propios ojos este daño que le han hecho, porque a él lo han entregado en una ofrenda, en una magia negra, para que él se venga secando, venga cayendo su peso, y él comience, señora, hasta delirar, hasta hablar incoherencias, lo que ya está pasando con él. Yo le voy a hacer ver con sus propios ojos. Te voy a devolver la fe, y luego que tu padre esté más tranquilo, ve, en este Dios bendito, me persino en el nombre del Padre, del Hijo y del Espíritu Santo, tus hermanos se van a quedar boquiabiertos, porque para mí tu padre todavía tiene buena vida y yo la puedo curar. Gracias, Dios te bendiga. Voy a dar respuesta a otro mensaje que me está escribiendo en estos momentos. Hoy, el señor Antonio, tienes 30 años, hermano lindo, y hoy en día me escribes porque sientes que no tienes suerte en el amor. Me dices que ya has tenido dos fracasos amorosos, con las cuales estás bien un tiempo, medio año, un año, y por A o B siempre terminas perdiendo al amor de tu vida. Hermano Antonio, yo te voy a ser franco y sincero. Tu primera pareja fue una mujer que llevaba por nombre María, y verdaderamente su familia no te quería ver a ti. No decía que no, que usted es un hombre que no era para su hija, te decían. Así que esa familia te hizo a ti un salamiento, una separación. Malogró tu suerte en el amor, te llegó a separar de esa mujer, y hoy así es por ello que usted está salado en el amor. Señor Antonio, visítame, yo te voy a hacer una limpia, un ritual, voy a sacar esa saladera de tu cuerpo, porque eres un hombre de buenos sentimientos, eres un hombre que trabajas, un hombre que cuando te enamoras proteges a esa persona que te gusta y tienes una vida por delante. 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Escuchemos el siguiente mensaje, señor.
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0: Efectivamente, amigos oyentes, el tiempo en la radio es corto, pero estoy aquí siempre con la gran palabra, el gran mensaje para poder llegar hasta lo más profundo de vuestros corazones. No te dejes sumergir en el fracaso ni en la miseria. No te dejes vencer por algún problema, ya sea en el hogar, ya sea en el trabajo, ya sea en la sociedad misma, Señor. Recuerda que el ser humano siempre necesita una orientación. 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Y hoy, ¿quién te habla? 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Por eso yo voy a conversar con usted. 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Dios los bendiga. Permiso.
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7: Buenas tardes, aquí seguimos en el mundo ahora de France 24. Muchas gracias por elegirnos. Soy Rosa Pérez Masdeu, vamos con las noticias. Trump declara que va a atacar Irán nuevamente. El presidente estadounidense acusa a Teherán de haber tardado demasiado en alcanzar un acuerdo. Es incierto, sin embargo, si el mandatario asume el fin oficial de la tregua que usaba para evitar someter la aprobación de la guerra al Congreso. Israel mantiene los ataques contra el Líbano y mata a varias personas en Sidón y en Tiro, donde además causó ya daños estructurales en las ruinas de una de las ciudades más antiguas del mundo, según denuncian las autoridades libanesas. Y el Papa León XIV recorrió las calles de Barcelona entre una multitud de fieles antes de llegar a la Sagrada Familia. La inauguración de la Torre de Jesús convierte a la Basílica en la más alta del mundo.

0: Iniciamos en Medio Oriente porque después de decir el lunes, recordemos, que lograría un acuerdo con Irán en 2 o 3 días, este miércoles el presidente de Estados Unidos, Donald Trump, declaró que Teherán ha tardado demasiado en negociar y que ahora textualmente pagará el precio. A esta hora, sin embargo, es incierto si el republicano reconocerá oficialmente el fin de la tregua vigente, dado que usaba el cese el fuego para evitar someter, ¿no?, la aprobación de esta guerra al Congreso. El informe es de Hugo Caro Jiménez.
1: Con mucha fortaleza, tras lanzar una serie de ataques contra Irán, el presidente estadounidense Donald Trump dejó claro que su país retomará abiertamente los bombardeos contra la República Islámica. En un día, Trump pasó de un tono optimista a uno completamente beligerante.
2: Vamos a estar atacándolos, vamos a atacarlos con mucha fortaleza. ¿Va a reanudar los bombardeos? Bueno, basados en los helicópteros, creo que tenemos el derecho a hacerlo. Ellos derribaron una máquina bastante increíble. Esto es un camino en contra de un arma nuclear. No puede tener un arma nuclear.
1: Mientras que la postura de la República Islámica también dista mucho de ser conciliadora.
3: Lamentablemente, Estados Unidos está socavando este proceso diplomático, tanto por sus mensajes contradictorios y sus constantes cambios de postura y exigencias, como aún más grave por las reiteradas violaciones del alto el fuego. Naturalmente, cualquier proceso diplomático se ve afectado cuando se recurre a la fuerza y se cometen acciones ilegales en el campo de batalla.
1: El ataque de Estados Unidos fue una respuesta al derribo por parte de Teherán de un helicóptero Apache estadounidense sobre el estrecho de Hormuz. Los dos pilotos de la aeronave lograron escapar sanos y salvos y fueron rescatados por una lancha no tripulada estadounidense. Según la televisión estatal iraní, Kesh, una isla situada en el estrecho de Hormuz, fue alcanzada por proyectiles lanzados desde aviones de combate. Los medios estatales también informaron de explosiones escuchadas en Bandar Abbas y confirmaron un ataque contra una torre de telecomunicaciones y dos depósitos de agua en las localidades de Sirik. La República Islámica respondió con su propia oleada de ataques, lanzando drones y misiles contra bases militares estadounidenses en Bahrein, Kuwait y Jordania.
0: Y en contra de las demandas de Irán, ¿no?, en este contexto para alcanzar un acuerdo con Estados Unidos, Israel sigue su ofensiva en Líbano y vuelve a bombardear la ciudad de Tiro, donde causó además ya daños estructurales en el sitio arqueológico Patrimonio de la Humanidad, y en la ciudad también de Sidón, que ya acogía desplazados forzados de otros puntos del sur libanés. Nuestra corresponsal en Beirut, Etel Bonet, nos amplía.
4: Pues el último ataque ha sido aquí, bastante cerca, unos 60 kilómetros de Beirut, en la ciudad de Sidón, que ha sido un ataque con drones y ha sido contra un parking y han matado a dos personas. Todavía no se ha identificado pues si eran combatientes de Hezbollah o son civiles. Pero este ha sido un ataque que evidentemente pues ha vuelto a traer el pánico en esa ciudad, donde pues en las últimas semanas no se habían reportado ataques, ya que todo se está concentrando en los últimos días, sobre todo lo que es la parte Nabatille y en la parte del distrito de Tiro, donde otra vez, después de ayer, que fue una de las jornadas más violentas, ayer realmente fue el día más violento del alto el fuego. Estamos hablando que hubo más de 70 ataques durante todo el día y casi una treintena de muertos, y hoy pues, como ya has explicado, ya llevamos 12 muertos, y esto evidentemente pues podría seguir aumentando, ya que tanto Hezbollah como Israel pues siguen haciendo intercambio de cohetes. Hoy, por ejemplo, pues Hezbollah también ha reivindicado un ataque contra un cuartel general en lo que es la localidad de Debel, que precisamente fue la primera que en teoría se había marchado a las tropas israelíes hace un par de días, cuando todavía no había alguna esperanza de ese alto el fuego. Pero ahora mismo pues es una información que lamentablemente pues no hay lo que son personas en el terreno que puedan confirmarla, y son solamente las cosas tanto que dice Israel como que dice Hezbollah las únicas informaciones que tenemos. De momento pues siguen los bombardeos también en la ciudad de Tiro, que ha sido muy duramente castigada, y esta misma mañana se han vuelto a repetir algunos ataques en zonas que ya fueron atacadas ayer, y esto pues ha provocado más muertos y evidentemente muchísima más destrucción. En este caso, lo más importante de Tiro pues es ese cambio, ¿no?, que ha habido ahora, que ha puesto lo que es la zona cristiana dentro de los objetivos de guerra, y esto ha provocado pues que prácticamente toda la población que vivía en estos barrios, que también había muchos desplazados, pues hayan abandonado la ciudad pues hasta nuevo aviso, porque ahora mismo pues ningún lugar en el sur del Líbano pues es seguro.
0: Y en medio de esta convulsión en Medio Oriente, el secretario de Guerra, Pete Hegseth, visitó la base de Estados Unidos de Guantánamo, en Cuba. Y es que mientras la administración Trump aprieta el cerco económico a la isla, el jefe del Pentágono declaró que textualmente sería imprudente si el gobierno cubano se armase para atacar este enclave naval o para amenazar directamente el territorio estadounidense. Sin embargo, Hegseth también aseguró que pronto tendremos noticias sobre la lucha contra el narcotráfico en Venezuela. Vamos ahora a Barcelona porque el Papa León XIV recorrió las calles de la ciudad de camino a la Sagrada Familia. Entre Radio residentes, Melodía. Fieles y turistas, el pontífice llegó a la Basílica de Antoni Gaudí, un templo expiatorio que representa la fe católica del arquitecto modernista y que se ha convertido a día de hoy en una de las máximas expresiones de la masificación turística de la capital catalana. El pontífice inaugurará la Torre de Jesús, que convierte, de hecho, la iglesia en la más alta del mundo en el año del centenario de la muerte de su creador.
5: Es la nueva 35. Imagen del cielo de Barcelona. La última torre central de la Sagrada Familia, la de Jesucristo, que se eleva a más de 172 metros. A sus pies, turistas y comerciantes la admiran.
6: Bonitas vistas, ¿no?
5: Este encargado de un restaurante es uno de los muchos que se alegran por este nuevo hito.
6: Todo lo que sea avanzar la Sagrada Familia hace que la atracción de turismo vaya aumentando día a día. Todo el mundo está pendiente de cuándo se va a finalizar. Es la pregunta del millón.
5: Hace 144 años se colocó la primera piedra del monumento. Cuando el arquitecto Antoni Gaudí murió, solo se había construido la fachada del nacimiento.
7: Y también Gaudí de esta forma sabía que de esta forma estaba invitando, asegurando la continuación de la Sagrada Familia.
5: Inicialmente, la construcción se hizo al ritmo de los donativos. Al convertirse en icono turístico, la recolección de las entradas aceleró las obras en las 36. Últimas décadas.
7: Luego Gaudí ya planteó la construcción de la Sagrada Familia por partes y, por tanto, aún falta una parte, unas partes importantes, sobre todo la fachada principal o fachada de la Gloria, que es la parte más importante que ahora está pendiente de construcción.
5: Aunque la construcción de esta última fachada tiene una cara B, implicaría el derrumbe de edificios y el desalojo de miles de vecinos.
8: Todo esto desaparece, pero es que también desaparece todo esto. Desaparece todo esto.
5: Hace años que este conflicto enfrenta el monumento al ayuntamiento y a los habitantes. Hoy dicen estar a punto de llegar a un acuerdo.
8: ¿Qué puede pasar? Por dinero o por viviendas, a cambio de mi vivienda, gratuitamente. Vivienda por vivienda. ¿Vale? Pero eso es una solución que quien tiene que ponérmela es él, no yo.
5: Un monumento casi acabado que atrae a 5 millones de turistas cada año y muchos otros que vendrán para contemplar la nueva iglesia más alta del mundo.
0: Vamos ahora a Irlanda del Norte porque la ciudad de Belfast, que históricamente ha vivido disturbios, ¿no?, entre unionistas ingleses y republicanos irlandeses, ha vivido una nueva noche de violencia. Pero esta vez, sin embargo, se trató de violencia racista protagonizada por grupos de ultraderecha que han quemado casas de migrantes o de minorías étnicas. Hechos que llegan tras el apuñalamiento de un hombre de 40 años por parte, presuntamente, de un hombre sudanés que ya está encerrado en prisión preventiva. El informe es de Gabriel Colchen.
9: Carros, autobuses e incluso casas quemadas. Los habitantes de este barrio de Belfast se despertaron en estado de shock.
10: Llegué aquí en 2013 y vivo en esta calle desde hace casi 10 años. Nunca hemos tenido el más mínimo problema. Y al ver cómo han ido las cosas, ha sido muy duro de ver. Tengo hijos en casa y esta mañana me pregunto, ¿puedo mandarlos al colegio?
9: Manifestantes se reunieron en varios barrios de la capital y personas encapuchadas prendieron fuego, obligando a los bomberos a intervenir y evacuar a algunos habitantes. Los llamados a protestar fueron compartidos en redes sociales, especialmente por personalidades de extrema derecha como el dueño de la red social X, Elon Musk.
11: Los manifestantes no son personas de nuestra comunidad, vienen de todas partes y destrozan nuestro barrio. Es simplemente repugnante, la gente no se merece esto. De verdad que no, es horrible.
9: Eso después de que el lunes un hombre atacara con cuchillo a otro hombre en las calles de la capital, La víctima fue hospitalizada con importantes heridas en la cara y los ojos. El sospechoso, un refugiado sudanés, compareció ante un juez y está en prisión preventiva hasta su próxima sesión el 8 de julio. La ministra del Interior norirlandesa Naomi Long denunció una instrumentalización de los hechos y el primer ministro de Reino Unido los calificó de inaceptables.
12: La gente está con razón indignada por el horrible ataque que tuvo lugar el lunes por la noche en el norte de Belfast. Pero permítanme ser claro, señor presidente. Los actos de violencia y los incendios provocados que se produjeron a continuación son totalmente injustificables.
9: En 2024 y 2025, violentas manifestaciones antimigración ya habían tenido lugar en Irlanda del Norte.
0: Cambiemos ahora de información porque con el inicio inminente del Mundial en Norteamérica aumenta la polémica sobre los precios de las entradas, ¿no? Y es que puede que al fútbol se le conozca, como decíamos, como el deporte del pueblo, pero los aficionados se están viendo excluidos de la competición de este año por lo costoso que es asistir a un partido en esta edición de la Copa Mundo, que se perfila como la más cara de la historia.
10: El mayor evento deportivo del mundo con precios que lo reflejan. El Mundial de 2026, que se celebrará en Estados Unidos, Canadá y México, se perfila como el más caro de la historia con diferencia. Las entradas para la final de julio en Nueva Jersey empiezan en más de $2,000 para los asientos más baratos, cuatro veces más caras que las del Mundial de 2022 en Qatar. El presidente de la FIFA, Gianni Infantino, insiste en que los precios están justificados por la altísima demanda.
3: Llenaremos estadios de la NFL por todo Estados Unidos, así que 60, 70, 80 mil personas.
10: Las mejores entradas para la final cuestan más de $32,000 cada una, y ese es solo el precio de la venta al público. Muchos acusan a la FIFA de llevar a cabo una cínica operación para hacer dinero. En anteriores Copas del Mundo, la organización obtenía la mayor parte de sus ingresos a través de los derechos de retransmisión, y las entradas se asignaban mediante sorteos organizados por entidades locales, vendiéndose a precios asequibles para los aficionados de a pie. Este año la FIFA ha asumido el control directo de la venta de entradas, adoptando el modelo estadounidense de precios dinámicos, que aumentan con la demanda. Mientras tanto, su sitio web de reventa, donde se pueden encontrar cuatro entradas para la final en $2,3 millones cada una, se lleva una comisión del 15% sobre la reventa de entradas, tanto al comprador como al vendedor. El resultado, se prevé que la venta de entradas y los derechos de acogida alcancen más de $3,000 millones, lo que supone más de un tercio de los ingresos de la Copa del Mundo de la FIFA. Pero la estrategia podría resultar contraproducente. Miles de entradas siguen sin venderse en diversas plataformas. Mientras tanto, Nueva York y Nueva Jersey han iniciado investigaciones oficiales contra la FIFA ante las acusaciones de inflar artificialmente los precios y engañar a los aficionados.
0: Y en noticias relacionadas, Brasil llega al Mundial de Fútbol con la esperanza de lograr su sexto título del mundo, pero la realidad es que desde hace 24 años no gana esta Copa. Toda una generación de jóvenes y de adolescentes nunca vieron a su país alzar el trofeo, pero a pesar de todo hay ánimos y mucha esperanza en las calles de Río de Janeiro a solo un día del pitazo inicial. Este es un informe de nuestra corresponsal Valeria Sacone.
13: Los colores de la bandera de Brasil y el espíritu del Mundial impregnan Cavalcanti, este barrio de la periferia de Río de Janeiro. Un grupo de vecinos ha decidido pintar esta calle. Es una fiesta para los niños y, sobre todo, una actividad que reúne a distintas generaciones. La iniciativa surgió gracias a esta activista que intenta recuperar una antigua tradición que se perdió en los últimos años.
14: Nos dimos cuenta de que en este mundial Brasil estaba bastante caído. Los vecinos nos estaban moviendo para hacer algo. Llegó la hora de que nuestra generación haga algo por Brasil, para animar a los niños, para traer de nuevo todo el mundo a la calle.
13: La decoración también está hecha de forma artesanal. Es una tarea que requiere una cierta logística.
15: Los jóvenes de hoy no tuvieron el placer de ver a la selección campeona, como lo tuvimos nosotros. Hoy estamos rescatando todo eso de nuevo.
13: Esta otra generación tiene un recuerdo vívido de las 5 Copas de Brasil. Marcos tuvo la suerte de vivir 3 títulos, 1970, 1994 y 2002. En su visión, hoy el individualismo es el principal escollo.
16: Tú no ves a los jugadores de la selección brasileña hoy en día sacar fuera del aire. Todos quieren empujar la bola hasta la portería, hacer el gol. Esto es un error. Antiguamente los jugadores de fútbol eran un colectivo. Todos pasaban la bola. Ellos eran unidos. Hoy no hay unión.
13: 44. Pero 24 años sin copas no han mermado la ilusión de los hinchas. Esta peruana asegura que está facturando un 50% más gracias a estas camisetas.
17: Acá está muy bueno la venta, la gente está más animado para esperando el primer juego de Brasil.
13: A falta de Perú en la competencia, Vilma hinchará por Brasil.
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19: Cambiamos de sección. Pero no cambiamos de país, vamos a hablar de Estados Unidos, lo vamos a hacer con mi compañera Daniela Blandón. Bienvenida, Dani.
20: Muchas gracias, Rodrigo, buenos días.
19: Venga, buenos días también para ti. Inflación, ¿verdad? En Estados Unidos hay nuevos datos.
20: Un dato de última hora, nos pusieron a correr un poco, pero ya se esperaba que la inflación siguiera creciendo en Estados Unidos, concretamente 4,2%. Este es el dato que tenemos anualizado para mayo, es el ritmo 45. Más rápido de crecimiento de los precios al consumidor en 3 años debido a que el conflicto en Oriente Medio elevó el precio de la gasolina y también de otros productos energéticos y eso le da muy poco margen de maniobra a la Reserva Federal. ¿Qué es lo importante de este dato? Pues varias cosas. Primero, que la inflación en Estados Unidos ya venía acercándose a esa meta del 2% anual que quiere la Reserva Federal para poder bajar las tasas de interés. Lo segundo es que está en un nivel ya muy alejado de ese punto que quiere la Reserva Federal. Y eso lo que quiere decir es que Kevin Warsh, quien es el nuevo presidente de la Fed, la va a tener bastante difícil en la próxima reunión para poder impulsar ese descenso en las tasas de interés que quiere el presidente Donald Trump. Y lo tercero, pues un datico adicional, y es que el mes pasado la inflación había sido un poco más del 3%, 46. Así que este aumento entre mes y mes pues es bastante significativo. 3,8% había sido en abril, 4,2% en mayo, y seguramente pues así seguiremos. Estamos viendo una especie de déjà vu frente a lo que ya se había visto cuando estalló la guerra en Ucrania, que puso en jaque pues los precios del petróleo por un buen tiempo.
19: Es increíble cómo se ha tirado un tiro en el pie Donald Trump, porque en febrero estaba muy cerca de ese 2% que se esperaba, justo cuando empezó la guerra.
20: Claro, y recordemos que vienen elecciones de medio término en noviembre, y eso no es para nada bueno para el presidente en esa campaña.
19: Claro. Bueno, Daniela, vamos a hablar de China también en relación con Estados Unidos, porque reaccionan las empresas a ese reciente golpe contra BYD en concreto, que bueno, se le acusa en Estados Unidos de ser cómplice o de tener relación con el ejército chino.
20: Claro, entonces para recordar un poco esto, Rodri, el lunes Estados Unidos agregó al gigante chino del comercio electrónico Alibaba, al proveedor de búsquedas en internet Baidu y también a los fabricantes de automóviles BYD y NIO a esta lista de empresas que según afirma apoyan al ejército de Beijing. Esta medida podría exacerbar las tensiones entre ambos países. Nuestro corresponsal en la capital china, Adrián Foncillas, estuvo en la sede de BYD y desde allí nos contó cómo recibieron la noticia en la segunda economía más grande del mundo.
21: Las nuevas adiciones a la lista negra demuestran la fragilidad de la tregua que acordaron alargar apenas un mes atrás Xi Trump en su reunión de Beijing. Ahí están, entre otros, Alibaba, líder de comercio digital, Baidu, el mayor buscador en Internet, y BYD, la compañía que más coches eléctricos vende en el mundo tras haber superado a Tesla. Ha dicho Beijing que hará todo lo necesario para defender los derechos de sus compañías y ha criticado a Washington por usar como excusa la seguridad nacional para castigar a las compañías chinas. Estados Unidos debería detener estas prácticas erróneas y crear un ecosistema justo y no discriminatorio para las empresas chinas. Ese ha sido el mensaje del Ministerio de Exteriores. El listado de las compañías con presuntos vínculos con el ejército sigue expandiéndose sin pausa. En apenas un año ha pasado de 134 a 188. Y no solo la diferencia es cuantitativa, sino cualitativa, con cada vez más gigantes tecnológicos chinos afectados. Alibaba negó ser una compañía militar y anunció acciones legales para los que la difaman. Desde Baidu clamaron que las acusaciones carecen de base y que no hay justificación posible a la inclusión en la lista. Y aquí, en BYD, nos han dicho hoy que esta es una compañía privada que nunca ha hecho negocios con el ejército, que las acusaciones dañan su reputación en el mercado estadounidense, pero que no va a cambiar en nada sus negocios.
19: Pues Dani, tendremos que preguntar a Adrián Foncilla si ese coche que se veía detrás es suyo o es de BYD, no lo sabemos.
20: Yo lo vi en unas imágenes montado en uno de estos vehículos, hay que preguntarle cómo lo
1: fue. 4:49.
19: Bueno, vamos de momento a Rusia, responde a las sanciones europeas.
20: Bueno, el martes la Comisión Europea propuso a sus miembros, que todavía deben aprobarlo, un paquete de sanciones que esta vez tiene varias particularidades. Por ejemplo, prohibiría el ingreso de excombatientes rusos de la guerra de Ucrania a su territorio. También promueve mantener congelado el precio máximo del petróleo ruso en $44, dicen ellos, para evitar que Moscú obtenga mayores ingresos por la guerra con Irán. Moscú rechazó la iniciativa y también prometió retaliación.
2: Las sanciones contra Rusia se vuelven cada vez más internacionales y extraterritoriales. Se centran en la interacción con nuestros socios comerciales y económicos clave y más cercanos. Esto genera descontento entre la mayoría de los países del mundo que consideran que la Unión Europea está actuando de forma irracional, ya que esas restricciones desestabilizan mercados de energía, alimentos y materias primas en todo el mundo. Socavan las cadenas de suministro industriales y perjudican a la propia Rusia.
19: Daniela, volvemos a Estados Unidos. La Cámara de Representantes ha aprobado un nuevo presupuesto para fortalecer agencias migratorias.
20: Las polémicas, las muy polémicas. Estamos hablando de casi $70 mil millones para combatir la inmigración, que es una de las principales prioridades de Donald Trump. Este proyecto ya había sido aprobado por el Senado la semana pasada y asigna aproximadamente $38 mil millones durante los próximos tres años al Servicio de Inmigración y Control de Aduanas, el famoso ICE, unos $26 mil millones a la Oficina de Aduanas y Protección Fronteriza y $5 mil millones adicionales para gastos imprevistos. La mayoría republicana prevaleció en esta votación pese a que las posiciones estaban encontradas, como escucharemos a continuación.
3: Lo que sucedería si los republicanos no actuaran utilizando la conciliación presupuestaria para financiar estas agencias es que nos haría retroceder a la Edad Media, a los 4 años de fronteras abiertas y a la anarquía, el caos y la delincuencia sin precedentes, con personas, delincuencia, pandillas y drogas inundando nuestras comunidades, nuestros estados y todo nuestro país, poniendo en peligro la seguridad del pueblo estadounidense.
22: Esto es darles a la ICE y a la violenta maquinaria de deportaciones masivas de Donald Trump otro cheque en blanco de $70 mil millones sin supervisión, sin rendición de cuentas y sin salvaguardias. Creemos que la aplicación de leyes de inmigración debe ser justa, equitativa y humana. Pero en cambio los republicanos han decidido seguir malgastando el dinero de los contribuyentes para imponer la ideología de extrema derecha de Donald Trump al pueblo estadounidense.
19: Y cerramos en Chile. Parece que el gobierno reconoce que no va a cumplir una de sus metas en campaña.
20: El presidente José Antonio Kast había prometido equilibrio fiscal para 2030, es decir, eliminar ese déficit que hoy está en el 2,6% del Producto Interno Bruto. Ahora el ministro de Hacienda, Jorge Quirós, reconoce que no podrán cumplirlo y que en el mejor de los casos ese déficit va a quedar, como vimos acá, en el 1,5% del PIB para ese año, irá reduciéndose progresivamente. El gobierno de Kast planea rebajas de impuestos a grandes empresas y estabilidad tributaria a 25 años, pero esa propuesta no tiene asegurada su aprobación en el Senado, en el que no tiene una mayoría clara.
19: Pues veremos, porque ha habido también protestas al respecto. Dani, muchísimas gracias por este repaso económico.
20: Acá nos vemos después.
19: Venga, mañana, después más economía. Nosotros seguimos aquí una breve pausa y ya estamos.
23: Una muralla humana formada por 1 millar de policías impidió el avance de al menos 4,000 maestros, integrantes de la CENTE por Calzada de Tlalpan, rumbo al Estadio Ciudad de México.
24: Zacatecas, presente en la lucha 4:53.
23: Con ayuda de una grúa y muros de concreto, la policía bloqueó a los manifestantes que se quedaron encapsulados a lo largo de 2 millas sobre la avenida.
25: Es un grito de la sociedad en general.
23: El profesor Julio Julio García es el representante de la sección 34 de Zacatecas y aseguró que la instrucción de sus dirigentes nacionales es seguir presionando hasta que la presidenta lo reciba en Palacio Nacional.
21: La idea principal es que verdaderamente vea la presidenta que nosotros como sección de Zacatecas y como cada una de las secciones del país vea que no estamos jugando.
23: Además, en Morelos la protesta de la coordinadora escaló. Los maestros de la CENTE utilizaron la fuerza para intentar derribar la puerta principal del Palacio de Gobierno de Cuernavaca, pero no lo lograron. Pero a pesar de que se han cumplido 9 días de manifestaciones y que la inauguración de la Copa del Mundo está solo a unas horas, la presidenta insistió en no recibirlos y dijo que esperará para tomar una decisión.
1: Pero vamos a ver pues cómo se desarrolla, ya mañana podemos dar ese anuncio.
24: ¡Hoy estamos aquí!
23: Los manifestantes han viajado desde los 32 estados de México y se han sumado al paro nacional que mantienen desde el 1 de junio para exigir que se derogue la ley del ISSSTE, aprobada en 2007, para reducir la edad de jubilación a 55 años y recibir un aumento salarial del 100%, y ellos dicen no cederán.
21: Dependería mucho de, ahora sí que gobierno federal, principalmente de la presidenta, de que ella nos diga que quiere sentarse con nosotros a dialogar.
23: En México, Isa Osorio, Noticias Telemundo.
0: Iniciamos en Medio Oriente porque después de decir el lunes, recordemos, que lograría un acuerdo con Irán en 2 o 3 días, este miércoles el presidente de Estados Unidos, Donald Trump, declaró que Teherán ha tardado demasiado en negociar y que ahora textualmente pagará el precio. A esta hora, sin embargo, es incierto si el republicano reconocerá oficialmente el fin de la tregua vigente, dado que usaba el cese el fuego para evitar someter, ¿no?, la aprobación de esta guerra al Congreso. El informe es de Hugo Caro Jiménez.
10: Con mucha fortaleza, tras lanzar una serie de ataques contra Irán, el presidente estadounidense Donald Trump dejó claro que su país retomará abiertamente los bombardeos contra la República Islámica. En un día, Trump pasó de un tono optimista a uno completamente beligerante.
4: Vamos a estar atacándolos, vamos a atacarlos con mucha fortaleza. ¿Va a reanudar los bombardeos? Bueno, basados en los helicópteros, creo que tenemos el derecho a hacerlo. Ellos derribaron una máquina bastante increíble. Esto es un camino en contra de un arma nuclear. No puede tener un arma nuclear.
10: Mientras que la postura de la República Islámica también dista mucho de ser conciliadora.
3: Lamentablemente, Estados Unidos está socavando este proceso diplomático, tanto por sus mensajes contradictorios y sus constantes cambios de postura y exigencias, como aún más grave por las reiteradas violaciones del alto el fuego. Naturalmente, cualquier proceso diplomático se ve afectado cuando se recurre a la fuerza y se cometen acciones ilegales en el campo de batalla.
10: El ataque de Estados Unidos fue una respuesta al derribo por parte de Teherán de un helicóptero Apache estadounidense sobre el estrecho de Hormuz. Los dos pilotos de la aeronave lograron escapar sanos y salvos y fueron rescatados por una lancha no tripulada estadounidense. Según la televisión estatal iraní, Kesh, una isla situada en el estrecho de Hormuz, fue alcanzada por proyectiles lanzados desde aviones de combate. Los medios estatales también informaron de explosiones escuchadas en Bandar Abbas y confirmaron un ataque contra una torre de telecomunicaciones y 2 depósitos de agua en las localidades de Sirik. La República Islámica respondió con su propia oleada de ataques, lanzando drones y misiles contra bases militares estadounidenses en Bahrein, Kuwait y Jordania.
0: Y en contra de las demandas de Irán, ¿no?, en este contexto para alcanzar un acuerdo con Estados Unidos, Israel sigue su ofensiva en Líbano y vuelve a bombardear la ciudad de Tiro, donde causó además ya daños estructurales en el sitio arqueológico Patrimonio de la Humanidad, y en la ciudad también de Sidón, que ya acogía desplazados forzados de otros puntos del sur libanés. Nuestra corresponsal en Beirut, Etel Bonet, nos amplía.
6: Pues el último ataque ha sido aquí, bastante cerca, unos 60 kilómetros de Beirut, en la ciudad de Sidón, que ha sido un ataque 58. Con drones y ha sido contra un parking y ha matado a dos personas. Todavía no se ha identificado pues si eran combatientes de Hezbollah o son civiles, pero este ha sido un ataque que evidentemente pues ha vuelto a traer el pánico en esa ciudad, donde pues en las últimas semanas no se habían reportado ataques, ya que todo se está concentrando en los últimos días, sobre todo lo que es la parte Nabatille y en la parte del distrito de Tiro, donde otra vez, después de ayer, que fue una de las jornadas más violentas, ayer realmente fue el día más violento del alto el fuego. Estamos hablando que hubo más de 70 ataques durante todo el día y casi una treintena de muertos, y hoy pues, como ya has explicado, ya llevamos 12 muertos, y esto evidentemente pues podría seguir aumentando, ya que tanto Hezbollah como Israel pues siguen haciendo intercambio de cohetes. Hoy, por ejemplo, pues Hezbollah también ha reivindicado un ataque contra un cuartel general en lo que es la localidad de Debel, que precisamente fue la primera que en teoría se había marchado a las tropas israelíes hace un par de días, cuando todavía no había alguna esperanza de ese alto el fuego. Pero ahora mismo pues es una información que lamentablemente pues no hay lo que son personas en el terreno que puedan confirmarla, y son solamente las cosas tanto que dice Israel como que dice Hezbollah las únicas informaciones que tenemos. De momento pues siguen los bombardeos también en la ciudad de Tiro, que ha sido muy duramente castigada, y esta misma mañana se han vuelto a repetir algunos ataques en zonas que ya fueron atacadas ayer, y esto pues ha provocado más muertos y evidentemente muchísima más destrucción. En este caso lo más importante de Tiro pues es ese cambio, ¿no?, que ha habido ahora, que ha puesto lo que es la zona cristiana dentro de los objetivos de guerra, y esto ha provocado pues que prácticamente toda la población que vivía en estos barrios, que también había muchos desplazados, pues hayan abandonado la ciudad pues hasta nuevo aviso, porque ahora mismo pues ningún lugar en el sur del Líbano pues es seguro.
5: 5 en punto en Melodía

0: 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Muy buenos días. Cinco, uno.
1: Señoras y señores, tengan ustedes muy buenos días. Los saluda Edgar Añari García, que tengan un buen día. Que Dios nos bendiga, la Virgen de Chapi nos proteja a todos y dale gracias a Dios por el mejor regalo que tenemos los seres humanos, que es la vida. Sean bienvenidos a esta Radio Melodía que transmite desde Arequipa, República del Perú, emisora auténticamente arequipeña. Hoy estamos jueves 11 de junio del año Melodía. 2026. Los acompañaremos en la mesa de conducción, Jaime Palma, Daniel Castillo Maldonado y quien les habla, Edgar Añari García. En la sala de sonidos está Renzo, mientras que en exteriores están nuestros compañeros de labores reporteros recorriendo la ciudad. Y en cualquier momento tendremos información con ellos de lo ocurrido en horas de la noche y la madrugada de hoy. Bien, amigos oyentes, tenemos mucha información para compartir con todos ustedes. Los invitamos a participar en el programa de hoy, como siempre. La participación es muy importante para Radio Melodía, que es la auténtica emisora del pueblo de Arequipa. Saludo cordial para todos los oyentes de Melodía. Muy temprano están escuchando la radio. Están escuchando

0: Bien, estamos a vuestra disposición. A veces somos críticos de la forma de conducir de algunos de ustedes, amigos, pero esto dicho con buena intención, para mejorar cada día la calidad de servicio que debe brindar a los pasajeros que son sus clientes. Saludos cordiales para amigos del extranjero. Sí, estamos informando de todo lo que pasa aquí en Arequipa y en el país. Se enteran a través de Radio Melodía. Muy bien, los amigos de provincia ya lo saben. Tienen un aliado aquí en Radio Melodía para escuchar todos los problemas que tiene. Sean bienvenidos en forma reiterada a Radio Melodía, Melodía en la Noticia. A ver, como adelanto les indicaremos sobre las elecciones Melodía presidenciales. No hay ganadores, definitivamente. Todavía no hay, no se sabe. Cuando estamos ya al 98.215, según el último reporte, de las 4 de la mañana con 30 minutos 19 segundos. 1.762 actas para en vivo al jurado especial de elecciones. O sea, son las actas observadas. Y 0.023% de actas pendientes. Aquí tenemos que Keiko Fujimori tiene 50.002%, con un total de votos de 9.032.651 votos. Tenemos a Roberto Sánchez 49.998%, con un total de votos de 9.032.000 votos. Aquí ya no necesito utilizar la computadora ni nada por el estilo para saber la diferencia. 651 votos tiene a favor Keiko Fujimori. Nada está dicho. Como nunca se ve estos resultados tan estrechos. Ayer decíamos, no, haciendo una analogía con las carreras de caballos. Quien gane las elecciones va a ganar por photo finish. Radio puede ser por una nariz, como decimos en las carreras de equinos. Pero bueno, amigos oyentes, vamos a seguir informando, obviamente, de todo lo que acontece con esto de las elecciones presidenciales. No hay ganadores, por si acaso. Tenemos también que indicarles que hoy es la inauguración del Campeonato Mundial de Fútbol. Sí, son dos partidos. Como adelanto, les indicaremos de que México enfrentará a Sudáfrica. Y además también hay otro partido, Corea, que va a jugar con República Checa el día de hoy. Son los dos partidos. Fiscalización del transporte en terminales terrestres para frenar el contagio importado de sarampión, van a emprender las autoridades. Gerente del municipio provincial de Arequipa no solo le debe 7.000 soles al municipio, sino que está inhabilitado por el Colegio de Abogados. ¿Qué les parece, amigos oyentes? No sé, le gusta meterse en problemas a la alcaldesa. Revise pues primero los antecedentes de cada uno. El gobierno regional habría dejado de cobrar 39 millones de soles por terrenos de tía María. Aquí también las cosas no están nada bien. Hoy, sesión ordinaria del municipio, 9 de la mañana con 30 minutos. Uno de los puntos será el tratar la renuncia de la arquitecta Nelly Torres al IMPLA. Sí, se cambió los anuncios que se realizó anteriormente. También en Sabandía, tomen nota, en Sabandía el tránsito vehicular será restringido. Hoy, mañana y por si fuera poco el día sábado, van a construir rompemuelles en toda la vía principal. Bueno, amigos oyentes, la Comisión de Gracias Presidenciales rechazó el pedido de indulto para Pedro Castillo. Hay mucha información para compartir con todos ustedes. Los invitamos a participar en el programa de hoy. Estamos en modo fútbol, ¿verdad? Aparte de las elecciones presidenciales que son vitales para el país. Bueno, el fútbol. Cada 4 años se realiza este Campeonato Mundial de Fútbol y hay mucha expectativa, pese a que nosotros no estaremos presentes en el Mundial. El saludo de nuestros compañeros de labores. Jaén, buenos días.
1: ¿Cómo le va, don Eddie Lañari? Buenos días. Buenos días también a don Daniel Castillo. Renzo, en sala de controles. ¿Cómo estamos, Renzo? ¿Ya un poco más tranquilo? Perfecto, ahora sí, un poco más tranquilo. Ya hace varios días está con las estadísticas, está preocupado, Renzo, por momentos tristes, por momentos animoso. Le dijimos, Renzo, ¿no? Si va a depender usted de eso, ¿no? Entonces se va a sentir mal, se va a sentir bien y le va a impactar incluso a su salud. Así que haga como el técnico Blacky, tómelo todo deportivamente, ¿no? Pero bueno, Renzo ahora cambió un poco el rostro, está un poco más tranquilo, nos indica, de acuerdo a los últimos resultados, ¿no? Perfecto, entonces, pero igual no se confíe, Renzo, todavía falta, ¿no? Todavía falta, así que Tranquilo, mi estimado Renzo, ¿ah? Bueno, técnico Blacky, ¿usted cómo le va? Usted mucho más relajado, usted mucho más atento, despierto, y también, por supuesto, haciendo su trabajo, ¿no? Viendo lo que pasa acá al interior y en las afueras también de la emisora. Así que, Renzo, o mejor digo, técnico Blacky, ¿cuál es su reporte de esta noche, de esta madrugada?

0: cada quien acerca de Arequipa, todo tranquilo. Hay paso de Serenazgo, sí, sí están haciendo su reporte, su paso también los de Serenazgo y también la Policía Nacional, en este caso la Comisaría de Palacio Viejo, a la cual pertenece esta jurisdicción, ¿no? Entonces, técnico Blacky, perfecto.
1: 5, 8.
0: Sí, la temperatura está que desciende cada vez más, más es la tendencia, nos vamos acercando al invierno, así que es cierto, técnico Blacky, lo que usted indica, a abrigarse, a todas las personas que están saliendo ya de su casita, están rumbo al trabajo, de repente al mercadito a comprar, ¿no? O a los mercados de Andrés Avelino a comprar los productos de pan llevar, sí, abríguese bastante porque esos vientos fuertes y fríos son los que afectan
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0: directamente
2: en la
0: y
2: noticia.
0: Los cambios de temperatura, ¿no? Es decir, del caliente, usted sale al frío de un momento a otro, esos cambios bruscos afectan fuertemente a su salud. Así que abrigarse y siempre ahí con sus su tecito, su matecito o el calentadito, como decía Daniel Castillo. Entonces sí, todo vale, ¿eh? En esta guerra con el frío, amigos oyentes de Radio Melodía. Bueno, y a todos los amigos oyentes, efectivamente ya estamos 11 de junio del año 2026, así de rápido, y estamos ya a pocas horas de que se inaugure el Mundial. ¿Cuál es la tonada, Renzo? ¿Tenemos preparado cuál es la jornada, el ánimo, la música del Mundial? Bueno, está Renzo buscando, ¿no? Está buscando, y eso que él nos indica que le gusta bastante el fútbol. Pero bueno, no encuentra la tonada del Mundial, aunque sea la tonada del Mundial anterior, pues, mi estimado Renzo, ¿no?
3: Está buscando, Shakira.
0: O de Shakira, pero hay que meterle esa alegría, mi estimado Renzo, del Mundial. Claro, cada 4 años se desarrolla esto y esta vez va a ser un poco más cerca a nuestro país. Estamos hablando de Norteamérica, ¿no? Las sedes principales para el Mundial, amigos oyentes de Radio Melodía. Toda la suerte, corren las apuestas, habrá seguramente revancha, lo que da el fútbol, habrá de repente nuevas estrellas, pasará de todo, amigos oyentes de Radio Melodía. Efectivamente, a partir de las 11 de la mañana es la inauguración, de ahí se viene la jornada deportiva y de manera seguida todos los días, ¿no? Ayer jugaba a Portugal, quedó listo, ¿eh? Le ganó a Nigeria. 2-1, Portugal le ganó a Nigeria y quedó listo para su partido en las eliminatorias, amigos oyentes de Radio Melodía y Melodía en la noticia. Se viene también las protestas contra la alcaldesa, se vienen las protestas debido a este PDM en esta sesión, mencionan asertivamente, no van a tratar el tema, la renuncia de la directora, pero y las propuestas y los supuestos cambios. Igual se viene la marcha, amigos oyentes, de diversos pueblos contra la alcaldesa Rusi Osco, contra la comuna provincial, que están pues improvisando demasiado, ¿no? Están improvisando demasiado, amigos oyentes de Radio Melodía. Don Daniel Castillo, ¿cómo le va? Buenos días.
4: ¿Qué tal? ¿Cómo estás, Jaén? Buenos días, Edgar Renzo. Muy buenos días a los amigos oyentes de Radio Melodía. Bueno, sí, pues efectivamente un día de fútbol.
1: 5-11.
4: A pesar de que ya hemos estado viviendo el mismo con los partidos amistosos, ¿no? A pesar de ser tales, pues de todas maneras despiertan expectativa, pero hoy sí la situación ya es algo más importante respecto al inicio del Mundial 2026. Hoy será en México, recordemos que hay 3 sedes en este Mundial, Estados Unidos y Canadá respectivamente. Bueno, ¿se acuerdan de un árbitro de Somalia, si no me equivoco, que fue, no le permitieron el ingreso a los Estados Unidos y era por primera vez que un árbitro de Somalia participaba en un mundial? Pero lamentablemente Estados Unidos, parece que por problemas que tiene con dicho país, no le permitieron el ingreso y regresó a su país, donde fue recibido como un héroe este árbitro
1: 5-12
4: de somalí. Pero bueno, Canadá se pronunció y ha dicho ya, bueno, árbitro, ya no te quieren en Estados Unidos, venite volando, vente a Canadá, que aquí te vamos a permitir arbitrar los partidos del Mundial de Fútbol. Porque ojo que está en la terna, pues, de los árbitros convocados a este Mundial. Primeros detalles que se dan en el Mundial, no sé si vinculado con el aspecto político, pero bueno, a veces hay cosas que uno no entiende en los Estados Unidos. Un detalle, ¿no? De lo que acontece previo al inicio del Mundial 2026. 26. Pero hoy la fiesta es en México, en el Estadio Azteca, que es el único estadio que será sede de la inauguración de un mundial por tercera vez.
2: Escucha,
4: tercera
2: escucha,
4: vez.
2: Shakira.
4: A ver, vamos.
2: Está, a ver, levante un poquito el volumen, por favor.
1: 5, 13.
2: Ah, está, Shakira.
0: Fayday, ¿no? Fayday.
2: Ahí está Shakira.
0: A ver, baile, baile, Daniel. No importa en la camita.
2: Oye, muévase.
4: Ese no es.
2: Dice que esa no se está.
0: A propósito, hoy está Shakira, Daniel, ¿o no?
4: Perdón.
0: A propósito, hoy está Shakira en la inauguración, ¿o no?
4: Creo que no, hoy no está, porque la mayoría son artistas mexicanos. Por ejemplo, interpreta el himno nacional de México, Melodía. Alejandro Fernández, el Potrillo. Está también Los Ángeles Azules.
2: Daniel, sí. Porque hay notas que indican que una de las figuras más esperadas es Shakira, que va a interpretar la canción oficial del campeonato junto al artista nigeriano Burna Boy.
4: Exactamente.
2: Entonces, si va a presentar la canción oficial, va a ser el 10 de hoy, 5, no al término 14. Del Mundial.
4: No, por eso, yo estaba viendo la programación de México el día de hoy y no he visto el nombre de Shakira. Donde sí está es en la final del Mundial. A no ser que la inauguración en Estados Unidos es de Shakira, ¿no? Pero en la final del Mundial sí está Shakira van a alargar por primera vez en un Mundial
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4: El descanso del entretiempo, que es de 15 minutos a 30. Esto ya está establecido, ¿eh? En el partido de la final.
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4: Pero hoy está
3: viendo
4: la programación. La mayoría son artistas mexicanos, pero no he visto a Shakira. Vamos a darle otra chequeadita para ver si está Shakira. Vamos a chequear para ver si está Shakira. Hoy en la inauguración del Mundial en México. Pero de todas maneras, la canción, el Dai Dai, le ha dado un ambiente muy especial. Recordemos que Shakira es la intérprete de la canción oficial de mundiales, no solamente de ahora. Estuvo en
1: 5,
4: Brasil,
1: 15.
4: África, si no me equivoco, también en Alemania. Muchísimos mundiales tiene en su haber Shakira, paralelamente al desarrollo del fútbol. Así que, bueno, la expectativa es tremenda en ese sentido. Bueno, pues vamos a seguir desarrollando más datos del Mundial en nuestra jornada informativa de este jueves 11 de junio del 2026.
0: Efectivamente, Melodía. Vamos compartiendo con información también en el ámbito local, así que vamos rápidamente con información a través de los principales titulares de Melodía en la Noticia.
2: El Mundial 2026 arranca oficialmente el día de hoy, con una ceremonia inaugural que promete captar la atención de millones de aficionados de todo el planeta. El espectáculo se desarrollará en el Estadio Azteca de Ciudad de México, escenario que volverá a ocupar un lugar privilegiado en la historia del fútbol mundial. La apertura marcará el inicio de una edición sin precedentes de la Copa del Mundo. Por primera vez el torneo reunirá 48 selecciones nacionales y contará con la organización 5, conjunta de México, 16. Estados Unidos y Canadá, una fórmula inédita en la máxima competencia del fútbol. El Estadio Azteca también alcanzará una marca histórica. El recinto mexicano se convertirá en el primer estadio del mundo que alberga inauguraciones de 3 Copas del Mundo luego de recibir las ceremonias de apertura de los Mundiales de 1970 y 1986. La ceremonia comenzará a las 11:30 de la mañana en México. En Perú, Colombia y Ecuador, el espectáculo arrancará a las 12:30, mientras que en Argentina, Uruguay, Paraguay
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2: y Brasil empezará
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2: A las 2:30. Los organizadores esperan una audiencia global que seguirá cada detalle del evento a través de la televisión en las plataformas digitales. La FIFA apostó por una combinación de música, cultura y tradición para dar la bienvenida al torneo más importante del fútbol mundial. El show incluirá presentaciones artísticas, efectos audiovisuales y homenajes a las raíces culturales de los países anfitriones. Entre las figuras más esperadas destaca Shakira, quien interpretará 5, la canción oficial 17. Del campeonato junto al artista nigeriano Burna Boy. La cantante colombiana encabezará una cartelera que reunirá conocidos nombres de la música internacional. El espectáculo también contará con la presencia de Alejandro Fernández, Belinda, Dani Ocean, J Balvin, Lilia o Lila Dawes, Los Ángeles Azules, Maná Tila. Los organizadores señalaron que la programación buscará reflejar la diversidad cultural que caracteriza a esta edición. ¿Y en dónde podremos ver el Mundial? Obviamente por cable, ¿no es cierto? Diferentes cables. Pero en el Perú, América Televisión. Es un
4: canal abierto.
2: Así es. Para todos los amigos que nos están preguntando en qué canal podían ver a nivel de Perú, América Televisión. Entonces, ahí podrán ver el espectáculo y los partidos inaugurales también de este Campeonato Mundial de Fútbol.
4: Claro, entonces se confirma la presencia de Shakira, que era la preocupación de Renzo. Bueno, pues, ahí está.
0: Pero también bueno, viene por la organización y por México, que está apostando por sus artistas locales,
1: cinco,
0: ¿no?
1: Sí. 18.
0: A los artistas mexicanos, ¿ah?
2: Latinos también.
0: Sí, claro. Y ahora vamos a ver cómo es la tonada de Shakira, de América o Sudamérica, con la dupla con un nigeriano, ¿no? Con sí, claro. Africano.
2: Sí.
0: Va a estar interesante. ¿Eh?
4: Tiene todo un poquitito, sí, castellano, sí. Inglés, mencionan a los jugadores de varios países del mundo. Interesante el contenido de la letra y el ritmo, pues, que te lleva a otro, nivel. A otro nivel.
2: Y va a cantar con el artista nigeriano Burna Boy. Qué bueno, sí. ¿No? La unidad de, diríamos, de la sangre de todos los ciudadanos del mundo, porque la pelotita no tiene color de raza ni nada por el estilo. La pelotita nos une a todos en el mundo.
4: La expectativa es tremenda por el Mundial, pero la preocupación es muy grande a nivel de nuestra ciudad de Arequipa sobre el futuro del plan de desarrollo metropolitano.
1: 5,
4: a pesar
1: 19.
4: De que hoy no se considera en la agenda el cambio o remoción, como señalaba anteriormente, de directores del Instituto de Desarrollo Metropolitano, el IMPLA. Bueno, pues, no, ojalá que no vaya de contrabando, ¿no? Porque a veces ocurre eso en las sesiones de consejo. Sin embargo, hay varias organizaciones de nuestra ciudad que se vienen preparando para realizar una movilización el día de hoy. Por ejemplo, las asociaciones de vivienda del distrito de Mollebaya, Yarabamba, entre otros, de la zona suroriental, se movilizarán el día de hoy a partir de las 8 de la mañana. ¿Dónde se van a concentrar? En la Plaza Mayta Cápac de Miraflores, para luego trasladarse hasta el Consejo Provincial de Arequipa. Las organizaciones del distrito de Caima y sectores aledaños también se movilizarán.
1: Se concentrarán.
4: En el parque de Selva Alegre para posteriormente a 8 de la mañana trasladarse a el filtro Consejo Provincial de Arequipa, o sea que el tránsito va a estar terrible en este sector. La sesión ordinaria del Consejo Provincial se ha previsto a desarrollarse a las 9:30 de la mañana.
0: Melodía en la noticia, más información. Bueno, y en el marco de la operación Minería Ilegal 2026, agentes de la Unidad Melodía de Protección del Medio Ambiente, Arequipa, en este caso de la Policía Nacional del Perú, sorprendieron en flagrancia a un varón extrayendo y almacenando ilegalmente agregados de construcción, actividad que genera una grave degradación del ecosistema local. La intervención se realizó en el sector denominado Quebrada Auspicio, ubicado esto en el distrito de Majes, provincia de Cayoma. En el lugar, personal de policial visualizó que el ciudadano extraía y almacenaba mineral no metálico sin la debida autorización. El intervenido fue identificado como José Loaiza Quispe, de 34 años, quien será investigado por la presunta comisión del delito de contaminación ambiental en la modalidad de minería no metálica. Como parte del operativo, los efectivos de la policía procedieron a la inmovilización inmediata de toda la maquinaria pesada utilizada para el movimiento de tierra hallada en el lugar. Los equipos decomisados están valorizados comercialmente en 1.996.000 soles aproximadamente.
2: Seguimos informando, Melodía en la noticia. Hoy hay corte de agua. Así es, hoy hay corte de agua de 6 de la mañana a 23 horas, según información de SEDAPAR. Bueno, ¿qué sectores específicamente van a carecer de agua? José Luis Bustamante, Rivero y Socabaya, no en la totalidad de conexiones de los distritos mencionados, sino partes de los distritos. Entonces, me acuerdo que junten un poquito de agua entonces en Bustamante, Rivero y en Socabaya, corte de agua que va desde las 6 horas hasta las 23 horas. De
1: 5,
2: 23
1: 22.
2: Horas. Muy bien, seguimos informando, Melodía en la noticia. Hay otro corte programado para el día de mañana, pero será en otros lugares. Vamos a seguir informando, amigos oyentes, Melodía. El gerente municipal de la municipalidad municipal a provincial de Arequipa, Alejandro Augusto Maldonado Gutiérrez. Ya saben, ¿no? Le debe al municipio 7,000 soles por papeletas de tránsito. Y según la consulta pública del Colegio de Abogados de Arequipa, figuraba como inhabilitado para el ejercicio profesional. De acuerdo con información consignada en el portal del colegio, el funcionario aparecía con condición de inhabilitado por una refinanciación vencida. Esta situación generó cuestionamientos debido a que ocupa un cargo directivo en una entidad pública. El decano del Colegio de Abogados, Jorge Sumari Buendía, explicó que este tipo de casos puede producirse cuando durante los procesos de contratación no se verifica oportunamente la condición de habilitación profesional en los portales oficiales de los colegios profesionales. Asimismo, precisó que la regularización de la habilitación puede ejecutarse una vez cumplidas las obligaciones pendientes y que la actualización de la información en la plataforma institucional suele reflejarse entre 24 y 48 horas después del pago correspondiente. Cabe indicar que la cuota mensual para ser habilitado es de 23 soles con 40. O sea, tiene costumbre el señor gerente a no pagar sus deudas. Claro, bueno, no paga tampoco las deudas en el colegio. Sí. ¿Se puede habilitar fácilmente? Sí, sí, pero los documentos que firmó sin estar habilitado, ¿tienen validez o no? Me parece que no.
4: Parece una mala costumbre, ¿ah? ¿Eh? Sí. Este señor, claro, si tú vas a asumir un cargo de una responsabilidad tan grande como ser gerente municipal, tienes que estar pues expedito para ello. Y como tú le señalabas, Edgar, uno de los requisitos para asumir un cargo de este nivel es estar habilitado en el colegio profesional. Y eso no lo sabe la alcaldesa. ¿Dónde está la alcaldesa? ¿Dónde? A ver, vamos a tocar en la puerta para que despierte, pues, la alcaldesa. Se dé una chequeadita a ver a este señor Maldonado, que actualmente es el gerente municipal, y ella lo ha designado en ese cargo.
2: ¿Quién le habrá recomendado? ¿Quién le habrá recomendado, Daniel?
4: Alguien. Porque que la alcaldesa lo haya descubierto a este señor, bien difícil de creerlo, ¿no? Pero en fin, a ver, ahí sí está el asunto. Mejor vamos con más información ante la alerta epidemiológica por sarampión. Tras confirmarse casos en Puno y Arequipa, las autoridades de nuestra ciudad acordaron en una reunión multisectorial reforzar la campaña de vacunación y fiscalizar el transporte de pasajeros. Según la Gerencia de Transportes del Gobierno Regional, estos operativos exigirán el control estricto de los manifiestos de viaje para identificar y rastrear oportunamente a personas que presenten síntomas, reduciendo así el riesgo de contagio en la región. Por su parte, las autoridades hicieron un llamado urgente a la población para vacunar a los niños en el centro de salud más cercano como principal medida de protección. Por otra parte, recomendaron mantener una constante higiene, evitando el contacto con personas que presenten fiebre alta, tos o conjuntivitis, y acudir de inmediato a un establecimiento médico ante cualquier signo de alarma.
0: 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Más información, amigos oyentes. Bueno, y Autoema recibiría una millonaria multa de la UEFA. Sí, Autoema enfrentaría una millonaria sanción económica tras detectarse que desarrolla actividades agrícolas y pecuarias en centros del Proyecto Especial Majestiva sin contar con la con los instrumentos de gestión ambiental aprobados según el informe de control número 016-2026 de OSI. La observación alcanza a los centros de reconversión agroganadera y al centro vivero vitivinícola, donde las actividades realizadas superan los umbrales permitidos para operar sin estudios ambientales establecidos en el Reglamento de Gestión Ambiental del Sector Agrario y de Riego. Las actividades, atención, en ejecución debieron acogerse al proceso de adecuación ambiental dispuesto por el Decreto Supremo, cuyo, en este caso, plazo excepcional para presentar solicitudes venció el pasado 9 de junio del presente año, pero hasta hace unos días el avance fue nulo de Autoema. De acuerdo con la normativa del Organismo de Evaluación y Fiscalización Ambiental, OEFA, desarrollar actividades sin un instrumento de gestión ambiental aprobado constituye una infracción muy grave. La sanción alcanzaría hasta 30 unidades impositivas tributarias, equivalentes aproximadamente a 165 millones de soles. Imagínense la multa que recibiría, una multa millonaria que recibiría Autoema simplemente por no hacer los procedimientos correctos.
2: El Ministerio de Justicia y Derechos Humanos comunicó 5, que la Comisión de 27. Gracias Presidenciales evaluó durante su sesión ordinaria del 10 de junio del año 2026 las solicitudes presentadas por el expresidente Pedro Castillo Terrones conforme a los procedimientos establecidos. Según el pronunciamiento oficial, la Comisión rechazó el pedido de derecho de gracia por razones humanitarias debido a que no se levantó la observación de inadmisibilidad dentro del plazo otorgado. Como consecuencia, se dispuso el archivo de la solicitud. Asimismo, el grupo de trabajo declaró inadmisible la solicitud de indulto común presentada por Castillo Terrones, al determinar que no cumplía con los requisitos de admisibilidad exigidos por la normativa vigente. El comunicado precisa que las solicitudes declaradas inadmisibles deben ser subsanadas dentro de un plazo de 20 días. Al no haberse cumplido con esa condición, correspondía su rechazo y archivo definitivo.
4: El Pleno del Congreso de la República se reunirá hoy, jueves 11, a las 10 de la mañana, 5, con el 28. Fin de debatir dictámenes de proyectos de ley que contribuyen, según dicen, al desarrollo nacional. A ver, la agenda figura, entre otros, el proyecto de reforma constitucional del artículo 2 de la Constitución para ampliar el plazo máximo de detención en caso de flagrante delito. Además, incluyen proyectos de ley declarativos, insistencias, autógrafas observadas, pendientes de segunda votación, reconsideraciones, mociones y un informe final. Bueno, tienen que correr, pobrecitos los congresistas, ¿no? Están trabajando como negros, no como alguien diría. Pobre, sí.
2: No vayan a pedir aumento.
4: ¡No!
2: De repente, no. ¿Quién sabe?
0: Bueno, a ver, seguimos a través de Melodía en la noticia. Nos reportan que gran cantidad de 5, agua discurre 29. De este Carmen Alto, ¿no? Por interno nos indicaban Renzo, entonces desde Carmen Alto, esto para los amigos de Seapar, a no ser que sea agua de regadío de repente, ¿no? Pero es gran cantidad de agua que discurre desde Carmen Alto, tanto así que llegan, nos indican, hasta la Avenida Ejército. Hasta la Avenida Ejército está llegando parte de lo que se está desperdiciando ahí desde Carmen Alto en Caima. Agua, a ver, amigo, para los amigos de la empresa de Seapar, se desperdicia agua en esta parte de Arequipa. Seguimos informando a través de Melodía en la noticia, amigos oyentes. Bueno, entonces hoy se inaugura el Mundial y hoy arranca el Mundial. El anfitrión juega, México lo hará ante Sudáfrica y será, atención, a partir de las 2 de la tarde el partido en sí, pero toda la programación debe ser de manera espectacular. Ayer estuvieron haciendo las pruebas también. Uh-huh. No, va a ser sin duda muy atractivo y empezará desde las 11 de la mañana, luces, música, ¿no? Y 5, todo lo que ya se sabe cuando es inauguración de un mundial. ¿Ah? Estaremos dando detalles más adelante, amigos oyentes. Vamos a ir a la pausa en Melodía, volvemos con mucho más.
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0: Bueno, continuamos con más información a través de Radio Melodía, Melodía en la noticia. Para hoy, atención, hoy estamos ya jueves 11 de junio 5, del año 2026. 31. Somos Radio Melodía, orgullosamente arequipeña. Gracias, Arequipa, por elegir a Melodía. Vamos ahora al desarrollo de noticias, desarrollamos información. Hay llamadas telefónicas que van a ingresar, no hay ningún problema, en el 28-5152-206095, además del 20-4420 y el 20-5811 a su disposición. Señal informativa también de las móviles, en breve también a través de Melodía en la noticia.
2: Precisamente hablando de móviles, tenemos a Serafín en línea. Serafín, buenos días, te escuchamos.
7: Sí, muy buenos días para ustedes en ese conducción, a los oyentes de Radio Melodía, muy buenos días. Nos encontramos aquí en el área de emergencia del Hospital Honorio Delgado Espinosa. Como ustedes pueden ver la fotografía, si bien es cierto, hay pocas
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7: en los exteriores, pero todavía están en la calle, todvía no han ingresado a lo que es el Hospital Honorio Espinosa, las personas se han llegado quizá aproximadamente 25 a 30 personas que están en la cola el día de hoy.
8: 5:32
7: que duerme en los pasillos, en la sala de esperas de emergencia, como ustedes pueden ver la fotografía, y dentro de ellos está justamente también los padres del menor, justamente que tiene problemas con su diagnóstico, que es de leucemia. Lo entrevistamos el día de anteayer al señor Alcides Gastelú y a la señora Nola Larico, que son los padres del menor.
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7: Jordan es el menor de 8 añitos, y también se requiere, en este caso, plaquetas. Dice, aféresis a plaquetario O positivo. Lamentablemente fue el menor, ya fue internado anteriormente, lo llevaron a su tierra, que es el Puno, y ha vuelto a decaer, y ahora se encuentra en este nosocomio. Pero la situación es difícil porque ellos no tienen
8: 5:33.
7: Ellos están utilizando los pasillos, la sala de espera, para poder pernoctar durante las noches para ver el estado de salud de su menor hijo de 8 añitos. Aparte, tiene otros 3 hijos más que los han dejado en Puno para ver el estado de salud de Jordan. Y todos son menores, la mayor es de 15 años y que se encuentra en la ciudad de Puno. Es triste ver esta situación al momento de que hemos estado entrevistando a los padres de Jordan. Y lo que sí se requiere también es, en este caso, el tema económico. Porque si bien es cierto, el CIS está cubriendo los gastos que requiere la enfermedad, pero hay medicamentos que no tiene el CIS y que tienen que ser comprados por ellos. Por eso es que pedían el apoyo para que... Es más, el señor Alcides desea trabajar de lo que sea aquí en Arequipa para poder solventar sus gastillitos.
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8: 5:34.
7: Hospital Honorio de la Espinosa. Hay un número de IAPE, 98-67-39-144. Repetimos, 98-67-39-144, que está a nombre del señor Alcides Gastelú, quien se encuentra en este nosocomio viendo el estado de salud de su menor hijo, Jordan. Es lo que podríamos indicar aquí desde la emergencia del Hospital Honorio Delgado Espinosa. Reiteramos, está tranquilo, nos indica.
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7: Lo que sí también indicaban los que venden en las afueras, tanto mascarilla, desayuno al paso, al momento que hemos ingresado, indicaban que había poca gente en estos últimos días a que venían a las colas o a sacar la cita correspondiente. Lo que podríamos informar, nosotros estaremos volviendo en cualquier momento. Adelante ustedes.
0: Perfecto, Serafín, gracias por la información desde el Hospital Honorio Delgado Espinosa. Se ve ahí en las imágenes, ¿no?, que también las personas duermen en las bancas, estoy al 5:35. Antes seguramente estaban en las afueras, ¿no?, en las afueras del hospital, ahí pernoctando, bien abrigaditos, en busca de una cita, de una atención, ¿no? Y también el caso de este pequeño que necesita el apoyo correspondiente, sufre de leucemia, y ojalá puedan apoyar al pequeño Jordan.
2: Hay gente que siempre va muy temprano a los hospitales. Siempre nos hemos preocupado por ellos, invocando a las autoridades que puedan mejorar la atención. Son seres humanos. Con el frío que está haciendo, ¿usted se imagina cómo están? ¿Cómo están en las afueras de los hospitales? Hablo específicamente del Hospital Honorio Delgado y del Hospital Goyeneche. Sí, es terrible la situación. Y este es un problema que viene de mucho tiempo atrás y que no puede ser resuelto por las autoridades. Definitivamente no lo han podido resolver hasta ahora, y creo que esto va a demorar demasiado, va a terminar la gestión y creo que el problema va a continuar, y es que tiene que tomarse medidas muy
8: 5:36
2: muy grandes para tratar de revertir esta situación. Se señala que en el futuro se va a construir un nuevo hospital Honorio Delgado. Claro, la construcción del hospital en cuanto a la infraestructura ya pues data de muchísimo tiempo atrás, desde la época de Manuel Odría. Han pasado muchísimo tiempo. El Hospital Goyeneche está con marchas y contramarchas, que no se puede, que sí se puede, que hay ya el dinero, pero finalmente no se hace nada, y eso viene también de varios años atrás. Ojalá que para el próximo gobernador y los próximos gobernantes que pueda tener el país, consideren que la salud es algo vital e importante para la población peruana, y debe ser un tema de Estado, un tema prioritario.
0: Vamos con la llamada telefónica, adelante, buenos días, Melodía.
9: Sí, ¿aló?
0: ¿Qué tal? Adelante,
9: sí,
0: adelante.
9: Buenos días, señores presidentes. Muy buenos días. Sí, ¿sabe qué? Justamente ahorita, gracias a ustedes, me acabo de enterar de que de nuevo nos van a cortar el agua.
10: 5:37.
9: Yo estuve que tenés que la semana pasada ya nos han cortado supuestamente por un empalme. Y supuestamente dijo que no estamos el R14. Entonces, llamé a hacer a par mismo y digo que no nos correspondía, pero igual nos cortaron. Entonces, no estoy también esto ya es una muy mala costumbre de enseñar desde la paz. Porque nos cortan.
10: Para
9: este lado, 3 de octubre, el Simón Bolívar, el 4 de octubre, la campiña. Entonces, ya no somos datos caseritos, señor periodista. ¿Qué pasa con los señores desde la paz? Primero es empalme, ahora es corte. Después salen con que es limpieza de reservorio. O sea, con cada cosa que salen, señor periodista, y al final dicen que hay baja presión, que la gente gasta mucha agua. La cosa es que se inventan cualquier situación.
10: 5:38.
9: Sin agua, señor periodista. Qué falta de respeto, señor periodista. Por favor, señores de Segapar, trabajen bien. Y gracias,
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9: Gracias, señor periodista, que nos hemos enterado que si no... La verdad le digo que estos señores hacen lo que mejor les da la gana.
2: Bien, muchas gracias por la intervención telefónica. La nota que nos envían los señores de la empresa prestadora de servicios indica corte de agua el día de hoy, 11, de 6 de la
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2: mañana.
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2: Por limpieza y desinfección de reservorios. Esto va a afectar a algunos sectores de Bustamante y Rivero y Socovaya, de los circuitos R27, N2, N15 y N16. Es la información que podemos darles a conocer a todos nuestros amigos oyentes. Claro, el corte de agua preocupa tremendamente, porque sin agua no se puede estar. Imagínense, si no está enterado y que le corten el agua a estas horas de la mañana, ¿cómo prepara los alimentos? ¿Cómo se prepara para ir también al trabajo? Uno tiene que bañarse, preparar a los niños. Entonces la situación pues se pone terrible. Aquellos que tienen su tanquecito, que han hecho esfuerzo y han comprado, entonces no van a tener mayores problemas, pero aquellos que no, que son la mayoría, sí van a tener problemas. Bien, vamos a seguir informando, Melodía en la noticia.
0: Daniel.
4: Sí, señor. Vamos. Aquí estamos atentos a la jugada.
0: Vamos,
4: atenderemos esta llamada, ¿le parece?
0: Sí, claro.
4: Buenos días, Melodía, ¿cómo están?
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4: Hola, buenos días.
9: Sí, señor. ¿Sabe qué? Como, no sé si el alcalde que ya salió de la municipalidad provincial o la nueva alcaldesa, no se dan cuenta... En la calle San Juan de Dios, toda la calle de San Juan de Dios que sube hasta Jerusalén, ya para dar al Parque de Sol Alegre, todo eso era paso peatonal, ¿cierto? Solamente entraba...
10: 5:40.
9: Que vienen desde el Avelino hasta...
0: Caima.
9: Después de Caima. Pero ¿qué sucede, señor? Ya estos días yo estaba observando, bueno, esta semana, pero ya ahora ha aumentado terriblemente, ya... los taxis han puesto doble carril para ellos y el carro pasa despacio, el hombre pasa despacio, señor. Sube, creo que una hora se demora para llegar hasta el Parque de la Ley. Eso no me parece.
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9: Y había personas que habían que no les permitían el ingreso justamente ahí por donde es Ormeño. Había personas de la municipalidad que no permitía ningún caso. Entonces, ahora
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9: A los costados, y el lunes apenas pasa. Y es terrible, en cada calle demora demasiado. Yo no sé si ahora han permitido que eso ya no sea peatonal, que sea tránsito, porque todos así están ahí, se estacionan todavía para esperar sus...
10: 5:41.
9: No me parece, no sé si ya lo han puesto, sea para otra cosa, pero no para peatonal.
0: Sí, pues. Bueno, es que tenemos también un gerente de transporte que no logra empaparse todavía de la realidad del transporte, de los paraderos, del sistema de transporte aquí en nuestra ciudad. Sí, es otro de los gerentes. No sé si obedece al llamado de la alcaldesa o le han de repente impuesto, pero no sé cuánto tiempo habría que darle, teniendo en cuenta que más bien estamos contra el tiempo, ¿no? Se acaba la gestión, pero pareciera que el nuevo gerente de transporte no logra empaparse de varios temas, al igual que que el nuevo, o bueno, que el flamante gerente municipal, imagínense, parece el engreído de la alcaldesa, ¿no? Porque otro alcalde, al ver que tiene todos esos antecedentes también, incluso no está habilitado en su colegio profesional, ya le hubieran retirado el cargo.
10: 5:42.
0: Pero acá, no sé cuál es la preferencia, los antecedentes que ya hemos dado a conocer, y también, amigos oyentes de Melodía, al parecer de la Melodía. Buena vida, ¿no? Que le gusta al gerente municipal y todo permitido, ¿por quién? Por la alcaldesa. Pero bueno, lo cierto es que hacemos el llamado ahí a la gerencia de transporte, como indica la dama, para que pueda ver la situación de la calle San Juan de Dios. Y con relación al tema del gerente municipal, nos indican, pero si el decano es el señor Jorge Sumari,
10: uh-huh, y permite Melodía en la noticia,
0: que, digamos, un gerente municipal que tiene que conducir lo que es la provincia de Arequipa esté inhabilitado y a la vez sea gerente. Y sí, pues es cierto, ¿no? Es el señor Jorge Sumari, padre de la regidora.
4: Pero quien tiene que consultar, pues, es la alcaldesa. Pues,
0: claro, también.
4: Claro, porque ella es la que convoca a este profesional. Y uno de los requisitos es estar habilitado, claro, en su colegio profesional.
2: Así es. Y claro, la Oficina de Recursos Humanos de la Municipalidad,
4: además,
10: no revisa, 43,
2: diríamos, el currículo, los antecedentes, el palmarés. ¿No revisa? Parece ¿no consulta? No. Da la impresión que no. Sí, definitivamente no lo hace. Porque si lo hubiese hecho, ya pues hubiese alertado a quien toma las decisiones, ¿no? Mucho más antes. Pero no, nada. Parece que tampoco esta oficina no camina.
0: Sí, es cierto, porque el gerente municipal Alejandro Agustín Maldonado Gutiérrez se encuentra en el centro de la controversia. Esta vez su situación obedece a su deuda de larga data en el Colegio de Abogados de Arequipa. Este caso podría ser incluso anecdótico si no fuera que se trata de un alto funcionario que es la mano derecha de la alcaldesa Rusi Osco Polar. Antes de emitir este informe se verificó, indica nuevamente, si el nombre de Maldonado Gutiérrez continuaba como inhabilitado por deuda, y sí, su condición persiste, aunque varía un poco. En horas de la mañana decía inhabilitado por refinanciación vencida.
2: O sea, que no pagó.
0: Y hacia la noche aparecía como inhabilitado. ¿Qué pasó allí? ¿No? En la mañana indican que aparecía inhabilitado por refinanciación vencida. Y hacia la noche aparecía.
2: O sea que hubo refinanciación, ¿no? De su parte, pero no pagó la refinanciación. No pagó. Por eso es que lo inhabilita.
0: Y lo inhabilitan posteriormente, ¿no?
2: Claro, y para ejercer la función de abogado, tiene que estar habilitado por el colegio profesional.
0: Claro.
2: Así es.
0: Último pago, según el informe, en el 2023. O sea, le debe todo 2024.
2: ¿Qué tal? Qué
0: le debe todo 2025. Y parte del 2026. Y es un alto funcionario en la comuna provincial de Arequipa. ¿No?
4: Está esperando que lo notifiquen, pues.
0: O también estará esperando que lo notifiquen, porque o sea, no solamente le debe al Colegio de Abogados, también le debe a la misma comuna provincial tema de sus papeletas. Pero ¿qué es lo que ha dicho ahí?
2: Que me notifiquen.
0: Que me notifiquen primero.
2: En el municipio. Entonces, para el Colegio de Abogados, notifíquenlo, pues, señor Sumari, buen día. Notifíquenlo, que no puede estar en un cargo en donde se necesita que esté habilitado.
10: Cinco,
2: porque que no está habilitado en el Colegio de Abogados no puede ejercer el trabajo, no puede ejercer esta profesión. Bueno, de todas maneras, creo que en el municipio provincial son especialistas buscándose problemas, y cada día se demuestra eso,
0: sí,
2: más problemas.
0: Al decano, ¿eh? A ver, indica, sí le han consultado al decano. Sobre el tema, el decano del Colegio de Abogados, Jorge Sumari, explicó que los abogados para el ejercicio de la función deben estar habilitados, es decir, con sus cuotas al día. Ese es el requisito. Todo colegiado para ejercer la profesión en cualquier nivel debe estar, entre otras cosas, al día en sus cotizaciones. No pagar genera que no pueda ejercer, aseveró, y recomendó el funcionario que acuda al colegio se ponga derecho pagando sus cuotas. Consultados y bajo estas circunstancias, el gerente Maldonado no podría trabajar. Sumari, buen día, aseveró que sí puede desempeñarse como empleado sin ningún problema, siempre y cuando no firme como abogado. Abogado, porque no está habilitado, hace la excepción allí.
2: Pero, y entonces, para ocupar un cargo de ese nivel que tiene, bueno, tiene que cumplir perfiles.
10: Claro. 5:46.
2: Si se necesita o dentro del perfil está que es abogado, entonces no puede actuar como tal, pues.
0: Exacto.
2: ¿No es cierto? El razonamiento es simple. El señor no puede firmar ningún documento. Y si ha firmado algún documento estando inhabilitado, ¿tiene validez o no?
4: No, me parece que no. Y le traería problemas no a él como tal, sino a la institución.
0: Claro.
4: Porque todos los documentos que está firmando no tendrían validez.
0: Claro. Exacto. ¿Qué tal situación? Ahí no se da cuenta hasta ahora la alcaldesa.
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0: de todo esto.
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0: ¿Realmente será su engreído o qué? Bueno, pero es un mal ejemplo, ¿no?
2: ¿Quién se lo habrá recomendado?
0: Eso
2: porque el que le recomendó a este señor, entonces le ha hecho un grave daño, ¿ah? ¿Eh? a la alcaldesa, porque ella carga con el activo y el pasivo, porque quien designa la confianza es pues la alcaldesa. En el futuro no va a decir, no, es que tal persona me lo sugirió, tal persona me dijo que por favor, no, eso no. Así que asume la responsabilidad de la alcaldesa.
10: Cinco,
2: y este señor, pague usted pues la deuda y se acabó el problema. Pague al colegio de abogados, pague al municipio que usted gerencia, para que pague los 7,000 soles que debe, ¿por qué no?
0: Que no,
2: y si no tiene plata, pide un préstamo, pues las agencias bancarias le pueden prestar.
4: Me hace acordar a un amigo que también debe. Maduro.
2: Sí, no le voy a preguntar quién es.
0: Ese es amigo.
4: No.
0: Es también que tiene Daniel.
2: Así es.
4: Bueno, voy a revelar mi fuente.
0: Vamos a ir con la móvil mejor, con Yoral Miranda, que sí está al día, más bien, Yoral Miranda.
2: Claro,
0: cumple con todos los pagos.
2: Estará bien abrigadito, supongo, ¿no? No se va a resfriar, Yoral.
0: Y bien habilitado también, ¿ah? Muy bien, Yoral, ¿cómo le va? Buenos días.
11: ¿Cómo está? Muy buenos días, amigos de Real Melodía, Jael, de igual manera, Renzo, Edgar y Daniel. Bueno, ahora es una celebración por el Día del Padre del Colegio de Periodistas, y si no está habilitado usted, no puede participar, así que hay que cumplir con sus cotizaciones ahí en el Colegio de Periodistas. Bueno, pero este tema de los, en este caso, lo de los periodistas, no hay mucho problema, pero contadores, economistas y otros, otros abogados, profesionales,
4: abogados,
11: sobre todo abogados, ellos sí tienen obligatoriamente que estar habilitados por su colegio, sobre todo ingenieros, arquitectos, que después se tienen que tener planos y todo lo demás. Y en las instituciones públicas se está solicitando que estén habilitados, eso sí, le puedo estar asegurando, porque mandan en relación que estar habilitado, si no, no puede estar firmando, como se dice, avalando los documentos, los contadores, el balance, lógicamente no puede porque no está habilitado, y así otros profesionales. Pero nosotros estamos aquí en la calle, donde pues la gente trabaja el día a día, se saca el ancho, y pues es el Andrés Avelino Cáceres. Antes de comunicarles que frente a la isla hay cuatro perritos vagos, estos perros que lógicamente acá en el Andrés Avelino Cáceres sí encuentran pues bastante comida. Por eso
10: 49.
11: Hay bastantes perros por acá, vagabundos en esta zona, que también tendría que tener un control correspondiente. Ahora están durmiendo plácidamente, pero seguramente cuando pase la mañana ya estarán realizando sus travesuras en los diferentes centros de acopio, donde hay bastante basura aquí en Andrés Avelino Cáceres. Pero también nos encontramos en la calle número 1. Recuerde usted que hay un pasaje que no se había adoquinado. Habían adoquinado hace un año atrás todos los pasajes que pasan por la avenida de Andrés Avelino Cáceres en la avenida de bajada, y esta vez ya lo están interviniendo, es por manera de contrata, consorcio Miletti, pero ello sí ha ocasionado que sí los comerciantes puedan estar trabajando libre. Bueno, y a esta hora de la mañana los comerciantes, pues, ellos sí están muy alegres, ellos están muy alegres, no importa qué esté pasando en las elecciones, ellos indican, tienen que levantarse día a día y seguir chambeando. Por ejemplo, vienen algunos productos.
10: 5.50.
11: A ver, cuéntame, mamita, Melodía.
12: Ya, Radio Melodía. Pero en Melodía, no te hagas acá. Buenos días, yo soy periodista día a día. Nosotros trabajamos como hijos de Dios, desde la 1 de la mañana hasta 9 de la noche. ¿Cuántas horas trabajamos para llevar para nuestro alimento, para nuestros hijos? También llevamos para hogar todo lo que nosotros necesitamos. Para agua, para la luz, para el alquiler, para nosotros no tenemos casa.
11: Bueno, perfecto. Y lo que estamos viendo que ha bajado la alberjita, que está a 8 soles. Qué buena
12: noticia. Pero ahí no tiene precio. Hay días también sube, hay días también baja. El precio no es igual. Ahora en este frío peor va a subir. Y no sembramos agricultores, porque ahorita yo soy agricultora y no siembro, porque está haciendo frío, porque no hay préstamo del banco, estamos congelados, no tenemos, ¿qué vamos a hacer?
11: Han subido los, en este caso, los desinfectos.
12: Satanás, no piensen agricultora.
11: Los desinfectos han subido. Los desinfectos han subido. Sí, perfecto. Bueno, ¿y cuánto está el limón? ¿Cuánto está el limoncito? Estos, bueno, no, estamos hablando de eso. Estamos hablando por eso.
12: Todo sube. Ahí peor, todavía va a subir. Ahora no es nada. Pero la China dice todo también. La China no pasa nada. Que se vaya a su tierra.
11: Bueno, listo. Muchas gracias. Por eso, sí, está bien, perfecto.
0: Así. Siga recorriendo.
11: Bueno, ahí es entonces. Ahora sí. Se ha polarizado acá la situación con relación de este tema, se ha mezclado con el tema de las elecciones, y esto pues ya, bueno, nosotros estamos en esta avenida, en esta calle número uno, donde está asfaltado, bueno, va a ser el adoquinado, y van a cambiar con relación a ello. Bueno, y otro producto, por ejemplo, el brócoli también está a 3.50, tomate 2 soles el kilo, cebolla
13: 5.52,
11: con relación también a otros productos como el apio 2 soles 50, la zanahoria, ¿cuánto? Son 50 la zanahoria, está buena la zanahoria, y el brócoli 3.50. Bueno, ahí entonces, si usted viene temprano acá a la Avenida Belino, a la calle número 1, va a encontrar buenos precios económicos aquí en este sector del Andrés Avelino Cáceres. Bueno, vamos nosotros a volver con más información. Adelante, Melodía.
2: Muy bien, muy bien. Hay que tranquilizar a las
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2: personas.
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2: Melodía. En el Avelino. A propósito, ayer se realizó, y era el tema que le iba a preguntar a Yoral, hubo una campaña de limpieza en la Avenida Vidaurrázaga. Sí, ¿cómo habrá terminado? A ver si está limpia la avenida, porque había una enorme cantidad de basura. Entonces esto lo hizo la Municipalidad de Bustamante y Rivero. Que me parece que acciones similares debería emprender también por otras zonas del Avelino. ¿Por qué no hacerlo, no? ¿Por qué no hacerlo? Y que sirve esto para motivar a que especialmente los comerciantes no arrojen basura a la calle. Y los amigos que trabajan de manera ambulatoria, tampoco. Si venden sus productos, ya pues ya, en buena hora que los vendan, ¿no? Porque es una forma de ganarse la vida, pero no tienen derecho a ensuciar la calle. Lleven pues una bolsa, los desperdicios, júntenlos ahí, llévenlos a los contenedores, pero no. Yo creo que este llamado habría que hacerlo en forma reiterada a todos los señores que arrojan basura a la calle. Y ya no solamente en el Avelino, sino de manera general. Por donde uno va, encuentra bolsas de basura en las esquinas. Y este es un mal que viene ya de tiempo atrás.
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2: Hemos cogido algunos hábitos totalmente negativos. Muy bien. Seguimos informando, pero, amigos oyentes. Adelante, sí, Daniel.
4: Sí, solamente agregando a esto, yo creo que si bien es cierto que hay preocupación de algunos comerciantes y en coordinación con el municipio, pero esto trae pues consecuencias colaterales. Por ejemplo, la plaga de ratas que se ha desatado en esta zona, porque hay urbanizaciones pues en este sector, está ahí Villa Eléctrica, entre otros.
2: Puerta Verde,
4: por ejemplo, y entonces los vecinos están realmente incómodos porque como consecuencia de los basurales que hay, entonces proliferan las ratas y estos están invadiendo ya prácticamente a los vecinos de este sector. Entonces, si bien es cierto que ayer se ha hecho la campaña, creo que estaba el alcalde encabezando el operativo.
13: Melodía en la noticia.
4: No sé, se tiene que realizar la misma periódicamente para evitar todo esto.
2: Ahora, ¿esto de las campañas son necesarias? Yo creo que sí, pero por también supuesto. Es necesario a la
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2: Par, ¿no es cierto?, invocar a las personas que arrojan basura a la calle que no lo hagan. Sí, definitivamente que no lo hagan. Pero bueno, nos ha tocado vivir un momento tan complicado con esto de la limpieza. En diferentes distritos también creo que ha caído un tanto esto de recojo de basura. Pese a que tienen compactadoras nuevas.
13: 55.
2: De Paucarpata se estaban quejando hace algunos días atrás que no había por diferentes lugares. En Cerro Colorado también la situación es similar. Se han llevado algunos contenedores de algunos sitios y ahora la población deja pues la basura. No había, como no hay contenedor, la deja siempre ahí en las esquinas. Entonces esto es tremendamente preocupante. Y como bien dice Daniel, ¿no? El tener basura en la calle trae como consecuencia pues esto de los roedores, las ratas, ¿no? Porque buscan comida, desperdicios y con problemas que podrían originar en la salud de las personas. Sí. ¿Habrán reunido las autoridades para ver el problema de las ratas? Habíamos sugerido, ¿no? Sugerido, por si acaso, que se reúna para ver el problema de las ratas en Cerro Colorado. Recuerden ustedes la denuncia, ¿no? Por el callejón o pasaje Losada y urbanizaciones aledañas. Lo del parque acá industrial también, en donde se observa gran cantidad de ratas en las noches y en las madrugadas. Y en diferentes otros sitios, ¿ah?
13: Cinco.
2: Y creo que ese problema de las ratas hay que tomarlo con bastante seriedad.
0: Bueno, Melodía. Hay que tener mucho cuidado a todos los amigos oyentes de Radio Melodía. Sí, lamentablemente hay personas que se quieren aprovechar y nos indican que hay un supuesto, dice periodista, que se toma el nombre de la radio para pedir apoyo económico, dinero, ¿no?
2: ¿Sí?
0: Vamos a darle mayor información más adelante, pero sí. Y también sí nos habían indicado, incluso hasta en algunas conferencias de prensa, se hacen pasar
3: Melodía
0: por...
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0: Obviamente no estamos en todas las conferencias que realizan empresas privadas, públicas, pero hay algunos que se hacen pasar con el nombre de Radio Melodía.
4: Ya está identificado,
0: ¿no? Sí, verifiquen bien. No hacemos este pedido de apoyo económico así.
2: En lo absoluto.
0: No,
2: lo
0: hacemos
2: absoluto,
0: el llamado al aire. Se identifica a la persona que pide de repente el apoyo, pero nuestro personal, nuestro reportero no hace personalmente o pide el apoyo, ¿no? Además, ustedes escuchan quiénes son nuestros reporteros y debidamente identificados, don Serafín Ticona, Yoral Miranda, Pablo Rojas.
2: Y si, ¿no? alguien va a pedir dinero a nombre de Melodía o al nombre de un periodista de Melodía, simplemente denúncialos a la policía. Así, ninguna autoridad debería allanarse a lo que estos estafadores hacen. Sí, así, lo decimos públicamente. Absolutamente nadie tiene que estar pidiendo dinero a nadie a nombre de Melodía o a nombre de un periodista de Melodía.
4: Hay un grupito, pues, que siempre está, que no son periodistas, ¿ah? En las conferencias y están ahí, ¿cómo le llaman? Los cevicheros, creo que le llaman. Y en ese grupo, efectivamente, está este individuo, ¿no? Que ya lo hemos identificado, porque ayer también nos hicieron llegar la queja y que tenemos que cuidar nosotros.
14: 5:58
4: de nuestra empresa como Radio Melodía y no permitir que cualquier hijo de vecino vaya a nombre de nuestra empresa a estar pidiendo dinero o cosa por el estilo. Eran varios hermanos. No sé, uno de ellos creo que falleció, pero quedan ahí. Y bueno, pues, están utilizando el nombre de la radio. Esto molesta e incomoda, pues.
0: Ya claro, está plenamente identificado. Sin duda, tener mucho cuidado, ¿eh? Vamos a darle mayores detalles más adelante, porque ahora vamos con algo que es importante también a través de Radio Melodía.
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3: Bueno, continuamos con más información a través de Radio Melodía y Melodía en la Noticia. Para hoy, atención, hoy estamos ya jueves 11 de junio del año 2026. Somos Radio Melodía, orgullosamente arequipeña. Iniciamos una nueva hora con bastante información variada, junto con don Edgar Añari García en la conducción, junto con don Daniel Castillo Maldonado en la conducción. Las móviles siguen recorriendo la ciudad. En cualquier instante hay señal informativa desde exteriores. Quien les habla, su amigo Jaén Palma, les damos el saludo correspondiente. Vamos con información de la hora. Reiterado saludo, don Edgar.
4: Reiterado saludo para todos ustedes, amigos oyentes. ¿Tenemos información de exteriores? Así es. Estamos con Lloral. Adelante, te escuchamos, Lloral. Antes, Serafín. A ver, Serafín, adelante.
5: Sí, muchísimas gracias a ustedes por el pase correspondiente, a los oyentes de Radio Melodía. Reitero, buenos días. Bueno, estamos en el centro de la ciudad y el panorama en cuanto a la calle Melgar, de Don Bosco, pasaje Santa Rosa. De igual forma, la avenida Independencia, el panorama es el mismo. Si bien es cierto, La Paz sí están circulando los vehículos, ya se recogió los adoquines que estaban en los laterales, tal como indicábamos el día de ayer, ya no están los adoquines, pero también debemos indicar que han sacado la carpeta asfáltica de Fernández Dávila, esto que está a un costado del Colegio de Ingenieros y que pasa por el frontis de la institución educativa Manuel Muñoz Nájar. O sea, una paralela a la calle La Salle, una más arriba, también se ha levantado la carpeta asfáltica. Ustedes pueden ver la fotografía. Otro lugar que también han levantado la carpeta asfáltica es Bayón Farfán. Bayón Farfán es la calle que está en la parte posterior de la Divincri o el complejo Santa Rosa de la Policía Nacional. Justamente ahí se estacionan pues los amigos de la Policía Nacional sus vehículos. Eso se llama Bayón Farfán, y que también han levantado la carpeta asfáltica. Seguramente al momento de colocar el asfalto van a utilizar todas estas calles, o mejor dicho, se va a tener que asfaltar todas estas calles, como son pasaje Santa Rosa, Melgar, La Paz, Bayón Farfán y Fernández Dávila, que ya no tiene la carpeta asfáltica. Pero reiteramos, la avenida La Paz sí está operativa para el tránsito vehicular, a pesar de que se ha sacado la carpeta asfáltica. Es información desde aquí, al centro de la ciudad. Nosotros estamos volviendo. Adelante usted.
4: Muy bien. Gracias por el reporte a Serafín. Y abríguese bastante, que está haciendo frío.
3: Vamos ahora sí con Lloral Miranda desde otro punto de la ciudad. Adelante, Lloral.
6: Bien, estamos en Andrés Avelino Cáceres con la intersección de Viturraza, acá debajo del puente Lomo de Corvina. Como bien dijo usted, Edgar, la situación es que se hace de operativos de limpieza, de desinfección, pero ya este tema pasa por los comerciantes. Hay personas que, bueno, buscan algo que recuperar en los montículos de basura, y hay un letrero que dice, chapa tu cochino, por ahí botar basura, ordenanza municipal 35-2016, Municipalidad de José Luis Bustamante Rivero, espera el paso del camión reductor, denuncias al número telefónico, busca con el pago de hasta 3 UITs, pero no hacerse efectivo de repente las multas, o tampoco pues hacen caso los comerciantes. Ya pasa, no porque más limpies va a estar totalmente la ciudad o el avenido, sino es un tema ya de conciencia de cada uno de los ciudadanos. Bueno, las personas llegan, botan su bolsita y así poco a poco pues comienzan a acumularse en todos los puntos, en todas las esquinas, intervenciones de Andrés Avenido Cáceres y Pique Urraza. Bueno, ya a las 3 de la mañana no hay presencia policial, están funcionando los semáforos inteligentes, pero también las loncheritas hacen lo suyo con el tema del tránsito, porque vienen de Viurraza, voltean hacia el Andrés Avenido Cáceres y se quedan parados hasta llenar con pasajeros para ir al sector del Cono Norte, y ello pues lo que ocasiona que ocupe todo un carril y se congestione el tránsito a esta hora de la mañana. No hay presencia policial, como le indica, pero en algo alivia el tema de los semáforos, pero de todas maneras, si quieres pasar, algunos se van hasta en contra, voltean.

0: Es decir, toda una desesperación por los choferes por llegar a su destino, peor aún en horas punta, eso se congestiona mucho más. Es lo que podemos indicar entonces a esta hora de la mañana aquí en la empresa Cáceres. No hay presencia policial, acaban de llegar algunos policías municipales para que se retiren los, en este caso, las personas que laboran, como ya indicaron, desde la 1 de la madrugada o antes, para estar teniendo la posibilidad de estar vendiendo algunos de sus productos.
1: ¿Qué oral?
0: Adelante, diga, te escucho.
1: Ya no hay ya la tía Chicote, porque antes había una señora trabajadora del municipio.
2: Abuelita Chicote.
1: La abuelita Chicote. Ajá. Creo que ahora se ha ido a la oficina. Ya no está por ahí, ¿no?
0: No, pues ya no está. Ya no está la tía Chicote o la abuelita Chicote. Y pues, bueno, también hacía su función algo jocoso, pintoresco, pero pues no, la gente no hace caso ni con el Chicote, creo, ni con nada. Esta es una situación, hasta las carretas se meten en contra y casi se choca una carreta con un carro. Mire usted el tema de lo que sucede, y bueno, los vehículos también teniendo por pasar por un lado, ¿qué vehículo quiere meter? Ahí está con soltavoz, dice avance, dirigir el tránsito aquí en este sector de Andrés Ayuntamiento. Los camiones, hay camiones también que han traen, seguramente ya descargaron, y también con relación a ello, también es lo que congestiona todo el tránsito a esta de la mañana. Bueno, se ha querido ordenar, cada gestión creo que quiere hacer lo propio, pero lo que son incorregibles, me parece, son los comerciantes y las personas que también llegan a esta zona del Avenida. Bueno, algunas personas se recogen de los que... ¿Ay, qué dice ese señora? ¿Qué falta? ¿Qué ha pasado?
3: Te digo que vengan las motocicletas, porque los combis de Cono Norte, yo subo combi de Caime, no nos dejan ni subir ni bajar. Se trancan toda la avenida, ¿viste?
0: Se ponen al lado derecho y no pasa.
3: No dejan pasar para nada. Ahí debería estar la policía. No solo
0: es
3: terrible, lo lleno. No dejan pasar.
0: Gracias, señora. Bueno, ahí está entonces. Ellos realmente se han apropiado, como si fuera su paradero, de todo un carril de la Vidurrázara. Bueno, la señora le indica que está el semáforo, le ha metido. Señorita, ¿cómo está? Radio Melodía. Ahí está el semáforo en rojo y lo ha querido pasar el carro.
4: No, sí, bastante. Mira, allá, con los carros anaranjados, hacen lo mismo. Acá es todos los días lo mismo.
5: Sí.
4: Todos los días. La gente no habla, no sé por qué. Y la otra vez una policía de tránsito agarró y yo le dije, señorita, mira lo que está pasando delante de usted. No, pero usted está haciendo lo mismo. No. Usted está acá para ver esas cosas, no para estar con el celular, no para estar haciendo las cosas. Si ve, ahí está, la raya, esa blanca es para que las personas peatonal, no para que se pare los carros. Quieren trabajar, yo también quiero trabajar, todo el mundo quiere trabajar y está bien. El aumento del pasaje también se ha hecho y está bien, porque todos quieren.
0: Pero las rancheritas no respetan.
4: Pero no rancheras.
0: Todos.
4: La media persona no respeta. Las rancheritas no respetan. Los carros no respetan. La población no respeta. ¿Por qué? El peatonal debe esperar que sea rojo y cruzar. Pero a veces hasta las carreras se cruzan. Es lamentablemente. ¿Pero qué le puede hacer? Solamente espero que esta vez escoja una persona que sea firme y te haga respetar.
0: Gracias, señorita. Bueno, la señorita estaba reclamándole ahí a una loncherita porque estaba en rojo y casi pues atropella por querer avanzar, querer pasar, ganarle al semáforo. Bueno, eso es lo que sucede entonces. Reina siempre el desorden en este tema de lo que es Andrés Lino Cáceres. Se ha puesto semáforos inteligentes, pero la situación siempre es caótica con relación a ese tránsito informal y también el tránsito formal, que también con sus altavoces comienza a dirigir el tránsito y hacer pues lo que también mejor le parece. Bueno, la que caima, que también suben por esta Vidurrázaga, como dijo la señora, no los dejan estacionarse para que bajen y suban los pasajeros, lo tienen que hacer a la mitad de la pista. Bueno, no hay tampoco, como usted ya lo ha indicado, la presencia de lo que es los controladores del tránsito, estos inspectores de tránsito. Bueno, por ejemplo, a ver, ahí donde estaba el letrero bote basura, acaba de un caballero, se le cayó la correa y comienza a miccionar. Bueno, ese tema ya no se puede ver con el tema de educación, ¿no? Las personas. Es bastante mayor, si bien es cierto, pero no se debe ver. Bueno, un amigo me está misionando ahí, ¿no? ¿Qué te parece, joven? Melodía.
2: No sé, la verdad es que hay...
0: Mal.
2: Primeramente, uno quiere cruzar, obstaculiza el paso. Lamentablemente, no hay, como ves, no hay policía de tránsito. La verdad, está hecho un desastre el tráfico. Así, pocas palabras. Eso sería todo.
0: Bueno, gracias, hay que cruzar. Estamos en la mitad de la pista. Ahí está el joven con sus audífonos. También no va a escuchar nada. Está con semejantes audífonos. Y por ello también su preocupación. Bueno, sí, nosotros lo dejamos. En breve volvemos con más información. Adelante, Melodía.
5: Muy bien. Gracias por el reporte a nuestro compañero de labores.
1: Qué triste realidad, Edgar, ¿no? A mí me parece un escenario adecuado para filmar una película. ¿Dónde está el policía? Esta sería versión 10. ¿No?
5: Claro. Así es. Pero los problemas son mayúsculos, ¿eh? Tremendos. Pero bueno, vamos a seguir informando. El profesor de educación física del colegio Tomás MC, Ronald Catachura, rechazó las acusaciones que lo señalan de haber incitado a sus alumnos a agredir a Cristian Taruca, de 26 años, quien permanece internado en el Hospital Honorio Delgado Espinosa. El docente afirmó que tanto él como los escolares son ajenos a los hechos y sostuvo que las versiones difundidas por familiares del joven no se ajustan a lo ocurrido. Según la versión brindada por padres de familia, estudiantes y la defensa legal del docente, el incidente ocurrió cuando un grupo de escolares retornaba de una actividad deportiva en Yura. En esas circunstancias, Taruca y otro hombre, presuntamente en estado de ebriedad, habrían reaccionado de forma agresiva contra los menores. Los padres señalaron que uno de los estudiantes fue golpeado en la cabeza y otro sufrió agresiones físicas, situación que motivó la intervención del profesor para resguardar a sus alumnos. También indican que el docente recibió golpes durante el altercado. Ante las acusaciones, decenas de padres de familia realizaron un plantón en la comisaría de Ciudad de Dios, Yura, para respaldar al docente y exigir que las investigaciones determinen cómo ocurrieron realmente los hechos.
1: Seguimos informando en Melodía y la Noticia. Atenderemos esta llamada telefónica. Muy buenos días, Melodía. ¿Cómo está?
6: Buenos días, señor. Por favor, creo que habían dicho que va a haber corte de agua. Quisiera saber si está incluido Yanaguara, por favor, y Caima. Tenga la bondad, por favor.
7: A ver, vamos a averiguar. No tenemos saber, vamos a averiguar. O buscar nuevamente 16. Esta información. Manténgase en sintonía, señora, por favor. Le vamos a dar la información en breve también. Yanaguara nos indica, ¿no? Quiere información de Yanaguara. Mientras, ¿no está?
5: No, Yanaguara no está. Solamente ¿ya? Es una parte del distrito Cosolí, Bustamante y Rivero y Socabaya. O sea, Yanaguara no está.
7: Perfecto, no está Yanaguara, señora. Entonces cumplimos con usted. Seguimos informando a través de Radio Melodía y Melodía en la Noticia, esos cortes de la empresa SEAPAR, ¿no? Que para muchos se sorprende y a veces
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7: no se cumple incluso
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7: Con los horarios que dan a conocer, nos indican. Seguimos en Melodía en la Noticia. Bueno, y abogado inhabilitado es el gerente municipal en la comuna provincial de Arequipa, el engreído pareciera de la alcaldesa, pero con malos antecedentes. El gerente municipal de la Municipalidad Provincial de Arequipa, Alejandro Agustín Maldonado Gutiérrez, registra una deuda superior a los 7,000 soles por papeletas de tránsito y, según la consulta pública del Colegio de Abogados de Arequipa, figuraba como inhabilitado para el ejercicio profesional.
8: 17.
7: O sea, le debe al Colegio de Abogados, a su colegio, le debe a la comuna provincial de donde es gerente municipal. Imagínense qué se puede esperar.
1: ¿A quién más deberá? ¿No?
7: ¿A quién más deberá? Esa es
5: la tienda
7: buena pregunta.
5: Esquina, de repente.
7: Sí, imagínense a la tienda, de repente por ahí. Bueno, de acuerdo con la información cocinada en el portal institucional del Colegio de Abogados de Arequipa, el funcionario aparecía con condición de inhabilitación por una refinanciación vencida. Esta situación generó cuestionamientos debido a que ocupa un cargo directivo en una entidad pública. El decano del Colegio de Abogados, Jorge Sumari Buendía, explicó que este tipo de casos puede producirse cuando durante los procesos de contrataciones no se verifica oportunamente la condición de habilitación profesional en los portales oficiales de los colegios profesionales. Asimismo, precisó que la regularización de la habilitación puede efectuarse una vez cumplidas las obligaciones pendientes y que la actualización de la información en la plataforma institucional suele reflejarse entre 24 y 48 horas después del pago correspondiente. Cabe indicar que la cuota mensual para ser habilitado
8: 18.
7: Es de 23 soles con 40 céntimos. El colegio profesional señaló que la información relacionada con la condición de inhabilitación de sus agremiados es de carácter público y puede ser consultada por cualquier ciudadano. En la misma línea, el ex gerente y ex director de en este caso tesorero del Colegio de Abogados de Arequipa, Arturo Salas Vildoso, recordó que todos los abogados están obligados a cumplir el estatuto y el código de ética y que sin habilitación no se puede ejercer la profesión, menos aún en una entidad pública.
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7: El caso adquiere relevancia debido a que en marzo de este año la Municipalidad Provincial de Arequipa remitió un memorándum múltiple a todas sus gerencias exhortando a verificar que los profesionales sujetos a colegiaturas obligatorias cuenten con habilitación vigente. Se exhorta a adoptar las acciones correspondientes en el ámbito de sus competencias, decía el documento. Tras conocerse la situación, el registro del Colegio de Abogados de Arequipa muestra que el funcionario regularizó su condición de inhabilitación el 10 de junio, con vigencia hasta 10 de julio del 2026. Consultado sobre este tema, el exdirector tesorero Arturo Salas indicó que la vigencia otorgada respondería a las condiciones establecidas por el colegio profesional para que cada caso particular respecto que corresponde ser precisado por la propia institución. ¿Qué les parece, amigos oyentes de Radio Melodía? La población ya se da cuenta qué gerente municipal tenemos en la comuna provincial. Con razón, mucha improvisación. Y la alcaldesa lo permite.
5: Un informe de fiscalización advierte que la falta de gestión en los procesos de servidumbre vinculados al proyecto Tía María habría ocasionado un perjuicio económico al gobierno regional de Arequipa. La región dejó de percibir más de 39 millones de soles y existe una deuda estimada de 15 millones por terrenos utilizados desde el año 2015. Esto lo está dando a conocer el consejero César Guamantuma. La inacción administrativa de la Oficina de Ordenamiento Territorial permitió que el Ejecutivo Nacional tome el control de 2.000 hectáreas, desviando fondos millonarios hacia Lima. Además, señala que la empresa Sauder Perú mantiene una deuda histórica de 15 millones de soles por el uso de terrenos desde el año 2015, la cual no ha sido cobrada debido a la falta de diligencia de la actual gestión regional. En una contundente denuncia basada en un reciente informe de fiscalización, el consejero regional César Guamantuma reveló que el gobierno regional de Arequipa ha sufrido un grave perjuicio económico tras la declaratoria de interés nacional del proyecto minero Tía María. Según Guamantuma, la falta de gestión en los procesos de servidumbre de los terrenos ha provocado que la región deje de percibir ingresos directamente recaudados que superan los 39 millones de soles. ¿Qué les parece?
1: 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Bueno, la expectativa también está centrada en el conteo de los votos por parte de la Oficina Nacional de Procesos Electorales para saber quién definitivamente será el presidente o la presidenta de la República. Pero ojo, hay más de 1.600 actas observadas que serán clave para definir la presencia de un nuevo gobierno en nuestro país. Las actas observadas suman exactamente 1.618, lo que significan alrededor de 470.000 votos. De estas 1.494 son del Perú y el resto del extranjero. En el sur deben ser resueltos también cerca de 134 que corresponden a toda esta zona del país. El Jurado Nacional de Elecciones anunció que iniciará este viernes, mañana, las audiencias de recuento de votos para revisar y resolver las actas observadas que empezaron a llegar desde diferentes puntos del país desde el pasado lunes.
7: Seguimos informando a través de Radio Melodía, Melodía en la Noticia. Más información, amigos oyentes, y hoy nuestra móvil llegó hasta Andrés Avelino Cáceres, y donde ayer, por ejemplo, hubo una jornada de limpieza, ¿no? Según daban a conocer, atención, desde el municipio de Bustamante y Rivero se ejecutó una jornada integral de limpieza en los mercados ubicados a lo largo de la avenida Vidurrázaga, promoviendo además la participación activa de comerciantes y ciudadanos en el mantenimiento de un distrito más limpio. Las labores Radio se desarrollaron Melodía en dos importantes tramos de la plataforma comercial Andrés Sabrino Cáceres por disposición del alcalde distrital Coronel Freddy Segarra Black. La limpieza es una tarea compartida entre autoridades y los propios comerciantes, por ello seguiremos impulsando estas acciones para mantener espacios públicos saludables, dijo la autoridad. En el primer tramo comprendió desde el cruce de la avenida Las Convenciones hasta el óvalo de la avenida Andrés Sabrino Cáceres, mientras que el segundo se ejecutó desde el par hasta la intersección con la avenida Los Incas, es decir, desde el puente central, ¿no? O este lomo, hasta la avenida Los Incas. Durante la intervención realizaron trabajos de limpieza, baldeado, desinfección y recuperación de espacios públicos en los alrededores de diversos centros de abasto. Sí, se vio interesante, importante, se resaltó ayer que estaban quedando bastante limpios, los comerciantes estaban estaban de acuerdo, era otra imagen, pero hoy llegamos con nuestra móvil, con lloras instantes, ahí Andrés Sabrino Cáceres, y nuevamente la cantidad de basura en la Berma Central, nuevamente la congestión, la informalidad, nuevamente el comercio ambulatorio, ¿no? ¿Esto qué quiere decir? Que el trabajo que están haciendo de este Bustamante Rivero tiene que ser de manera permanente allí en Andrés Avelino Cáceres.
5: Y habría que hacer un llamado reiterado, sí, reiterado a los comerciantes que no boten basura. Y con ello se evite el estar haciendo operativos de forma permanente, con mucha gente que de repente podría estar en otros lugares también limpiando el distrito. Entonces, esto es ya un aspecto, no solamente de recojo de basura, no solamente de operativos, sino también de educación y cultura. Sí, eso es lo que nos está faltando en este momento, pero los operativos en buena hora, sugerimos que los amplíen también, ¿no? Diríamos a otras zonas del Avelino. Bueno, las zonas altas de la región Arequipa están con una temperatura realmente bajísima. Esto según lo que menciona el Senami. Hay temperaturas que bordean los menos 20 grados centígrados. Imagínense el frío que están sintiendo nuestros hermanos de las partes altas, especialmente aquellos que viven por encima de los 4.000 metros sobre el nivel del mar. Los distritos que están en la alerta naranja por este hecho son San Juan de Tarucani, Iyura en la provincia de Arequipa, Choma, Cabanaconde, Cayalle, Cayloma, Chivaico, Poraqui, Chupán, Palari, Maca, Madrigal, San Antonio de Chuca, Sibayo, Tapay, Tisco, Tuti, Yanque, Yuta en Cayloma. Además, Sorcopampa, Chachas, Choco, Chilcaimarca, Andahuaylas en Castilla, Cayarani, Salamanca en Condesuyos, Puica, Guaynacotas, Pampamarca, Alca y Tomepampa en La Unión.
8: 25.
5: Ante ello, las autoridades recomiendan a la población mantenerse informada sobre la evolución del clima. Esto del clima tan bajo, que está afectando realmente a los hermanos de las partes altas especialmente, todavía va a ir hasta el viernes 12, según la información del Senami.
1: Y ojo que no estamos en invierno, Edgar, sí, porque todavía el invierno arranca recién el 20 de junio. Sin embargo, también en las partes media y alta de Castilla, Condesuyos, La Unión, se siente el frío intensamente a esta hora de la mañana. Bueno, hoy se desata la fiebre del fútbol con el inicio del Mundial 2026 en Estados Unidos, Canadá y México, respectivamente. El Estadio Azteca será el escenario de la inauguración del Mundial en el país mexicano a partir de las 11 de la mañana con 30 minutos. Desde las 9 ya se abren las puertas de este estadio. Luego, a las 11:30 de la mañana, será el inicio de la ceremonia inaugural, con espectáculo visual, musical, etcétera, etcétera. Bueno, con la participación de la reina del mundial, que es la cantante Shakira, quien interpretará, obviamente, la canción del mundial, el Dai Dai. El himno nacional será interpretado por Alejandro Fernández. Además, hay otros grupos que están invitados para el espectáculo: Maná, Belinda, Los Ángeles Azules, también Lila Downs, entre otros. El partido, arranque del partido, el primero del Mundial, será a la 1 de la tarde, hora mexicana, entre México y Sudáfrica. Mundial de Fútbol 2026 arranca el día de hoy.
7: Vamos con la siguiente intervención a través de Melodía. Adelante, buenos días.
9: Sí, buenos días.
7: Sí, adelante, adelante. ¿Aló? Sí, adelante.
9: Si se ha suscitado un robo acá en una tienda de abarrotes, acá en Miraflores, en Goyoneche, esquina Ramón Castilla, un auto negro, los sujetos con pistola a mano arrebataron dinero a una a dicha tienda, escapando en ese vehículo negro. No sabe cuánto habrán robado, yo vi la presencia del grito del dueño de la tienda. Y la policía, no sé si habrá llegado porque estaban...
5: ¿A qué hora fue este hecho, señora?
9: Gracias.
5: Sí, no. Bueno, queríamos preguntarle a qué hora se produjo el robo. Bueno, de todas maneras, ¿ahora? ¿Más o menos? Sí.
9: Eso ha sido ayer.
5: Ya. ¿A qué hora? Bueno, se le cortó la llamada telefónica. Entonces, si de ayer nos dará algunos detalles también, Serafín, ¿no? Averiguar qué es lo que ha pasado con este robo, queda a conocer el amigo. Seguimos informando Melodía en la noticia. Para la casa de apuestas deportivas Betsafe, México llega con la presión de ser anfitrión y haber goleado 5-1 a Serbia en su último amistoso de preparación. El equipo dirigido por Javier Aguirre buscará responder a las expectativas de su afición, con figuras como Raúl Jiménez, Edo Álvarez y Santiago Jiménez. Además, Guillermo Ochoa se va a convertir en uno de los pocos futbolistas Radio en disputar Melodía. 6 ediciones de la Copa del Mundo. O sea, 6 mundiales. Guillermo Ochoa es el portero, ¿no? Entonces, sí, 6 mundiales de fútbol, ¿eh? Es un récord realmente histórico. En tanto, bajo la dirección del belga Hugo Broos, la Bafana Bafana llegan tras un ciclo de crecimiento que los devolvió a la élite del fútbol mundial. Sí, especialmente el fútbol africano, ¿no? Su principal carta ofensiva es Lille Foster, delantero del Burnley inglés y una de las figuras de la nueva generación 29. Sudafricana.
7: Ajá. Bueno, entonces, amigos oyentes, se va calentando el ambiente del mundial.
1: Sí, vamos. Jaén, sí, me preguntan cuánto va a durar el espectáculo. Más o menos, ¿cuánto? Entre 35 y 40 minutos, porque inmediatamente vendrá ya el calentamiento de los equipos y a la 1 de la tarde el arranque del partido.
7: Ya, perfecto. Muy bien, a ver, vamos con la pausa con Yoral, usted nos indica. Ya mejor cumplimos con la pausa comercial para que pueda ser el informe Yoral Miranda nuevamente desde exteriores, desde exteriores. Sí, entonces, 1 de la tarde que ha dado la hora, Daniel, es hora mexicana, ¿no? El partido. Sí. Hora peruana, Daniel.
1: 2 de la tarde.
7: 2 de la tarde en punto, entonces, para todos los que nos preguntan. Pero antes, mucho más antes, ya a partir de las 11, toda la ceremonia de inauguración y todas las los artistas y todo ello, ¿eh? Les decimos a todos los amigos oyentes que nos hacen la pregunta correspondiente. Muy bien, 6, vamos a aprovechar 30. Y ir a la pausa comercial y Melodía. Volvemos con mucho más.
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7: Bueno, continuamos con más información a través de Radio Melodía, Melodía en la Noticia. Para hoy, atención, hoy estamos jueves 11 de junio del año 2026. Somos Radio Melodía, orgullosamente arequipeña. Vamos hasta exteriores, tiene información Yoral Miranda. Adelante, Yoral.
24: Bien, gracias, Jaé. Bueno, pasamos por el puente de Cierro, una bonita vista de nuestros tres volcanes tutelares, y ahí en el poniente está saliendo, pues el Astro Rey ya está saliendo a punto de salir, bueno, ya está, pero está detrás justamente de nuestros volcanes tutelares. Bueno, bastante frío pasar el puente de Fierro, ¿eh? Y la situación es que el día de ayer también pasamos tarde-noche, ya casi oscuro, y el tema es que hubo un convenio, que recordará usted, con la Universidad Católica Santa María. En ese convenio se anunciaba que iba a ser el alumbrado de este puente, pero finalmente no hay nada. No hay nada, absolutamente no hay nada en el alumbrado del puente. Bueno, totalmente descuidado también con relación a la limpieza de este sector. Es lo que podemos indicar entonces de este puente ahora, que se anunció. Dígame.
1: Sí, también ha habido hace poco otro convenio del Consejo Provincial con la Sociedad Eléctrica. O sea que todo es bla, bla, bla, puro convenio, pero nada de hechos en el alumbrado del puente Fierro.
24: Absolutamente nada, Daniel, ¿eh? Ayer estuvimos, pasamos por ahí, la gente pues totalmente cruza asustada, atemorizada, a oscuras, y con las motos que son lo único que alumbran, raudas, pasan rápidas, y que tener mucho cuidado también. Está prohibido también el paso de motos, hay un letrero prohibido el paso de motos, pero
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24: también
25: sobre todo los sacaron, pasan
24: las motos de la policía, creo que por ello también hicieron, y un gran corte de camino, ¿eh? Por donde pasen, para evitar por pues, sí por otras zonas. Es lo que pasa entonces en Puente Fierro, en la calle Bolívar, donde usted ya va también hacia el sector de, estamos indicando, de San Jerónimo, ¿no? Pasar por el sector de San Jerónimo y también salir usted a la avenida Par. Entonces, bastante desilusión por el tema de este puente
25: 37.
24: Histórico, que pues está de una u otra manera olvidado. El 8 de la mañana, como hemos pasado a esta hora, o al mediodía casi, así es, hay bastantes turistas que vienen a esta zona, y debería haber un tipo de resguardo policial también para controlar la velocidad de las motos, porque pasan rápido. A veces para tomarse una fotografía, se ponen ante la pista, o ya también en temas de las barandas, también que tienen que estar resguardadas o, en este caso, mejoradas o superadas. Bueno, este es un tema, entonces, que la Municipalidad Provincial de Arequipa debería mejorar y ver, pues, sobre todo en el tema de la noche. Toda la noche, pues, totalmente oscuro, y en la mañana se encuentran una que otra botella por ahí en este puente, en Puente Puente Bolívar. Es lo que queríamos darles a conocer con relación a este punto de este Puente Bolívar, que pues anunció la electrificación, el paso, para el paso de las personas, en este sentido, más de todo la Universidad Católica de Santa María, 38. Trabajadores de esta, de una fábrica que hay por el Puente Bolívar, y viceversa, también personas o personas que viven en el sector de Arañanos, también hay bastantes edificios, y eso pues también es lo que dificulta en este caso la transitabilidad y el temor que tienen algunos padres de familia para que sus hijos pues pasen o transiten por el puente de fierro totalmente peligroso. Bueno, ese es el recorrido. Bueno, hemos subido por el sector de después pasando el puente de Bolívar.
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24: Se ha puesto un poco el afirmado de lo que es la vía metropolitana, porque usted sigue el puente, por la calle Puente Bolívar, voltea a la derecha y se encuentra usted con la metropolitana, que ya está en algo avanzado. Pero aún los vehículos de las cocheras, bueno, los dejaron algunos vehículos porque no los utilizaban, es lo que estaba manifestándose, y más que todo lo que las cocheras, en este caso las que usan los vehículos, las personas, los tienen cuadrados en otros, o estacionados en otros sectores. Y de ahí pasamos y estamos ya a un paso en la calle Torrico, aquí donde queda el Servicio Nacional de Meteorología e Hidrología del Perú. Al lado, qué frío, Daniel, al cruzar el puente, mucho frío, y toda la gente pues pasa bien abrigada, con su pasamontaña, poncho y todo lo demás que pueda estar abrigándose, porque el frío se ha incrementado, como bien lo hacía en el reporte de Cerami. Estamos con el ingeniero José Luis Ticona, él nos va a dar los últimos reportes, y pronóstico seguramente que va a ser el último reporte, y hasta cuándo vamos a estar reportando, porque recién empieza el invierno. Melodía.
2: Sí, muy buenos días, también Radio Melodía. Bueno, Cenami efectivamente ha emitido un aviso de descenso de temperatura. Esperamos que esta semana, específicamente entre el día de hoy hasta el día sábado, se mantenga una condición bastante fría en nuestra región Arequipa. Ya a esta hora, por ejemplo, se está registrando menos 13 grados bajo cero en la localidad de Patahuasi. Es muy probable de que el día de mañana y el día viernes y el día sábado se pueda superar posiblemente los menos 18 grados bajo cero. Hay que tener mucha precaución. La ciudad de Arequipa también ya viene soportando entre 6 a 7 grados de temperatura durante esta mañana.
24: Con relación a ello, ya las autoridades también están alertadas para que tengamos las previsiones correspondientes. Y donde más se sufre es en las partes sobre los 2.000, 3.000 metros.
2: Bueno, sí, las autoridades ya tienen conocimiento de este aviso meteorológico. Los avisos salen 3 días antes de lo que va a ocurrir. Nosotros los socializamos ya a los tomadores de decisión, a gestión de riesgo de desastres de las diferentes municipalidades, tanto provincial como también regional. Este descenso de temperatura es un descenso moderado, es un descenso de nivel naranja, va a implicar diversos daños a nivel del sector ganadero y también agrícola, pero lo más importante siempre es salvaguardar la salud de la población.
24: Esto del clima cíclico, con otras temporadas, está mayor, menor, dice la incidencia.
2: Bueno, el Niño costero nos está trayendo un otoño 41. Y un invierno relativamente menos frío. Ya a estas alturas de junio deberíamos estar ya cerca de los 20 grados bajo cero, en las zonas altas por encima de los 4.000 metros. Este año no hemos superado todavía los 16, estamos todavía en espera de que estos días sí, pues la verdad, sean bastante fríos. Ya en la ciudad de Arequipa se percibe una sensación intensa de frío el día de hoy.
24: Bien, esos pronósticos son hasta el día fin de semana.
2: Sí, por el momento hasta el fin de semana, el aviso está vigente hasta el día sábado, la probabilidad de que podamos extenderlo durante la próxima semana es latente, entonces hay que estar atento a los avisos que Cenami va a ir proporcionando en el transcurso de estos próximos días.
24: ¿Las recomendaciones para la población?
2: Bueno, siempre nosotros incidimos en el abrigo necesario durante, sobre todo durante la mañana, hay muchas personas que realizan actividades muy temprano, evitar exponer a adultos mayores y niños durante las horas de la madrugada y durante la noche.
24: El brillo solar también nos va a acompañar el día de esta semana.
2: Sí, vamos a tener brillo solar, y las temperaturas van a disminuir ligeramente, no vamos a sentirse mucho calor. 42. Hay que incidir mucho más en la noche y en la madrugada con las condiciones de frío que van a estar latentes estos próximos 3 días.
24: ¿La costa para el fin de semana se puede aprovechar?
2: Bueno, sí, la costa también está viviendo una situación bastante complicada, tiene presencia de lloviznas. Ayer ha lloviznado bastante en la provincia de Islay, Carabelí y Camaná. Esto es latente que se mantenga también durante los próximos días. Y la próxima semana, entre el 16 y 17, esperamos también llovizna persistente y también sensación de frío ya a nivel de la costa.
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24: Gracias a usted. Bueno, adelante, Melodía.
5: Muy bien. Muy bien. Está haciendo frío, se siente aquí en la cabina. Bueno,
1: parece que ahora se han achuntado en el cenario.
5: El único que no siente frío, ¿quién es, Jaén? ¿Quién es?
7: Daniel pues, claro.
5: Está en una cabina especial.
7: Es que a él hay que darle un cuidado especial.
5: Está con su, con su cafecito humeante. Hay una cabina especial y no siente
1: frío. Eso sí, eso sí.
5: Aquí se siente frío el día de hoy, ¿no es cierto, Jaén?
1: Pero,
5: y estamos
1: fácil,
5: dentro, ¿ah?
1: Pues, ¿eh? Pero fácil, ¿preparen café?
5: Un café, sí. Claro. Un café le voy a dar a Jaén. Bien cargado. Bien pero cargado. Bueno, sí, está haciendo frío. Sí, fuera de broma, está haciendo bastante frío. ¿Eh?
7: Más, lo acaba de confirmar, ¿no? El especialista de Senami, más en horas de la madrugada, cuando aclarece, cuando va amaneciendo, que en horas de la noche, ¿no? Así que tomen sus precauciones. Y los directores, a ver, pues ahí habíamos recibido una queja de, creo que fue la gran unidad.
1: Sí.
7: ¿No? Que no les permite que, a ver, lleven un poco de abrigo los niños, las niñas. Imagínense, ¿no? Con el uniforme y punto. No, pues está permitido desde la Gerencia Regional de Educación, ¿ah? Que utilicen un poco de abrigo las tamitas, ahí los valores.
1: Pero se necesita, claro. Se necesita, Edgar Jaén, una norma, una disposición para ello. No, pues, criterio. Cuestión de criterio, claro, nada más.
5: Sentido común. Ahora, el gerente ha manifestado que los niños pueden ir con ropa de abrigo. Y además, las niñas que van con vestidito, con faldita, también pueden ir con pantalón, con buzo, para que estén más protegidos. Eso lo ha dicho el gerente. Pero los directores, los docentes de aula, tienen que tener sentido común. Si está haciendo frío y ve a un niño que está abrigadito, aunque no sea el abrigo parte del uniforme, lo acepto. Al contrario, más bien debo motivar a los padres de familia que lleven abrigaditos a los niños al colegio para que no se enfermen. Pero bueno, sobre lo que conversaba e informaba Melodía también Lloral del Puente de Fierro. Lo conocemos con ese nombre, ¿no? Puente de Fierro. Sí. Entonces, ¿hasta cuándo va a estar en esta situación de calamidad? Recuerdo hace mucho tiempo atrás, si lo recuerda, seguro Daniel, hubo la intención de tratar de mejorar la estructura del puente, especialmente en sus bases, que son las que estén deterioradas. ¿Pero quién se puso?
1: Instituto de Cultura en ese tiempo. Sí,
5: en ese entonces, el INC, ¿no? Ahora la Dirección de Concentrada de Cultura. 45. Y yo creo que mejorar la estructura del puente no atenta contra monumentos y es histórico, no. Es por cuestiones de seguridad. Por eso que se cerró el puente, porque pasaban autos o carros menores por este lugar, a pesar que las loncheritas se aprovechaban también y pasaban en gran cantidad por ese puente. Pero habría que repensar en que hay que mejorar este puente. No puede estar en esta situación. Definitivamente la solución es colocarle un par de muros de contención para que no ingresen los vehículos, sino hay que mejorar la estructura, conservando pues los lineamientos, las líneas arquitectónicas que tiene, pero se tiene que mejorar de todas maneras, pero parece que las autoridades tampoco no tienen intención, no les importa.
1: Y lo utilizan para la fotito nada más. La semana pasada, si no me equivoco, la alcaldesa se reunió con el presidente del directorio, el gerente de la CEAL. A iluminar el puente Fierro y no sé qué, bla, bla, bla, bla, bla, bla. Y hasta ahora nada.
5: Eso de iluminar el puente, Daniel y Jaén, es solamente para mejorar, diríamos, en horas de noche el paso de las personas que caminan, porque no solamente son, lo que decía Yola, ¿no?, personas que viven por la zona, sino también son estudiantes universitarios que se bajan ahí, cruzan para la Universidad Católica en este caso, ¿no es cierto? Y en horas de la noche, cuando retornan, es peligroso, porque no pueden también correr, ¿no? Los delincuentes los asaltan en la mitad. ¿A dónde van a correr?
7: Entonces, hay que darle también seguridad allí, ¿eh? Realmente iluminación, que es bien, pero también seguridad, ¿no? Pero lamentablemente estas reuniones...
1: Para la fotito.
7: Para la foto y nada, ¿no? Sigue el puente de Fierro ahí a oscuras, sigue abandonado. Algunos ingresan, no están permitidos ingresar con movilidad e ingresan, imagínense. Bueno, a ver, con relación a los horarios en los planteles educativos nos indican, amigos de Melodía, buenos días, en el Colegio Manuel Muñoz Nájar. Hasta ahora siguen siendo las 7:30. Debe ser el horario de ingreso, nos ponen. Hasta ahora siguen con las 7:30. Incluso considerando que esa zona hay tráfico por el cierre de la calle Fernández Dávila, ingresar a esa zona es un caos, nos dan a conocer. Esto con la institución educativa Manuel Muñoz Nájar. A ver, apliquen también la tolerancia con relación al frío a los planteles educativos. Vamos con la siguiente intervención. Adelante, buenos días, Melodía.
3: ¿Qué tal? ¿Cómo están, amigos de Melodía? Buenos días. Si más recordamos a tiempos de antaño, bueno, la época de Juan Manuel, cuando quiso remodelar este puente de Fierro. Fue lamentable, ¿no?, de que se haga un trabajo, pues, a un tema técnico, ¿no? Y al colocar este tema de la tierra laja, es una tierra laja pesante, con cemento y todo ello, llega pues a pesar un promedio de 100 kilos metro cuadrado. Imagínense poner esa tierra laja encima también de este puente, ¿no? Porque antes de que se colocara la puente, pues se ponga esta tierra laja, transcurrían los vehículos. Pero colocaron esta piedra, que también demanda, que queda muy bonito, por cierto, pero mucho más peso que para las estructuras que existen, ¿no? Muchas gracias.
5: No, a usted las gracias por participar. A ver, nos indican también que ese puente debe ser desarmado por completo, hacerle mantenimiento y volverlo a armar, retirando todo el peso innecesario que tiene. La plataforma a usar debería ser esos tableros se pone en los puentes Bailey, que pesan mucho menos que esa losa de concreto que tiene el puente. O sea, le colocaron esa losa, pero sí pesa mucho, la verdad, uh-huh. ¿No es cierto?
1: Bueno,
5: pero
1: algo hay que hacer. En mis tiempos, Edgar, sí. Cuando estudiábamos ahí en el seminario, todos los días cruzábamos por el puente, claro, o sea. Pasaban ida y vuelta los vehículos, ida y vuelta, eran los vehículos, se encontraban en medio puente y tenían que subir a la vereda, a ver, era todo un lío, porque era ida y vuelta.
25: 6:49
1: Pasó los vehículos en el puente de fierro, pues estoy hablando pues de la década del 70, ¿no?
5: Uy,
1: imagínate, y poco a poco se ha ido deteriorando más el famoso puente fierro.
7: Claro, ahí usted era todavía flaquito, ¿no?
1: Bueno. Y corríamos porque claro. Empezaba el puente en la avenida Parra, tocaba la campana todos los días, claro. 500 metros.
7: En ese tiempo usted todavía quería ser cura, ¿no? Claro.
5: Claro, iba al seminario, San Gerardo.
7: Claro, claro.
5: Al colegio, al colegio.
1: Por si acaso. Al seminario.
5: Sí lo sé, pero
7: bueno. A ver, vamos ahora, amigos oyentes de Radio Melodía, vamos a ir con los amigos del Grupo Salud Visión. ¿Ya están listos? Perfecto, muy bien. 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
7: 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Seguimos informando a través de Melodía en la Noticia. Daniel.
1: Sí, bueno, estábamos viendo algunos detalles del Mundial. Efectivamente se confirma que hay 3 inauguraciones del Mundial. Hoy arranca la primera, ¿no? En México, Estados Unidos y Canadá, será el día de mañana, viernes 12. Son 3 partidos inaugurales también. Hoy México, Sudáfrica. Reiteramos detalles muy importantes que se estarán dando al inicio del Mundial de Fútbol, que por primera vez en la historia tiene 3 sedes, Estados Unidos, Canadá, México. Por primera vez en la historia tiene 48 equipos que estarán participando en este evento tan importante. Entonces, hoy 2 de la tarde será el partido entre México y Sudáfrica, en el arranque del Mundial de Fútbol. Hay mucha expectativa a propósito, ¿no?, sobre la transmisión, especialmente en televisión, de la inauguración y los partidos correspondientes. Hay señal abierta también, ¿eh?, uh-huh, en el Perú, de manera que todos a la expectativa.
7: Perfecto, entonces, debe durar un mes aproximadamente, ¿no?, este Mundial, amigos oyentes.
1: Hasta el 19 de julio.
7: Mes y pico. Ya, perfecto, entonces más de un mes. A ver, nos dice amigos de Melodía, buenos días, el colegio Circa nos indicaron que sí podrían ir las niñas con buzos y su chaleco adentro, ya que el buzo es delgado, a la vez también ir con chalina
25: y su
7: chullito oscuro. Al menos en el salón de mi hijo se enfermó medio salón y también la maestra, y no asisten, recién hoy irán algunos. Su hora de ingreso es a las 8 de la mañana, nos indican en el colegio Circa. ¿De cuál? De todos los colegios, pero nos pone colegio Circa.
1: No, pero si la disposición para todos los colegios.
7: ¿Sí? El círculo católico, ¿no? Claro.
6: Así sí es, Circa.
7: Enhorabuena, que tenga la tolerancia, el busito, la chalina, el chullito.
6: Claro. Ahora,
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6: Medio salón está enfermo y tiene razón. El señor dirigente de los las APAFAS de los colegios particulares señaló de que son 15.000 alumnos que han sido afectados con esto de los resfríos. De repente es un poquito más, porque en algunos salones dos o tres niños nada más están sanos, todos se han contagiado. Ya sabemos que en el aula cuando un niño va resfriado rápidamente contagia a los demás. Es necesario que los docentes tomen nota de ello, ¿no?
25: 59.
6: Cuando vean a un niño que tiene síntomas de gripe, inmediatamente mandarlo a la casa. Sí, mandarlo a la casa, porque si no los contagia a todos. Pero bueno, abriguen a los escolares, tengan mucho cuidado, especialmente con la educación inicial y educación primaria, que son los que más sufren.
1: Bueno, y si la profesora está enferma, ¿qué pasa?
6: Hay que reemplazarla por otra. No se pueden quedar sin profesor también los alumnos.
1: Pero en este caso, casi medio salón se fueron a casa, estaban agripados, incluida la profesora. Habrá que recuperar, pues, el dictado de clases.
6: Definitivamente, ¿no es cierto? Definitivamente. Ahora también están en exámenes, creo, en los colegios. Están en
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6: Ocurre de que solo en algunos centros educativos, hablo de colegios particulares, solo van y dan el examen. Dan el examen y luego lo retornan a casa para que estén un poco más tranquilos, un poquito más abrigaditos en casa, ¿no? Con el cuidado de la familia. Eso están haciendo en algunos colegios.
7: Sí, efectivamente, amigos oyentes, su pronóstico para hoy, su score,
25: punto
7: Daniel.
25: En Melodía.
1: Y yo creo que México.
7: Perfecto, entonces somos México. Vamos a la pausa, Melodía, volvemos con mucho más.
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7: Bueno, continuamos con más información a través de Radio Melodía, Melodía en la Noticia. Para hoy, atención, hoy estamos jueves 11 de junio del año 2026. Somos Radio Melodía, la radio que informa de noche y de día a través de Radio Melodía.

0: que corresponden a la segunda vuelta de elección presidencial se va a realizar. Según informó la autoridad electoral, las primeras audiencias para el recuento de votos han sido convocadas por los jurados especiales de Bagua, Lambayeque, Chanchamayo y Tambopata, con participación de los personeros legales de ambas agrupaciones. También se ha notificado al Ministerio Público a efectos de que acredite a un fiscal para que esté presente durante el acto del recuento. Como se sabe, el recuento de votos es un mecanismo excepcional que permite cotejar las observaciones formuladas durante el conteo de votos recurriendo a las mismas cédulas de votación que son observadas por la Oficina Nacional de Procesos Electorales, ONPE, hasta la proclamación de los resultados.
1: Seguimos informando a través de Radio Melodía y Melodía en la noticia. A propósito, reporte de la ONPE. Se había paralizado en horas de la noche, ¿no? A medianoche, de ahí no se actualizaba hasta las 5 de la mañana aproximadamente. Le pasó, es cierto, que Keiko Fujimori a Roberto Sánchez, pero sí un empate de película, ¿no? Actualmente, a ver, actualizamos la información de la ONPE, la actualización que nos arroja es a las 7 de la mañana en punto, es decir, hace 4 minutos aproximadamente es la última actualización de la ONPE en su resultado de manera oficial. Keiko Fujimori está pues en el primer lugar con 50.002%. Sí. Luego está Roberto Sánchez con 49.998%. ¿Qué tal empate, no? Sí. En cantidad de votos, a ver, Keiko Fujimori tiene 9.032.651 votos hasta el momento. Esto al 98.2%. Roberto Sánchez, atención, Roberto Sánchez tiene 9.032.000 votos. Es decir, amigos oyentes de Radio Melodía, a ver, hacemos la resta correspondiente, ¿no? ¿Cuál es la diferencia entre ambos? 6. Amigos oyentes de Radio Melodía y Melodía en la noticia, 650 votos. 650 votos, solamente la diferencia entre ambos. Esto es más que un empate, ¿eh? Es un tremendo empate hasta el momento. 98% de actas contabilizadas, exactamente 98.2. Promedio de 2% todavía falta. Las que están observadas también es una buena cantidad. Claro. Así que a seguir esperando, amigos oyentes de Radio Melodía.
0: Sí, hay que seguir esperando, ¿no es cierto? Porque
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0: no se sabe.
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0: Porque con esto de las actas observadas, que es una muy buena cantidad, todo esto panorama puede variar. Bueno, vamos a seguir informando nosotros, Melodía en la noticia. Agentes de seguridad del establecimiento penitenciario de Arequipa de varones frustraron el ingreso de objetos prohibidos durante la jornada de visitas. La intervenida fue identificada como Sandra, quien acudía al recinto para visitar al interno Cristian. Durante la revisión corporal de rutina, el personal penitenciario encontró tres resistencias tubulares ocultas en el interior de un colete de terciopelo. Según investigaciones preliminares, estos componentes son utilizados en diversos equipos y sistemas de generación de calor. Por ello, su ingreso no autorizado constituye una vulneración a las normas de seguridad penitenciarias. Asimismo, el INPE iniciará un proceso administrativo que podría derivar en la suspensión definitiva del ingreso de la visitante.
1: Seguimos informando a través de Radio Melodía y Melodía en la noticia. Más información, abogado inhabilitado, es el gerente municipal en la comuna provincial de Arequipa.
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1: Sí. El Colegio de Abogados de Arequipa exhorta a que pague sus cuotas, pedirán información de su contrato en la comuna provincial de Arequipa, sí. O sea, no solamente le debía a la comuna provincial de Arequipa por sus papeletas y tantas papeletas el gerente municipal, también a su propio colegio de abogados. ¿Y a quién más deberá? El gerente municipal, pareciera el engreído de la alcaldesa, que parece que no le interesa en absoluto.
2: Siete,
1: el gerente municipal
2: ocho.
1: De la comuna provincial de Arequipa, Alejandro Agustín Maldonado Gutiérrez, registra una deuda superior a los 7,000 soles por papeletas de tránsito y según la consulta pública del Colegio de Abogados de Arequipa, figuraba como inhabilitado para el ejercicio profesional. De acuerdo con la información cocinada en el portal institucional del Colegio de Abogados de Arequipa, el funcionario aparecía con condición de inhabilitado por una refinanciación vencida. Esta situación generó cuestionamientos debido a que ocupa un cargo directivo en una entidad pública como es en la comuna provincial de
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1: Arequipa.
3: En la
1: así
3: noticia.
1: El decano lo ha exhortado a que pague para que se actualice la información, amigos oyentes de Radio Melodía, pero tremendos antecedentes tiene el gerente municipal en la comuna provincial de Arequipa, en donde hoy habrá sesión de consejo con relación también uno de los puntos al PDM. Asimismo, se vienen protestas, marchas contra la alcaldesa hoy.

0: llegarán hasta el filtro, amigos oyentes de diversos pueblos, y el cual estaremos dando información con nuestra móvil de Melodía.
1: Frente a la alerta epidemiológica por sarampión declarada por el Ministerio de Salud, luego de confirmarse casos positivos en la región de Puno y algunos en Arequipa, las autoridades arequipeñas dispusieron la fiscalización al transporte de pasajeros y reforzar la campaña de vacunación. Estas medidas se habrían acordado tras la reunión multisectorial de las gerencias de Salud, Educación y Transportes y Comunicaciones del Gobierno Regional de Arequipa, conjuntamente con la Policía Nacional, Sutran, Defensoría del Pueblo, Ministerio Público y Gobiernos Locales. Según el subgerente de Transporte Terrestre de la Gerencia Regional de Transportes y Comunicaciones, Juan Vega, el objetivo de los operativos de fiscalización es que se verifique el llenado correcto de los manifiestos de pasajeros, con el fin de identificar oportunamente a cualquier persona que presente síntomas compatibles con la enfermedad, dado su alto nivel de contagio. Asimismo, las autoridades hicieron el llamado urgente a la población a vacunar a sus hijos en los centros de salud más cercanos como principal medida de protección. Así también recomendaron mantener una adecuada higiene de manos y evitar el contacto con personas que presenten fiebre alta, tos, secreción nasal o conjuntivitis, síntomas característicos de sarampión. Ante cualquier signo compatible, se debe acudir de inmediato a un establecimiento de salud.
0: Seguimos informando a través de Radio Melodía y Melodía en la noticia. Más información. Bueno, nos escriben también, ¿no? Y para ser funcionario debe ser profesional habilitado. Claro. Eso es grave. Así la es. Contraloría General de la República puede intervenir, pero Radio por supuesto. Melodía. Y debería intervenir la Contraloría General de la República con el caso del gerente municipal, ¿no? Y se preguntan mucho si es cierto cómo pasó su currículum si no acreditó que estaba habilitado. Antes de aceptar el cargo no cumplía con los requisitos, es decir, estar habilitado. Pero eso no se dieron cuenta en la comuna provincial, o como decimos, ¿quién lo puso? ¿Quién lo recomendó? Solamente se va a conocer más adelante. Más información a través de Radio Melodía y Melodía en la noticia. 7:11. Bueno, y por otra parte se da a conocer, amigos oyentes de Radio Melodía, que hicieron una jornada de limpieza en Andrés Avelino Cáceres. Ayer, según el municipio de Bustamante y Rivero, se hizo esta jornada en lo que es vías importantes como la avenida Andrés Avelino Cáceres, la avenida Vidurrázaga, promoviendo además la participación activa de los propios comerciantes. Las labores se desarrollaron en dos importantes tramos de la plataforma comercial Andrés Avelino Cáceres por disposición del alcalde distrital, coronel Freddy Segarra Black. La limpieza es una tarea compartida entre autoridades y comerciantes, por ello seguiremos impulsando estas acciones para mantener espacios públicos saludables, dijo así la autoridad local. El primer tramo comprendió desde el cruce de la avenida Las Convenciones hasta el óvalo de la avenida Andrés Avelino Cáceres, mientras que el segundo tramo se ejecutó desde La Par hasta la intersección con la avenida Los Incas. Durante la intervención se realizaron trabajos de limpieza, baldeado, desinfección y recuperación de espacios públicos, aunque hoy llegó la móvil de Radio Melodía muy temprano y el panorama cambió 12. Nuevamente la gran cantidad de basura, la congestión y el comercio ambulatorio, informaba la móvil de Melodía.
1: Seguimos informando. Melodín en la noticia. Los alumnos de 5 años de la institución inicial Perlitas del Mar, situada en Quilca, Camaná, reciben clases dentro del comedor escolar debido a la falta de ambientes adecuados para atender a los estudiantes. La situación afecta a cerca de 70 niños de 3, 4 y 5 años. La alcaldesa distrital Yesenia Condori, Yapo, informó que la infraestructura original fue declarada inhabitable hace aproximadamente Melodía 12 años por presentar rajaduras y otros daños estructurales detectados por Defensa Civil. Desde entonces, los menores fueron reubicados en espacios provisionales. Los de 5 años están en el comedor, donde utilizan esos mismos ambientes para su desayuno escolar. Todos los niños están ahí amontonados porque no hay donde poder albergarlos. Por eso venimos a que el Consejo Regional de Arequipa nos apruebe la vialidad de un proyecto mediante obras por impuestos, declaró. Ojalá que se consiga obra por impuestos, sí, o de repente triste. De una partida directamente del gobierno regional para estos niños. Han conseguido más de 30 millones, 39, creo, para construir un local para los amigos de la compañía de bomberos en buena hora en Yura. Aquí también los niños necesitan apoyo, señores del gobierno regional.
0: Seguimos informando a través de Radio Melodía y Melodía en la noticia. La Confederación de Trabajadores del Perú rechaza protestas contra el conteo electoral que sí se ha estado dando
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0: En estos últimos días, ¿no? Amigos oyentes de Radio Melodía. Bueno, la CTP Aseguró que rechazan los o las convocatorias a movilizaciones, actos de depresión o cualquier acción que busque desconocer, condicionar o influir indebidamente en el trabajo de los organismos electorales. La Confederación de Trabajadores del Perú se pronunció sobre el proceso del conteo de actas de los comicios presidenciales realizados el pasado domingo 7 de junio del 2026 y se mostró en contra de aquellos que llaman a marchar frente al conteo. A través del comunicado, los representantes de la CTP señalaron que la institución reafirma su compromiso con la democracia, el Estado del Derecho y el respeto irrestricto a la voluntad soberana expresada por el pueblo peruano en las urnas del último 7 de junio del 2026. Frente a las recientes manifestaciones e iniciativas de movilización social reportadas en los últimos días, se mostró en contra de las mismas y llamó a los dirigentes a mantener la calma y esperar responsablemente los resultados oficiales que emita la autoridad electoral competente.
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1: Seguimos informando. El fiscal de las comunidades campesinas de Cabana Conde, Alex Ramírez, expresó su preocupación por la falta de apoyo de las autoridades regionales y nacionales a uno de los principales destinos turísticos del país. Señaló que la población exige una mayor promoción turística para el distrito y cuestionó el rol de la autoridad autónoma del Colca y anexos Autocolca, institución que, según afirmó, no viene impulsando acciones efectivas en beneficio de la localidad. Ramírez indicó que la situación económica de los agricultores se ha visto afectada por la reducción de la producción del tradicional maíz cabanita, producto emblemático del Valle del Colca. Explicó que actualmente cuentan con aproximadamente 2.000 hectáreas destinadas al cultivo. Sin embargo, la producción ha disminuido considerablemente debido a factores climáticos. Según detalló, mientras años atrás la producción alcanzaba más de 50 toneladas por campaña, actualmente los agricultores logran cosechar entre 20 y 30 toneladas. Atribuyó esta disminución a los efectos del calentamiento global, que ha provocado alteraciones en las temporadas de heladas y una reducción de la disponibilidad hídrica debido al retroceso de los derivados que abastecen de agua a toda esta zona.
0: Seguimos en Melodía en la noticia y están realizando clases en un comedor, dan a conocer, ¿ah? Entonces, sí, tal como se informaba, amigos oyentes de Radio Melodía y Melodía en la noticia, es esto en Quilca. Si nos preguntaban en dónde, es en Quilca, amigos oyentes de Melodía. Seguimos informando a través de Melodía en la noticia.
3: 7:16.
0: Y Autodema enfrentaría una millonaria sanción económica tras detectarse que desarrollaron actividades agrícolas y pecuarias en centros del Proyecto Especial Majestiva sin contar con instrumentos de gestión ambiental, IJA. Aprobado según un informe de control de OSI, las observaciones alcanzan a los centros de reconversión agroganadera y al centro vivero vitivinícola, donde las actividades realizadas superan los umbrales permitidos para operar sin estudios ambientales establecidos en el Reglamento de Gestión Ambiental del Sector Agrario y de Riego. Por eso es que Autodema recibiría una millonaria multa por parte de OEFA.
1: ¿Qué pasa con Autodema? Vienen de tumbo en tumbo también de problemas y más problemas. No sé qué pasa con Autodema. El profesor de educación física del colegio Tomás M.C. Ronald Catachura rechazó las acusaciones que lo señalan de haber incitado a sus alumnos a agredir a Cristian Taruca, de 26 años, que permanece internado en el hospital Honorio Delgado. El docente afirmó que tanto él como los escolares son ajenos a los hechos y sostuvo que las versiones difundidas por familiares del joven no se ajustan a lo ocurrido. Según la versión brindada por padres de familia, estudiantes y la defensa legal del docente, el incidente ocurrió cuando un grupo de escolares retornaba de una actividad deportiva en Yura. En esas circunstancias, Taruca y otro hombre, presuntamente en estado de ebriedad, habrían reaccionado de forma agresiva contra los menores. Los padres señalaron que uno de los estudiantes fue golpeado en la cabeza y otro sufrió agresiones físicas, situación que motivó la intervención del profesor para resguardar a sus alumnos. También indicaron que el docente recibió golpes durante el altercado. Ante las acusaciones, decenas de padres de familia realizaron un plantón en la comisaría de Ciudad de Dios, en Yura, para respaldar al docente y exigir que las investigaciones determinen cómo ocurrieron realmente los hechos.
0: Seguimos informando a través de Radio Melodía, Melodía en la noticia. Preocupados por la atención de emergencias en accidentes de tránsito y otros casos, dan a conocer desde el gobierno regional de Arequipa que van a construir una compañía de bomberos voluntarios en el cono norte de la ciudad, bajo la modalidad de obras por impuesto. El gobernador Roel Sánchez firmó este último miércoles, vale decir ayer, el convenio con Juan Javier Bedoya, gerente general del consorcio financista para el financiamiento y ejecución de la obra, que se va a ubicar en donde, en la asociación de vivienda Los Camineros Empleados. Esto queda en Yura. La inversión del proyecto, atención, es de 39 millones aproximadamente y contará con ambientes destinados a dormitorios para el personal a área de guardianía para los bomberos, zona de entrenamiento y espacios de capacitación y ambientes para nutrición y bienestar de los voluntarios. Asimismo, se implementará con equipos de comunicación por radio implementos de protección personal que lo necesitan actualmente los amigos bomberos. En la ceremonia incluso participó la alcaldesa de Yura, Mirta Ruelas, el jefe del Departamento de Bomberos de Arequipa, Brigadier Gustavo Carrasco, el gerente general de Gobierno Regional de Arequipa, ingeniero Juan Carlos Blanco, y el gerente de la promoción de la inversión privada, el economista Edson Flores Vázquez, dirigentes y vecinos. 19. El gobernador regional destacó la labor voluntaria de los bomberos para salvar vidas y aseguró que esta nueva infraestructura responde a la alta incidencia de accidentes en el cono norte de la ciudad.
1: Ojalá que consigan también obras por impuestos para apoyar a estos niñitos de 3, 4 y 5 años de Quilca. Son menorcitos, ¿no? Están en una situación terrible. Arequipa reafirmó su posición como el principal destino de la inversión minera en el Perú durante los primeros 4 meses del año 2026, al alcanzar una ejecución acumulada de 343 millones, equivalentes al 16,7% del total nacional. El desempeño de Arequipa estuvo respaldado principalmente por los mayores desembolsos realizados por la Southern Peru Copper Corporation y el sostenido avance de las inversiones ejecutadas por Sociedad Minera Cerro Verde, dos de las compañías más importantes de la industria minera peruana. La participación de ambas empresas ha sido determinante para dinamizar la economía regional, generar oportunidades de empleo y fortalecer la cadena de proveedores vinculados a la actividad minera. 20. Asimismo, otras compañías con presencia en Arequipa contribuyeron al crecimiento de la inversión, reafirmando el papel estratégico de la región dentro del mapa minero nacional. La magnitud de las inversiones ejecutadas demuestra la relevancia de Arequipa como plataforma para el desarrollo de proyectos de gran escala y como uno de los principales motores de la producción de cobre en el país.
0: Seguimos informando a través de Radio Melodía, Melodía en la Noticia.
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0: Las personas tienen que madrugar, tal como informaba la móvil de Radio Melodía, hasta el área de emergencia, o en este caso a la sede del Hospital Honorio Delgado Espinosa. Primeramente lo hacen en los exteriores, incluso duermen allí en la vía pública, luego pasan, ¿no? Les dejan pasar todavía hasta el hospital a los primeros salones, pero esta nueva modalidad de citas parece que no está dando resultados. En medio del frío tienen que estar esperando, pernoctando, durmiendo, esperar una cita y una atención en el Hospital Honorio Delgado Espinosa, ha dado cuenta la móvil de Melodía hoy en horas de la mañana, ¿no? Según las imágenes también que nos hacía llegar. Y a propósito, también se difundía el caso de la ayuda que se requiere para un niño con leucemia. Sí, se trata de, en este caso, Jordan, que tiene leucemia y que requiere sangre y además otros medicamentos. Y el apoyo económico también para los padres llegaron desde Puno y ya no tienen absolutamente nada. Está internado en UCI en el Hospital Honorio Delgado Espinosa.
1: Seguimos informando, Melodía en la Noticia. El Ministerio de Justicia y Derechos Humanos comunicó que la Comisión de Gracias Presidenciales evaluó durante su sesión ordinaria del 10 de junio las solicitudes presentadas por el expresidente Pedro Castillo Terrones conforme a los procedimientos establecidos. Según el pronunciamiento oficial, la Comisión rechazó el pedido de derecho de gracia por razones humanitarias debido a que no se levantó la observación de inadmisibilidad 22. Dentro del plazo otorgado. Como consecuencia, se dispuso el archivo de la solicitud. Asimismo, el grupo de trabajo declaró inadmisible la solicitud de indulto común presentada por Castillo Terrones al determinar que no cumplía con los requisitos de admisibilidad exigidos por la normativa aplicable. El comunicado precisa que las solicitudes declaradas inadmisibles deben ser subsanadas dentro de un plazo de 20 días. Al no haberse cumplido con esa condición, correspondía su rechazo y archivo definitivo.
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0: Seguimos informando a través de Radio Melodía, Melodía en la Noticia. Los oyentes ya han decomisado maquinaria de casi 2 millones de soles en operación contra minera ilegal, esto en Majes. En el marco de la operación Minería Ilegal 2026, agentes de la Unidad de Protección del Medio Ambiente, Arequipa, de la Policía Nacional, sorprendieron en flagrancia a un varón extrayendo, almacenando ilegalmente agregados de construcción, actividad que genera una grave degradación del ecosistema local. La intervención se realizó en el sector denominado Quebrada Auspicio,
2: 723.
0: Ubicado en el distrito de Majes, provincia de Cayoma. En el lugar, personal policial visualizó que el ciudadano extraía y almacenaba mineral no metálico sin la debida autorización. investigación. El intervenido fue identificado como José Loaiza Quispe, de 34 años, quien será investigado por la presunta comisión del delito de contaminación ambiental en la modalidad de minería no metálica. Como parte del operativo, los efectivos de la policía de UNIT PMA procedieron a la movilización inmediata de toda maquinaria pesada utilizada para el movimiento de tierra hallada en el lugar. Los equipos decomisados están valorizados comercialmente en 1.996.000 soles aproximadamente, casi 2 millones en equipos, que utilizaba esta persona para poder extraer estos materiales.
1: El Poder Ejecutivo presentó al Congreso una solicitud para autorizar la salida del país del presidente José María Balcázar entre el 15 y el 19 de junio. El viaje oficial contempla actividades en el estado de la Ciudad del Vaticano y en Francia como parte de la agenda 24. Internacional del jefe de Estado. De acuerdo con el documento remitido al Parlamento, Balcázar sostendrá una reunión privada con el Papa León XIV el 18 de junio. Tras este encuentro también tiene previsto reunirse con el secretario de Estado del Vaticano siguiendo el protocolo de la Santa Sede. La propuesta señala además que el mandatario mantendrá reuniones con el secretario general de la OCDE, Matías Cormann, y con el director general de la FAO, Kuo Dong-ju. Los encuentros estarán enfocados en el proceso de adhesión del Perú a la OCDE y en los programas de cooperación relacionados con la lucha contra el hambre y la malnutrición. El Ejecutivo sostiene que estas actividades son relevantes para fortalecer las relaciones con la Santa Sede. ¿Es el momento adecuado para que viaje el presidente de la República? Bueno, cada uno tendrá una opinión.
0: Melodía en la noticia, atención. Y hoy se inaugura el Mundial. Sí, hoy el Mundial, amigos oyentes, en México.
2: 7:25.
0: También será Estados Unidos y Canadá, pero hoy se inicia en México.
1: Oficialmente
0: en México. Efectivamente, este Mundial que va desde hoy hasta el 17 de julio, según se va a conocer, amigos oyentes de Radio Melodía y Melodía en la noticia. Desde las 11 de la mañana. Ya pueden ver seguramente en sus pantallas ahí las presentaciones de artistas, ¿no? Los juegos de luces, la tremenda inauguración, baile, danzas y todo ello, ¿ah? El Mundial se juega, es cierto, con ahora 48 países o equipos, 48, imagínense la cantidad. Estados Unidos será la sede, México lo hemos indicado y Canadá, son tres países. Como ocurre en cada torneo, la ceremonia contará con presentación precisamente de artistas de talla internacional. Atención, el primer partido se va a desarrollar hoy a partir de las 2 de la tarde, hora peruana. México enfrentará a Sudáfrica en partido inaugural. El anfitrión va a jugar, ¿no? Amigos oyentes de Radio Melodía, entonces a las 2 de la tarde va este partido, el primer partido por este Mundial, donde se conocerán seguramente ya varias estrellas, ahí revelaciones y qué más, imagínense. Entre los artistas, Shakira, ¿no? Estará adelante junto con Alejandro Fernández, Belinda, Dani Ozán, J Balvin, Los Ángeles Azules, Maná, entre otros, amigos oyentes. Hoy entonces arranca el Mundial 2026.
1: Bueno, y será realmente una fiesta, ¿no? Fiesta mundial.
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1: El que va a batir récord, creo que es en participaciones en el Mundial, es el portero Ochoa de la selección mexicana.
0: El Memo Ochoa.
1: Imagínense, seis mundiales, ¿ah? Seis mundiales, ¿ah? El futbolista. ¿Cómo se ha mantenido a lo largo del tiempo este buen portero mexicano? Que se presume que va a estar como titular, ¿no? Bajo el pórtico del seleccionado mexicano. Aquí en el Perú se puede ver a través de América Televisión. Lo señalamos porque siempre nos preguntan.
2: 27.
1: Los amigos que encontramos por diferentes lugares.
0: Señal abierta,
1: nos escriben,
0: ¿no?
1: También. Claro, América en señal abierta porque también tiene América en cable, ¿no? Y en alta definición. Y otros canales de televisión como ESPN, de Sports, entonces muchos canales, ¿no? El cable, pero fundamentalmente para todos creo que nos interesa lo de los canales peruanos, porque se tiene acceso mucho más directo, ¿no? En señal abierta, entonces América va a transmitir. Ahora, hay apuestas, pues, ¿no? Hay apuestas que se hacen siempre, los apostadores ahí que existen.
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1: Tiene cierta preferencia, ¿quién? El seleccionado mexicano. Así mexicano, debido a las últimas actuaciones, de la etapa que ha tenido de preparación, y porque Sudáfrica me parece que está a un nivel un poquito menos que los mexicanos, aunque en el fútbol son 11 contra 11, y nunca se sabe.
0: El Mundial aún más todavía.
1: Nunca se sabe, nunca se sabe. Puede haber muchísimas sorpresas en este campeonato mundial, especialmente de los seleccionados africanos, que están jugando excelentemente por ahí. Japón también.
2: 7:28.
1: Olvidemos que Japón realizó excelentes compromisos de preparación, y los japoneses dentro de su, diríamos, de su idiosincrasia futbolística, si se quiere aplicar ese término, son extremadamente veloces. Claro. Muy, pero muy veloces.
0: La disciplina que tiene, ¿no? También. Ah. A ver, el partido es 2:00 p.m, ¿eh? 2:00 p.m. Pero no es el único partido.
1: No, son dos.
0: Sí, hay otro que es, si usted, don Eder, no alcanza a ver el de 2:00 p.m. debido a su agenda bastante recargada.
1: Sí, claro que sí.
0: Entonces, hay otro a las 9:00 p.m.
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0: sí,
3: Melodía.
0: A las 9:00 p.m. puede ver ahí el de Corea del Sur, que va a enfrentar a República Checa. Aunque muy noche también, creo.
1: Bueno.
0: Pero bueno, ahí está, ¿no? 9:00 p.m, entonces el otro partido, Corea del Sur. Ojo, con Corea del Sur, ¿ah? Es un equipo bastante fuerte, ¿eh? Y bien ordenado Corea del Sur frente a República Checa. Son los dos únicos partidos para hoy en el inicio.
1: Pero no se queda atrás República Checa, lo que antes era Checoslovaquia, que se dividió, y entonces los checoslovacos siempre también tienen buenos equipos. O sea, aquí creo que van a estar equilibrados, ¿no es cierto? Tampoco aquí se puede decir quién es el favorito, no se sabe, amigos oyentes, en materia futbolística. Pero bueno, se espera también el debut de los otros seleccionados que paulatinamente se irán dando y que lo daremos a conocer, especialmente aquellos seleccionados de esta parte del continente. Nos interesa Ecuador, Brasil, Argentina, Uruguay, Paraguay, ¿no? Que son nuestros representantes, sin dejar de lado, por si acaso, Colombia, que tiene también un excelente equipo.
0: Es cierto. Vamos a ver, amigos oyentes, ojalá les vaya bien a todos. Y obviamente tiene que ganar el que está mejor. Corren las apuestas entonces, ¿ah? Ya lo saben. Hoy se inicia el Mundial. Muy bien, vamos a ir a la pausa comercial a través de Melodía en la Noticia y volvemos con mucho más.
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0: Bueno, continuamos con más información a través de Radio Melodía y Melodía en la Noticia. Para hoy, atención, hoy estamos jueves 11 de junio del año 2026. Somos Radio Melodía, orgullosamente arequipeña. Hay llamada telefónica, a ver, adelante. Buenos días, Melodía.
37: Buenos días, gracias por atenderme. Quiero, por favor, hacer de conocimiento público lo siguiente. Yo soy tengo 80 años y soy y cobro por la ONP en el Banco de la Nación que queda en la isla. Ayer he ido a cobrar mi pensión y yo tengo Netflix con una tarifa baja de 30 soles que me descuentan por intermedio de mi pensión, por intermedio de mi tarjeta de la ONP. Y yo siempre dejo los 30 soles de antemano cuando cobro, dejo los 30 soles para que se cobre Netflix. Y siempre he estado así como varios años. Y resulta que ayer he ido a cobrar al Banco de la Nación, saco de extracto del cajero y sí, resulta que mi pensión estaba disminuida porque el banco me había descontado de Netflix 3 veces. 9 de junio, 30 soles. 9 de junio, 30 soles. 30 soles y mi pensión salió recortada. Y yo entonces fui y me quejé al jefe del Banco de la Nación de la isla y después de 10 minutos ingresó a mi cuenta, que hizo todas las revisiones, todo, me dijo, ¿qué es usted a este número? Le van a devolver, ¿ya? Y que eso pasa a veces, ¿no? Y que lo más indicado, recomendable, es que usted saque una tarjeta nueva o una cuenta nueva para que ahí le descuenten Netflix separado, claro, de su pensión, claro, para que no se confunda.
0: Así tenía
37: pero
0: que ser,
37: no lo
0: pues.
37: Puede usted hacer, otra tarjeta nueva no la puede usted sacar acá en este banco. Si tiene que ir al banco de Sachiaca. ¿Por qué no? Aquí no. Entonces yo pues me dio un número. Llegué a mi casa a 5 de la tarde, llamo a ese número que me dio el jefe y es el un número del cajero del Banco de la Nación. Entonces yo tengo el extracto, tengo los días que me han descontado, 9 de junio, 30 horas, 9, 3 veces, y el error es del banco, y ahora estoy pensando de que ¿cómo va a ser posible que yo puedo sacar una tarjeta nueva en la isla, en Sachaca, en Lima, en Arequipa, porque yo soy peruana y el Banco de la Nación es el Estado? ¿Para qué me mandas? ¿Para qué me mandas allá? Entonces me dice el jefe, así siempre se equivoca, eso que usted dice y así le van a devolver. Y entonces hoy yo voy a ir temprano. Y esas cosas pues no pueden suceder porque no he dormido nada toda la noche. ¿Y cómo pueden hacerme eso? ¿Quiere decir que el Banco de la Nación me puede descontar cualquier cantidad y no pasa nada?
0: Claro, por eso tiene que preguntar muy bien, a ver, cuando hace contratos con determinado cable, en este caso Netflix,
1: 739.
0: ¿Cómo va a ser, no? El pago, ¿por qué lo van a descontar directamente de su tarjeta, de su pensión? Imagínense, y ahora tuvo un problema. Por ahí le dijeron la solución era que muy aparte saque otra tarjeta, podría ser también, ¿no? Y no mezclar con su tarjeta que tiene o que ha tenido siempre. Bueno, ¿qué es la situación? La recomendación, vaya a ver qué le dicen en el banco, a ver para que pueda recuperar lo que supuestamente se han equivocado, pero igual, tengan mucho cuidado cuando hagan estos contratos. Ahora más que con el tema del Mundial están adquiriendo varios cables, contratos y todo ello.
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0: Sí, queden bien la forma de pago, la... digamos también la cantidad que va a pagar usted mensualmente, así que a tener mucho cuidado.
2: Muy bien, tenemos intervención telefónica. Melodía, buenos días.
3: Señores, buenos días. Quiero hacer una denuncia, señor. Todos los días tenemos ahora que ir a dejar a nuestros hijos al Colegio Independencia. Por ese temor de que han puesto ese local donde vende droga. Ahorita que tiene que pasar con mi hijo, gallinazos parecen los delincuentes, los drogos ahí sentados en la vereda, señor, asustando a toda la gente, a los niños. ¿Cómo se prenden de los niños? Quieren quitar su mochila, señor. Y no hay autoridades en Arequipa que nos puedan hacer valer nuestros derechos. Vamos a juntarnos un grupo de padres de familia del Colegio Independencia, iremos al general, a las autoridades que competan para que vengan a cerrar o que pongan pues vigilancia ahí para el momento de los estudiantes, a las chicas que estudian acá arriba, señor, cómo las acosan, cómo las asustan. Eso no es justo, señor. Acá en la avenida Independencia, al sur del Estadio Melgar, ese local, ahora han puesto bodega. Los delincuentes, los rateros, los drogadictos salen con bolsitas de chicharra. Solamente eso es una fachada, señor. No es otra cosa. No es otra cosa, señor. Ahí no es eso, solo venden droga. Y solo para despistar nos ponen eso. A veces yo no voy a tener tiempo para ir a dejar a mi hijo porque ya lo han asustado queriéndole quitar su mochila. Lo han asustado. Si no es un vecino, señor, lo quitan su mochila a mi hijo. No podemos permitir que nos vaya a pasar algo, señor, ahí. Gracias.
2: No, te lo gracias por participar. Permanentemente hemos estado informando sobre este hecho que usted nos da a conocer, pero parece que no le interesa a ninguna autoridad, ni el municipio provincial que debe cerrar, ni la Policía Nacional que debe de intervenir, porque ya se trata del peligro en que están los escolares que pasan por el lugar, y no solamente escolares, sino también transeúntes. La cantidad de drogos, la venta de droga por esta zona, no se debe motivar la intervención de la Policía Nacional, porque este es un hecho delictivo. Ojalá que intervengan. A los señores del Colegio Independencia Americana, el director, también debería exigir envíe documentos a la Policía Nacional, al municipio, dé a conocer dónde están los establecimientos donde venden. Sí, deberían intervenir los señores del Colegio Independencia y finalmente, ¿quién? La Gerencia de Educación, pues, hagan algo. Señores de la Gerencia de Educación, ahora está muy cerca del gobierno regional, están aquí en la calle Bolívar. Entonces, hagan algo, por favor. Les están pidiendo los padres de familia por la seguridad de los escolares especialmente.
0: Vamos a cambiar de línea, adelante. Buenos días, Melodía.
37: Buenos días, señores de Radio Melodía. Tengo una queja con el servicio de salud. Yo no sé qué ha pasado, pero no llegan los medicamentos. Ya más de un mes que estoy a la espera de unos medicamentos que me recetan mensualmente, pero no llegan. No tenemos medicamentos. Y no solamente es para mi especialidad, de repente para otras especialidades también he escuchado que no hay medicamentos,
1: que gerencia no ha solicitado los medicamentos, que todavía no han hecho el pedido. No entiendo por qué ese tipo de demora para hacer el pedido de medicamentos.
0: Sí. ¿En qué hospital nos indica? Gracias. ¿Nos reitera el hospital?
1: No, es Salud de Hunter, pero tampoco hay, yo tengo referencia para el Escomel y tampoco hay en el Escomel.
2: Bien, entonces en el Salud de Hunter, el problema que tienen en el Salud de Hunter con la falta de medicamentos es un problema generalizado a nivel de todo, diríamos, de todos los hospitales también que pertenecen al Seguro Social. Entonces las postas médicas también. Ojalá que el nuevo presidente ejecutivo de salud, que recién ha asumido el cargo, por lo menos se preocupe en la compra de las medicinas que faltan. Medicinas que no son gratuitas por si acaso. Porque el asegurado está pagando su dinero, pagan, junto con los empleadores, pagan para recibir atención médica oportuna y también para que reciban pues los documentos, ¿no? O mejor dicho, los medicamentos que necesitan. Y no sé, estamos en un caos. Pero el caos fundamentalmente está motivado por la situación 44. Política. Porque había un partido político que manejaba, ¿qué? Manejaba la salud en todo el Perú. No solamente en el salud, sino también en los hospitales del Ministerio de Salud, y detrás de eso está pues la gente de César Acuña. Por eso hay que muchos funcionarios están metidos dentro de salud y también dentro del Ministerio de Salud y pertenecen a esta agrupación política. Saquen políticos las manos del Seguro Social, que no es de ustedes. Entonces ustedes no deberían tocar el Seguro Social. Y lamentablemente se mete el poder político y daña todo. Lamentablemente lo digo, lamentablemente. Ojalá más bien que el nuevo presidente ejecutivo compre las medicinas. Y aquí en Arequipa, el gerente de la red asistencial debe pues ir a Lima, exigir que lleguen medicinas a Arequipa, porque los asegurados están en una situación difícil. Especialmente asegurados que no tienen la posibilidad económica de poder comprar las medicinas en la calle, en farmacias privadas. No tienen pues. Y entonces, ¿qué se hace? Si pagan un seguro, el seguro tiene la obligación 45. De darle las medicinas que necesitan.
0: 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Bueno, vamos a continuar con más información, amigos oyentes de Radio Melodía. Hoy en la Comuna Provincial de Arequipa se va a desarrollar una sesión de consejo. Uno de los puntos tiene que ver con el PDM. La comuna no es tan claro, aunque indican solamente van a ver el tema de la renuncia de la directora del PDM, pero
2: nada
0: ya
2: más.
0: Pero
2: porque, ¿te acuerdas que al comienzo, anteriormente, en otro comunicado se mencionaba de que en esta reunión del día de hoy iban a tratar, la remoción de otros directores. Del PDM.
0: Exacto.
2: Así es. O sea, aquí iban a renovar el directorio. Cosa que motivó la protesta,
4: Radio,
2: ¿no?
4: Melodía.
2: De muchos sectores.
0: Y no es para
2: pero
0: menos.
2: Ahora solamente se habla de, van a ver la renuncia de la arquitecta Nelly Torres, que renunció por unos asuntos enteramente personales,
0: pero,
2: ¿no? Según lo dijo ella, sí, a través de Melodía.
0: Pero habría que estar atento, ¿ah? Porque igual se han anunciado movilizaciones, sí, protestas, sí. Y está en todo su derecho. ¿Cuánto tiempo están levantando observaciones y tienen y temen que el PDM se venga abajo o demore más de la cuenta? Y justamente, amigos oyentes de Radio 47. Melodía, estamos en línea con la dirigente Erika Matamoros Manchego. Ella es desde la base de Mollevaya, al igual que muchos pueblos van a llegar seguramente hoy hasta la comuna provincial en la protesta que ya han anunciado con anticipación incluso, ¿no? Señora Erika Matamoros, ¿cómo le va? Buenos días, bienvenida a Melodía.
5: Buenos días, señores periodistas, buenos días a la ciudadanía de Arequipa. Llegó nuestro gran día, ¿no? Y ya estamos todos organizados Melodía. Para nuestra marcha pacífica que hemos convocado para el día de hoy. Esperemos, pues, tener buenos resultados. Estamos confiando en que el mal asesoramiento que está teniendo la señora alcaldesa pues haya reaccionado y pues piensen ahora en el pueblo, ¿no? Que eso es lo que nosotros esperamos en realidad. Lo único que estamos pidiendo es justicia, a pesar de que seguimos siendo burlados, es como que no nos quieren dar la cara a esta situación, porque como ustedes bien lo han mencionado, nosotros no nos hemos inventado nada. En la citación de la citación que había para la sesión de consejo para hoy día, habían tres puntos en agenda. El punto número dos era pues la remoción y designación del directorio del IMPLA. Y al ver que después de nuestra conferencia de prensa, todo el área administrativa de la municipalidad provincial, pues ha mandado un comunicado que retiran este punto de la agenda, ¿no?, de sesión de consejo. Entonces a nosotros nos, sinceramente, nos da a entrever que no les importa el pueblo, no quieren dar la cara, porque lo único que estamos pidiendo es que se respete la palabra que ella ha tenido. La palabra se respeta, y viniendo de una mujer, con más razón todavía.
0: Exacto, ¿no? Y ahora entonces,
4: 49.
0: ¿Cuál es el mecanismo? ¿Dónde se concentran y cuántos aproximadamente deben llegar hasta la sede del filtro?
5: Bueno, ahorita estamos concentrando ya una gran parte en el Parque Maitacapac. Hay otro frente de Caima que está concentrándose en el Parque de Selva Alegre. Ambos frentes vamos a llegar a la comuna provincial de forma pacífica. Nuestro fin es solamente que se respete, ¿no?, nuestros derechos, porque ya basta de abusos.
2: Uh-huh. Ahora, dígame usted, ¿quiénes son los que van a participar? ¿Quiénes integran el frente?
5: No, acá no hay como tal ningún frente, lo único que somos asociaciones que nos hemos unido en todo la desesperación, la preocupación.
2: ¿Y cuántas asociaciones son? ¿Cuántas asociaciones son? Se hablaba de 60, creo, ¿es cierto la cantidad?
5: Sí. Nosotros ahorita ya pasamos las 60 asociaciones. Sí, en 50. Un principio las coordinaciones las hacíamos con esa base, pero de ahí se han ido sumando también algunos frentes de defensa que están bastante, ¿no?, y se han preocupados por esta situación, y que la marcha tiene un único fin, ¿no? Nuestro objetivo no es en favor personal ni político, sino en favor de toda la ciudad, que ya vamos esperando bastante tiempo, ¿no?, la solución de todo ello.
2: Ahora, a raíz del cambio de los puntos de orden del día de la sesión ordinaria, entonces todo hace suponer que lo único que se va a tratar es del conocimiento de la renuncia de Nelly Torres Miranda, y no sé, yo le puedo agregar, me parece, que van a tratar, a ver, ¿quién la va a reemplazar? ¿Quién le va a ella? Mientras tanto, el otro ha quedado en stand-by. Creo que están desistiendo ya de la propuesta esta de cambiar a los demás miembros del directorio, ¿no es cierto? Eso parece, porque usted seguro ha analizado, ¿no es cierto?, la convocatoria a la sesión ordinaria.
4: 51.
5: Sí, definitivamente pareciera, ¿no? Pero también consideremos de que nosotros ya no confiamos en la señora alcaldesa Ruxi. O sea, ella ya perdió la confianza de nosotros. O sea, ahorita para ella ha sido fácil poder conversar, dialogar, buscar el diálogo con nosotros, para poder, pues no antes de hoy día, que es nuestra marcha, poder conversar. Si es que ella está desistiendo de esta opción, bueno, ¿no? Nos puede comunicar. Sin embargo, no hay el interés. Ahorita prácticamente el interés ha sido esconder ese punto. Sabrá Dios si de repente de acá en una sesión extraordinaria va a ser otra vez expuesto.
0: Claro.
5: Entonces,
2: es la duda, ¿no?
5: Es una situación grave, claro. Y también a esto agregar, señores periodistas, que no sé si ustedes han tenido la oportunidad de revisar los perfiles de las personas que están, pues, ¿no? Los que probablemente vayan a ocupar ese directorio, tienen tantas cosas sinceramente malas, negativas, que no es posible.
4: 52.
5: ¿No? Se dice muchas cosas. Esto es libre, o sea, todos saben, pero aún así es como si no le importara, ¿no? También el día de ayer pues ha salido otra grave noticia, ¿no?, sobre la inhabilitación que tiene el gerente municipal. Que está esperando, está esperando ahora pues que sea notificado para pagar una deuda que increíble tiene con la municipalidad. Es
2: increíble. Señora Erika, cuando tenemos una intervención. A ver, sí, eso lo informamos también nosotros muy temprano. Tenemos una intervención telefónica. ¿Le quieren plantear una pregunta o de repente algún comentario? Adelante, por favor, buenos días.
6: Buenos días, señores de Radio Melodía.
2: Diga usted.
6: Señora, buenos días. Teniendo en cuenta que una invasión es ilegal Yo le quisiera hacer una pregunta. ¿Usted es invasora?
0: Ya, a ver, va a responder. Antes, para que responda otra más, por favor, hay otra interrogante. Adelante, buenos días, Melodía.
37: Buenos días, yo quería acotar a lo dicho por la nuestra dirigente, la señora Erika Matamoros. En ningún momento somos invasores, somos pueblos que estamos esperando desde hace 13 años nuestra el PDM, porque no podemos acceder a los servicios básicos, señor Cañari. Eso es, ¿de qué nos sirve vivir si no tenemos agua? Nuestros desagües ya están rebalsando, entonces, ¿cómo podemos vivir así? Entonces, estamos yendo con toda la familia a la marcha, ya nos vamos a concentrar ya con esta dirigente, porque ella es una dirigente general, pero nosotros iremos con nuestros dirigentes particulares también, nosotros, porque es una necesidad, señora Añari.
2: Claro.
37: No podemos permanecer, no somos invasores, no estamos en zona de
2: superposición. Claro.
37: No estamos así, ya estamos, sí. Hace años ya vivimos ahí, y es justo también que la señora alcaldesa nos reconozca nuestros derechos, y no va a ser que nos mesa este día por la huelga que vamos a hacer, pacífica, por supuesto, y después de acá una semana vuelve a hacer lo mismo, no.
2: Claro, es la duda que se tiene, ¿no? Muchas gracias. Ahora, nosotros a nivel de radio y a nivel de la persona que trabajamos aquí, siempre hemos sido partidarios de que se termine lo más pronto posible el PDM.
0: Sí, sí, sí, sí.
2: Siempre hemos estado reclamando porque ese plan de desarrollo de Arequipa, que es un documento muy importante. Señora Erika, ¿alguna respuesta, algún comentario sobre dos intervenciones telefónicas que hemos escuchado?
5: Sí, quisiera responderle al vecino. Nosotros no somos invasores. No puede, un peruano no puede ser invasor de su propia tierra. Nosotros no somos asociaciones constituidas recientemente. Somos asociaciones que estamos hace más de 30, 40 años posesionados. Y hay una ley que nos ampara. Lo único que pedimos es que se nos respete ello. No nos pueden llamar invasores. Para nosotros es una falta de respeto que nos cataloguen como tal.
2: Era una pregunta, era una pregunta nada más del señor. Era una pregunta. Ahora dígame usted, dentro de las asociaciones hay algunas que han levantado construcciones, son edificados en lugares peligrosos que estaban prohibidos. Por ejemplo, el hecho de Torrenteras, a rellenos sanitarios. Porque creo que esa también fue una dificultad que encontró el equipo que trabaja en el PDM.
0: Melodía.
2: ¿Tiene conocimiento de lo que le digo?
5: Claro, definitivamente, pues ha habido un desorden, ¿no?, en la planificación. Esto viene pues de hace muchos, muchos años, ¿no?, de que tenemos que ordenarnos, se tiene que ordenar. Para eso justamente es pues el PDM, ¿no? Para ordenarnos, ver, nosotros como dirigentes somos conscientes y con la misma conciencia también llevamos a
4: 56.
5: Nuestro pueblo, ¿no? Nosotros informamos, es cierto, estamos mal, tenemos que hacer mitigaciones, tenemos que hacer estudios adicionales, y lo hacemos, ¿no? Lo estamos haciendo, lo hemos hecho, es por eso que nosotros nos surge el tema del PDM, porque hemos hecho una inversión económica también, una inversión de tiempo y emocional, ¿no? Entonces ya eso de vivir, estamos viviendo en incertidumbre prácticamente, entonces lo que queremos es eso, ¿no? De que de una vez salga el PDM y saber cuál va a ser nuestro destino, nuestro futuro, ¿no?
0: Claro, claro. Entonces, hoy en la marcha, hoy en la protesta, llegarán hasta la comuna provincial de Arequipa y habría que estar atento, ¿no? A ver qué más se trata. De repente por ahí insisten con la propuesta de remoción de directores, porque recordemos la propuesta que ellos tienen, por ejemplo, de tantos casos que no ven antecedentes, está el caso del señor Carlos Murillo Márquez, que en su momento a través de Melodía lo hemos dado a conocer, tiene también serias denuncias hasta de violencia familiar, otros
4: 57.
0: Antecedentes, y que ni siquiera está tanto con experiencia para conducir el PDM, sería de repente una de las propuestas. Habría que estar atento sobre ello, señora Erika, ¿no?
5: Sí, definitivamente. Nosotros ya no estamos con los brazos cruzados, estamos bastante alertas. Me ha llegado información que dicen que el señor en mención está llamando a algunos dirigentes a amedrentarlos, a confundirlos. Se dice, ¿no?, que su puesto ya es fijo dentro del directorio. Y da mucha pena, sinceramente, ¿no? Esperemos de que la señora alcaldesa reaccione y tome las buenas decisiones en favor del pueblo. Aquí el tema de los cargos de confianza son muy importantes porque son en las manos de ellos queda, pues, ¿no?, la municipalidad provincial.
2: Ahora lo que también tenemos que dar a conocer es lo siguiente. Lo que la alcaldesa, de manera creo que, no sé,
7: 58.
2: No muy razonable, lanzó una propuesta. Esa propuesta tiene que ser, si es que se sigue con la misma, tratada en sesión de consejo. Y son los regidores los que aprobarían o desaprobarían la propuesta. Sí, son los regidores los que tendrían en la sesión de consejo que aceptarla o rechazarla. Pero hasta el momento da la impresión que han retirado la propuesta, pero emitan un comunicado, sí, pues en ese sentido, ¿no es cierto? Radio Hemos retirado Melodía. La propuesta y punto, se acabó y la cosa vuelve a su estado normal.
0: Claro.
2: Pero no la han retirado, pero no la van a tratar hoy.
0: Y estaremos pendientes a la jornada del día de hoy que van a tener. Señora Erika Matamoros, muy gentil y gracias por estar con Radio Melodía.
5: Sí. Muchas gracias, señores periodistas. Igual hago un llamado mediante su plataforma a todos los amigos de la prensa que nos apoyen, ¿no?, en la cobertura de nuestra marcha, que vuelvo a reiterar, es una marcha pacífica.
0: Perfecto. Muy bien. Gracias por su participación a través de Melodía 7:59. La noticia. Bueno, entonces estaremos pendientes también.
2: Va a estar movido el panorama a las 9:30 por ahí.
0: Sí, dentro de la comuna provincial, ¿no?
2: Y las móviles Melodía estarán informando.
0: Sí. Vamos a ver, amigos oyentes de Radio Melodía, lo cierto es que el otro punto, ¿cuál es? A ver, antes de la pausa, porque hay dos puntos solamente en esta sesión, claro, de consejo, ¿no?
2: Sí, sí, sí. Sí, el otro punto es una aprobación con el
0: arzobispado, creo.
2: Sí, con el arzobispado para apoyar alimentariamente a un centro educativo.
0: Ah, verdad. Sí. No deja de ser importante, sí, pero más mediático está el tema, el primer punto, relacionado a la renuncia de la directora del PDM.
2: A ver, antes de ir a la pausa brevemente, les cuento, ¡Melodía! Dice que hoy oyendo lo del conteo y pasando de radio en radio, pues aquí mi conclusión, ¿por qué los oigo a ustedes? Porque son profesionales, Melodía la mejor, dicen. Las demás radios hasta nos van a conocer una radio, no, la dejo ahí nomás. Solo acusan y crean caos. Azuzan, dice, solo azuzan y crean caos. Ustedes no. Sí, no, no, nosotros no somos azuzadores de violencia contra nadie.
7: Ocho,
2: definitivamente, ¿no es cierto? Y usted que escucha la radio lo puede comprobar diariamente. Iremos a la pausa, volvemos, Melodía.
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0: se ha estancado allí, ¿eh? Entiendo que
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0: Ya se viene lo que va a demorar más, ¿no? Las actas observadas, por ahí las actas que falta contabilizar, es cierto, pero que están observadas, va a demorar probablemente. Así que le decimos que en primer lugar está Keiko Fujimori con 600 votos más que Roberto Sánchez. Sí, a esto al 98.2%. Ahí se ha, digamos, paralizado la actualización de la OMP. Seguimos informando a través de Melodía en la noticia. Vamos con la móvil. Don Serafín Ticona, adelante usted.
2: Sí, muchísimas gracias a ustedes por el pase correspondiente. Reitero buenos días a los oyentes de Radio Melodía. Indicarle que ya estamos en lo que es el Parque Estela Alegre y efectivamente ya están llegando algunas personas de las diferentes urbanizaciones del sector de Caima. Como vemos en la pancarta o el letrero de Pioneros, Mujeres con Esperanza, El Solar también. Entonces ya se está agrupando la gente aquí en lo que es el Parque Selva Alegre. Seguramente después ya llegarán en marcha hacia lo que es el local del filtro, local de la Municipalidad Provincial de Arequipa, al cual estaremos informando. Adelante ustedes en esa conducción, esperamos volver.
3: Amén. Entonces ya se están, diríamos, juntando, ¿no?, las personas que van a participar en la marcha. Y coincide la marcha con la sesión de consejo. La sesión de consejo que está pactada para las 9 de la mañana, o convocada en todo caso para las 9 de la mañana con 30 minutos, sobre los colegios Circa. En algún colegio de Circa debe ser, ¿no? Todos habrán tomado la misma medida. Señala que los niños que asistieron avanzaron poco por precaución. Los niños no asistieron el lunes, solo su salón de mi hijo, dice, martes, miércoles, tampoco. Fueron pocos docentes. Se mandó material para que avancen. Sí, en algunos colegios se envía material. Les envían material para que vayan avanzando en casa. Cuando especialmente en el salón hay muchos niños que están resfriados. Son temas que les envían los profesores. Dice que no ha habido mucho avance y todos los colegios Circa tienen la misma disposición. Ah, está bien para todos los colegios. También nos dicen que, por otro lado, pediría a los padres de familia que hablen a sus hijos, que usen mascarillas y no se la quiten. Si es que se encuentran con un inicio de resfrío, o no mandarlo mejor al colegio porque los niños se quitan la mascarilla. Sí, se quita la mascarilla por algo que dijimos en algún momento, ¿no? La mascarilla siempre dificulta la respiración. Y los niños en los colegios pues tienen mucha energía, son traviesitos, corren por acá, corren por allá, se colorean un poco, juegan fútbol, de todos los niños, ¿no? Y no pueden respirar bien, se quitan la mascarilla. Entonces, sí, hay que cuidar mucho a las criaturas, a los niños, pero los padres de familia están enviándolos con sus mascarillas a los niños.
0: Ah, ya, sí, porque creo que en esta temporada, y como lo decía muy temprano el especialista, el ingeniero José Luis Ticona, esto recién empieza, ¿no?, a descender aún más todavía la temperatura. Así que a protegerse, amigos oyentes de Radio Melodía. Bueno, seguimos informando en Melodía. En Melodía, la noticia, se está indicando que la crisis en la UNSA continúa. Sí, del tema esto de que se va el sistema de la UNSA, el sistema informático de la UNSA, ¿qué pasó? Pero también continúa el tema de las, ¿se acuerda usted hace poco de los de las elecciones?
3: Sí,
0: que ya
3: claro.
0: Se viene. Bueno, el candidato en la lista 4 advierte que el modelo de gobierno que coincide actualmente de anteriores gestiones y hasta hoy está totalmente agotado. Tras 9 años y medio de manejo por un grupo de cerrado, la lista plantea una auditoría externa inmediata ante la pérdida sistemática de 9 millones de soles y la parálisis tecnológica de la Universidad Nacional de San Agustín. ¿Qué les parece, amigos oyentes de Radio Melodía? ¿Cuándo son las elecciones? Creo que los primeros días de julio, ¿no?
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0: Pero bueno, curiosamente, ante esta información de la pérdida sistemática de dinero, ante problemas con las listas, también se va el sistema. Qué curioso, el sistema, perjudicando a algunos egresados, perjudicando a algunos que hacen, qué sé yo, estudios posgrado, ¿no? Entonces, la universidad se encuentra en medio de lo que se califica como una crisis institucional de los últimos años. Por ejemplo, la lista Sentimiento Agustino, liderado por el candidato a rector Richard Paredes Oré, ha lanzado una dura crítica contra el modelo de gestión que ha regido la Casa Agustina durante los últimos 9 años y medio, casi 10. Un periodo que coincide, incluso indican, con la llegada de algunas autoridades. Atención. Según los representantes de la lista, este modelo de gobernanza ha llegado a su fin, tras demostrar una incapacidad para mantener la transparencia y la ética académica. La hipótesis central apunta a que la universidad ha sido manejada

0: por un grupo reducido de personas, lo cual habría facilitado una serie de irregularidades sistemáticas dentro de la UNSA, lo que hoy se refleja, amigos oyentes de Radio Melodía. Bueno, vamos a ver qué va a pasar. Hicieron su conferencia, algunas listas también que han sido sacadas, pero el problema del sistema o el sistema, digamos, informático sigue paralizado, sigue teniendo problemas, constantemente se va. Ya son 2 semanas, nos indicaban, en la Universidad Nacional de San Agustín.
1: Y no hay pronunciamiento alguno del comité o jurado 8, electoral, 10. O como quieran llamarle, sobre las serias dudas que han surgido de dejar fuera de competencia electoral a 2 agrupaciones, si mal no recuerdo, que tenían sus candidatos para ocupar el cargo de rector. Sí, no hay mayor pronunciamiento, pero la gestión del doctor Hugo Rojas está, diríamos, con serias dudas, serios cuestionamientos. Yo creo que él más bien debería haber hecho una auditoría antes de irse, antes que la hagan los demás, porque van a ser los que el que gane las elecciones va a hacer una auditoría. Radio Esto debido a las Melodía. Últimas informaciones sobre malos manejos de dinero. Se habla de muchas otras cosas negativas al interior de la UNSA que vendrían también de años atrás. Si no se ha realizado un trabajo realmente vestido por una razón fundamental, porque el rector que se va y el que asumía tenían la misma corriente política, ideológica, pertenecían al mismo grupo, y bajo ese concepto, por ejemplo, el doctor Hugo Rojas no realizó ningún tipo de denuncia ni investigación 8, del anterior, que era Roel Sánchez. Sí, Roel Sánchez la pasó muy bien en la universidad, no se sabe qué medidas habría tomado, porque se hicieron algunas acusaciones también, pero nada de nada, no se hizo ninguna investigación. Bien, vamos con la siguiente intervención telefónica. Melodía, buenos días.
2: Amigo de Melodía, buenos días.
1: Buenos días. Sí, díganos, buenos días, lo escuchamos. Sí, parece, está ahí, ¿no? ¿Sí?
0: Adelante, adelante, buenos días.
1: Adelante, amigo, buenos días, esta es Radio Melodía. Ah, parece que no tiene retorno, o no está cerca del retorno que debe tener. Pero bueno, vamos a seguir informando, amigos oyentes, Melodía en la noticia.
0: 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Seguimos en Melodía.
1: Bien, tenemos intervención telefónica. Melodía, buenos días.
3: El 85.
1: Sí, buenos días, Melodía. Oh, parece que no nos escucha. Ahí está, a ver, buenos días. Ah, parece que no nos escucha realmente. Debe ser la misma persona, ¿no?, que llamó anteriormente. Muy bien. Nosotros seguimos informando, Melodía en la noticia. La Dirección de Hidrografía y Navegación de la Marina de Guerra alertó que los oleajes anómalos en el litoral peruano van a continuar posiblemente hasta el 16 de junio. De acuerdo a las condiciones y la evaluación que hemos realizado de las condiciones atmosféricas y oceanográficas en la zona generadora de estos oleajes, vamos a emitir el nuevo aviso especial con un horizonte proyectivo de 5 días de oleaje ligero para todo nuestro litoral, indicó el vocero de la entidad Álvaro Manrique. Señaló que esta situación ha propiciado que de los 122 puertos registrados ante dicha dependencia, 92 se encuentren cerrados de manera preventiva. El funcionario de la Dirección de Hidrografía y Navegación de la Marina de Guerra indicó que la alta intensidad de este fenómeno se registró entre la noche del domingo 7 de junio y la mañana del lunes 8. Entonces, mucho cuidado, especialmente aquellos ciudadanos, pues no, que viven en zonas de litoral. Aquí en Arequipa también muchísimo cuidado, los oleajes son bastante fuertes.
0: Seguimos informando a través de Radio Melodía, Melodía en la noticia. Bueno, ¿qué pasa en la beneficencia de Arequipa?
4: 8, 14.
0: Indican que están denunciando despidos y presuntas irregularidades laborales. Trabajadores y exfuncionarios de la ciudad de beneficencia de Arequipa denunciaron una serie de presuntas irregularidades laborales y administrativas que, según afirman, vienen afectando el funcionamiento de diversos servicios sociales, entre ellos el Centro de Atención Residencial CAR Chávez de la Rosa, donde se alberga menores en situación de vulnerabilidad. Los trabajadores y funcionarios del CAR, Chávez de la Rosa, cesados arbitrariamente, mantenían un contrato vigente hasta octubre de este año, pero fueron retirados de sus funciones sin que se le permitiera a la mayoría realizar el proceso formal de entrega de cargo. Según manifestaron, la situación genera preocupación debido a la documentación, expedientes y procesos administrativos que quedan pendientes dentro de una institución que atiende a niños y adolescentes. Los cuestionamientos alcanzan a la gestión de la gerente general Claudia Angélica Riveros Guamán, recientemente nombrada. Los denunciantes sostienen que se habrían producido despidos de asistentes sociales, madres cuidadoras y personal administrativo sin respetar el debido proceso laboral. ¿Qué pasó? ¿Entraron con pie en alto ahí en los cambios que hacen en la beneficencia? En el caso del albergue Chávez de la Rosa, señalan que de dos asistentes sociales quedó solamente una para atender a 33 menores, mientras que cinco madres cuidadoras también habrían sido cesadas, reduciendo significativamente el personal encargado de la atención diaria de los niños. Ante esta situación, aseguran que se elaboraron documentos internos solicitando la contratación urgente de personal y delegando responsabilidades frente a cualquier eventual afectación en el servicio. Los trabajadores afirman que la reducción del personal pone en riesgo la adecuada atención de la población beneficiaria. Asimismo, denunciaron presuntos retrasos en el pago de beneficios sociales y liquidaciones, pese a haber cumplido con la entrega de bienes y documentación correspondiente. También cuestionaron que se cobre 15 soles por la emisión de constancias de trabajo, documento que según atención indicaron debería entregarse gratuitamente. Bueno, cambios en la beneficencia, pero también a la vez hay despidos y de manera arbitraria no están respetando el proceso, dan a conocer. Esto pasa en la beneficencia adjunta a la comuna provincial de Arequipa.
1: Y cada vez que hay cambios, lo primero que se hace es atentar contra los trabajadores. ¿Por qué? Ingresó pues un nuevo presidente del directorio de la beneficencia y además una nueva gerente, creo que es una dama, gerente de la beneficencia, y ya tienen estos problemas. No se la emprendan contra los trabajadores, ellos no tienen la culpa de los cambios. Además, no me explico, se despide trabajadores y luego se hace un concurso para contratar trabajadores. Es inexplicable. Vamos con la intervención telefónica. Buenos días, Melodía.
4: Buenos días, señor Melodía.
1: Buenos días.
4: Qué instante llamada, pues, de acá el Camal, señor, que estamos ya dos días con amigo de Aguas Servidas y se sigue trabajando. El señor Lionel Dávila, el señor Oscar Barriga, no hace nada, señor. Y hoy día en el Consejo de Reunión para ver este problema, que la señora Cleopatra está menguando esto para que se pueda también privatizar. Todo está un mamarracho acá, señores. Ojalá sea una vuelta, pero usted, claro, la desgracia que estamos viviendo nosotros. Que
1: a ver, díganos, amigo.
4: Y vamos nuestro ganado, claro, a vender.
1: A ver, amigo, ¿esto ocurre en el Camal Municipal?
4: El Camal de Río Seco, señor.
1: Canal.
4: Hace varios días hemos mandado unos videos para que vean ahí cómo está el amigo, así el agua hasta la rodilla, y siguen trabajando y no dice nada Lionel Dávila.
1: Claro. ¿Y qué es lo que pasa? Barriga, a ver, ¿por qué? ¿Por qué el agua?
4: Se da vuelta por acá, por favor.
1: Sí, pero ¿qué ha sucedido? Explíquenos para que conozca también la opinión pública.
4: Las aguas servidas, ha reventado el desagüe, señor.
0: Allá. Al interior del Camal.
4: El interior del Camal, señor, está todo así cochino, nadie dice nada, están amenguando, entonces no dicen nada, señor.
0: A ver, no nos ha llegado el video, no sé si nos puede volver a reenviar al WhatsApp. ¿Ha llegado Jesús al WhatsApp? No, al WhatsApp de Melodía. Le reiteramos para que nos mande y hacerlo público esto, mi amigo, porque imagínese cómo van a estar en medio del desagüe ahí atendiendo en el Camal, ¿no? ¿Podría usted anotar?
4: Sí, señor, acá entra un ganado. 400, 300 kilos sale la mitad, todo es un choriceo.
1: Sí, pero está bien. No, pero aparte de ello, señor.
4: Todo es usted... mal, señor. ¿A qué número voy a mandar?
1: A ver, Jaén, dile el número, por favor.
0: A ver.
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0: Se nos fue aquí el WhatsApp de Melodía.
1: El WhatsApp de Melodía.
0: Cásenos bien, Jesús, por favor. Ya. Al 912-133-777.
4: Ya. Ya, el señor, mando ahorita, señor.
1: A ver, no, cuelgue todavía. Quería preguntarle, y aún así que el Camal esté lleno de aguas de desagüe, ¿siguen matando animales?
4: Sí, señor, siguen. Eso estamos quejando nosotros, pero no dice nada. Y tal vez todo el agua de los señores carretean por ahí. Y realmente nos preocupa porque después nos van a decir que nuestro ganado está infectado. Todo eso, señor, hay que una vez.
0: Le van a echar la culpa, ¿no?
1: Muy bien, señor, muchas gracias por darnos a conocer estos problemas en el Camal. Pero aquí debería intervenir ya no solamente la municipalidad, sino la Fiscalía de Prevención del Delito, la Fiscalía que tiene que ver con la salud y la vida de las personas. Claro, porque ¿cómo puede ser posible que un camal donde se sacrifica ganado para luego vender la carne está lleno de aguas de desagüe? Entonces, ¿la carne en qué condiciones está saliendo del mercado metropolitano o del camal Melodía. Metropolitano? Entonces, no puede ser. Definitivamente, el Ministerio Público debería intervenir el camal y urgentemente pues a solucionar este problema. ¿Dónde están pues los señores del directorio de este camal? Porque tiene miembros directores, tiene gerentes, etcétera. ¿En qué condiciones insalubres están trabajando? Tema, amigos oyentes, 8, para que 20. Pueda intervenir el ministerio. Bien, vamos a seguir informando Melodía en la noticia. Tenemos otra intervención telefónica. Buenos días.
5: Buenos días, Radio Melodía. Le habla Raúl Pérez, del distrito de Bustamante y Vivero. Quisiera hacer una denuncia pública, amigos de Radio Melodía. Los semáforos que han colocado entre la avenida Harley y Paseo de la Cultura, qué nefasto, disculpa la expresión, en vez de aligerar el tránsito, está empeorando, ¿no? Yo no sé cómo el alcalde de Ustas y Rivero planifican.
1: ¿No? A ver, se les entrecortando la señal.
5: Sí, le vuelvo a indicar la colocación de estos semáforos entre la avenida Carle y Paseo de la Cultura.
1: ¿Ya?
5: En vez de aligerar el tránsito, lo complican, ¿no?
0: ¿Pero en la zona siempre había semáforo, mi amigo?
5: No había. Y ha puesto justo el óvalo del Paseo de la Cultura, a unos 10 metros pusieron dos semáforos,
0: ¿no? Le han adicionado a lo que había, porque había siempre dos, claro, ¿no? Que conduce a lo que es la civil y la misma avenida Harley, sí, sí había, ¿no?
5: Claro, entonces, le han adicionado,
0: ¿ya?
5: Y eso es lo que causa el tráfico, ¿no?
1: ¿Le han adicionado cerca del óvalo?
5: Sí, el óvalo. Del grifo ABA.
1: Sí.
5: ¿No? Como para bajar a la universidad. Ah, eso es terrible, amigos.
0: Lo que era antes a los programas, ¿no?
5: Eso es todos los días. Yo llevo a mi hijita al colegio de todos los días, mi amiga, de todos los días.
0: Perfecto. Habría que corregir ahí de repente, aunque algunos otros vecinos indicaban que ahora está más ligero, por ejemplo, por Guardia Civil, le han aumentado más la cantidad de para los que suben y bajan por Guardia Civil, ¿no?
1: ¿Se han calibrado mejor?
0: Sí, pero esta parte que indica el oyente indica con dirección en la bajada a lo que era la Universidad de las Peruanas.
1: Ahí siempre había semáforo.
0: Había uno, ¿no? Sino que más antes, para ingresar a las universidades que están enrejadas también a mano derecha, creo.
1: Lo de Lolo creo que es el problema. Sí. A ver, obviamente los técnicos de la municipalidad podrían hacer una evaluación, ¿no? Sí. Casi no había quejas en torno a este semáforo. Casi no, digo, porque siempre escuchamos y sacamos al aire todas las personas que lo llaman por teléfono, ¿no? Por si acaso. Sí, no ponemos ningún obstáculo a ningún oyente que quiera dar a conocer estos problemas. Entonces, ojalá que vayan los técnicos para ver esta situación, ¿no? Para
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0: A ver, don Serafín nos reenvía algunas imágenes del camal. Y efectivamente, a ver, se logra ver buena cantidad de... Sí, pues, ¿no? Agua que no sirve, pero también toma el color de la sangre, seguramente que sale en buena cantidad ahí del camal. O sea, se mezcla ahí todo, pareciera, imagínense.
1: ¿Es camal o qué es? ¿O es un sitio de planta de tratamiento?
0: Bueno, parece planta de tratamiento, pero sí, al parecer se mezcla ahí desagüe, se mezcla la sangre, los animales, pero estamos hablando de pasadizos, ¿no? Entonces, lo que indica el oyente, no se puede estar a trabajar encima de eso, ¿no? Entiendo que debe tener filtros para ir, o su canal correspondiente donde va el desagüe, ¿no? Pero se ha malogrado, indica, y encima de eso están así cortando y todo ello.
1: Vamos con la siguiente intervención. Buenos días, este es Melodía.
7: Aló.
1: Diga usted.
7: Muy buenos días, señor de Melodía. Bueno, soy un vecino acá de Socabaya. Exactamente vivo por la zona de Villa El Golf, 4 de octubre. Acá hay dos parques completamente abandonados, señor, por parte de, bueno, no sé quién será ahora el alcalde, pero dicen que es el alcalde, no es Muñoz, si está o no está, pero sinceramente no ha debido tocar estos parques, ¿no? Entre comillas, ha hecho un mantenimiento, ha deshecho el parque y los ha dejado abandonados. Sinceramente yo considero que ha de intervenir otra autoridad, ¿no?, para fiscalizar ese tema. Porque ya son meses, ¿no? O sea, no están haciendo un mejoramiento, están haciendo un mantenimiento en Jesús Nazareno, por lo menos. Y en 4 de octubre me parece que están haciendo un mejoramiento, no creo que sea levantar algunos servicios higiénicos, me parece el colmo esto. y están meses y meses abandonados esos parques, y los niños o la gente que quiere distraerse no tiene dónde ir, todo es asfalto y cemento, señor. Muy buenos días.
1: Ah, que tenga buen día. Alcalde, escuche, en la población la que está alertándole, en todo caso, que hay dos parques abandonados.
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1: informándole que hay dos parques abandonados. Sí, nosotros no tenemos nada en contra de usted, señor alcalde. Sí, definitivamente, pero estamos a favor de la población. Entonces, vaya a ver estos parques, arregle, es del mantenimiento, y proceda a trabajar, pues, ¿no?, por el distrito, en el caso esto de los parques. Ahora, teníamos también hace algunos días atrás, ahora que viene el tema de Socabaya, de que en los parques que ha arreglado, porque ya existían, no hay uno nuevo, todos los está pintando de amarillo. Así tampoco, alcalde, así no son las cosas. Mm. Hay que ser ético, inclusive cuando se trata de propaganda política. El que usted esté pintando el color amarillo está utilizando los recursos del Estado para promocionarse usted, porque el color que a usted lo identifica en su partido político es el amarillo. Y entonces esto está sancionado. Es un aprovechamiento, claro, de los recursos de la municipalidad para hacer campaña política. Y eso está prohibido, alcalde.
0: ¿Y los regidores qué dicen, no?
1: Calladitos.
0: A ver, vamos con el reporte de WhatsApp también a través de Melodía.
8: Efectivamente, ese semáforo está por demás, es para ingresar a
0: Melodía
8: Santa Catalina.
0: Ah, ya.
8: Y está por demás porque esa calle, donde hay una reja, es de un solo sentido, de ingreso, no de salida.
0: Ya, perfecto, ahora sí nos identificamos bien, ¿no?
1: Un poquito más arriba es del óvalo.
0: Exacto,
1: ¿no?
0: Como quien baja de Guardia Civil, así llegas es al óvalo de los Coritos, a mano derecha, ¿no? A mano derecha, entonces hay organizaciones que tienen rejas y como Santa Catalina, ahí
6: 8,
0: pusieron semáforo.
6: 26.
0: Perfecto, gracias al oyente que nos amplía la información vía WhatsApp. Hay otra intervención, adelante, buenos días.
9: Buenos días. Por favor, por intermedio de ustedes, era para pedirle al señor alcalde de Socabaya, o en todo caso a su papá, el que esté encargado, que si bien es cierto ya ha terminado el Coliseo de Lara, que dé algunas horas por lo menos para que esté abierto. No me refiero al Coliseo propiamente dicho, sino en la parte posterior hay una
0: Melodía en la noticia.
9: Hay una canchita de usos múltiples. Es muy triste ver niños que vienen con sus papás, con sus pelotitas a jugar y están las puertas cerradas. Se ha consultado con la vigilante y nos dice que están viendo cuándo lo van a abrir, pero en realidad solamente lo abren cuando la municipalidad tiene eventos. Sin ir muy lejos, el día martes de esta semana ha habido un evento de los niños de
6: educación inicial,
9: promovido por la municipalidad. Vienen, hacen el evento y lo cierran, pero en realidad yo creo que Lara nunca no tiene un campo deportivo donde los jóvenes puedan ir a hacer deporte. Entonces, si ya tenemos este, porque lo abran para que realmente cumpla la función para la cual ha sido creada. Eso es lo que quisiera, que por intermedio de ustedes se le solicite al alcalde de Socabaya.
1: Y seguro que están escuchando en Socabaya los funcionarios. Entonces, está bien, el Coliseo está cerrado, pero hay que el campo de usos múltiples. Ahora pueden la puerta para que jueguen ahí, ¿no es cierto? Y utilicen el Coliseo también, ¿de qué forma? Con la promoción del deporte. Deben tener un área de deportes ahí en la municipalidad. Entonces promuevan la práctica del mismo con campeonatos de baloncesto, de vóley. Hay que ser promotores también de la actividad deportiva. Si no, ¿para qué tienen el Coliseo? Ahora díganme ustedes, ¿para qué lo han construido? ¿Solo para la foto, para la placa?
6: 8,
1: no,
6: 28.
1: Hay que darle uso racional al Coliseo. Y la municipalidad, con el personal que tiene, debería ser promotor de deportes, organizar torneos, campeonatos. Sí se puede, con un poco de buena voluntad.
0: No,
1: pero fundamentalmente el reclamo era para la loza deportiva que tiene, ¿no? Abran la puerta de la loza.
0: No todo es baile. No, entonces,
1: claro.
0: Pero es buen escenario, esto ahí en Lara, por ejemplo, es
1: sí,
0: un buen escenario que ha presentado la gestión del alcalde, pero si le damos uso, sería perfecto.
1: Ajá.
0: Si le damos un buen uso, sería perfecto. Hay una cancha sintética,
6: Melodía,
0: al costado nos van a conocer, una cancha sintética, también hay que ahí este...
1: Es lo que están reclamando, pues,
0: sí,
1: ¿no?
0: Dale uso,
1: ¿no?
0: Vamos, ¿nos alcanza otra llamada? Perfecto. A ver, adelante, buenos días, Melodía.
10: Aló, buenos días. Soy vecino de José Luis Bustamante y Rivero. Y quería denunciar, que estaban hablando de los semáforos y ese cruce que hay en la Guardia Civil, ¿no?, con la Avenida Pizarro.
0: Uh-huh.
10: Y qué terrible. ¿Cómo van a hacer la municipalidad hacer pintar las pistas en la hora donde es punta? Lo han hecho los días anteriores en el carril de bajada, ahora lo están haciendo en el carril de subida, y el tráfico está hasta la Texup más abajo, y todo ese óvalo del Parque de los Coritos, que da la Avenida de la Cultura, o sea, es intransitable. No hay raciocinio, no hay así un pensamiento lógico de personas. En otros distritos lo hacen en la noche. Y ahora aquí, o sea, a esta hora se les ocurre hacer. Qué terrible realmente. Ojalá que se pueda hacer un llamado de atención a la municipalidad, ojalá que podamos llegar de alguna manera a ellos, porque no hay idea de hacer las cosas, de verdad. Qué terrible esos profesionales.
0: Perfecto, muy bien. Gracias. Entonces, están haciendo el pintado, que está bien, tiene que ser el pintado, pero indica el oyente que el horario no es el adecuado. Debe ser por la cantidad de vehículos que pasa por la zona, ¿no? A ver, nos dicen sobre Socabaya, buen día. Sí, efectivamente hay una cancha sintética al costado. Se hace actividad, pero aún no está definido quién la va a administrar.
6: 30.
0: Desarrollo Urbano no entregó el informe o a ninguna área.
1: Pero debe ser el municipio, ¿no?
0: Claro, deberíamos administrar.
1: Y vamos a la pausa, volvemos, Melodía.
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4: Bueno, continuamos con más información a través de Radio Melodía y Melodía en la Noticia. Para hoy, atención, jueves 11 de junio del 2026. Nos preguntan, y así como en varios distritos están haciendo campaña de vacunación a los canes.
1: Bancán.
4: Y, sí, Bancán, ¿no? Lo han denominado. Y en Cerro Colorado también se va a desarrollar. ¿Qué se está haciendo? Recordemos los casos de la cantidad de canes ahí abandonados también en este distrito. Y a propósito, justamente, estamos en línea con el señor Gonzalo Valdivia, el doctor Gonzalo Valdivia, es el subgerente de Fiscalización y Medio Ambiente y Salud Ambiental de Cerro Colorado, ¿no? Para que nos alcance algunos datos sobre esta jornada. Señor Valdivia, ¿cómo le va? Buenos días, bienvenido a Melodía.
5: Sí, muy buenos días a todos sus radioaudientes y para responder las preguntas que usted vea por conveniente.
4: Sí, ¿qué se está haciendo con los perritos abandonados y también con esta campaña? ¿Qué información se tiene al respecto, señor Valdivia?
5: Bueno, ya se han tenido las reuniones con el Ministerio de Salud, que es el ente competente para hacer lo que es la campaña de vacunación, dado que ellos tienen todo lo que es la cadena de frío, los insumos, las vacunas. Entonces siempre, todos los años, hacemos la municipalidad siempre en apoyo a estas actividades. Ya se han tenido las reuniones del caso y también ya se está programando que a partir del 27 de junio nosotros arrancamos acá en Cerro Colorado, en las tres microredes que tenemos, que son Zamácola, Cerro Colorado y Mariscal Astilla.
1: Muy bien, buenos días por mi parte. Entonces, ustedes de manera coordinada están trabajando con el área de salud, ¿no es cierto? Para la campaña. Sí, entonces, los días ya los mencionó, ¿no es cierto? A ver, revítalos, por favor, nos están preguntando.
5: Sí, a partir del 27 de junio arrancamos.
1: ¿Con la meta que tienen ustedes, cuál es?
5: De las tres microredes, como usted sabe, eso ya es la meta que se pone el Ministerio de Salud según las vacunaciones. Y estamos hablando de unos 35.000 canes, 30.000 o 35.000 canes se va a vacunar en esta.
1: Ahora, de manera estadística, ¿alguna apreciación, algún porcentaje sobre la cantidad de canes que hay en Cerro Colorado, que es un distrito bastante grande?
5: Sí, sí, como saben, esta problemática de los canes no solo lo tenemos nosotros acá en el distrito de Cerro Colorado, sino en bastantes, en bastante todo el distrito, pero de toda Arequipa prácticamente. Ah. Y bueno, nosotros hacemos, como usted ha manifestado con el Ministerio de Salud, hacemos una campaña de vacunación. Vamos a distintos sitios, peleamos personal, jalamos, pero lamentablemente no tenemos el apoyo de la población. Y también hay bastantes, eso sí, siempre hay canes que a veces los dueños, que está por su trabajo, lo dejan en la calle.
1: Los botan en la calle.
5: En la noche.
1: Sí. Pero dígame, más o menos, ¿ustedes tienen una referencia de cuántos canes habría en Cerro Colorado aproximadamente?
5: Un promedio, se ha hecho hace muchos años, se ha estado haciendo proyecciones, pero realmente un número exacto no le podría dar. Pero debe haber un poco más de los 35.000 canes que se están vacunando, debe haber por lo menos unos un 10, un 20% aproximadamente más de...
1: Me parece que hay mucho más todavía. Sí. Claro, era solamente un dato referencial, ¿no? Si podría darlo a conocer, porque un dato exacto va a ser imposible. Ahora, ¿tienen algún canil ustedes? Porque la ley señala que los municipios deben tener caniles, ¿no es cierto?
5: Exacto, nosotros tenemos caniles desde el año 2018, sin más, no me equivoco. Desde esa época nosotros tenemos caniles. El canil está abierto. En primera instancia estuvo ubicado en lo que era antiguamente el ex camal municipal, acá en Veracruz.
1: Sí.
5: Y posteriormente se ha cambiado este canil desde el año 2020-21 a lo que es la parte alta en Río Seco.
1: ¿Y cuántos perritos tienen en el canil actualmente?
5: Actualmente nosotros tenemos un promedio de 60 canes debido a que Como ustedes se acuerdan, hace un año, más de un año, que nosotros tenemos unos canes que están judicializados, 39. De una propiedad que sacamos 36 canes. Ya. Hace más de un año pasó esto. Y lamentablemente el Poder Judicial no se pronuncia. Las diligencias, como ustedes saben, son bastante largas. Casi nosotros tenemos que tener los canes ahí y prácticamente yo estoy lleno en el canil.
4: ¿Y ahí es? Ah, no, ya no hay espacio entonces para más canes.
5: Ya no tengo capacidad actualmente. Lamentablemente el Poder Judicial ya hemos mandado las cartas necesarias, los requerimientos necesarios para que se pronuncien, porque nosotros, sin más, no se acuerdan ustedes también, que han estado presentes en esa diligencia, nos hemos llevado cachorros, ya los cachorros están, más de un año tienen, y hemos mandado, pero lamentablemente no puedo, y como ustedes saben, nosotros se ha sacado de una propiedad privada dichos canes, nosotros no hemos sacado de la red, de la vía pública. Y en ese caso, si hubiéramos sacado de la vía pública, nosotros actuaríamos según nuestras competencias. Pero lamentablemente, como le hemos sido judicializado, no podemos tocar esos canes. 8:40. Y hasta que se pronuncie el Poder Judicial.
4: Bueno, qué tal situación. Ahora, ¿es la, digamos, esta jornada de vacunación, recién van a empezar o ya arrancaron? Porque habíamos tenido reporte de la parte de San Pedro, de San Pablo, por ejemplo, ahí en Cerro Colorado.
5: No, sí, lo que nosotros hemos hecho el sábado que ha pasado, hemos hecho una... O en la zona de San Pedro, San Pablo, Crucero La Estrella, hemos hecho en la Baísca, hemos hecho una campaña de vacunación, bueno, por el problema que se sucedió, hemos hecho una campaña de vacunación a toda esa zona, con el Ministerio de Salud, se ha hecho también el registro canino correspondiente, y también se ha, a la población se le ha hecho la concientización de la crianza de canes.
4: Pero los perritos callejeros, ¿a ellos cómo se les hace o no se logra vacunar a ellos?
5: Bueno, en este caso hemos tratado, en la manera, como usted sabe, estos perros a veces están en las avenidas, en las calles, y siempre hay una otra persona que les da de comer. Siempre, si no, los animales no estarían ahí. Entonces, con esas personas hemos tratado de agarrarlos. Hemos tratado de agarrar la mayoría, pero no todos hemos llegado a agarrar.
1: Claro, ahora, señor Valdivia, si tienen en el canil una capacidad solamente para 60 perritos, ¿qué hacer con los demás? Porque son miles los que están por las calles, perritos que han sido abandonados por sus familiares o por los dueños de los perritos, los han abandonado y están pues que se tornan peligrosos porque cuando no tienen que comer, entonces comienzan a buscar comida de una u otra forma y se tornan bastante peligrosos. ¿Qué hacen con esos perritos?
5: Nosotros tenemos bastante apoyo, bueno, conocemos bastantes animalistas. Todos trabajamos conjuntamente con algunos animalistas, los cuales también, por ejemplo, ellos tienen ayudas de ONGs, tienen a veces refugios. Entonces, con ellos son los por lo general. En el caso también, ¿qué hacemos? Nosotros hablamos con la población. Cuando son cachorros, por ejemplo, que hay bastantes en la gerencia de servicio de la ciudad, vienen y nos dejan los canes.
6: 42.
5: Que por las madres o con cachorros, o cachorros solos, o 8, 10 cachorros, nosotros vemos la forma de poderlos dar en adopción. Claro que pase 10 días y después los damos en adopción. Y como le digo, tratamos de trabajar con asociaciones animalistas, también tenemos acá en Cerro Colorado, también tenemos ciertos refugios, y de una u otra forma tratamos de salir adelante. Pero lo que usted ha manifestado está en lo correcto. Lamentablemente, nosotros como población son los que estamos fallando.
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5: Tenemos esta cantidad de canes que es excesiva, que están en la calle, y no solo acá, sino también en los distritos de toda Arequipa. En tal sentido, nosotros, por mi parte, solicitaría que tengamos unas reglas más concretas y hablar con el gobierno regional, creo que sería el INTE, y el Ministerio de Salud, para tener una idea en toda Arequipa. Lo que ha pasado acá en Cerro Colorado, tranquilamente ha pasado en otros sitios y puede volverse a pasar. En tal sentido, creo que necesitamos una reunión y tener las cosas claras. Hay muchos perros que están en vía pública.
4: Perfecto.
5: Creo que eso se debería hacer.
4: Ahora nos indican, también nos escriben vía WhatsApp, nos dicen amigos de Melodía, buenos días, por favor, paseas instantes por la avenida Alfonso Ugarte a una cuadra de la Municipalidad de Cerro Colorado y había una jauría comiendo de la basura acumulada en la esquina. ¿Qué harán al respecto y en qué está sobre el asunto de la ancianita descuartizada por los perros? Sí, a ver qué puede responder a esta interrogante ahí en la esquina del municipio.
5: A nosotros a veces nos llaman, nosotros salimos. Lamentablemente es como usted sabe, cuando se presentan ese tipo de desastres, por lo general hay una perra en celo que comienza a caminar, entonces nosotros tratamos de capturar ese animal en celo, porque sacamos este animal porque lamentablemente este problema de la mala crianza de los animales no solamente son las partes, digamos, altas, es en todo el distrito es. Sí. Con menos frecuencia en la parte baja, sí. eso sí podemos hacerlo, pero en la parte alta. La niña Malin se lo pasa y, como usted sabe, genera hormonas, la cual va a traer los perros. En estos casos nosotros tratamos de agarrar a la hembra en celo y con eso de controlar de una manera. A veces también tenemos que estos perros también son de ciertas chacas, cuando está acá cerca, chacas, los cuales salen, nosotros vamos a capturar y estos animales regresan a sus chacras. Nosotros también tenemos algunos reportes de ciertas también áreas, ¿no? Que nosotros vamos. Sí, nosotros vamos a...
4: A ver, hay una consulta para usted, por favor, señor Gonzalo Valdivia. La persona que está en línea, adelante, buenos días.
7: Sí, muy buenos días. Por favor, acerca de los perritos que están comentando, yo haría un llamado a los dueños de perros. Lindo es cuando está pequeñito, cachorrito, lo acarician, todo. Después lo lanzan a la calle, sin ningún reparo, ninguna... le digo seguridad de que esté vacunado, nada. Por ejemplo, aquí en el puente Bolognesi, full de perros. La mayoría creo que tiene perros y los lanzan a la calle para crear sus necesidades. Esta calle es tránsito alto de escolares pequeños que van a Santa Rosa de Viterbo, Colegio La Recoleta, Espacio al Seguro, en fin. Pero está, usted va en la mañana, hay un montón de heces de los perros. Por aquí, por allá, los niños se embarran, caminan, se resbalan. Todo es una asquerosidad, la cuadra 3, pasando el puente Bolognesi, y la siguiente, la Beateri, es una asquerosidad. Y los dueños, bien, gracias. No, entonces, falta de responsabilidad. Si tiene un animalito en su casa, para el dueño, no para la gente y sobre todo para el prejuicio de la población. Uh-huh. Gracias, señor.
4: Es cierto. 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
1: Bien, seguimos informando y conversando con el señor Gonzalo Valdivia, quien es el subgerente del área de salud ambiental del Distrito de Cerro Colorado. Aparte de la campaña de vacunación, ¿qué otras acciones está realizando su gerente?
5: Nosotros como municipalidad también realizamos el registro canino, que eso que por ley está normado. Nosotros tenemos más de 8.000 animales ya registrados. Claro que la mayoría es de la parte baja, porque el problema es la parte alta de cierta manera, debido a que nosotros subimos, pero encontramos perros en la calle, pero no tenemos el apoyo realmente.
1: Claro.
5: Que tiene, no podemos hacer un registro, también tratamos de conversar con la población, con los dirigentes.
1: ¿Qué contempla, señor Valdivia, qué contempla la norma? ¿Hasta cuántos perritos una persona puede tener en casa?
5: En la norma acá de la Municipalidad de Cerro Colorado contempla que dos perros pueden en una propiedad.
1: ¿Cuántos?
5: Algo de que dos perros por propiedad.
1: ¿Nada más?
5: Exacto. Pero eso también es debido a que habla de 100 metros cuadrados. Entonces, si es que la propiedad, digamos, hay que son grandes y tienen la capacidad para poder mantenerlos, está permitido. Por ejemplo, no podemos igualar, por ejemplo, un perro, un pastor alemán, a decir un chihuahua.
4: Claro. Mucho más grande.
5: Entonces, eso también.
4: Pero, ¿qué pasa si quiero tener tres o cuatro perritos?
5: Si usted no tiene la capacidad para hacerlo, lo tiene, pero tiene que demostrar el espacio necesario y también la capacidad de alimentar. ¿Por qué? Porque, como usted sabe, la mayoría de personas crían los animales y no les han de comer, los tiran a la vía pública.
1: Sí,
5: y
1: es cierto.
5: El problema.
1: ¿Y cómo es en el registro ustedes? ¿Van los propietarios a registrarlos en el municipio? Sí, ¿tienen la obligación de hacerlo? ¿O ustedes salen a las casas?
5: Nosotros. Sí, nosotros también salimos, hemos hecho campañas y así seguimos haciendo campañas. La última campaña que hemos hecho acá es el Pachacute Viejo, en el cual hemos registrado toda esa zona y nosotros salimos. Nosotros lo que queremos es coordinar con los representantes de cada organizaciones, asociaciones, que vengan a conversar con nosotros. Nosotros también los buscamos y hacemos un día. ¿Para qué? Para que todos los perritos, porque es un poco complicado que vean los perros hasta acá, hasta el área correspondiente.
1: Claro. Ahora, la sugerencia que tiene, hace un rol también de vigilancia en los camales. Porque en los camales, en los camales a veces hay problemas. Por ejemplo, en el camal metropolitano que está dentro de la jurisdicción de Cerro Colorado, están haciendo, diríamos, matanza de reses, de porcinos para los mercados, y está inundado con aguas hervidas. ¿Quién tiene que ver eso? ¿Ustedes en su jurisdicción no podrían intervenir?
5: nosotros como sugerencia no tenemos la reglamentación para intervenir. En este caso es el
8: 849
5: de NASA. Nosotros no somos el ente competente para poder intervenir en esta, en lo que son camales ni industria.
1: Ya. Ah, muy bien. Señor Valdivia, muchas gracias por conversar con Melodía y estaremos atentos a la campaña de Bancán que van a emprender ustedes en los siguientes días.
4: Sí, sí.
1: Buen día.
4: Tomen nota también. En calle José Gálvez, número 100, señor Valdivia, en Cerro Viejo, indican que hay más de 10 perros en una vivienda.
1: Uy.
4: Más de 10 perros.
5: Esas noticias las necesitamos. Ahorita mismo lo voy a anotar y vamos a ir a verificar esa denuncia que está haciendo usted.
4: Perfecto. Gracias, señor Valdivia, por su participación a través de Melodía en la noticia.
1: Muy bien. Vamos a seguir informando, amigos siguientes. Tenemos información desde exteriores con la móvil de Melodía y Pablo Rojas. Te escuchamos, Pablo, adelante.
9: ¿Qué tal, don Edgar Jaén? Muy buenos días, amigos de Radio Melodía. Hemos llegado hasta el Colegio Bonito Linares, en San Martín de Socabaya, debido a que las VAPES, el programa de seguridad escolar, justamente, ha funcionado tan bien que todos los papitos del Colegio Benito Linares, ellos colaboran justamente con las VAPES aquí en este distrito, y vamos a hablar justamente con una de las promotoras de esta iniciativa muy importante, la profesora Eva Mónica Valer. ¿Cómo está, profesora? Bienvenida a Radio Melodía. Profesora, usted nos hablaba básicamente de qué consiste las VAPES, pero para que la población entienda un programa tan importante que principalmente ayuda a la seguridad en el centro educativo. Profesora, ¿en qué consiste estas VAPES?
10: Es un programa preventivo de la Policía Nacional del Perú que, con la propuesta que se hizo en el Colegio Manuel Benito Linares, gracias a el compromiso de los padres de familia, se hizo un proyecto de mejora que consiste en que el compromiso no solo es un equipo, no solo son algunos salones, no solo son algunos padres, sino todos los padres de familia que velan por la seguridad de los estudiantes asistiendo a hacer su ronda de vigilancia a la hora de entrada y salida de los estudiantes todos los días. Por padre de familia trabajan solo una vez al año y así todos tienen la facilidad y la flexibilidad para poder asistir porque también ellos trabajan y se comprometen. Pero a esto hay que agregarle, para que esto funcione hay un control. ¿Quién hace el control? Hay un comité directivo que se encarga de controlar, de verificar a través de un plan, de un control, que estén cumpliendo con este rol de vigilancia.
9: Ahora, profesora, usted nos hablaba de que coordinar con tanta cantidad de papás, hay el compromiso básicamente de ellos también para sumarse a estas iniciativas.
10: Exacto, por eso le decía, hay que entenderlo, el papá tiene que trabajar, entonces se es flexible con su turno. Si no lo puede hacer hoy día, lo puede hacer la siguiente semana, pero lo va a hacer. Y en este trabajo no estamos solas, ¿por qué? Gracias a este trabajo de los padres de su familia, la Policía Nacional del Perú, la Municipalidad Distrital de Socabaya se han comprometido. Y es más, ¿qué lograron ellas? Hoy día ellas son parte del CODISEC. Su voz, su pedido llega directamente 8, a las autoridades 52. Que están involucradas. Y gracias a que el CODISEC, el coronel Briones, hizo y vino también a hacer el monitoreo. Y porque los congresistas, Jaime Quito, también la que ha salido ahora, la consejera Arminta, se han comprometido para que esto se haga ya ley. Porque los padres no tienen voz y voto en lo que es seguridad, que es política de Estado. Hoy día
9: esta norma podrían tener, digamos, una voz entre el CODISEC.
10: Exactamente, no solamente el CODISEC, que hablamos de los distritos de Socabaya, sino también a nivel de la provincial y a nivel de la región, y quién sabe, podría ser más adelante cuando se mejore esta ley, si es que se aprueba, hasta al nivel nacional.
9: Ahora, no solamente ven el tema del tránsito, ¿no? Que los papitos se ven un poco para regular, para que los niños puedan llegar sin mayor problema. ¿Qué otras funciones cumplen los papis?
10: También estamos viendo que se evite la contaminación, porque la gente tiene la mala costumbre de usar los colegios como tachos de basura. Entonces, también están coordinando eso. También se ve qué cosa, que la señalización, los semáforos, ¿cuáles son las zonas de más riesgo para coordinar con la 8, policía a fin de 53. Que no falte la presencia de ellos y comprometerlos que la ronda, tanto de Serenazgo como de ellos, se dé, porque nos hacemos un control paralelo?
9: Ahora, usted nos hablaba también que es la seguridad y la tranquilidad que los papitos dejan a los niños.
10: Exactamente. ¿Esto qué ha permitido? Uno, que los padres se integren. Dos, que los estudiantes tengan más acercamiento a sus padres. Que los padres de familia tengan acercamiento a los profesores. Que puedan hacer un control y seguimiento a cómo se están llevando los logros de aprendizaje. En otras palabras, somos una familia.
9: ¿Cómo está? ¿Qué tal? Bienvenida a Rey Melodía. También se suman... ¿Con qué sensación se quedan ustedes como papás en poder sumar a la seguridad de los estudiantes?
11: Buenos días, soy la presidenta de VAPES, con mis 5 compañeras que integramos
10: y de la cual también rotamos. Nosotros lo hacemos con toda la voluntad, con toda la empatía, que pensamos no solamente en nuestros hijos, pensamos en todos los alumnos del colegio.
8: ¿Alguna palabra final, profesora?
10: Sí. 8:54. El deseo que tenemos todos es que si nos unimos, podemos lograr cambios para nuestro país y en beneficio de nuestros hijos, que son la razón de ser. Esos logros de aprendizaje que año tras año estamos luchando, esta es una forma de poder lograrlo.
8: Gracias, profesora. Qué listo. Muchas gracias. Muy amable. Las BAPE son las Brigadas de Autoprotección Escolar, justamente muy, muy importantes, que además en el Colegio Benito Linares en Socabaya funciona muy bien, realmente muy bien, porque no solamente ven el tema de, del tránsito, también el tema de la seguridad, la contaminación ambiental. Cuando hay un incidente, realmente ellos tienen una coordinación muy buena con el tema de la municipalidad, con la policía y el serenazgo, e incluso también con el general Embriones, ¿no? Como me indicaba la profesora. Entonces, es un trabajo que sin duda hay que destacar, que aquí al menos en el colegio Winter Linares funciona muy bien con el apoyo de los papás y la plana docente. En breve, Jaime, más información.
4: Perfecto, Pablo, gracias por la información. Lo pueden ver también en redes sociales, ¿no? A través de Radio
11: 55.
4: Melodía. Sí, una función que cumplen bastante importante en todos los planteles educativos, esta vez el colegio Benito Linares. Uh-huh. Vamos ahora con el reporte vía WhatsApp. Adelante, escuchamos.
12: Señores de Melodía, insisto, acá hay carros que están cuadrados, acá a mano izquierda, acá estoy en la de San Pedro. Todo el tráfico está aquí, todos los carros, deberían ir a la policía, insisto, por favor. Esto debe ser dos carriles de subida, sin ningún carro estaría fluido, insisto.
13: Muy bien, muchas gracias. Sí, de San Pedro dijo, ¿no? El problema es que todo el centro histórico, voy a hablar sobre el centro histórico, está lleno de
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13: Por todo lado. Por todo lado. Creo que no hay ni una sola calle que se salve de no tener carros estacionados en zonas rígidas. Sí, ese es un problema de todo el centro histórico y también me extiendo a los distritos, también es un grave problema.
11: Muy bien, 8:56.
13: La dama habló del coronel Briones. Me trae a recordar, fue secretario técnico del Coresec, ¿no es cierto?
4: Claro,
13: que es la parte ejecutiva. Pero habló de que iba a gestionar un terreno para la construcción de local especial del Coresec. Renunció el coronel y el terreno, bueno, se quedó creo solamente en alguna ilusión, ¿no? Se quedó en nada. Bueno, ojalá que... Dijo que por el cono norte creo que habían ubicado un lugar. Ojalá que, no sé, el nuevo secretario técnico del Coresec, designado pues obviamente por el gobernador, pueda trabajar también en ese sentido. Si no estoy a colación, lo que informaba a través de Melodía, el coronel Briones.
4: A ver, acaban de llegar, ya es una buena cantidad, y el tránsito, ya se imagina usted, en las inmediaciones de lo que es el filtro. Sí, entonces, amigos oyentes de Melodía, han tomado el carril de subida, los manifestantes han llegado hasta la comuna provincial de Arequipa, hasta las instalaciones del filtro, ha llegado. Vemos también buena cantidad de policías han llegado también para resguardar la zona, los carros solamente están bajando. El problema es ahora por dónde están subiendo, ¿no? Sí, han tomado la vía o el carril de subida han tomado la cantidad de manifestantes. Probablemente se cierre también el de bajada, porque están llegando recién, vamos a ver hasta dónde es la larga fila de manifestantes que están llegando hasta la comuna provincial contra la alcaldesa Rusi Osco por el tema del PDM, que está en riesgo.
13: Bien, tenemos intervención telefónica pendiente. Melodía, buenos días.
14: Buenos días.
13: Sí, diga usted.
14: Yo estoy en contra de esas marchas que están haciendo contra la INPLO o alcaldesa, ¿no? Porque no está bien que se apruebe el PDM. No estoy de acuerdo. ¿Por qué? Porque las asociaciones siempre tienen esa costumbre, los dirigentes, de tomar los terrenos como se les dé la gana. Lo depuran, obran en exceso de los terrenos, o sea, para eso van a sanear los terrenos. O sea, yo digo, más que todo en Caima, eso es lo que he visto, lo que están haciendo justamente las marchas, y acá por Cono Norte igual. Entonces, yo no estoy de acuerdo con esa marcha que están haciendo esos dirigentes, que solamente están haciendo a favor de ellos para lucrar los terrenos que tal vez hay vacíos y quieren aprovechar lo máximo en ganar de eso, ¿no? Porque ellos lo van a vender, porque hay terrenos vacíos en todas las asociaciones. ¿Y cuánto crees que van a ganar de cada uno de esos terrenos. Y aparte de eso, siempre tienen esa costumbre de depurar, de botar. Si no van un domingo, ahora también hay multas, están poniendo, están obligando a la gente para quemar.
13: Así es, muchas gracias a la intervención telefónica. Si no, sería nada raro, ¿no?, que luego el dirigente esté con su cuadernito ahí tomando la lista de los que han ido a la marcha. Porque eso se estila, ¿eh? O sea, sí, aquí sí, no sí, estamos sí, descubriendo claro. La pólvora. No, eso se estila. Pero lo del PDM es una papa caliente, como decimos, ¿no? No se sabe qué va a pasar. Pero si la situación estaba tranquila, caminando bien, ¿para qué hacerse problemas, alcaldesa? ¿Para qué buscar problemas donde no lo sabía? ¿No? O está sujeta también a una serie de presiones. Porque no había mayor problema, ¿no? Que iban a haber dificultades una vez que se conozca el PDM, sí. Porque hay un grupo que seguro no va a estar de acuerdo y otro grupo que sí. Y entonces, esto es pues lógico.
15: 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Pero
13: adelantarse y generando mayor problemas es una responsabilidad que debe asumir la alcaldesa.
4: ¿Qué pasa en calle Colón? Nos reportan, atención, en calle Colón, más o menos a la altura de la casa número 169, pasando una cuadra más arriba, ha reventado cables.
16: La altura del
4: camión es muy alta. Ya ha reventado cables y está chispeando en el piso. Esto en la calle Colón, entre Bustamante y Rivero y Paucarpata. Ahí está, se presenta este tema. Vamos a la pausa en Melodía, volvemos con mucho más.
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13: Muy bien, seguimos informando, amigos oyentes, Melodía en la Noticia. Cuando se toca el tema del Canal Metropolitano, creo que los señores del municipio provincial deberían reflexionar qué hacer con este canal. Normalmente cuando las instituciones del Estado crean algún tipo de empresas municipales, ¿se hacen con qué finalidad? Con la finalidad de conseguir los recursos para la ejecución de obras. Ejemplo, la Caja Arequipa proporciona una buena cantidad de utilidades al municipio provincial. Claro, 50 millones más o menos en forma anual. Entonces, aquí sí se cumple. Se cumplen los objetivos de la creación de estas empresas. En el Canal Metropolitano, ¿cuánto le deja la municipalidad provincial? Creo que no le deja ni un centavo. Aparte, saben estar pidiendo auxilio económico. Y además, lo que le deja es un montón de problemas. Sí, un montón de... Entonces, ¿qué hacer con el Canal Metropolitano? Creo que deberían el Camal alquilarlo a una entidad privada, pero con condiciones claras, no como se hizo anteriormente en la época de don Lucho Cáceres, donde se le dejó a Sana y Quiroz, creo, si mal no recuerdo la administración, no pagaron 10 años y se quisieron quedar con el Camal, porque los contratos me da la impresión que no estaban bien hechos. Entonces, hay que tomar el toro por las astas y darle una solución definitiva a esto del Camal Metropolitano, que no puede estar generándole problemas a la municipalidad. El Camal Metropolitano, si es que cumpliese con los objetivos, debería dejarle utilidades a la municipalidad, pero no lo hace. Entonces, habría que alquilarlo, licitar, diríamos, el alquiler de este Camal y conseguir recursos económicos y que camine bien el Camal. O en todo caso, puede privatizar el Camal Metropolitano. Sino, ¿de qué nos sirve al resto de ciudadanos el Camal? ¿Qué beneficios tenemos del Camal Metropolitano? Creo que ninguno, ¿eh? Ninguno. Entonces, amigos oyentes, creo que los señores de la municipalidad deberían tocar este tema del Camal Metropolitano también. ¿Qué hacer con este Camal?
4: Sí, es cierto.

0: 10 de la noche hasta las 5 de la mañana se vende cerveza de manera inapropiada.
1: Uy.
0: Compras 3 a 4 toneladas de cerveza. Además, han hecho de ese lugar como fachada venta de comida, menú, y no hay los extras que dice la publicidad, pero no es lo que ofrecen. Siempre dicen que ya se acabó, en realidad solo venden cerveza. Pero en realidad nadie se da cuenta que es una cantina. En la pista de baile es un lagar de cerveza que botan los consumidores, dando un mal aspecto para los comensales. Bueno, aquí haber llamado a la comuna provincial si este local tiene permiso. ¿Y permiso para qué?
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0: O al igual que muchos locales, de repente la fachada, venta de menú y, o picantería o platos extras, cuando en realidad es una tremenda cantina al interior. Pero nos indica hasta las 5 de la mañana. ¿Tiene permiso para hasta las 5 de la mañana?
1: ¿Qué va a tener?
0: ¿No? Este local dice...
3: 9, 6.
0: Rompe y rajan.
1: Rompe y raja.
0: Allá, rompe y raja, ahí en la avenida Parra.
1: 245.
0: ¿No? Para la comuna provincial, el área de fiscalización, ¿eh? No está de más hacer la fiscalización y tener, o pedir el permiso correspondiente. ¿Eh?
1: Que creo que una vez ya lo cerraron. Pero
0: ¿sí?
1: Como ocurre aquí en Arequipa, bueno, abren las puertas nada más. Sí, hace algún tiempo atrás, si mal no recuerdo. Vamos con la intervención telefónica. Buenos días, Melodía.
4: Buenos días, señores de Radio Melodía.
1: Buenos días.
4: Fíjese que nosotros hemos venido a pasar un momento de relax acá divina. Entonces, dígame, yo no sé de qué cobra la entrada el señor Aldes, manda a cobrar, si la plaza está todo un denigrante. El paso es denigrante, señor. Ha explotado acá el buzón de desagüe, que hace una semana dice que está así, señor. Yo no entiendo acá los señores cómo pueden vivir así. Mm. Y la cual digo,
0: pero,
4: ¿por qué no dicen que vengan a arreglar esto?
0: ¿Cobran para ingresar a dónde, me dijo usted? No creo que sea para el pueblo, debe ser algún complejo. ¿O para qué cobran?
1: No.
4: Exacto, para pasar al complejo, señor. Yo iba al complejo, pero me doy con la sorpresa de que el desagüe ahí, aquí en la plaza, es asquerosamente horrible. Yo no sé cómo puede el pueblo vivir así. No hay autoridades, no hay alcalde, no hay gente que trabaje, no hay servicio de limpieza.
0: ¿Y cuánto cobran?
4: Asqueroso, señor. Y al frente hay una casa en la cual creo que hay un abuelito que dice que ya ha dado con aviso a las autoridades del consejo, pero nadie viene.
0: No viene.
4: Y yo digo, qué abusivos, señor.
0: Claro. ¿Cuánto cobran? ¿Cuánto le cobraron?
4: Estoy pasando, es asqueroso.
0: ¿Cuánto le cobraron, me dice?
4: 5 soles está cobrando la entrada.
0: Eso es para el complejo de Yumina, pero usted indica que el pueblo también está en malas condiciones, ¿no? Allí que no están...
1: La placita.
4: Ingreso, señores, nosotros ingresar al complejo, tenemos que pasar por la plaza.
1: Uh-huh.
4: Y la plaza es un olor fétido, horrible. Parece que se ha muerto el alcalde ahí y nadie se ha dado cuenta, señor. Es horrible, asqueroso.
1: Muy bien, muchas gracias por la intervención telefónica. A ver si el alcalde Sabandía hace algo, porque Yumina es un anexo que pertenece a Sabandía.
0: Claro.
1: Pero el alcalde no suena ni truena, el alcalde de Sabandía. A pesar que están anunciando que van a construir reductores de velocidad o muelles, por lo cual va a haber un tránsito restringido el día viernes, hoy, también el día viernes y el día sábado.
3: Melodía, bueno, en la
1: pero
3: noticia.
1: De todas maneras, alcalde, ¿qué pasa? La dama señala que hay olores de aguas hervidas en la plaza de Yumina. A ver si va a ver qué es lo que ocurre. O también los amigos de Yumina no pueden dar algunos detalles sobre lo que ha mencionado la dama. Bien, vamos a seguir informando, Melodía, en la noticia.
0: Sobre el local de Rope y Raja, nos escriben amigos de Melodía, en ese local la cerveza cuesta 12 soles, más todavía. Sí, ese local...
3: 9.
0: Estuvo por el puente Bolognesi, allá, y ahora se trasladaron a ese local. Hay buenos lotes, ¿cómo es eso? De buenos lotes, a ver qué nos ponen aquí. Bueno, entonces, tengan mucho cuidado, parece que es inseguro la zona. Reiteramos entonces para los amigos de la comuna provincial para hacer la fiscalización correspondiente. ¿Cuál es su permiso? ¿Para qué es su permiso? ¿Y hasta qué hora tiene permiso para funcionar, no? Los que han acudido ahí nos indican que les cobraron 12 soles la cerveza. Imagínense.
1: Sí, qué problema. A ver, ojalá que vayan los señores de fiscalización. Urgentemente, entonces, 245 Avenida Parra para que no se pierdan. Vamos con la intervención telefónica siguiente. Melodía, buenos días.
2: Melodía. Hola,
5: buenos días.
1: Sí.
5: Hace rato comentaban del INCLA. En verdad es una preocupación lo que viene pasando. Y le diré la falta de transparencia para poder aprobar este INPLA. Porque más allá de que esté contento un lado u otro lado, Lo que preocupa es la

0: actividad, cómo están queriendo aprobar el INTA los señores de la municipalidad, junto con la alcaldesa, que están cambiando pues gente. ¿Y qué es lo que preocupa, mire usted? Y habilitar invasiones que años están ahí y titularlos, no me parece que sea de prioridad. Que si hay que ver, darles una solución, tal vez, porque ya tienen tiempo viviendo. Ajá. ¿No se supone que deberían habilitar ya zonas que están correctamente, bueno, han comprado gente que tiene título de propiedad, pero están como el caso de Villa Aurora? Ahí tengo un familiar adulto mayor que vive años, más de 15 años, y están como agrícola. Al costado, y son gente que ha comprado, no es que invadir esa zona. Al costado de urbanizaciones, creo que también igual están en la misma situación, que todos han comprado, pero están ahorita en zona agrícola. Creo que han presentado sus proyectos, de lo que tengo entendido, pero la municipalidad no sé qué está pensando en habilitar a los dirigentes que los presionan en el cono norte, o amigo, a los invasores que están por todo el distrito.
1: Amigo, ¿y cómo? Entonces, ¿usted ha leído el IMPLA, el PDM?
0: Le comento. Sí. Nosotros hemos podido visualizar con un familiar que vive el adulto mayor y otros vecinos de por ahí, que todavía lo último que publicaron ellos es que estaban en observaciones diferentes zonas de Arequipa. Exacto. Ahora, ¿qué me preocupa además de esto que le comento, que deberían priorizar ciertas zonas que son compradas, no son invasiones? Es lo que están haciendo las inmobiliarias. Le paso un dato para terminar. Viniendo por la avenida Lambramani, como quien se va para el lado de su caballo del centro, viniendo por todo lado de la UNE, sigue usted caminando de frente a Lambramani, hay un supermercado del Franco, creo que había antes ahí. Ya, más allá, está para subir a la zona del Mall por Ongocho, una calle que sube. Un poquito más allá, una cuadra y media, para el lado derecho, donde está al costado de la Continental, hay toda una zona de chacras. Todo eso 9, 12. Es un grupo de inmobiliarios que ha vendido terrenos el año pasado. Casualmente me pasaron una propaganda y yo fui. Eran como 6.000 metros cuadrados que estaban distribuidos en zonas diferentes y han vendido el 99% de los terrenos a $1.200 el metro cuadrado. Y la promesa, ¿cuál era? Que ya nos presentaron nuestro proyecto, nos van a cambiar el uso el próximo año, este año. Entonces, ¿qué se está dedicando la municipalidad? A aprobar esas informalidades, negocios, invasiones, pero a zonas que realmente están...
1: Sí, pero ¿usted tiene el conocimiento exacto de que se va a aprobar esto en el PDM? No, creo que no. Porque a veces especulamos demasiado. Dicen, no, van a validar invasiones. Yo no tengo conocimiento si las van a validar o no. La verdad se lo digo, ¿no es cierto? Hay que, ver en profundidad lo que significa lo del PDM, ese Plan de Desarrollo Metropolitano. Lo que sí hemos manifestado es que este plan no debería contemplar, ningún tipo de
2: 9,
1: de rehabilitación urbana en zonas prohibidas, peligrosas, torrenteras, en zonas de relleno sanitario, etcétera. Pero mayor conocimiento aún no se tiene exactamente cuáles son las zonas habilitadas, ¿no es cierto?
3: Claro. Además, hay otras entidades que ven también directamente el tema de las invasiones en su momento, porque las invasiones no son de ahora.
1: No, viene de mucho tiempo. Algunas han sido validadas por leyes, por si acaso. Del año 2014, sin tratar de defender a ningún invasor. Sí. No estoy defendiendo, sino simplemente informar con corrección. Claro. ¿No? Algunas que vienen de muchos años atrás, antes del año 2014, ya tienen por ley. Exacto. O sea, eso se ha dado una ley. Sí. Así es.
3: Entonces, si el PDM lo que tiene que hacer simplemente es proyectarse como zona urbana, ¿no? Aquí en Arequipa.
1: Sí, y lo que tiene que ver es si real y efectivamente estos certificados de posesión se han dado de manera correcta.
3: Claro.
1: No va a ser que hayan dado en zonas tremendamente peligrosas y luego los problemas 9, vienen después.
2: 14. Por eso,
1: sobre el área agrícola, aquí es donde también tienen que hilar bastante fino.
3: Claro.
1: Hay muchos interesados propietarios de zonas agrícolas que quieren estar dentro del PDM ya para cambiar de área agrícola a área metropolitana, habilitación urbana. Sí, hay muchos de ellos que quieren. Hay otros que han abandonado sus tierras de cultivo porque tienen pequeñas extensiones, están todas secas. Entonces, eso va a contemplar el PDM.
3: Ojo, que ahí son bastantes las observaciones, ¿ah?
1: Claro.
3: Y entiendo que también están
1: 1.800.
3: Ahí, ¿no? Entonces, es una buena cantidad que muchos están superando. Y lo han dado a conocer algunos otros que seguramente no, y seguramente no pasarán. Pero lo cierto es que en este momento sobre este tema hay una protesta, hay un plantón protesta que le están haciendo a la alcaldesa en la comuna provincial de Arequipa.
1: Que vamos. Es por el cambio de directores del PDM, ¿eh?
3: Sí, los integrantes,
1: el
3: ¿no?
1: El texto de fondo creo que no se conoce.
3: Vamos con el reporte que tenemos vía WhatsApp. Adelante, escuchamos.
4: Hola, buenos días, amigos de Radio Melodía. Un llamadito a la municipalidad, por favor.
2: lo que es la avenida de los Incas, a altura de la Universidad Continental, de bajada, hay unos huecos ahí en, y es una vía rápida, lo cual está causando bastantes accidentes. Carros se paran reventando las llantas. Y lo mismo también en ese mismo carril de subida, y las, toda la arena que han barrido los señores de la municipalidad, está montículo, también ahí puede causar accidentes, está y no lo recogen ya cuánto tiempo, mire usted. Por favor, gracias. Soy llamadito a la municipalidad.
3: Perfecto, gracias por su participación a través de Melodía. Esto es para la comuna provincial de Arequipa. Sí, ellos ven el tema de la avenida Los Incas, ese carril de bajada a la altura de la Universidad Continental. Está llena de huecos y aparte que hay un desnivel, nos daban a conocer, ¿no? Que golpea las unidades, se ha levantado Melodía. Parte de la vía, algunos se ha hundido, hay una partecita donde chancan las unidades porque bajan a velocidad y aparte de la cantidad de huecos también, hacer un mantenimiento, a ver, los amigos de la comuna provincial a la avenida Los Incas.
1: Bien, tenemos intervención telefónica, Melodía, 9, buenos días. 16.
4: ¿Qué tal? Buenos días, señores de Radio Melodía.
1: Buenos días.
4: Un favor grande, semilados y patitas abandonadas. Un gran servicio, que es un llamado a la colectividad del distrito de Hunter. ¿No te has reportado el caso de los perritos que lamentablemente por el tremendo frío que están haciendo, al parecer los perritos ya han fallecido? Esos son de la, o sea, parece que han venido de la calle, como nos indican, ¿no? Nosotros, bueno, ya no podemos pues hacer nada, ya los animalitos están sin vida, pero da mucha pena. Porque si ven a los animalitos que están pues temblando, gritando, por favor, a ver si nos pueden ayudar en ese aspecto, porque no podemos salir corriendo a altas horas de la noche tampoco. Como les digo, es un trabajo de voluntariado, a ver si nos pueden apoyar con esta concientización, ¿no? Necesitamos también ahorita ropita, abrigadora para los perritos, si tuvieran casitas, cajitas en buen estado que nos puedan apoyar para poderles poner a los perritos y a las personas también de acá del distrito, pedirles el apoyo necesario, pues se los miran, ponerles una cajita, una ropita, no, abrigadora, da mucha pena porque los animales no tienen voz, si pudieran hablar, pucha, ¿qué no dirían? Pues no. Entonces les dejo, por favor, ese apoyo, si me podrían ayudar, concientizar para que les pongan las ropitas y las personas que nos pueden apoyar con ropitas que necesitamos ahorita y comida, sería genial porque no tenemos, lamentablemente, a veces las actividades que nosotros realizamos nos alcanza o bien para pagar a las veterinarias y comprar comida, ¿no? Y siempre uno y otro caso que se nos presenta, como el caso de la vez pasada, justo cuando les terminé de hablar, nos reportaron el caso de una perrita que estaba pues con el tema de un sangrado. Hemos llevado a la perrita a la veterinaria y se le ha mandado la evidencia a la persona que nos ha apoyado. Melodía. Y bueno, gracias a Dios la perrita pues está bien y ahorita está en un temporal. Pero de todas maneras, por favor, necesito sí o sí el apoyo de la colectividad, más que todo del distrito de Santo, porque nosotros pertenecemos a este distrito y esperemos pues que las autoridades, las personas de buen corazón, 9, algunas 18. Empresas que también hay acá en el distrito nos apoyen con la compra o el regalo de ropita para estos animales. Por favor, señores de Radio Melodía, mil disculpas por estar hostigando los
3: No, no se preocupe, Milagros, más bien la dirección, por favor, la dirección y el número telefónico, por favor, para apoyar a estos perritos.
4: Por favor, pueden comunicarte al 91-52-35-816. Repito, 91-52-35-816. Yo les puedo enviar la ubicación en donde recolectamos, porque recordarles siempre que no tenemos temporal ni albergue.
3: Claro.
4: Estamos ocupados con los animalitos. Muchas gracias, señores de Radio Melodía. Por favor, solamente eso si me pueden apoyar. Necesito el abrigo y cajitas y comida para nuestros animalitos. Seguir apoyándolos porque no nos queda de otra, porque las autoridades se han olvidado totalmente de nosotros.
3: Y personas que quieran adoptar también, ¿no? Sí, vigente
4: de
3: eso.
4: Igual manera, recordarles que 9, tenemos mayormente 19. Que perritos adultos, pues no, porque cachorritos, bueno, no sé si también habrá sido por el tema de que nosotros andamos esterilizando acá las perritas, estando en celo, nos vemos, como se dice, negras, pero ahí estamos, para evitar pues que haya sobrepoblación de animalitos. Y ¿qué se llama? Y ha reducido, que no lo crean, ha reducido el tema del índice a veces de perritos, pero a veces creo que vienen acá, como saben, el trabajo que realizamos, aquí mayormente en el distrito, los botan a los alrededores. Nos llaman, nosotros tratamos de ver la manera de cómo nos pueden apoyarnos, también que las personas que nos se comunican con nosotros por los temas de estos perritos. Sino claro. También tratar de involucrar tanto serenazgo, bueno, que actualmente casi ya no tenemos mucho el apoyo de la municipalidad debido a estos problemas que hemos tenido pues con el municipio, ¿no? Y bueno, ver porque la única manera es trabajar, seguir apoyando, pedir apoyo, concientizar a las 9, personas
5: 20.
4: Y realmente pues seguir trabajando por amor a los animales. Nada más.
3: Qué bien, Milagros, ¿ah? Entonces nosotros también nos unimos, entonces, para que puedan de una u otra forma apoyar, ¿no? Si necesitaban, sí. La vez pasada nos dijo padrinos, sí. También, a ver,
4: también, para que puedan. También, padrinos para esterilizaciones, ajá, exacto, ya. Efectivamente. Pueden comunicarse, como le digo, al 9152-35816. Estamos en la campaña de Abriguemos una Patita. Por favor, necesitamos todo el apoyo. Muchísimas gracias, señores de Radio Melodía.
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1: Muy bien, gracias, no es ninguna mira, molestia, por si acaso. ¿Eh? No es ninguna molestia. Sí. Bien, vamos a cambiar de línea. Este es Melodía, buenos días.
7: Muy buenos días, señor periodista.
1: Diga usted.
7: Quisiera, por favor, saber... Bueno, estaban comentando sobre los animales, los perritos, pero lamentablemente mi hijo que tengo ha sufrido 2 veces mordeduras de perros en la calle. Y lamentablemente he ido a las comisarías, me dijo, si no trae usted pruebas, y dónde vive, y si no ve usted dónde está el perro, todo eso, no se puede hacer nada. Lo he llevado al hospital, lo han vacunado, todo, pero lamentablemente la gente sale con perros sin bozal, sin correa. He visto también jaurías de perros que han asesinado 2 personas. Entonces yo también pregunté ahí en la fiscalía, oye, usted, si yo puedo defender a mi hijo, mato un perro, ¿me puedo ir a la cárcel? Sí, se va 5 años a la cárcel. Si mato 10 perros, se va 50 años. Bueno, acá más valoran a los animales que hacen daño y matan, asesinan a la gente, y nadie se hace cargo de eso. ¿Quién paga el funeral de esa pobre señora que ha sido muerta y entre
1: los morados? Mire usted, señor. El problema fundamental, claro, el problema fundamental no es de los perros, es de los dueños.
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1: Porque ellos son los que botan los perros a la calle. Es gente malvada, gente mala, que no debería criar ni un perrito. Una dama dijo muy temprano, ¿no? Cuando son chiquitos los abrazan, los besan por 9, aquí y por allá. 22. Y cuando son grandes no les dan de comer, los botan a la calle. Entonces el problema es nuestro, nosotros los ciudadanos, que no debemos asumir alguna responsabilidad de tener un perrito, si no le aseguramos por lo menos un lugarcito donde vivir y además su comidita, su agüita, ¿no es cierto? Entonces ese es el problema nuestro. Ahora, no podemos cerrar los ojos ante la evidencia de que los perros que están en la calle se tornan peligrosos. Pero para eso existe una ley. En los municipios deben tener un registro de canes y además deben tener caniles. Caniles Radio donde Melodía. Deben llevar a todos los perros que estén por la calle y que no tengan dueño. O si tienen dueño que no asuman sus responsabilidades o que no hayan asumido las mismas, entonces deben llevárselos a los caniles, a los perritos. Ahí los sacarán después, no sé, los entregarán en adopción y finalmente lo que diga la ley.
3: Claro.
1: Pero sí, somos los seres humanos los que no realmente no tenemos ningún respeto por los animales.
3: Bueno, a propósito, hemos anunciado campañas de vacunación ahí en Cerro Colorado, en Bustamante y Rivero, este fin de semana, 23. Por ejemplo, en Bustamante y Rivero. Aprovechen, aprovechen. Y sí, pues, con relación a Milagros y este grupo de personas, nos están pidiendo la dirección. Tenemos el celular y ahí van a coordinar la dirección, ¿no? Le decimos que es el 915-235-816. Sí, 915-235-816, patitas abandonadas, ¿no? De Milagros y el grupo de personas allí en Hunter. Que también hay varios grupos, ¿ah? En otros distritos. Sí. Enhorabuena, se pueden dar, nos pueden dar a conocer también, joven, también, ayudando a perritos de repente que son atropellados, algunos otros abandonados, esterilizando. La tremenda función que cumple. Y a esto se suman los municipios, enhorabuena. Enhorabuena,
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3: ¿No? Para poder ordenar la ciudad en ese aspecto.
1: Bien, tenemos intervención telefónica pendiente. Buenos días, este es Melodía.
8: ¿Aló?
1: Sí, diga usted.
8: Buenos días. Mire, con respecto a los perros, ¿no? Yo digo, mientras tanto que los perros van a seguir desfigurando a la gente, matando a la gente, echando la culpa a las personas que los crían por un tiempo y luego los botan, esa no es la solución. O sea, no podemos echarnos la culpa si el dueño tiene la culpa, si el perro... Hay que hacer algo ya urgente, señor. Porque los caniles, antes había caniles, yo me acuerdo. E incluso había una camioneta, perro que estaba vagando, lo subían a la camioneta esa y los llevaban seguramente a los caniles. Y de ahí pasa un tiempo y si no, alguien no lo reclama, les daban, pues, como decir, de baja los perros, ¿no? Porque tampoco en el canil podía haber 100, 200 perros.
1: La ley dice eso, mire usted. Antes eran perreras. La ley es clara ahora. Si encuentran perros en la calle, los llevan a los caniles. Tienen que estar un tiempo para dar la oportunidad que el dueño va y lo reclame.
5: 9, 25.
1: O también para luego darlo en adopción. Si no cumplen, se cumplen estos dos pasos, el tercero, ¿sabe cuál es? Es el sacrificio de los canes. Así es, eso dice la ley. O sea, la ley. Está igual que como ustedes se acuerdan de hace años anteriores y años atrás. Entonces, eso dice la ley. El problema en Cerro Colorado es que los 36, 35 perros que sacaron de un domicilio está judicializado, porque lo sacaron de una casa privada. Los que encuentran en la calle tienen otro tratamiento más bien. Eso dice la ley, señora. Lo que pasa es que los gobiernos locales no cumplen con esta obligación.
3: Melodía en la noticia, seguimos informando, nos piden reporte de la OMPE, a ver, nos piden reporte de la OMPE, aunque la actualización como que ahora está...
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3: Bastante lento, ¿no? Bastante lento, no se está modificando bastante, pero este empate sí está que quema, está bien empatado, ¿no? A ver, al 98.2%. La última actualización de la OMPE es a las 9 de la mañana con 20 minutos, es decir, hace 5 minutos, no ha variado tanto. Keiko Sofía Fujimori Iguchi tiene 50.002%. Roberto Helber Sánchez Palomino tiene 49.998%. Entonces, Keiko de Fuerza Popular tiene... 9 millones.
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3: Sí, 9.032.653 votos. Y Roberto Sánchez de Juntos por el Perú tiene 9.032.092 votos. La diferencia, hace instantes, hace a las 7 en punto, dimos, era de 600 votos la diferencia entre ambos. Ahora la diferencia es de 561 votos entre ambos. Ahí ya un porcentaje mínimo empezó a recuperarse de Sánchez, ¿no? 561 votos es la diferencia, amigos oyentes de Radio Melodía, esto al 98.2%. Entonces, 560 votos la diferencia entre ambos, amigos oyentes de Radio Melodía. Falta todavía actas por contabilizar y también las observadas. Creo que allí, las observadas creo que va a decidir, ¿eh? Y también va a demorar, por supuesto, ¿no? Las que se van a revisar por el jurado, las que han sido observadas. Pero así está el panorama, amigos oyentes. Sigue el empate a nivel nacional. Vamos con el reporte de vía WhatsApp también que tenemos a través de Melodía. Adelante.
9: Buenos días, Radio Melodía. El otro semáforo que está también mal es acá en la avenida Jesús del Grifo por Ongoche, al frente de la pollería. Está mal ubicado ese semáforo porque está subiendo de los Incas y volteas y hay un semáforo volteando que genera también tráfico.
1: Ya.
9: Ahí en los Incas, como quien se va a Kennedy y a la Avenida Jesús.
3: Perfecto, gracias por su participación a través de Melodía, vía WhatsApp también. Y sí, esto básicamente está pasando en las intersecciones, hay semáforos, ¿no? Y usted dobla, digamos, a la derecha y se encuentra con otro semáforo. Es lo que nos da a entender este
5: Radio
3: el oyente, ¿no?
5: Melodía.
3: Entonces, esto está en lo que era la hora del Bicentenario, los intercambios del Bicentenario. Ahí vienen desde los Incas, suben y quieren tomar lo que es la avenida, la continuación de la Avenida Jesús o la Avenida Kennedy, voltean a mano derecha. Ni bien salen de semáforo, se encuentran con otro semáforo, ¿no? Sí, eso se está viendo básicamente en los donde hay óvalos, ¿no? Es lo que indica el oyente. Entonces, de repente se puede corregir algo, yo creo que sí, ¿ah? Seguimos informando a través de Radio Melodía y Melodía en la noticia.
5: 9,
3: señores de Melodía,
5: 29.
3: Buenos días. Le quería indicar una queja con el municipio de Bustamante y Rivero. A estas horas se ponen a pintar la vía de carril de subida justo en la intersección del reservorio, provocando un tráfico terrible. Ya nos habían llamado, ¿no? Sobre ese tema. Entonces,
1: lo que están haciendo las pintas. Una hora no adecuada. Sí, pintando. A tu creencia es que lo hagan a otra hora, pues la noche, ¿no? Sí, ya nos llamaron por teléfono sobre ese tema. También nos lo reafirman por vía WhatsApp, ¿ah? Y la mayoría de temas que se trataron por llamadas telefónicas también envían por WhatsApp sobre lo mismo. lo mismo. De todas maneras, nosotros tocamos todos los temas aquí en Radio Melodía. Pero bueno, vamos a ir a la pausa publicitaria, luego seguimos informando. Nuestros móviles también están recorriendo la ciudad. A las 9 de la mañana con 30 minutos
5: se ha fijado
1: la movilización, la marcha que van a hacer a la Municipalidad Provincial. A esa misma hora debe empezar la sesión de consejo en donde se va a tratar la renuncia de la arquitecta Nelly Torres al IMPLA, al directorio del IMPLA. Ese será uno de los temas que se va a tratar en esta reunión. Iremos a la pausa, volvemos Melodía.
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3: Bueno, continuamos con más información a través de Radio Melodía y Melodía en la noticia. Para hoy, atención, hoy estamos ya jueves 11 de junio del año 2026. Somos Radio Melodía, orgullosamente arequipeña. Terrible la congestión, nos indican por las emisiones del filtro, ¿ah? O sea, la recomendación es que no vayan por la zona, ¿no? Porque parece que van a estar
1: que
3: ahí.
1: Eviten ir, ¿no es cierto? Porque todavía sí. Están a un carril de bajada, está
3: bien. Exacto. En todo caso, que...
1: Que eviten.
3: Parece que se van a quedar porque... ¿Cuánto puede durar la sesión? ¿Par de horas?
1: Bueno, no creo, porque los temas son muy simples, ¿eh?
3: Sí, ¿no? De repente
1: no menos. Se va a tratar el cambio de directorio, sino se va a tratar la renuncia de la señora arquitecta Nelly Torres, sí, al directorio del IMPLA. Lo lógico era que se trate ese tema y que reemplacen por otro profesional. No, más bien la propuesta de la alcaldesa para cambiar a los otros dos miembros del IMPLA, el director del IMPLA, esa más bien ya no está. O sea, no, eso no se va a tratar el día de hoy. Y lo otro es un convenio con el arzobispado para la alimentación, ¿no? Eso es todo lo que se va a tratar. O sea, esto no debe demorar mucho, yo calculo, durará unos 45 minutos, nada más.
3: Ojalá, sí. Porque entiendo que van a estar los manifestantes a todo lo que dure la sesión, ¿no?
0: Uh-huh.
3: Buscarán de repente que salga de una autoridad. Lo cierto es que le están haciendo esta marcha y este plantón a la alcaldesa de Arequipa.
1: Y ojalá que lo reciba luego a los dirigentes, por lo menos para conversar.
3: Sí, sí, sí.
1: Nada se pierde conversando, escuchando, dialogando. Claro. Entonces, sí, yo creo que eso sí se puede hacer, o se debe de hacer más bien, ¿no? Conversar, dialogar, explicar, llegar a un consenso, de alguna u otra forma, ¿no? Pero no buscar enfrentamientos donde no debe haberlos.
3: Muy bien, entonces ahí está el reporte que estamos recibiendo con relación, amigos oyentes de Radio Melodía, a esta protesta, más que toda la congestión vehicular que se está generando por los alrededores. Seguimos informando a través de Melodía en la noticia. Atención, y se da a conocer también que la contaminación del río Tambo por metales pesados, tanto por factores antrópicos como naturales, ha llevado a que se planteen diversas alternativas para dotar de un servicio de agua potable de calidad a la zona. Es que se ve un río prácticamente amarillo, ¿no? O café.
1: Amarillo, por momentos. Café, por momentos naranja también. Sí, de terrible, color naranja, o sea.
3: Entonces, ideas que aún se encuentran pues en evaluación. El miércoles se realizó una reunión entre la Comisión de Ecología y Medio Ambiente del Consejo Regional de Arequipa y personal de la Gerencia Regional de Salud y Ambiental, además de representantes de la provincia de Islay, para abordar el actual estado de la población frente a este problema. Es cierto, la Gerencia Regional de Salud tiene propuestas y presupuesto, contrata personal médico especializado en el tema de diagnóstico, le dan tratamiento, pero mientras sigan consumiendo el agua van a seguir teniendo sus metales en su organismo. Precisó así quién, el consejero por la provincia de Islay. A esta situación, el consejero Juan Camolero señaló que existen al menos tres alternativas. La primera es una propuesta presentada ante el gobierno central para canalización de las aguas del río Chili, para ser represada en la provincia de Islay, debe ser río Tambo, ¿no? Y así estas aguas sean repartidas a la población. En segunda instancia, se propone el uso de una planta para el tratamiento de agua que garantiza la purificación del agua en un 99%. Y la tercera alternativa es hacer uso de un ojo de agua recientemente descubierto entre el límite de los distritos de Cocachacre y Punta de Bombón, cerca al sector de Chucarapi. Esa agua podríamos nosotros mini-represarla en cuatro, explicó así el consejero. Esta última idea no solo aportaría agua a la población, sino también a la agricultura y ganadería de la zona.
1: Bueno, y lo de la represa que se iba a construir, la represa que iba, diríamos, a proporcionar el agua para consumo humano y también para la agricultura en el Valle de Tambo, que no hay nada. Nos han mecido durante muchos años la represa de Yanapugio y cambió de nombre en varias oportunidades, pero nada de nada. Nada, absolutamente nada de nada. O sea, pueden reunirse todas las veces que quieran. Y llegar a varios acuerdos, pero finalmente no se plasma absolutamente nada y la población de Tambo sigue consumiendo agua contaminada o regando las chácaras con agua contaminada y la población de Mollendo igual, consumen agua contaminada. Bien, vamos a ir con las llamadas telefónicas. Suenan los teléfonos de Melodía. A ver si escuchamos qué nos quieren decir nuestros gentiles oyentes. ¿Tenemos la llamada lista? A ver, adelante, buenos días. No se fue. Bueno, estaban sonando los teléfonos. Nos pueden llamar si es que quieren, los amigos, para opinar sobre los diferentes temas de lo que viene ocurriendo aquí en Arequipa. A ver, vamos con la llamada telefónica. Buenos días, Melodía.
2: Buenos días, señor Renaldía.
1: ¿Cómo está? Buenos días.
2: Buenos días. Hablando de las elecciones,
1: uno
2: es criticable, ¿no?, de los otros, de los que eligiera. Ahora que se ven que están más o menos, ya están alejándose de los primeros puestos, ya comienzan a llamar a la gente para que vayan a Lima a protestar, 9, a hacer desbandes, como es siempre su costumbre. Y eso fue muy malo, pues, una mala señal. No son buenos trabajadores, los señores de izquierda.
1: Gracias. Pero sé si habrán perdido, habrán ganado.
3: Todavía no hay resultado.
1: Todavía falta. Porque el score, si hablaríamos de fútbol, le diríamos, ¿no? Nos indica que hay un empate. Es que no hay mayor diferencia. 500 votos, 600 votos es
3: no
1: nada.
3: Es nada
1: para un universo de cuánto, de más de 27 millones de votantes. Entonces todavía falta, hay que ver, hay que tener la tranquilidad suficiente. Y ninguno de los candidatos tiene derecho a estar tratando de levantar a la gente para buscar enfrentamientos que a nada bueno conducen. Así.
3: Y eso entonces
1: tenemos que mantener,
3: ¿no?,
1: la calma, ¿no? Esperar los resultados finales.
3: Claro, porque estaba primero Sánchez de repente, o antes que Sánchez, incluso estaba el mismo día de las elecciones en la noche, ¿no? Estaba Keiko Fujimori,
1: sí,
3: encima,
1: claro,
3: ¿no? Y ya se decían todo al otro grupo. Durante la noche cambió, Sánchez pasó a la delantera, estaba en primer lugar, y también se volvió y empezaron los del otro grupo. Y eso es lo que no queremos, ¿no? Y ahora todavía sí, y así va a estar. Y todavía va a demorar varios días, ¿ah? Porque las actas observadas son las que van a demorar más. Van a tener que revisar nuevamente, acta por acta, voto por voto, y a ver cuál se valida o cuál no, claro, porque están observadas, ¿no?
1: A partir de hoy las actas observadas las revisan las oficinas descentralizadas y luego van a pasar al Jurado Nacional de Elecciones. Entonces es un proceso que va a demorar, y debido a la escasísima diferencia entre uno y otro candidato, entonces unas dos, tres actas pueden variar el resultado de las elecciones. Entonces hay que tener mucha calma, esperar todavía los resultados, y más bien conservar la ecuanimidad y no estar propiciando enfrentamientos, ni azuzando a la gente a enfrentamientos. Eso a nada bueno conduce.
3: Melodía. A ver, amigos de Melodía, por favor, su apoyo para reportar una fuga de agua que está desde el día martes. Ya se llamó a Sedapar, pero hasta hoy no viene su apoyo, 9, por favor.
0: 40.
3: Es en calle Unión 113, Miguel Grau, zona A, estoy en Paucarpata, referencia por el colegio Juan 23, circa. Nos da a conocer entonces, a ver, amigos de Sedapar, don Ernesto Delgado, parece que se cansó de tomar nota. A ver, en la calle Unión.
1: Se le han acabado los lapiceros.
3: 113, sí, calle Unión 113, Miguel Grau, zona A, en Paucarpata, se presenta esta emergencia. Vamos con la siguiente llamada telefónica. Adelante, buenos días.
4: Buenos días, soy un periodista.
1: Buenos días.
4: Le comento referente a que se llama una observación a los famosos señores Banco de la Nación. Ayer nos tocó cobrar en el Banco de la Nación. No hay los agentes dentro del banco. Y han puesto de los agentes, dos agentes, frente a la iglesia de la compañía. Primero, uno, la persona de tercera edad está en peligro a que le roben su plata. Dos, la inseguridad va a comenzar a hacer asaltos, van a comenzar a matar gente, y eso no se va a pedir. Y los señores del banco, no se puede cobrar, por ejemplo, ¿qué se llama? Dentro del banco no se puede cobrar en las menos de 1,000 soles, que se llama en los módulos. ¿Por qué? Tiene que ser en los agentes. Entonces, no es posible lo del señor de Melodía, de que verdaderamente el señor del Banco de la Nación, ya creo que ya tienen que tener por lo menos dos locales, porque cerraron, en Marcial Castilla, cerraron ahí en el centro, otra agencia bancaria. Otro banco, no hay ahora donde, todo es el centro, una cola para pagar, para muchas cosas. Yo creo que las señoras del Banco de la Nación están pintadas, porque ya tienen que ver, somos mucha gente que cobramos, hacemos trámites, pagamos, y verdaderamente es una audiencia estar en el banco, señor periodista. Gracias.
0: 9:42.
3: Gracias a usted por su participación a través de Radio Melodía y Melodía en la Noticia. Entonces, sí, pues determinada cantidad no más dan, ¿no? Esto se. Cajeros, pero en el Banco de la Nación tampoco no les dan las facilidades, imagínense, en el Banco de la Nación, de lo cual hace reporte el oyente.
1: Y en los agentes le llaman, ¿no? Los que hay en algunos establecimientos comerciales, como una tienda, a veces le dan 50 soles, 60 soles, 70, a veces nada. Dicen, no tengo nada, porque me tiene que depositar y luego yo de ahí pago. Entonces, esto no funciona, especialmente lo del banco, ¿eh? Lo del Banco de la Nación. Y en algunos cajeros, como bien dice el amigo, a veces no hay plata, no hay dinero, van a sacar, no, ya se agotó. Entonces, no están trabajando bien en ese sentido en el Banco de la Nación. Bien, a ver, ¿qué nos están diciendo también? A ver, dice que nos escriben sobre esto de los perritos aquí por el Puente Grau, a ver, ayer pasé por el Puente Grau y había un sujeto con un perro pitbull sin bozal caminando por el puente. Bueno, el sujeto tenía una cara media rara, dicen, para no decir otra cosa, y estaba mal vestido y caminaba mirando a todos lados. Cuando miran a todos es porque, no sé, algo raro quieren hacer. Entonces, estos perros nos señalan, no deben caminar así por una zona tan transitada. Y seguro el dueño lo usa para no buenos fines. Pero bueno, el asunto, pues, como señalamos anteriormente, no es del pitbull, sino es quien lleva al perro pitbull y lo utiliza para otras cosas como algo de amedrentamiento de repente. Pero la norma es clara. Los perros peligrosos tienen que ser sacados por sus dueños a la calle si así lo desean, pero con bozal. Porque son precisamente peligrosos. Entonces hay que cumplir con eso. Y la policía o alguna otra autoridad debería hacer cumplir esto que dicen las leyes que existen en el país.
3: A ver, si tomaron toda la calle Filtro, ¿eh? Por la cantidad de manifestantes que han llegado a la zona, entonces no hay paso 44. Vehicular por la zona del Filtro, que colinda con la comuna provincial de Arequipa. Ahí están los manifestantes que han llegado en buena cantidad de Caima, de la parte suroriental también. Sí, por la gran cantidad de manifestantes, reitero, entonces han bloqueado prácticamente toda la calle del Filtro en esta protesta en la comuna provincial de Arequipa, amigos oyentes. Los vehículos tienen que tomar otro o desviarse por otras unidades. Sí, ya tomaron toda la vía, entonces tanto el carril de bajada como el de subida. Tomen sus precauciones. Cambiamos de línea. Melodía, buenos días.
1: Buenos días, Melodía. Bueno, a ver, intentaremos con Pablo. Pablo, sí, está en línea. Pablo, te escuchamos, adelante.
5: ¿Qué tal, don Edgar Jaén? Muy buenos días, amigos de Radio Melodía. Bueno, vamos a hablar a esta hora del día con la obstetra Idelsa Delgado. Ella es coordinadora regional de la Estrategia de Prevención justamente de Enfermedades de Transmisión Sexual, porque hay una cifra muy alarmante. Ayer se celebró justamente el día de la prueba del VIH, pero esta situación muy complicada porque se han incrementado los casos de VIH, pero en un menor rango de edad. ¿Cómo está, obstetra? Bienvenida a Red Melodía. Nos hablaba una cifra preocupante, ¿no? ¿Cuántos son los casos que ustedes detectan como Gerencia Regional de Salud?
6: Bueno, anualmente estamos detectando un promedio entre 280 a 320 casos. Casos nuevos cada año. Y lo llamativo de estos casos que llegan a ser reportados es que la edad de presentación del VIH está a partir de los 20 y 24 años. Un rango que para nosotros es sobresaltante porque implica que hay un inicio precoz de relaciones sexuales, pero que no está unido a una adecuada protección.
5: ¿Estas cifras y este rango de edad es menor a comparación de otros años?
6: Sí, hasta hace unos 5 años teníamos un mayor rango en personas entre 35 en adelante como primeros casos de VIH. Nos llama por eso la atención cómo se ha ido acortando la edad de presentación de estos casos, y también resalta mucho que cada año hay entre 5 y 7 casos nuevos de adolescentes entre 15 y 17 años positivos a VIH.
5: Por la misma implicancia de tener, bueno, de adelantar su proceso de tener relaciones sexuales.
6: Así es, está relacionado directamente al inicio precoz de relaciones sexuales sin protección, porque no son niños que hayan venido de una transmisión madre-niño, porque ya hace más de 10 años que no tenemos ningún caso nuevo nacido de mamá positiva. Todos estos casos de jóvenes entre 15 y 17 son niños de contacto sexual.
5: Y la cifra que usted mencionaba de 280 casos, ¿es también superior a comparación de años anteriores?
6: No, todavía no ha superado el promedio que vamos notificando cada año, porque también hemos notado que hay muchos pacientes que pueden acceder a un servicio privado a hacerse estas pruebas de tamizaje y que desgraciadamente esas no llegan a la notificación epidemiológica en el MINSA. Y por lo tanto son casos para nosotros que quedan como subregistro, ¿no?
5: ¿Cuál es la lectura que tienen ustedes como especialistas el hecho de poder iniciar de manera precoz mantener relaciones sexuales?
6: La idea principal es que tenemos tal vez mucha difusión a través de redes, acceso a medios de comunicación, donde los jóvenes acceden a información sobre sexualidad que no necesariamente es la válida, y la limitación a veces de los mismos padres a recibir información adecuada para que la transmitan a sus hijos. Tenemos padres también que a veces niegan la posibilidad de que sus hijos hayan iniciado relaciones sexuales, y eso hace que es mucho más se limite el acceso a una información precoz, adecuada, que ayude a los jóvenes a tomar decisiones adecuadas a su proyecto de vida y que no tengan que arrastrar, además de los estudios, de la educación, un nuevo trabajo, el diagnóstico de VIH.
5: Nos hablaba que muchas veces, a veces, las parejas se preocupan en no salir embarazadas, pero no en cuidar.
6: Así es, el Ministerio de Salud ha reportado un gran descenso en la natalidad, y eso implica de que las personas están acudiendo más a utilizar métodos de planificación familiar, muchas veces de larga duración, como implantes, DIU, o métodos anticonceptivos hormonales, pero que no están usando preservativo unida a esta protección.
5: Listo, muchas gracias, muy amable la obstetra Edilce Delgado, justamente de la estrategia de prevención de enfermedades de transmisión sexual, básicamente una cifra muy alarmante, ¿no? Adolescentes entre 15 y 17 años que han sido detectados y casos de 280 casos nuevos de VIH en la región. En breve, más información.
3: Perfecto. Pablo, accidente en de tránsito cerca de Guardia Civil. A ver, vamos a tratar de llegar también con nuestras móviles. Gracias, Pablo, por la información. Accidente de tránsito fuerte, nos indica. Ah, accidente de tránsito, entonces, Avenida Harley, cerca a Guardia Civil. La información que recibimos es, amigos de Melodía, buenos días. Un choque en la Avenida Harley, cerca del reservorio de Guardia Civil. Un camión prácticamente aplastó a un tico.
1: Uy.
3: A ver, entonces, bastante fuerte al parecer el accidente. En breve vamos a ampliar en la Avenida Harley con dirección a Guardia Civil, en Bustamante y Rivero.
1: Tenemos intervención telefónica. Este es Melodía, buenos días.
7: Buenos días, señores de Radio Madrid.
1: Buenos días. Estoy dentro
7: de mi llamada. Estoy desde las 9:30 intentando llamar.
1: Ah, pero ya, aprovecha el tiempo, amigo.
7: Yo he sufrido un accidente grave. Yo siempre salgo en las mañanas a ir al estadio de Semirural Pachacute. Yo soy de Mariscal Castilla. Y mi trayecto para ir al estadio es por detrás del mercado de Mariscal Castilla. Es una bajada. Y ahí en la esquina, detrás del mercado, hay un perro de mediano porte, blanco, siempre anda con chompa. Y este perro siempre me para persiguiendo, queriendo morder. Y en una de esas mañanas, no lo vi. Yo bajé normal esa bajada y de repente el perro no sé de dónde salió y correteándome se me meten en la llanta delantera. Y he salido volando. Ya se imagina los golpes que he tenido, he ido al hospital, me ha hecho ver si tenía fracturas en la costilla, porque ha sido muy fuerte. He estado hace un mes ha sido eso, he estado en cama, todo esa vaina, me han recetado tramadol para los dolores fuertes, porque ni respirar podía, y estornudar peor. Y ese perro siempre está ahí, ahora como ya me he recuperado, he vuelto, estoy yendo a correr, pues, ¿no?, con mi bicicleta, y el perro siempre está ahí. Y mi queja es de el perro siempre pernocta ahí en la calle, y en la esquina mismo es su casa. ¿Qué puedo hacer yo? ¿Puedo ir a la comisaría? ¿Dónde me puedo quejar? Porque el perro es una bomba de tiempo. Si no es a mí, es a cualquier persona. Casi me ha matado. Esa es mi queja, señores de Radio Melodía.
3: Gracias por su participación a través de Melodía en la noticia. Sí, hay que insistir ahí con la denuncia de repente, ¿no? Si ha visto afectado, tiene todas las pruebas incluso, ¿no? Entonces, pero sí, siempre hacemos el llamado a los dueños para que no dejen en libertad así a los canes, ¿no?
1: Denúncielo al dueño. La comisaría está a una cuadra y media de donde usted sufre los ataques del perro, ¿no? Sí, ahí a la vueltita nada más está la comisaría. Entonces vaya, denúncielo. Denúncialos a los dueños que vean el aspecto del perrito, que no deben tenerlo en la calle. Lo de
8: 9:52.
1: Pero bueno, el señor ha tenido serios problemas, ¿no? Bueno, por eso la recomendación es que hagan la denuncia policial. Muchas gracias, más bien, por María. Y ha estado desde las 9:30 tratando de conseguir línea, dice, ¿no? Ocurre que tenemos pues una gran cantidad de personas que nos llaman por teléfono. Tratamos de atender a todos. No es que no le haya contestado el teléfono, sino que a veces la llamada no logra ingresar. Eso para que quede, ¿no es cierto?, bien aclarado también el asunto. Muy bien, vamos a seguir informando. Tenemos más intervenciones telefónicas. Buenos días, Melodía.
9: Buenos días, Edgita. Una denuncia, Edgita. La parte de José Luis Bustamante y Rivera en la avenida por un boche, es una desgracia ya. No existe vereda. Y hemos hablado cuántas veces con él y nadie se hace caso. Ya no. Ahora están construyendo y están echando escombros al hueco de la vereda. Las pistas lo mismo. Eso le corresponde a José Luis Bustamante Rivero. Nadie se hace lo mismo. La pizzería lleno de los contenedores, llega a las 12 del día, es un olor horrible. No sé cómo podemos vivir así de esa manera. Claro. Ya más de 2 años está abandonado eso, nadie se hace caso por eso.
1: Muy bien, muchas gracias por el llamado. Este es el límite entre Paucarpati y Bustamante y Rivero. El señor señala de que donde faltan veredas y faltan bastantes arreglos en la jurisdicción de Bustamante y Rivero. Nos están escuchando en el municipio, siempre nos escuchan. Ojalá que se tome nota y puedan realizar ese trabajo, ¿no? Las veredas en esa zona, donde hay una enorme cantidad de personas, porque sí. El mall está al frente, ¿no? Ahí está el mall y un movimiento comercial increíble, un movimiento vehicular también. Entonces, nada, cuesta, creo, emprender el trabajo de las veredas. No creo que sea mucha la inversión. A ver, le vamos a comunicar de hecho al gerente general o a los funcionarios de la municipalidad para que tomen en cuenta el pedido del señor a través de Melodía.
3: Es cierto. Vamos con la móvil de Melodía. Don Serafín, adelante usted.
11: Sí, muchísimas gracias a ustedes por el pase correspondiente a los oyentes de Radio Melodía. Reiterado, buenos días. Bueno, ya aquí en el local del filtro, ya han llegado los pobladores de los diferentes asentamientos, como es de lo que es Caima y también de Mariano Melgar, todo lo que es los distritos del Cono Sur. No hay el paso vehicular, se ha congestionado. Ustedes pueden ver, hay una combi que se ha metido en sentido contrario y ahora los vehículos que estaban subiendo, que sí podían salir, se ha presentado la congestión vehicular. Acá no puede ni retroceder este amigo del volante de la combi para poder pasar. Entonces, así está el panorama aquí, a los amigos del volante, ya no bajar por el filtro, ya tomar vías alternas, porque van a tener un dolor de cabeza debido a la congestión vehicular. Tomar vías alternas en todo caso, porque esta congestión se viene de San Peña, todo lo que es, estamos hablando el filtro, estamos hablando también lo que es Tacna y Arica, donde está el local de construcción civil. Pero ya llegaron los pobladores al frontis de la Municipalidad Provincial de Arequipa.
1: Serafín, ¿ya se inició la sesión de consejo?
11: Ya están en el interior. Nosotros estamos en los exteriores para poder conversar también con los participantes de esta de este plantón que están haciendo en las afueras del municipio. En breve estaremos volviendo. Adelante.
3: Perfecto. Muy bien, don Serafín. Entonces, no pasar por lo que es el filtro que colinda con la comuna provincial. No hay paso vehicular. Están los manifestantes. Nos da cuenta nuestra móvil. A ver, también.
1: Ahora, entiendo que para la sesión de consejo han entrado también algunos pobladores que han venido. Las sesiones de consejo son abiertas. Tienen que tener las puertas abiertas. Por lo menos hasta cubrir todo el espacio, ¿no es cierto?
12: 9:56.
1: Y entonces el resto se quedará afuera. Uh-huh. La conversación que puedan sostener los dirigentes con la alcaldesa o el gerente o algún funcionario, eso vendrá después de la sesión.
3: Sí, es cierto. También congestión vehicular en García y Carvajal, aquí en Acercado.
1: Lo de siempre.
3: A ver, lo que también habíamos indicado muy temprano, a tener mucho cuidado. Sí, a tener mucho cuidado y no dejarse sorprender también. Nos avisan que hay personas tomándose el nombre como trabajadores de Radio Melodía. Sí, no dejarse sorprender. Hay un elemento que constantemente se mezcla, indican en conferencias de prensa. Y se hace pasar por periodistas, incluso de nuestro medio. Y cuando le conviene, cambia de representar a otro medio. El tema directamente es pedir dinero, plata a los municipios, a regidores, imagínense. Básicamente es un tal Marco Antonio. Sabemos que es un vigilante, pero cambia de chaleco y dice que es prensa. A tener cuidado entonces, no dejarse sorprender. Hay unas conferencias de prensa, de repente alguna actividad, entidad pública o privada. Este sujeto, Marco Antonio, seguro nos escucha, tenemos su nombre completo, sus datos completos. Y es más, un grupo de reporteros en alguna conferencia lo van a denunciar en persona, Camina a veces con una dama, ¿no? De nombre Yanela. Se acerca a autoridades solicitando apoyo económico y nunca solicitamos de esa forma este tipo de apoyo, imagínense. Entonces, a los que organizan conferencias de prensa, o de repente por ahí alguna actividad de una entidad pública o privada, tengan mucho cuidado, pidan siempre o identifiquen bien si realmente trabaja aquí en Radio Melodía, porque se aprovechan muchas personas. No solamente esta persona que se hace pasar como periodista, ¿no? También otras personas mencionan ayuda social, por ahí casos de salud, pero que se toman el nombre de Radio Melodía y están pidiendo, solicitando dinero. No, 9, aquí el personal 58. De Radio Melodía, sean los reporteros, los que conducimos en cabina, no hacemos esas prácticas, ¿no? No hacemos esa práctica de pedir apoyo económico, imagínense, ¿no? Pero sí, ya tenemos la identidad completo y también los datos que nos dan a conocer amigos oyentes de Radio Melodía, más que todo en las conferencias de prensa que hay aquí en el cercado de Arequipa, al parecer en el centro de la ciudad, ¿no? Uh-huh. Tomen en cuenta ello, ¿ah? No Melodía nunca pide dinero.
1: Claro, no solamente hay conferencias aquí en el centro de la ciudad, sino también en varios otros lugares en los distritos. Pero sí tengan mucho cuidado. Esa es una de las modalidades de estar usurpando de repente el nombre de un medio de comunicación que no tiene por qué estar en boca de personajes que ni siquiera son periodistas. Sí, tengan mucho cuidado. A veces se toman el nombre de la radio, a veces toman el nombre de uno u otro periodista, uno u otro también, conductor, ¿no?, de Radio Melodía, y paran pidiendo apoyo por aquí, apoyo por allá, dinero por acá, dinero por este lado. No, de ninguna forma. Cuando pidan plata a nombre de Melodía, algún periodista de Melodía, no le den, denúncialos. Sí. En primer lugar, claro, que no le den. Y denúncialos, sí, denúncialos de manera directa, no hay ningún inconveniente. No, nosotros no recurrimos a eso. En alguna oportunidad, di a conocer que piden, ¿no?, en fechas específicas, ya piden mucho más, creo. Por ejemplo, ahora, sí, a ver, en Navidad, a nombre de Melodía van y piden el apoyo. No, eso lo dije bien claro hace algún tiempo atrás, y así en fechas específicas, pero en las conferencias de prensa, si se están haciendo pasar por Melodía, no,
3: tenga
1: de ninguna
3: mucho
1: forma.
3: Cuidado, se
1: Melodía
3: toman el nombre
1: no
3: de
1: pide
3: la
1: ningún
3: radio,
1: dinero, ningún apoyo absolutamente.
3: Se toman el nombre de los periodistas. Ustedes saben muy bien quiénes son nuestros reporteros y quiénes los que trabajamos en Radio Melodía, así que no se dejen sorprender por personas allí en las conferencias de prensa, ¿no? Muchas conferencias que hace mucho tiempo a veces no vamos, pero por eso justamente a veces se aprovechan estas personas, ¿no? Ah, ven, de repente que no hay nadie aquí en Melodía y se toman el nombre.
12: Melodía.
3: A tener cuidado.
1: Bien, un saludito para Luis Carlos, mi hijo, está de cumpleaños el día de hoy. Un abrazo muy fuerte de toda la familia que te quiere. Bien, bendiciones amigos oyentes al día de hoy. Buen día, que tengan un excelente día. Y tranquilidad. El Mundial de Fútbol es el día de hoy, ¿no es cierto? Se inicia el día de hoy. Bueno, adelante Jesús.
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0: Ya, la canción del día para hoy, jueves, preámbulo al fin de semana, con toda la música y siempre con una sola respuesta. 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
1: Luis Miguel, el popular Luis Miguel, ahí está, pues como siempre con la canción del día. Ya, en esta oportunidad, un bonito jueves. ¿Cómo estás, Eversito? Muy buenos días.
0: Buenos días, Renzo Bengoa. Buenos días a todos los amigos

0: La expectativa está de por medio.
1: Claro que sí. Ahí está la Copa del Mundo.
0: Qué bonito, qué chévere.
1: Arrancamos el programa para el día de hoy, jueves 11 de junio, con buena música. Luego de la información, de todas las noticias y de toda la realidad que está pasando en nuestro país, nos vamos a relajar un rato con la buena música, con las buenas canciones en este Modo Mundial 2026.
0: Así es, como siempre, el matiz musical para toda la familia que está en compañía de la radio. Obviamente, el agradecimiento especial a todos y cada uno de ustedes, muy bien informados. Nos relajamos con la música y así la pasamos bien las 24 horas del día aquí en tu radio, Melo.
1: ¡Cantamos!
0: Ahí están.
1: Ah. 104.3. Gol de Perú.
0: Vamos. No. ¿Cuándo es
1: ese? Ese es el mundial pasado, creo, ¿no?
0: Eso. Es amistoso, te digo.
1: El amistoso.
0: Pero bueno, hay que seguirle, no hay que perder la esperanza.

0: Vente para acá a bailar con la buena canción. 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
1: Así es, Melodía en Arequipa, como siempre, la número uno. Estamos el día de hoy, como siempre, disfrutando de música muy especial para ustedes. Son ya las 10 de la mañana con 11 minutos. Y a esta hora presentamos ya en estos instantes la pastillita del día.
0: La pastillita del día.
1: Y dice así, atención: la única manera de hacer un gran trabajo es amar lo que haces.
0: Ay, ay, ay.
1: Está muy bonito, ¿verdad? Vamos a reiterarla, ¿ya? La única manera de hacer un gran trabajo es amar lo que haces.
0: Ahí está, entonces, a tomar en cuenta la pastilla para hoy, jueves, preámbulo al fin de semana.
1: Ajá, exactamente, que sí, hacer las cosas con mucho amor, con mucho cariño también. Si estás laborando, estás trabajando en algún punto de la ciudad de Arequipa, pero el mundo entero también, hay que amar lo que uno hace también, en cierto modo. A veces ni se llama trabajo, simplemente, ¿por qué? Porque lo haces con amor y cariño también, ¿verdad? Pero claro, de todas maneras, ¿no? Hay que hacer las cosas bien, con mucho amor, siempre con la bendición de Dios, para que, bueno, tengamos siempre muy bonito, muy buenos frutos también, ¿verdad? Sea para nosotros o la familia. Así que ya sabes, la única manera de hacer un gran trabajo es amar lo que haces.
0: ¡Claro que sí!
1: Mm. ¿Te gusta jugar fútbol, Bercito?
0: ¡Claro!
1: ¿Te vacila?
0: ¡Claro!
1: ¿Goleador?
0: ¡Claro que sí!
1: ¿En qué parte juegas de la cancha? ¿Dentro o afuera?
0: Afuera de la cancha, afuera, pero igual juego.
1: Igual juego. ¡Ah, su, mira tú! Sí, no, está bien, también, también uno apoya a su equipo también por afuera, claro. ¿Sí o no? qué bueno, está bien.
0: Estamos modo mundial aquí en Melodía 104.3. Seguimos con más canciones. Música para todos los oyentes. Música para todos los amigos que siempre escuchan Radio Melodía. Falta poco para la inauguración del Mundial 2026. Uh-huh. Esperado por millones y millones de hinchas en todo el planeta.
1: Así es.
0: Y el partido amistoso, el primer partido que se va a jugar va a ser entre México y Sudáfrica.
1: Ajá, dos de la tarde.
0: Dos de la tarde es el partido.
1: Hora peruana.
0: Shakira y otros artistas podrán van a poner a bailar a más de 80,000 aficionados que van a llenar el estadio en Ciudad de México. Imagínate, 80,000 aficionados van a llenar el estadio en la Ciudad de México. Y a nivel de todo el planeta, miles y miles de personas van a estar ahí viendo la inauguración y obviamente disfrutando las canciones de Shakira también.
1: Exactamente, también. Bueno, ¿qué nos habrá preparado en todo caso, no? Porque Shakira, obviamente, tú sabes cómo es en el escenario, multifacética totalmente, pues obviamente acompañada de coreografías espectaculares, según estaban contando también. Así que hay que esperar nada más esta muy buena inauguración, que seguro será una de las mejores, ya que de por medio está también la tecnología.
0: Vamos a continuar con más música, más canciones aquí en Melodía.
1: Desde la mañana con 13 minutos.

0: está Rodrigo Tapari junto a Papilón, la de Rico Vacilón, aquí en Melodía.
1: Así, con un ritmo espectacular, el cual el día de hoy también le ponemos las pilas. Hay mucha gente que está un poquito por ahí, apagadita, de repente, ¿no? Cosas que pasan, ¿no? El destino también, pero de todas maneras, hay que subir los ánimos, seguir adelante, también la vida es una sola, y mientras tanto, mientras la tengamos, hay que disfrutar y hacer el bien a los demás. Ese es el verdadero sentido de nuestra vida, así que entonces, seguir adelante, siempre en compañía de tu radio, Melodía.
0: Vamos a ir a exteriores, estamos con Pablo Roja con información. Adelante, Pablo, lo escuchamos.
2: Hola, Eve Renzo, ¿qué tal? Muy buenos días, amigos de Radio Melodía. Congestión vehicular se registra a la altura del puente de Tingo debido a un múltiple choque registrado justamente en el puente, el mismo puente que ha alcanzado, bueno, que ha comprometido al menos 4 unidades. De acuerdo a la información preliminar, es que un camión cisterna había chocado en un primer momento a una pequeña minivan conocida como las lonchonitas, y esta había tenido una reacción en cadena, se había chocado a los vehículos que se encontraban delante de estas unidades. Esto ha generado evidentemente que se corte el tránsito prácticamente, tránsito restringido porque solo se está utilizando un carril, y lo que ha provocado pues congestión vehicular desde lo que es el puente de Tingo hasta lo que es Congata, el ingreso de Tiabaya, prácticamente hasta ahí llega la congestión vehicular debido a este múltiple choque registrado en el puente Tingo. Esto se ha registrado hace unos momentos, por lo que los amigos conductores evitar circular por la zona, tendrían, si quieren salir, tendrían que llegar por lo que es esa chaca, una vía alterna, o también por la parte de Hunter. En breve, más información, Ever.
0: Muchas gracias, Pablo, por la noticia, por la información. A tener mucho cuidado, tráfico en el sector de Tingo debido a un accidente de tránsito, múltiple choque. Más adelante vamos a estar detallando toda la información que nos brinda en esa parte del programa. Somos Melodía.
1: 10 de la mañana con 18, continuamos con más en las mañanas musicales familiares en los 104.3 de Melodía.

0: Vamos a ir nuevamente a exteriores, estamos con la móvil y ahora es el turno de don Serafín. Adelante, don Serafín, lo escuchamos.
1: Sí, muchísimas gracias a ustedes por parte correspondiente, a los oyentes de Radio Melodía. Reiterado buenos días para indicar que ya hemos ingresado al hemiciclo municipal, está ubicado en el filtro, donde se viene llevando a cabo la sesión ordinaria y la agenda principal es la renuncia de la presidencia del INPLA y aprobación de convenio alimentario para comedores. Ustedes pueden ver la fotografía que hemos compartido con ustedes, está completamente lleno el hemiciclo municipal y en las afueras están los pobladores de los diferentes asentamientos humanos de los diferentes distritos, al tratar puede o indicar de ellos que no están de acuerdo con el cambio del personal del INPLA. Entonces estaremos volviendo luego, porque nos encontramos en el interior del hemiciclo municipal. Adelante ustedes, MS Conducción, estaremos volviendo.
0: Muchas gracias, Serafín, por la información, gracias por la noticia y varios pobladores, tal como informó la móvil de Radio Melodía con don Serafín, indicaban que muchos pobladores están en los alrededores del filtro y están en contra, ¿no? Están en contra de la salida de la directora del INPLA. ¿Qué es lo que va a pasar? ¿Qué es lo que va a suceder? Eso lo vamos a conocer más adelante. La alcaldesa de nuestra ciudad, la señora Ruxy Osco, está metiendo la mano por todo lado. Vamos a ver qué es lo que va a pasar en el transcurso de las horas. Son las 10 de la mañana ya con 24 minutos aquí en Radio Melodía, la radio del primer lugar en sintonía.
2: Una mañana la que tenemos el día de hoy compartiendo como siempre música, diversión, que es lo bonito y la buena compañía también con toda la familia que esté ahí siempre disfrutando de su Radio Melodía hoy jueves 11 de junio.
0: Tiene que ser.
2: Así es.
0: Modo Mundial, Renzo.
2: Somos, tenemos la pelotita, ya está la pelotita, ahí está lista para poder rodar ya en el césped, ¿no? Por cierto, ¿eh? Ya sabes, ya meter muchos goles, Eversito. Tú que eres goleador.
0: Claro que
2: ay,
0: sí.
2: Ay, ay, ay.
0: Vamos a continuar nosotros con el programa mientras esperamos la inauguración de el Mundial 2026. Son las 10:24. Continuamos bailando. Usted, señora, siga disfrutando las buenas canciones, la música variada y siempre con una sola respuesta.
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0: Esa es la respuesta.

0: La música de Enrique Iglesias aquí en Melodía 104.3.
1: Así es, en toda la Blanca, sea Arequipa. Saludito para todos nuestros amigos que están ya enviando, obviamente, también los mismos a través del WhatsApp de la radio, el 912-133-777. Dice: hola, bizcochitos.
0: Ay, ay, ay.
1: Ah, somos bizcochitos. Uno de canela y otro de esa amarillita y yemita. Un saludito, dice, para mi mami Elsa Gallegos, Vida de Rivera. Está un poquito bajita de baterías. Podría poner una cancioncita. Así vamos a ponerlas, no se preocupen. En el distrito de Pocar Pata, su fan número uno. Gracias, ositos.
0: Ay, ay, ay. Uy, qué lindo. Los amigos de Pocar Pata.
1: ¿Cómo nos engríen, no?
0: Claro.
1: Sí, bizcochitos, ositos. Ah, qué bonito.
0: De todo no dicen, de todo
1: sí,
0: no dicen.
1: Sí, sí, normal. Venga, venga, venga nomás con cariño, no hay problema. Todo, todo es bienvenido.
0: Los amigos de José Luis Bustamante y Rivero escuchando Melodía, Hunter Miraflores. Y todos los distritos siempre con una sola respuesta.
1: Así es, yo escucho Melodía.
0: Nosotros seguimos con más música, canciones para usted, señora, señorita, que todos los días están con Melodía. La radio que está en el primer lugar en sintonía. Digan lo que digan, hagan lo que hagan. Siempre Melodía, primer lugar.
1: Así es, son ya las 10 de la mañana con 30 minutos. Nos vamos a una pausa comercial. Como siempre, venimos con más aquí en tu radio Melodía en toda Arequipa 104.3.
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0: 104.3, seguimos con más canciones.
1: 10 de la mañana con 32 minutos. Linda mañana con alegría y entusiasmo al día hoy jueves.
0: Vamos ahora con la salsa. Salsa aquí en Melodía.

0: Ahí está, qué bonita salsa, salsa de Víctor Manuel. Si tú me besas, es el nombre de la canción.
1: Reclamando, canciones que nos vienen reclamando esta hora de la mañana, también de verdad que estaba ahí. Viendo parte de los detalles también, ¿no? Los detalles del Mundial, de verdad que sí, bien detalloso está lo que el día de hoy se va a presentar también, por cierto. Ah, no se olviden, ¿eh? Son cosas muy bonitas, por cierto, que nos preparan también para este Mundial 2026.
0: Claro que sí, arriba los ánimos, señora, caballero que está escuchando la radio. Arriba ese ánimo, de repente está trabajando ya aquí en el cercado de Arequipa, o de repente está en su chamba, siempre con melodía, siempre escuchando la radio. A ver, vamos con los saludos en esta parte del programa. Buenos días a todos los amigos que están escuchando la radio en el distrito de Hunter. En los amigos que están escuchando en el distrito de Hunter, escuchando todos los días su radio Melodía, la radio número uno.
1: Así es, buenos días a los churros de la FM, dice de Melodía. Ay, ay, mira, esta me pregunta por ahí, dice, el amigo Ever no será como Galese, está metiendo autogoles. Sí. Ahí saludos de parte de Julio en el distrito de Mariano Melgar. Buena, Julito.
0: Buena, Julio, buena, buena.
1: ¿Te parece que te están conociendo más? Ese sí, versito, sí. Así, buen jugador, autogoles.
0: Y todo,
1: ya, con todo. No, en serio, bueno. Bueno, saludos grandes para todos los amigos que el día de hoy también se comunican con nosotros a través del WhatsApp de la radio, el 912-133-777, que con mucha alegría también nosotros recibimos su mensaje, lo comentamos, conversamos con ustedes. Bueno, y así la pasamos bien el día de hoy también, jueves, estamos ya 11 de junio del 2026.
0: 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Manden los audios, los saludos a 912-133-777. 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
1: Y ahora seguimos bailando este bonito jueves. ¡Arriba los ánimos!

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1: Así, compartiendo, como siempre, la música que a ti quieres, bueno, que tú quieres escuchar, que a ti te gusta, te encanta, te fascina, que te pone a bailar también ahí en la casita, de repente ya lista las mamitas para poder cocinar algo rico, delicioso, como siempre, a ponerle, como siempre, esa sazón que nosotros también apoyamos ahí en casita, siempre en compañía de su radio, Melodía.

0: su, qué directo, ¿no? Qué directo, ¿eh?
1: Es el nombre de la canción.
0: Ajá, ah, ya, ya, el nombre de la canción.
1: Sí, el nombre de la canción, nada más,
0: ¿eh? Listo, listo, dice la mañana con 45 minutos. Bueno, ya como comentamos hace un momentito, también muchas personas que están cocinando ya, y el día de hoy pues también no es la excepción, al contrario, estamos como siempre disfrutando de algo muy especial. Dice por acá, buenos días, amigos de Radio Melodía, hay una cancioncita de Ana Gabriel, vamos a ponerla también, saludos para toda la gente, dice de Mariano Melgar, en especial para Cintia y Abigail, que están cocinando para sus abuelas.
1: Ahí está, saludito. Están cocinando para las abuelitas, sí, qué bonito. Sí, sí.
0: Para Cintia, Abigail, ahí las nietecitas, ahí están preparando el rico, delicioso, exquisito, suculento y bien servido almuerzo de seguro para sus abuelitas lindas, queridas, amorosas, candorosas, que ahí están pues escuchando su radio Melodía.
1: ¡Ay, qué bonito!
0: ¡Sipi, sipi!
1: A ver, tenemos una denuncia que nos hacen llegar aquí a Radio Melodía. Dice, buenos días, quería manifestar mi molestia y preocupación, ya que desde el día martes, en el frontis del Colegio Future School, del Colegio del Distrito de Bustamante y Rivero, ahí está un pasaje tazahuayo. Se ha roto la tapa de desagüe y se encuentra en media pista. Y esta queda al frente de la puerta principal del colegio, haciendo difícil el tránsito vehicular y caminar por esta zona. Sin contar también que en este pasaje hay unos huecos semejantes que hasta ahora la municipalidad no los arregla, no hace el mantenimiento de esta, de este sector en José Luis Bustamante y Rivero, en el pasaje Tazahuayo. Así que llamado a los amigos de la municipalidad, ahí, y también a los señores de Sedapar, ¿no?, que tienen que tratar de arreglar. Estamos hablando en José Luis Bustamante y Rivero, hay un colegio de nombre Future School. Ahí hay el desagüe que se ha roto la tapa y está causando mucha molestia a los señores transportistas y también a las personas que transitan por este lugar. El llamado también a Sedapar, al municipio, para que traten de arreglar las vías en este sector. Somos Melodía.
0: 10 de la mañana con 47 minutos, estamos modo mundial el día de hoy. Expectativa va creciendo minuto a minuto también, ya muchos tienen ya sus televisores encendidos. Por acá también ya estamos ya para no perdernos ni un solo detalle y así pues obviamente vivir esta fiesta mundial 2026.
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1: Así es, 10 de la mañana con 52 minutos, mi querido Garcito. Tú sabes que se celebra el día de hoy, 11 de junio.
0: ¿Qué celebramos el día de hoy?
1: Día Internacional del Juego.
0: Día Internacional del Juego.
1: Así es, especificamos un poquito más. Atención, es una fecha instituida para destacar la importancia de esta actividad en el desarrollo cognitivo y emocional de las personas.
0: Entonces celebramos el Día Internacional del Juego.
1: Exactamente, ¿no? Momento para poder participar o, ¿por qué no? Momentos disfrutarlos con la familia, también si es que tienen la oportunidad en buena hora. Es bonito yo también, ¿no? Estar con la familia, más que con el celular, que lamentablemente ha abarcado mucha parte de nuestra vida o de nuestro tiempo también, pero bueno, ya el día de hoy podemos, ¿por qué no? O el fin de semana, ¿no? Poner en práctica algún juego familiar también, si puede hacerlo también, ¿no? Lo más jovial, de repente, lo más común creo que es también, ¿te acuerdas de Ludo? Las damas.
0: Sí, sí.
1: El ajedrez, creo que ya no se juega tampoco, me parece, ¿no? O no, o estoy equivocado, ¿no?
0: No, sí, se juega en algunos hogares, ¿no? Pero sería bonito, ¿no? Que se reúnan un fin de semana para que jueguen toda la familia los diferentes juegos que hay y que existen en nuestro planeta. Tantos juegos que hay.
1: Los juegos de mesa, pues, obviamente, ¿no es cierto? Por ejemplo, uno, ¿no? Claro. Los Cholocos, que es acá, excelente también. Bueno, casinos, cartas, pero sin apostar, por favor, ¿eh? No, nada de apuestas, nada que ver, ¿eh? Pero sí, muy bonito con fraternidad con la familia, ya que creo que estamos muy separados por el tema del celular, el internet, todo eso, pero bueno, de todas maneras, ¿por qué no ponemos una gotita de unión de esa manera tal cual era el tiempo, bueno, los tiempos anteriores también, ¿no? Así que una partidita de Ludo, cuatro, somos.
0: Claro que sí. Bueno, el día Internacional del Juego.
1: Así, bueno, y aprovechando también el día de hoy en regiones, por ejemplo, en Moquegua se celebra el Día Nacional del Vino.
0: Ay,
1: el vino peruano, ¿eh?
0: Sí, ay, sí, qué sí. Rico.
1: Así es, como siempre, una tradición vitivinícola, se dice, ¿no? Y la herencia cultural también con respecto a los viñedos ahí en Moquegua, el Día Nacional del Vino Peruano.
0: Ahí está, Día del
1: salud,
0: Vino.
1: Salud. Uy,
0: con el
1: ya,
0: vino.
1: No, ya, se está secando la boca.
0: Salud con el vino.
1: Pero siempre es bueno, ¿no? Dicen, una copita de vino después del almuerzo, si es que hay la oportunidad, es muy bueno, es saludable, es medicinal a la vez también, ¿no? Muchas personas mayores también comentaban eso, ¿no? ¿Qué hace usted, ¿no? Para mantenerse así bien despierta o vivir muchos años más. Bueno, simplemente una copita de vino después del almuerzo.
0: Ojo, imagínate. Que solamente es una copita, no. Ajá. Es más.
1: No es una copa llena tampoco, ¿ah? ¿Eh? Porque solamente va a comprarse así, no, pero siempre es bueno, es saludable, muy bueno también, ¿ah?
0: Ahí está, vamos con los saludos que nos mandan a través del WhatsApp. Dice, como siempre, con la compañía de Radio Melodía, empezó la fiebre del Mundial. Aún no tengo equipo favorito, pero qué emoción que la gente lo viva y lo disfrute. A ver, que tengan un buen día. A cocinar, se dijo que hoy hay entrega de libretas en el colegio de mi hijo.
1: Uy, ahí está. ¿Se decide ahora por sí, penales o cómo es?
0: Sigan con esa buena vibra que nos dan, nos hacen reír, bailar. Buenos días, chicos. Gracias por estar escuchando Melodía.
1: Así es, por acá dice, hola, dúo dinámico, como siempre, alegrando las mañanas y alistando todo para el inicio del Mundial. Y bueno, acá tenemos un comentario también, dice, y saben, ya se puede ir a San Camilo a cambiar figuritas o va a seguir cerrado. Muy mal lo que hicieron porque era como una costumbre que lo hemos hecho desde niños, ¿no? Saludos, muchachos, sigan adelante. Bueno, el día de ayer hubo rejas, por cierto, ¿no? Pusieron ahí, ¿no? Las rejillas ahí, pero eso del mediodía, o sea, lo estaban sacando otra vez también. Bueno, no sé, será porque la gente estaba protestando también, como dicen, una tradición también. Obviamente, pues, también es parte de la fiebre. Esto será unos días nada más, después otra vez va a volver a la normalidad.
0: Claro que ¿no? Sí. Así que simplemente que tengan un poquito más de criterio las diferentes autoridades en cuanto a estos temas, porque son diversiones, son entretenimientos netamente sanos que no hacen daño a nadie.
1: Exactamente. Por algo hay seguridad, ¿no? En vez de poner rejas, ¿por qué no ponen personal de seguridad o unos cuantos policías por ahí municipales, de repente ya simplemente serán unos días y horas inclusive nada más, ¿no? Pero bueno, en fin, eso ya depende de lo que esté suscitándose en esos instantes también en la plazoleta del mercado San Camilo.
0: Vamos a continuar con más música, canciones para todos los oyentes de la radio, aquí en los 104.3. Música variada para todos. Vamos con Thalía y Maluma. Somos Melodía. Maluma.

0: 104.3, vamos a la pausa, 11 de la mañana en punto, ya regresamos.
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12: Así es, en esta linda y hermosa mañana continuamos con más de la programación musical en tu radio Melodía, 11 de la mañana con 2 minutos.

0: alcaldesa y los diferentes regidores, pero ahora un poquito que se ha calmado. Se ha calmado porque los pobladores piden que solamente sea cambiada una persona, que es la que ha renunciado, la arquitecta Torres, y que esto conste en el acta que debe de salir hoy día, porque ellos no confían, porque indican que de repente hoy día cambian a una persona y con el transcurrir de los días pueden cambiar a las otras dos personas más. No hay confianza, en todo caso, por los pobladores que están aquí presentes en el hemiciclo. En breve estaremos ampliando la información. Adelante usted.
1: Muchas gracias, don Serafín, por la información ahí. Por un momento se ha alterado los ánimos, ¿no? Se ha alterado los ánimos, tal como el video que nos ha mandado don Serafín desde el mismo municipio provincial de Arequipa, donde hay, los pobladores no quieren que cambien a la directora. Pero bueno, eso vamos a saberlo en el transcurso de las horas, en el transcurso de la mañana. Son las 11:07, 11:07. Nosotros vamos a continuar aquí en Melodía.
2: Muy bien, a partir del mediodía, no se olviden, siempre estaremos ya con Melodía en la noticia, como siempre, con más información, detallando más acerca de lo que acontece también aquí en La Blanca Sea, Arequipa, el Perú y el mundo entero. 11:07 en tu radio, Melodía.

0: 104.3. Despacito nos canta en esa parte de la mañana.
1: Así es, 11 de la mañana con 11 minutos, 11 con 11. Bueno, como siempre ya el trío que está aquí presente también para poderles informar y para poderles acompañar también en esta oportunidad. Ya está con nosotros también, obviamente, mucha más alegría y entusiasmo también, obviamente, lo que queremos, ¿verdad? Cargadísimos de muchas cosas bonitas para todos ustedes. 11 de la mañana con 11 minutos en tu radio Melodía.
0: Continuamos con más música aquí en Radio Melodía. Arriba los ánimos, señora, caballero que está trabajando. Hay muchas personas que están chambeando, ¿no? Están chambeando, escuchando la radio. Felicidades para ustedes. Y ahí los amigos que están de onomástico, cumpliendo un añito más de vida.
1: Así es, ya viendo qué tortita van a comprar para más tarde, ¿no? Siempre la clásica, ¿no? Ahora, ¿qué torta vamos a comprar? De verdad, una que sea dulce, dice, ¿no? Claro, pues obviamente, pues... Tortita de zanahoria, de repente por ahí gustos, tortita de plátano, de piña, bueno, en fin, depende de los gustos también, ¿no? ¿A ti qué torta te gustaría que te regalen en tu cumpleaños, una mi querido Darcito?
0: Una torta de chocolate en mi cumpleaños.
1: Sí, purito chocolate nada más.
0: Claro.
1: Ah,
0: claro.
1: Está bien, corazoncito de chocolate, así a gusto.
2: Hay que darle un pie de limón.
0: ¿Un pie de limón?
2: No, un pie.
0: Pie de limón.
1: Uy, es uno de mis postres favoritos, ¿saben para qué? De verdad que sí. Solo que está un poquito caro nada más. Pero riquísimo. Provecho, de verdad que sí. Bueno, feliz cumpleaños para todos los amigos que están de onomástico.
0: Y ya está con nosotros Daniel Castillo. ¿Cómo está, Daniel? No reniegue.
2: ¿Cómo están, muchachos? Un gusto saludarlos. Oye, cada vez que llego siempre están hablando de comida. No pueden parar la mano.
1: No, pues la hora también, pues los gustitos. No,
2: los gustitos, que claro, torta acá, pues. Torta de chocolate con fresa, el otro que con su pie de limón. Usted con su pie de atleta.
1: El izquierdo.
2: Ah, no, acá dice torta helada.
1: También, ¿por qué no? Sí, en alguna oportunidad.
0: También,
1: creo.
0: Sí.
2: ¿Por qué no? Un pastelillo.
1: Claro, un
2: pastelillo. Bueno, yo los acompañaría con una condesa.
0: Una condesa,
1: Azu,
2: ¿le parece? Hoy estoy medio español.
1: Pues bienvenido, o sea, nomás.
2: Coño.
1: Ya venía con su camisetita de la FIFA, mírenlo, su chorcito.
2: Hoy estamos deportivos porque arranca el mundial, muchachos.
1: Sus chimpunes de metal, Azu. Está pagando las letras todavía esos chimpunes.
2: Sí, son de metal de minería informal.

0: contar. Sí, vamos a contar los chistecitos aquí en Melodía 104.3.
1: Ah, sí, ya tenemos nuestra listita de chistes por aquí también, amigos, que nos envían a través del WhatsApp de la radio, el 912-133-777. Muy bien, te escuchamos, los escuchamos. Adelante, muchachos.
0: Vamos a ir con los chistecitos aquí en Melodía. A ver, un niño le pregunta a su papá y le dice: papá, papá, papá, papá, mañana tengo un examen de geografía. ¿Me puedes ayudar? El papá le dice: sí, te voy a ayudar. ¿Dónde está Portugal? Y el papá le responde: al lado de España. Ah, ya. ¿Y las Bermudas? En el segundo piso, en el cajón.
1: ¡Qué buena, qué buena! No, está chévere. Muy bien, vamos por acá con otro chistecito. Sigo por acá. Dos amigas conversando. Dice: pues ya he conseguido que mi novio me hable de familia y matrimonio. Dice: después de haber estado saliendo 6 años. Dice: ¿ah, sí? ¿Y qué te ha dicho? Bueno, que tiene esposa y 3 hijos. Pero le hablaba de familia. Habla de familia. Le hablaba de familia. De hecho, eso es lo importante.
2: Y te juro, claro, ustedes que hablan de comida y demás. Se ha descubierto, los científicos han descubierto que para matar el hambre en el mundo nos tenemos que sacar las muelas. ¿En serio? Se ha hecho un estudio minucioso, ¿eh? En varias universidades de Cambridge, de los United States. Se ha descubierto que para matar el hambre en el mundo nos tenemos que sacar las muelas. ¿Sabe por qué?
1: ¿Por qué?
2: Porque Dios le da pan a quien no tiene dientes.
1: O sea, nos aseguramos con las muelas.
0: Qué huine. A ver, una mujer está conversando con su amiga y le dice: anoche puse un anuncio que decía busco marido, y esta mañana tenía 800 mensajes que decían llévate el mío.
1: Ay, ay, ay. Ay, ay, ay. Bueno, ya que estamos en modo mundial, dice por aquí: papá, papá, ¿qué está más lejos, México o la luna? Dice. Ay, sí, papá se pone las pilas y dice: pero va, muy bien, vamos a ver, hijito. ¿Tú ves desde aquí México? Sí. Gracias, papá, para servirte, hijo.
2: Uy, viste chiquita, ¿ya?
1: Ay, ay,
2: ¿tú sabes por qué la gallina cruzó la calle?
1: ¿Por qué la gallina cruzó la calle? Ni idea, ni idea.
2: Por sus huevos, pe.
1: Ah, ay, ay, ay, así, así, normal, ay, ay. Cualquiera. Qué buena, qué buena.
0: A ver, están en la cárcel, dice, ¿no?
1: Uy.
0: Y le pregunta a la mamá de una persona que está en la cárcel, le pregunta: hijo, hijo, ¿y cómo te va en la cárcel? Muy bien, mamá, tengo habitación, 3 comidas al día y también gimnasio. Y la mamá le responde a su hijo: pórtate bien, hijito, no vaya a ser que te saquen de la cárcel. Que tiene todo ahí.
1: Sí, pues ya ni en la casa dice, ¿no? Bueno, ustedes sabían que hay 4 etapas en la vida, ¿no? Primero crees en Santa Claus. Ya, primero crees en Santa Claus. Después no crees en Santa Claus.
0: ¿Ya?
1: Luego tú eres Santa Claus. Y por último, te pareces a Santa Claus.
0: Sí,
1: ¿no? Panchonchitos, panchonchitos.
0: Al final terminamos todos con Santa Claus.
1: Santa Claus, siempre, sí. Imagínate.
2: Falta poco para Navidad. Por...
1: falta poquísimo.
2: Hay que alcanzar la línea.
0: Eso sí.
1: Esa línea redonda.
2: Que otro chiste de filósofo, ya ustedes que piensan mucho.
1: Ya, a ver, vamos. Es para nosotros.
2: Dice que un pata lo ve a Sócrates y le dice: oye, Sócrates, te quiero hacer una pregunta. Tu mujer está, pero chévere, está extraordinaria, está línea. ¿Qué dieta hace tu mujer, Sócrates? Y Sócrates le responde: solo sé que no cenaba.
1: ¡Qué buena! ¡Ay, ay, ay, ay! ¡Terribles, muchachas, terribles!
0: Somos Radio Melodía. Vamos ahora con la música, con la cumbia. Tocando de todo en los 104.3.

0: Noche de Brujas junto al grupo 5 aquí en el Melodía. Estamos modo mundial, a ver.
1: Así es, modo pelotista.
0: Modo mundial. Ay.
2: Una cosa es ser pelotista y otra cosa es ser pelotudo, como dicen los argentinos.
1: Ah, sí, por favor, por favor.
2: Falta poquito. No, ya, qué poquito. Ya estamos. A poco de iniciar las actividades oficiales. Uh-huh. A propósito de las ceremonias, hay algunos detalles muy importantes, ¿sabes? Que ha considerado la FIFA. Por ejemplo, habrá homenaje a Pelé. ¿Por qué? Porque Brasil fue el campeón en México 70. Claro. ¿Te acuerdas cuando jugó Perú, pues?
1: Ahí dejó huella, dejó huella.
2: Con Ruiños en el arco, la defensa es colosal. ¿Se acuerdan?
1: Vamos, Perú.
2: Entonces, a raíz de ello va a haber un homenaje a Pelé, que falleció lamentablemente en diciembre del año 2022. Pero en la representación del equipo brasileño campeón de 70 estará Rivelino, uno de los extraordinarios mediocampistas que tuvo el equipo brasileño. También estará el homenaje, adivine usted a quién. Claro, sería el colmo que no le hagan homenaje. Al pibe. Al Pelusa.
1: Ahí está.
2: Diego Armando Maradona. Yo te dije, pelotudo. Sí,
1: faltaba nomás nombrarlo. Dale.
2: Porque Argentina protagonizó el Mundial 1986, ¿no es cierto? Con Argentina, y logró su segundo campeonato en este mismo estadio. Ahí viene la. ¿Te acuerdas del golcito con la mano de Dios que le hicieron a los ingleses?
1: Uy,
2: una venganza por lo de las Malvinas y toda esa jarana. Entonces, también Diego Armando Maradona va a recibir un homenaje. No han señalado quién va a estar en su reemplazo, pero entiendo que estará alguien, ¿no? De los allegados o de ese equipo campeón, pues con el pibe Maradona. Dos detalles interesantes. Hemos hablado mucho de los artistas, pero poco de los homenajes que se van a rendir en el Estadio Azteca de México, que es el escenario, 80.000 espectadores, y además el Estadio Azteca ya es el escenario donde se inauguran tres mundiales. Vamos. Tres mundiales, ¿ah? 1970, campeón Brasil. 1986, campeón Argentina. Y ahora el 2026, campeón. Tan, tan, tan, tan.
0: Oh. Campeón Portugal.
1: ¿Quién será?
2: Dale,
1: ¿quién será?
2: Dale este Cristiano. ¡Ey, ey, ey! Ahí está Perú campeón.
0: Mejor Perú campeón, mejor Perú campeón.
2: Acuérdate, mi querido Cocoroco, ¿te acuerdas? No.
1: Perú campeón. Ahí está.
2: Repite la afición. Perú campeón. Perú campeón.
0: Ya que no estamos en el mundial, pero seguimos con Perú campeón.
2: Perú campeón.
1: Perú campeón. Soñar no cuesta nada, señoras y señores.
2: No nos ganan, lindísima gente. No nos ganan.
1: Pero lo bueno es que tenemos mucha experiencia. Mundial a mundial.
2: Para el mundial
3: venceremos a todo rival.
0: Pero no estamos en el mundial.
1: Ya, estaban eso. Oye, un pelotazo, ya tú sabes dónde.
2: Al próximo fue al 2030.
0: Sí, sí.
1: Pero así como estamos.
0: Vamos a escuchar donde dice el nombre de los jugadores. ¿Ya?
2: A ver, vamos. En el arco, la defensa es colosal. González Orlando, la Torre, Nicolás Fuentes y Chumpitas. El gran Perico León.
1: 11-28.
2: Completan la selección. ¡Arriba, Perú!
1: ¡Ay, ay, qué rico!
2: ¡No nos ganan!
1: ¡Pásame!
2: ¡Y no nos ganan! Lo digo con lágrimas en los ojos. ¡No nos ganan!
1: ¡Salud por eso! ¡Sirve!
2: ¿Quién decía eso? A ver si saben, muchachos. ¿Quién decía? El negro Ferrando.
0: ¡Claro!
2: ¡Trampolín a la fama, primito!
1: A ver, ¿quién me trae una ballena nadando de espalda?
2: ¡Yo!
1: ¡Mil soles!
2: Porque la tengo aquí al frente.
3: Perú campeón.
2: Perú campeón.
0: Perú campeón. Algún día vamos a campeonar.
2: Oye, cantamos acá tan emocionados como que estuviésemos en el mundial.
1: Ya me puse mi chor mientras cantaba. Me he puesto mi chor.
2: No, pero ¿cuánta gente que ha vivido el mundial 1970 se ha removido en estos momentos, ¿no? Con este balsecito de los Ases del Perú. Uh-huh. Y cuando la selección estaba en ese mundial México, el primer partido le ganamos a Bulgaria, a propósito, con unos golazos de Cubillas. El nene
1: tiene que ser.
2: Son recuerdos, solo recuerdos.
0: Vamos a la pausa.
1: Del ayer.
2: Mejor vamos a la pausa.
0: Vamos a la pausa, ya volvemos. 11:30.
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0: La hora son las 11:34. Vamos a ir a exteriores. Estamos con Don Serafín. Adelante, lo escuchamos.
22: Sí, muchísimas gracias a ustedes por su oportunidad, los oyentes de Radio Melodía. Reitero, buenos días. Bueno, sí, efectivamente ya concluyó la sesión de consejo aquí en la Municipalidad Provincial de Arequipa y justamente estamos a la espera de que declare la alcaldesa. Ojo, se está declarando el gerente municipal, pero nos vamos a acercar lo más que se pueda para poder escuchar las palabras sobre la sesión del día. Bueno, es un poquito dificultoso, porque no hay el espacio correspondiente, porque nos hemos instalado a la salida justamente del salón donde han estado en la reunión. Lo que queríamos indicar es que ha sido con muchos problemas. Al final les han facultado a 3 representantes de las asociaciones que están actualmente en la calle, les han permitido hablar por 3 minutos, pero en ese momento, de acuerdo a la versión de uno de ellos, ha indicado que ya saben qué regidores están con el pueblo y qué regidores sí quieren el bienestar de los mismos. Por eso, aquí tenemos, por ejemplo, a la regidora. Vamos a ver, nos está pidiendo un segundito, porque ella ha sido una de las regidoras que ha estado pidiendo que de una vez se solucione el problema el día de hoy, porque ha habido dos regidores, tanto la regidora Sumari y el regidor Medina, quienes han pedido que se suspenda la sesión y que se toque en otra sesión, lo que los otros regidores no han permitido, y tampoco la población, como indicó, ha habido buena cantidad de personas, porque indicaban los demás regidores que esto se tenía que solucionar hoy día debido a la presión que había por parte de los vecinos que han llegado de los diferentes asentamientos humanos aquí al municipio. Felizmente ya se ha calmado. Ahora les ha pedido a la alcaldesa que queden los dirigentes, y también le han dicho que en el acta se firme los acuerdos del día de hoy. No va a ser, porque ellos un poquito que desconfían, indicaron que no va a ser que después cambien a una de los miembros del directorio del INPLA, y posteriormente van a cambiar a los dos, porque directamente a los pobladores o los tres representantes que les han dado la posibilidad de poder hablar, les han indicado que no creían, no confiaban. Inclusive le habían recordado que se habían reunido con la alcaldesa, les había prometido que todo iba a salir bien, inclusive se habían tomado fotos, y todo ello una de las representantes de estas urbanizaciones, que son los que han tomado las afueras de la municipalidad. Continúan aquí los pobladores en las afueras, porque tienen que salir justamente sus representantes. Entonces, al parecer, como todavía no tienen conocimiento, pues ahora sí. Bueno, la regidora Ingrid, bueno, al parecer creo que no nos va a poder
1: entender. A ver, finalmente, Serafín.
22: Pero al menos ya tenemos conocimiento de que ha habido regidores que sí han estado a favor del pueblo y otros regidores que no. Es la información, nosotros estaremos viendo en los siguientes minutos. Adelante ustedes.
1: En conclusión, Serafín, no se suspendió la sesión, pero tampoco se tocó el tema.
22: Sí, se tocó. Se ha quedado.
1: ¿Cuál es el acuerdo?
22: Que va a ser cambiada uno de los
1: la que ha renunciado,
22: componentes,
1: pues,
22: del INPLA, uno de los componentes, no se va a tocar a las otras dos personas. ¿Por qué? Porque ha renunciado la
1: señora
22: Nelly Torres. Entonces, ese cambio sí se va a dar, ¿ya? Pero no han dicho con quién todavía, quién va a asumir ese cambio.
1: Ese es otro detalle, cambio. Serafín, porque hay un arquitecto Márquez que tiene unos anticuchos también terribles, y bueno, pues están... Bueno, la gente no quiere que tampoco este señor asuma, pues, sea parte del directorio del Instituto Municipal de Planificación. Bueno, en todo caso, vamos a estar a la expectativa. Usted está ahí, cualquier nota, estamos a la espera, Serafín.
22: Sí, cómo no, entonces, para ver, está declarando en estos momentos el gerente municipal, pero está en un sitio muy incómodo, es como un callejón de metro y medio, 2 metros, y es difícil de poder acercarnos, pero en todo caso, a ver, vamos a esperar si de repente la culminación, las declaraciones que está dando, nosotros también podemos acercar a él. Es información, adelante.
0: Muchas gracias, Serafín, por la noticia, por la información que nos brinda en esta parte de la mañana. Ojalá que se solucione pronto todo este problema, porque a esto hay que sumarle que se viene también una serie de protestas por parte del transporte público.
1: ¿Pero quién ha creado todos estos problemas, Ever?
0: La misma alcaldesa.
1: La alcaldesa, pues, anuncia. Mira, han tenido que dar marcha atrás, porque no se ha tocado la remoción de los miembros del directorio, solamente la renuncia de la presidenta del INPLA. ¿Quién ha anunciado el regreso del pasaje de 1 sol 30 a 1 sol?
0: La alcaldesa,
1: pues ya se está preparando también las marchas.
0: Sí, es lo que estamos anunciando. ¿Y qué mencionaba cuando la alcaldesa estaba en los primeros días de gestión, cuando salió Víctor Hugo Rivera? Anunciaba que no se va a mover a ningún funcionario, pero no está pasando nada de eso. Lo está tratando de cambiar, quizás para favorecer a uno de sus amigos, favorecer de repente a uno de sus colegas. ¿Quién sabe?
1: Ahora, pero... mira, el gerente municipal tiene unos anticuchos terribles. No quiere pagar la multa al Consejo Provincial. ¿Dónde trabaja? Ahora está inhabilitado en el Colegio de Abogados porque tampoco paga las cuotas del Colegio de Abogados. Entonces, ¿con qué gente está trabajando la alcaldesa? Por eso les meten la pata cada rato. Discúlpeme el término, pero... todos estos problemas que se están suscitando y que provocan más congestión del tránsito en Arequipa, lo ha provocado la alcaldesa de la ciudad.
0: Y eso pasa porque no tiene buenos asesores, no tiene personas a su alrededor que le aconsejen qué hacer y no hacer por el bienestar de nuestra ciudad. Lamentablemente, esta es nuestra situación que estamos viviendo. Se viene más paralizaciones en cuanto al transporte, porque los transportistas obviamente no van a bajar el pasaje a un nuevo sol.
2: Bueno, faltan pocos meses también, ¿no? Faltan pocos meses también ya para las elecciones también, en todo caso, ¿qué es lo que va a dejar para futuro también, ¿no?
1: Problemas.
2: Definitivamente. Solamente y Arequipa problema. No va a poder progresar de esa manera, nos vamos a quedar estancados también a pesar de lo que, bueno, pueda suceder para más adelante, ¿no? De todas maneras, bueno, esperemos que haya solución pronto también, ¿no? Y que Arequipa pueda seguir también como debe ser, por cierto.
0: Son las 11:40 aquí en Melodía, la noticia, la información, a partir de las 12:00 PM.

0: Seguimos con toda la música aquí en Melodía. Son las 11:44. Ya llegando a la parte final del programa aquí
1: así
0: en Melodía.
1: Es. Hoy jueves 11 de junio de 2026. Como siempre, gracias a todos nuestros amigos que están en compañía en la radio, a todas las mamitas preciosas, lindas y hermosas, los amigos que están laborando también. Ahí mis amigos de Volante, como siempre, en compañía de su radio, Melodía.
0: Como tiene que ser, a toda mi reina del hogar, ahí en casa, preparando los alimentos, relajándose, escuchando Melodía. Melodía como todos los días. Y ahí en la chamba también escuchando la radio.
1: Ahí en los centros comerciales también, ¿verdad? Y en los mercados, las ferias. Gracias por la compañía.
0: Los diferentes mercados que hay aquí en Arequipa, Renzo, allá por el sector de Cerro Colorado, por el sector de Cono Norte, por la parte alta de Paucarpata, Miguel Grau, en fin, por todos los lados.
1: Alto Libertad, en Cerro Colorado también está por ahí.
2: No se olviden de La Joya, San José, claro. 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

0: vamos a mandar saludos de cumpleaños.
1: Ahí los saluditos que nos hacen llegar a través del WhatsApp de la radio, 912-133-777.
0: Saludamos, a ver, dice, buenos días. Soy oyente de Radio Melodía. Quisiera mandar un saludo a mi primo Luis Ernesto Velázquez Rodríguez. Hoy está de cumpleaños, un añito más de vida, que la pase súper bien. El saludo va de parte de su tía y primos. Y quisiera agradecerle de corazón por todo el apoyo que nos ha brindado cuando más lo hemos necesitado. Muchas gracias. Ahí está, para el señor Luis Ernesto Velázquez Rodríguez. Hoy está de cumpleaños.

0: en un canto.
1: Bueno, en esta hora también nos sumamos a un saludito especial que nos hacen a través del WhatsApp de la radio para Raquel Giovanna Rivera Carvajal. Raquel está de onomástico el día hoy también ahí en el distrito de Mariano Melgar. El saludo de parte de Marjorie, Hilda, de parte de Susana y la tía Petita nos cuenta por ahí. Un saludo grande entonces para Raquelita Giovanna Rivera Carvajal, que el día hoy también está de onomástico, 22 añitos el día hoy, celebrándolo en el distrito de Mariano Melgar, en compañía como siempre de su radio Melodía.
2: Felicidades, bendiciones a todas las personas que están de cumpleaños.
0: Todos queremos.
2: Botando la casa por la ventana.
1: Ajá.
2: Celebrando ahí en casa, escuchando su radio. Quizás más tarde van a tener todo el fiestón.
1: Ahí el saludito sabor a cajita china.
2: Uy, qué rico. Han preparado la caja china, preparado entonces.
1: Sí, están preparando por ahí. Bueno, de todas maneras, ahí ojalá que nos inviten. Llegámonos. Pero el saludo para todos mis amigos cumpleañeros ahí en el distrito de Mariano Melgar.
2: A ritmo de los mariachis. Continuamos nosotros con el programa, llegando a la parte final, y vamos a seguir disfrutando la música variada en los 104.3.
1: Uy, la rica salsita, como siempre, matizando esta mañana. Aquí tu radio, Melodía, la radio de Arequipa.

0: Así es, pero antes tenemos saludito por acá. Atención, saludo para Noemí, Noemí Villanueva. ¿Cómo está por estar, Noemicita? Y a Carlos Jiménez en el cercado. Y también para Susana Ponce Revilla en Humacollo. Gracias por la sintonía.
1: Ahí está todos los amigos de los distritos escuchando Melodía. Chichín. No vamos. Eder Ticona le dice gracias por todo. Nos reencontramos.
2: No.
1: ¿No qué?
0: No, dice.
1: No te lo puedo creer, dice.
0: Está inspirado, sí, ahí, sí. Danielito, ¿no? Siempre.
1: Regresamos a partir de las 5 de la tarde. En los siguientes minutos viene toda la información.
0: Y también estaremos ya con la canción del día aquí en tu radio, Melodía.
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13: Buenas tardes, señoras y señores, ¿cómo están? Bienvenidos a la información a través de Radio Melodía y Melodía en la noticia en este jueves 11 de junio del 2026. Hoy los acompañamos desde la mesa de conducción, Ray Tapia del Perú, Daniel Castillo Maldonado, nuestras móviles que están en diferentes puntos de la ciudad de Arequipa, que en cualquier momento estarán alcanzándonos la información del instante. Bueno, una mañana muy movida a nivel de Arequipa y una expectativa del mundo respecto al Mundial 2026. Empecemos por lo nuestro. Hoy, aparte de las calles que están interrumpidas por mantenimiento, bueno, se cerró el filtro. Con ello, como diríamos criollamente, se cerró el caño en este sector de nuestra ciudad de Arequipa, porque las organizaciones de diferentes pueblos, tanto de Caima, de la zona sur oriental, de Mariano Melgar, se concentraron en la calle El Filtro, donde está el municipio provincial de Arequipa, para protestar contra la alcaldesa, porque se suponía que habría algunos cambios en el directorio del Instituto Municipal de Planificación respecto al Plan de Desarrollo Metropolitano, el famoso PDM. Bueno, al final los dirigentes ingresaron a la sesión ordinaria que hoy se desarrollaba en el Consejo Provincial y que retiraron el punto de la remoción de los directores, pero sí se trató el punto de la renuncia de la presidenta del directorio del IMPLA. Pero igual ingresaron los dirigentes, me parece que fue otorgado el permiso pertinente, aunque las sesiones públicas son públicas, pues todo ciudadano puede entrar. Claro, no tienes voz ni voto, pero sí puedes estar como observador en una sesión de consejos. Esto establecido en la ley orgánica de municipalidad. Melodía. Sin embargo, bueno, la verdad que hemos estado escuchando parte de la sesión, lo informado también Serafín hace algunos momentos, hubo en principio 12, mucho algunos altercados entre regidores y la alcaldesa, y finalmente se dio la participación a algunos dirigentes. Peor, se encendió la pradera, lamentablemente la alcaldesa no tuvo el tino necesario para poder controlar esta situación al interior del Consejo Provincial de Arequipa. Algunos regidores, no sé, vieron el alboroto y dijeron, no, mejor se suspende la sesión. Y a otros regidores dijeron que no, que continúe la sesión en ese tirijala. Al final de cuentas, se concluyó la sesión. Pero vamos a esperar que Serafín, que estén en el filtro, nos alcance finalmente a qué acuerdos se llegaron en torno a este agudo problema. Ahora no solamente viene esto del PDM, sino también se vienen las movilizaciones, protestas de los transportistas, porque también la alcaldesa le echa más leña al fuego, ha dicho que el pasaje ya no va a ser un sol 30, sino que va a retornar a un sol. En fin, Ray, ¿cómo estás?
6: Buenas Muy buenas tardes, amigos de Melodía. En la
14: Radio Melodía.
6: En la noticia se mueve el ambiente en la ciudad de Arequipa, ¿no? El plan de desarrollo metropolitano es una papa caliente, pues, ¿no? En gestiones anteriores, burgomaestres, pues, han sido investigados, incluso hasta sentenciados en primera instancia, por hechos de colusión, ¿no? Es lo que dice, pues, el Poder Judicial, pero que finalmente no sabemos cómo se ha revertido este proceso. Hablamos específicamente en el caso del exalcalde de Arequipa, el señor Segarra. Bueno, con relación al transporte, también ya habíamos recogido los puntos de vista de la opinión pública, bueno, pues algo contraproducente, ¿no? Ofrecerle despertar expectativas falsas de parte de las autoridades municipales hacia la opinión pública. En buen romance, ¿no? La pregunta salta de Mauro. ¿Usted cree que los transportistas van a bajar el pasaje?
14: 12, 6.
6: ¿Usted cree que los transportistas van a devolver esos 30 céntimos que cobraron según la alcaldesa además? Es materialmente imposible, ¿no? Y es más, pues, esta acta que ha sido suscrita

0: Sur, que está ubicada a espaldas del Hospital Regional Honorio Delgado Espinosa, que finalmente va a servir también como un hospital por más de 30 años para lo que sería ya cuando se termine el Hospital Irén Sur. Vamos a hablar con el consejero Ocías Ortiz sobre este avance. ¿Cómo está, consejero? Bienvenida a Rey Melodía. Consejero, ¿cuál es el avance actualmente de la obra?
1: Sí, lo que estamos realizando el día de hoy es una visita a la obra del plan de contingencia del Irén Sur. Esta obra lo está haciendo directamente el gobierno central y es una obra, no es a nivel de obra por contrata, gobierno al gobierno, no es una obra por admisión directa, es una obra en una modalidad NEX 4 que utilizan las mineras usualmente y la mayoría de las partidas se encuentran en subcontratadas a empresas especializadas en infraestructura, en mecánica.
0: Exactamente, ¿cuál es el avance actualmente de la obra?
1: Justamente decíamos que está en un ya llegando al 30% y lo que corresponde y el compromiso es trabajar en doble turno y llegar a diciembre de tener inaugurado este plan de contingencia que a propósito 12, lo 8. Que quería llegar es que se está haciendo de cemento en su mayoría, tienes la mecánica de suelos en cemento, tienes el abastecimiento de agua en cemento, entonces esa infraestructura va a coadyuvar al Honorio Delgado después de que se termine el Irén Sur. Va a ayudar mucho.
0: En el tema de plazos, se va a esperar que ya culminar en diciembre. Es decir, ¿en diciembre ya va a estar operativa?
1: En diciembre, lo que nos han indicado, va a estar operativa al 100%. Va a haber un mes de marcha blanca donde se van a trasladar los equipos, se va a funcionalizar. De ahí empieza el siguiente mes ya la demolición de nuestro anterior Irén Sur y el nuevo Irén Sur.
0: Se va a hacer de manera inmediata.
1: La empresa, como le digo, tiene en la actualidad como 19 subcontratistas, es lo que nos ha indicado, y subcontratistas que, como ven, no es como una obra de contrata. Todos los obreros están trabajando al 100%, están en full movimiento.
0: Una por favor, si me permite, era sobre el tema del cambio de gobierno. Esto, evidentemente, va a cambiar también la gestión para el próximo año. ¿Va a alterar de alguna manera los plazos o va a continuar nomás el proceso?
1: Esperemos que no. Esto se desarrolla con un expediente técnico y definitivamente esperemos que se den los plazos y los tiempos y los pagos conforme a ese expediente técnico. Esperemos que la anterior gestión respete esa dinámica de estos proyectos, que esa es su modalidad y que definitivamente hemos conversado con el gerente del proyecto que está encabezando el Irén Sur y nos decía que el ANIN, como instituto nuevo, es un instituto que tiene la mejor plana a nivel de infraestructura del Perú, a nivel del Perú. Entonces, esa plana esperemos pues que no la varíe, no la cambie por el bien de los proyectos que tiene a nivel de
0: Perfecto. Muchas gracias, consejero Ocías Ortiz. Y justamente esa inspección se ha realizado hoy día porque había cierta preocupación con las manifestaciones 10. Que había del Sindicato de Construcción Civil, incluso paralizaron hasta 3 oportunidades la obra, pero de acuerdo a la información que ha entregado la misma empresa es que se va a entregar, se va a cumplir los plazos, que la obra se va a entregar en diciembre, un mes antes se va a hacer la marcha blanca, es decir, que se va a hacer el traslado de equipos, camillas, al hospital de contingencia, y que esto no pueda alterar la atención de los pacientes con cáncer en la ciudad de Arequipa. En breve, más información, Daniel.
2: Correcto, muchas gracias, Pablo. Bueno, lo bueno de la construcción de este hospital de contingencia, no es como los demás, que se construye y luego se desecha. No. Esto va a quedar
3: en buena
2: como
3: hora.
2: Un aporte al Hospital Honorio.
3: Claro,
2: eso es lo bueno.
3: Se dice que sería el nuevo área de emergencia del Hospital Honorio Delgado, pero hemos escuchado con preocupación que va a ser derruido donde está en este momento funcionando el Irén Sur, porque también es de material noble, ¿no? Es que el problema, lo dijimos en su momento, ¿no? Que se busque un lugar pues mucho más amplio, pero finalmente...
2: No, pero ya está, pues.
3: Sí, claro, ya está. Sino finalmente ya se vio el aspecto técnico, ¿no? Donde debe funcionar el Irén Sur, porque el área que tiene es un aproximado de 27.000 metros cuadrados, ¿no? Habitualmente un hospital, por ejemplo, en Ayacucho, por eso nuestra preocupación tremenda, también ya está, pues, el Hospital Goyeneche se va a construir en el mismo lugar, ¿no? Porque el área del Hospital Ayacucho, uno de los hospitales más modernos de las regiones del Perú, tiene un área de 60.000 metros cuadrados, ¿no? O 35.000 metros cuadrados y ¿sabe cuál es el espacio que tiene el Hospital Goyeneche? 16.000 metros cuadrados, ¿no? O sea, era pues menester que este hospital se construya en otro lugar y también lo comentamos, ¿no? En uno de los cuarteles que están pues en desuso en la ciudad de Arequipa, pero esto ya no funciona.

0: No, pero de todas maneras, la tingencia que ha hecho Pablo y que tú lo has corroborado, Daniel, en buena hora que
1: Doce,
0: este
1: doce.
0: hospital de contingencia que se está haciendo no va a ser luego derruido, sino que va a servir para el mismo hospital, en este caso Honorio Delgado Espinosa.
2: Definitivamente. Son las 12:11, señores y señores. Vamos de inmediato a presentarles el resumen de nuestras principales informaciones de la hora.
0: Melodía en la noticia, la culminación del puente Virgen de Chapi, considerado el primer componente de la esperada vía Arequipa-La Joya, volvió a sufrir una postergación. Aunque el contrato para la ejecución del saldo de obra establecía un plazo de 45 días calendario, los trabajos ya acumulan 85 días de ejecución y el gobierno regional de Arequipa confirmó que la infraestructura recién estaría concluida durante la primera quincena del mes de julio.
2: La posibilidad de que un funcionario cuestionado integre el directorio del Instituto Municipal de Planeamiento, IMPLA, encendió las alertas entre los dirigentes vecinales y representantes de la sociedad civil, quienes esta mañana en el mismo Consejo Provincial expresaron su preocupación por un eventual retraso en la aprobación del Plan de Desarrollo Metropolitano, el mismo que se necesita para mejorar la urbanización de varios sectores de nuestra ciudad. La preocupación surge cuando se conoció el nombre de Carlos Víctor Murillo Márquez, arquitecto de profesión, quien fue propuesto por la alcaldesa de Arequipa para integrar el directorio de la entidad técnica encargada de formular y actualizar el PDM, documento que definirá el crecimiento urbano de Arequipa durante las próximas décadas. Señalan que este personaje tiene una serie de denuncias y no podría encajar como miembro del directorio del IMPLA. Hoy hubo problemas a propósito en el marco de la sesión ordinaria que se desarrolló en el municipio provincial de Arequipa.
0: 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Solo 26 actas de Arequipa fueron enviadas al Jurado Electoral Especial. Con el 100% de actas procesadas y el 99,38% contabilizadas, 12, la región 14. Arequipa mantenía apenas 26 actas pendientes de resolución electoral. Ese grupo representa el 0,617% del total regional y no modifica la amplia ventaja obtenida por Roberto Sánchez sobre Keiko Fujimori. Con estos resultados, Arequipa confirmó una tendencia regional claramente favorable a Sánchez y adversa para Fuerza Popular.
2: Seguimos informando, somos Melodía en la noticia. Se da cuenta también que, bueno, a propósito de las elecciones regionales y municipales que ya se avecinan, varios regidores del provincial están solicitando las licencias correspondientes. Es el caso, por ejemplo, del regidor José Suárez Llerena, la regidora Cleopatra Chávez, quienes han solicitado licencia para tentar un cargo en el Consejo Regional de Arequipa. Los regidores del municipio provincial José Suárez y Cleopatra Chávez presentaron formalmente un oficio solicitando licencia 5C de haber desde el 6 de junio hasta el 4 de octubre con el objetivo de participar como candidatos a consejeros regionales en los próximos comicios del pliego de elecciones regionales y municipales. Recordemos que las inscripciones de las fórmulas o las planchas, tanto para el gobierno regional, el municipio provincial y distritales, hay que presentar hasta este 16 de junio.
0: Melodía en la noticia. La Avenida Independencia de Arequipa volverá a estar abierta al tránsito vehicular a partir del día 15 de junio, una vez que concluyan los trabajos de asfaltado que ejecuta la Municipalidad Provincial de Arequipa, las cuales registran un avance de un 75% aproximadamente. Durante la jornada de ayer se colocó la nueva carpeta asfáltica en el tramo entre la calle Pau Carpati y 2 de Mayo, cubriendo más de 500 metros lineales de la vía. El proyecto abarca más de un kilómetro de longitud desde la calle 2 de Mayo hasta la calle Fernández Dávila, con una inversión que supera los 4 millones de soles, orientada a mejorar la transitabilidad y la seguridad vial 12, de una 16. De las principales arterias de la ciudad.
2: Juramentaron 5 fiscales adjuntos para las fiscalías de Pau Carpata, El Pedregal y Flagrancia. En una ceremonia que se cumplió esta mañana, la presidenta de la Junta de Fiscales Provinciales de Arequipa, Isabel Cristina Hurtado Maceira, tomó juramento a 5 abogados que fueron designados como fiscales adjuntos en distintas dependencias del Distrito Fiscal de Arequipa. Los nuevos fiscales ejercerán sus funciones en la primera Fiscalía Provincial Penal Corporativa de Pau Carpata, en la Fiscalía Provincial Penal Corporativa del Pedregal, así como en las fiscalías especializadas en flagrancia delictiva en nuestra ciudad de Arequipa.
0: Y en las deportes. deportivas de hoy, a nivel mundial, la expectativa se centra justamente en la inauguración del Mundial de Fútbol que se lleva a cabo en el Estadio Azteca de México, recordando que el partido inaugural está a cargo de México y Sudáfrica.
2: Efectivamente, y hoy en breve ya estaremos con la información de la inauguración del Mundial. Será en el Estadio Azteca de la Ciudad de México, que es escenario por tercera vez de la inauguración de un Mundial. Recordemos que allí se inauguró el Mundial 1970, donde campeonó Brasil, jugó la selección peruana de fútbol. En 1986 campeonó el seleccionado argentino, y ahora el Estadio Azteca es escenario también del Mundial 2026. A las 2 de la tarde, hora de Perú, se inicia el Mundial futbolísticamente hablando con el partido entre México y Sudáfrica en el Estadio Azteca de Ciudad de México, y a las 9 de la noche, por el mismo grupo, el seleccionado de Corea enfrentará a República Checa en el Estadio de Guadalajara.
0: Así es, mis amigos, dentro de unos instantes se inicia el acto inaugural. Será un show, no solamente de fútbol, sino también de la música 12, de carácter internacional. 18.
2: Se dice que prácticamente ya se inició, Ray.
0: Sí, se dice que es el último mundial de Messi y también de Ronaldo. Messi,
2: varios.
0: Y debe ser también el último mundial de
2: Neymar también.
0: De Shakira, ¿no? Debe ser el último mundial también de ella.
2: No sé, esté malo.
0: Porque ya el Waka Waka y ahora qué viene, ¿no? Otro ritmo. Porque está en varios mundiales, incluso.
2: Le apuesto que de repente no estamos nosotros y Shakira va a seguir.
0: Desde el Mundial de Alemania en el 2006. Todo tiene su tiempo, mi querido Daniel.
2: Por eso le digo. Así es, ¿no? Por eso le digo. Son las 12 horas con 18 minutos, señoras y señores. Hasta aquí el resumen de nuestras principales informaciones a través de Radio Melodía, Melodía en la Noticia. Vamos al desarrollo de todas las noticias. También en cualquier momento estamos con nuestras unidades móviles desde algún punto de nuestra ciudad de Arequipa. Y, por supuesto, aperturamos nuestros micrófonos para escuchar a nuestros amigos oyentes. Bueno, lo que ha sucedido esta mañana en el Consejo Provincial ya se esperaba. ¡Melodía! El que siembra, dice, no hay un refrán conocido, el que siembra cosecha. Claro, siembra vientos y cosecharás tempestades. Y lo dijimos en su momento, hace algunos días dio conferencia de prensa la alcaldesa de Arequipa, 30 días de gestión, ¿no? Todo era bueno, bonito y barato para ella, ¿no? En esa conferencia de prensa, pero con los anuncios que hizo desde la juramentación, entonces ya se presagiaba que iba a haber algunas reacciones de parte de la población, como está ocurriendo. No solamente con el mantenimiento de vías que se está dando a nivel de Arequipa, que está bien, pero toda la vez la gente está incómoda, muy molesta, porque se han cerrado muchas vías que conducen al centro de la ciudad o permiten el paso pues hacia la otra banda de nuestra ciudad de Arequipa, por decirlo de alguna manera. Entonces, han sumado una serie de 12, factores. 20. Pero ¿quién los ha provocado? La misma alcaldesa de Arequipa. Y lo señalábamos en días anteriores. Mucho cuidado, se ha renunciado una integrante del directorio del IMPLA. Ya pues, ¿cuál es el problema? Hay que reemplazarla. Porque ella está renunciando por cuestiones meramente personales. Entonces, tanto escándalo. Pero finalmente se le metió a la alcaldesa, aprovechando esta coyuntura, remover todo el directorio. Y ellos están nombrados para realizar un trabajo por 5 años. No sé cuánto tiempo estarán al momento, pero no se ha cumplido los 5 años. Entonces, esto ha desatado pues una ola de protesta por parte de muchísima gente que espera el saneamiento físico legal de sus urbanizaciones, que no son invasiones de ahora. Hay gente que está apostada, sentada en un asentamiento 15, 20 años, en fin. Pero también ha despertado el interés de muchas inmobiliarias.
0: Eso es lo que me preocupa a mí particularmente.
2: Todas las asociaciones, pues,
0: porque si ya están instaladas las urbanizaciones, asociaciones, tienes que ponerlo en zona urbana, porque ¿qué vas a hacer? ¿No? Que regularicen,
2: claro,
0: de repente no hay habilitación. La preocupación es esa, y ayer conversamos justamente en debate aquí en la radio. Hay pues intereses de por medio, son intereses millonarios. Tanto así que en la gestión del doctor Segarra lo han investigado por colusión, porque se dio una nueva PRO para una empresa GR, si la memoria no me falla. y aquí pues se comprobó que había pues de por medio actos ilícitos. Incluso el doctor Segarra fue sentenciado en primera instancia, luego esta sentencia parece que varió en la segunda instancia. Es una papa caliente, entonces, y a ver, los dueños de las inmobiliarias han comprado terrenos agrícolas y a precio pues bastante, no barato, pero en el mercado, si esto pasa de zona agrícola a zona urbana, es un chuchón de plata, como dirían los arequipeños.
1: 12, entonces, 22.
0: Y esa plata también juegan pues intereses dentro del municipio provincial, ¿no es cierto? Entonces, esa es la preocupación actualmente con relación al plan de desarrollo metropolitano.
2: A ver, escucharemos a nuestros amigos oyentes. Somos Melodía, muy buenas tardes.
3: ¿Aló?
2: Sí, buenas tardes. Adelante, por favor.
3: Muy buenas tardes. Quiero hacer una queja. Aquí, mire, en Calma, están resfaltando la sequía alta en la tomilla. Han cerrado una cuadra, se toman todo el día para hacer un reasfaltado en vías, en calles que no lo necesitan. No sé cuál es el negocio que están haciendo. Hay avenidas, yo quisiera que el alcalde y la persona encargada de esto se tomen la molestia de recorrer Calma, la parte alta. Uh-huh. Aquí el señor de Huanca, años estamos con las pistas tiras, señor, unos huecos en toda la pista.
0: ¿Cómo se llama el barrio? ¿Cómo se llama el barrio, señorita, señora?
3: Señor de Huanca.
0: Y aparte de las pistas, ¿qué necesidades tiene en ese lugar? ¿Cuál es? Mire,
3: aparte de eso, tenemos muchas necesidades. Uh-huh. Pero prioridad, ¿qué sucede con estas pistas?
0: Ya.
3: Y en todos los sectores. Que los carros por evadir se cruzan, se meten ya hasta las veredas. Por evadir estos huecos. Entiendo que tienen que cuidar sus unidades, pero no es justo, señor. Nosotros, usted quiere que vaya la polvadera que levanta. Entonces, señor alcalde Linares, no sé cuál es su fin de asfaltar calles que no lo necesita. Por favor, mire estas avenidas, estas calles en todo el distrito. No sé cuál es, como le digo, su afán. De repente, pues, para terminar de dejar en cero soles, centavos al Consejo, y como sabemos que está de amigo con el señor Chuctaya,
1: 12, 24.
3: En la mano, ¿no? Después.
0: Así es, señora. Bueno, hay que cerrar esas brechas, pues. Por eso en su momento, algunos, pues, no les gustará este punto de vista, ¿no? Hay que cerrar brechas lo que requiere la población. No, por ejemplo, yo me he preguntado en reiteradas oportunidades, ¿es indispensable cuando hay otras necesidades construir una piscina como ocurre en Sachaca y también en Sachaca el Palacio Municipal? ¿Necesario, prioritario en Caima utilizar obras por impuesto para construir Palacio Municipal cuando hay otras necesidades? Por ejemplo, la piscina, bueno, esto es diferente, es una piscina olímpica la que requiere, por ejemplo, la liga de natación. Está abandonada la piscina olímpica. ¿No era más importante que el Palacio Municipal? Porque se trata de apoyar al deporte, no estamos hablando de una piscina común y corriente. Pero no lo toman así, pues, ¿no? Incluso hay iniciativas de ley ya para que las obras por impuesto sean, pues, dirigidas a obras que sean necesarias para la población, salud, educación, no obras que se le antoje, pues, para hacer rol protagónico a las autoridades políticas.
2: Y lo que ha dicho la señora, no sé si te has percatado, Ray, es preocupante, porque muchos alcaldes están trabajando para sus sucesores. Ojo, y la señora lo ha mencionado, no sé si te diste cuenta.
0: Sí, pues.
2: ¿No? Ha dicho, ¿para bueno, qué? Tiene ya sus candidatos, pues.
0: Para que no pase nada.
2: Exactamente, para que les tape todo.
0: Y fíjese, ¿usted ha escuchado algún regidor pronunciamiento, por ejemplo, con relación a la investigación que se le está haciendo al alcalde Linares Cama, ¿no? Por enriquecimiento ilícito. ¿No ha escuchado usted? Se tiene que transparentar. Evidentemente que el Ministerio Público no lo va a dar a conocer el desarrollo del proceso investigatorio, pero ahí están, pues, los regidores de minoría. O cualquier regidor, incluso del mismo alcalde, del movimiento político del mismo alcalde. A ver, señores de Caima, esta investigación está así. El alcalde no ha podido justificar su desbalance patrimonial, porque hay un tremendo desbalance patrimonial 12, de acuerdo a las primeras investigaciones, a la propia denuncia. ¿No? Me estoy refiriendo, pues, al inmueble que habría construido, valorizado casi en 2 millones de soles, su vivienda de playa. ¿De dónde? Pecata mía. En todo caso, esa explicación la tiene que dar el mismo alcalde y, consecuentemente, la investigación tiene que seguirlo, pues, el municipio distrital, sus regidores. están en la obligación de hacerlo.
4: Claro, por eso son pues fiscalizadores de una gestión, pero en vez de fiscalizar creo que se ponen un poco más y lo llevan en procesión al alcalde. No, sí, pues, y en las sesiones levantan la mano, ya, aprobados, listo. O sea, no hay ningún tipo de trabajo por parte de los regidores, y no lo hacen de gratis, ¿ah? Porque los regidores perciben una dieta, no un sueldo, pero perciben una dieta por sesión ordinaria realizada.
0: Así es, pues, ¿no? Es el 30% de lo que gana el alcalde.
4: Claro, puede ser dos o puede ser cuatro sesiones, creo, al mes. Entonces, saque usted su cuenta, pues, saque usted su cuenta. No van de gratis tampoco los regidores, pero quieren más los regidores. Están metidos ahí en las obras, en las vereditas y no sé cuánto. Escuchamos a otro oyente en línea. Buenas tardes, Melodía.
5: Buenas tardes.
4: ¿Cómo está, señor?
5: Sobre el tema que acaba usted de hablar sobre el litio, decimos de que hay urbanizaciones que están esperando ya su habilitación urbana, que ya están, ¿no? Uh-huh. Entonces, si vamos a dar esa oportunidad o esa, no sé, esa generosidad de parte de la ley, todo el mundo va a hacer que ahorita, por ejemplo, ahorita ve una urbanización que se quiere hacer al ladito del seguro en el kilómetro 7, vía... acá Ayura, en el kilómetro donde era el seguro, se ubica usted.
4: Sí, sí, en la avenida Aviación.
5: Uh-huh. Han estado vendiendo los lotes y eso no tiene ni siquiera habilitación urbana, sino que simplemente los pendencieros aprovechan de eso con la misericordia de que alguna vez va a hacer la habilitación urbana, ya están vendiendo al precio que les da la gana. Entonces tiene que haber un coto y tiene que haber... De repente alguna persona que tiene un terreno, también tiene el derecho, ¿no? Que ya no está de repente en el perímetro agrícola, tiene que inscribirse y recibir una, ¿no? Una autorización o de repente, ¿no? Para que lo vayan viendo si es que realmente se puede o no se puede. Porque si vamos a adelantarnos, como han hecho muchos que hacen ahorita edificios y se han dedicado a la venta inmobiliaria, yo creo que sacan ventaja fácilmente al Estado. ¿No? Compraron el terreno barato, construyen, consiguen de alguna u otra manera mafiosamente y en complicidad con las autoridades que están, no sé, no quiero mencionarlas, pero ya nos podemos imaginar, y sacan su buena tajada. Uh-huh. Y el Estado, qué cosas, tranquilo, no gana, simplemente estamos, no...
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5: Orden, tiene que haber, señor. Gracias.
4: Muchas gracias a usted. Sí, porque hay que marcar la diferencia. Una cosa es el cambio de uso de terrenos agrícolas que ya han sido adquiridos por muchas inmobiliarias, y otra cosa son terrenos del Estado, que han sido terrenos eriazos, ¿no? Donde se han apostado pues pobladores y ya están 10, 15 años y quieren pues definitivamente sacar su título de propiedad, su saneamiento físico legal, título de propiedad, porque eso les permite acceder pues a los servicios básicos, a préstamos para mejorar
0: su vivienda,
4: una serie de cuestiones. Diferenciemos esas dos cosas. Hay gente muy interesada, especialmente en este aspecto, de cambiar de realizar el cambio de uso de agrícola a urbano. Me parece que ahí está el gran negocio.
0: Eso es otra cosa.
4: Exactamente, esa es otra cosa.
0: Es otra cosa. Y adelantan ya la construcción porque para que estas sean derruidas o para que se ordena su demolición. Por ejemplo, en el centro de la ciudad han habido centros, viviendas 12, que están en el centro histórico de Arequipa, que han malogrado las casonas y hay procesos judiciales que finalmente en una segunda instancia han manifestado que deben demolerse estos inmuebles, pero nunca ha ocurrido. Parece que han ido a la última instancia y han solucionado el problema, o una instancia extraordinaria, en este caso una casación. O sea, sí, construyen ya, no pasa nada ya después. Sí.
4: Rey, vamos a seguir con el tema, pero permítanos hacer la pausa.
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4: 12:33. Vamos a continuar, señoras y señores, con la información a través de Radio Melodía, Melodía en Noticias. Comunicación con nuestros oyentes. Buenas tardes.
20: Buenas tardes, señor. Una pregunta, una consultita. Hay unas unidades plomas del consorcio Cono Norte que solían tomar la ruta de La Paz, siglo XX. Y ahora está, claro, está cerrado el siglo XX. Se supone que van ahora de frente, ¿no? Pero, o sea, hay otras que suben también por Goyuneche. Yo quisiera saber si están operativas las que logran entrar hasta el siglo XX.
4: Pues la verdad, bueno, yo he visto, no sé, señora, la verdad, pero lo que sí sí puedo decir que sí están en operativa, porque he visto estos del Cono Norte, la S, plomas, por la avenida Mariscal Castilla, creo que van por, van a Marina Melgar. Exactamente. Sí, las he visto en la Mariscal Castilla hace, hoy en la mañana, entonces ahora no sé por dónde estarán yendo, por el centro, porque es un loquerío. Es un loquerío, la verdad, sí. Todo el mundo va a buscar por dónde salir.
20: Sí, por todos lados. Porque
4: sí, lamentablemente. Pero sí están operativos, señora. Yo los he visto en la mañana en la zona de que van a Marino Melgar y Santa Rosa, las plomas del Cono 12, Norte. Están 34. Operativos. El problema es, pues, Rey, no se sabe por dónde buscan salir del cercado de Arequipa, porque vienen, estas combis vienen, venían por, claro, por Gómez de la Torre, Peral, algunas subían por el filtro, otras bajaban hasta el Ayacucho, pero ahora como está cerrado la avenida La Paz y todo eso, ¿por dónde están yendo? No le puedo dar la razón, pero sí están operativas. Vamos con otra comunicación en algún instante.
21: A ver, un cachito sobre,
4: a ver, ¿cómo
21: sobre la Oficina Nacional de Procesos Electorales? Tranquilo, sereno, ¿no? Porque la situación es dividida.
4: Sube, pues. Sube, baja, baja.
21: ¿Cómo sí, Keiko, sube, Keiko. Sube, JP. Al final ambos han subido y también ambos han bajado, pero en este momento está encabezando, está adelante Keiko Fujimori. A ver, vamos a, el porcentaje 50.003% para Keiko, para Roberto Sánchez 49.997%. A ver, en votos... Fuerza 12, Popular tiene,
22: 35.
21: Atención, en votos tiene 9.033.584 votos. Roberto Sánchez tiene 9.032.662 votos. La diferencia, adelante va Keiko Fujimori con 922 votos. Esa es la diferencia exactamente. El último informe ha sido, veamos, a las 12:25, sí, hace 10 minutos, desde el Jurado Nacional de Elecciones.
4: Bueno, ahí está el informe entonces para quienes estaban preguntando sobre el particular. Vamos con la móvil Melodía. Serafín Ticona, te estamos escuchando.
23: Muchísimas gracias a ustedes por el pase correspondiente a los oyentes de Radio Melodía. Reiterado, buenas tardes. Bueno, sigue todavía aquí la gente, todavía no hay el paso vehicular frente a lo que es la Municipalidad Provincial de Arequipa, debido a que todavía están los pobladores. Ahorita, por ejemplo, se está dirigiendo a la población, ustedes pueden escuchar, está haciendo uso de la palabra la regidora Ingrid. Entonces está dirigiéndose a la población. Todavía entonces no hay el paso vehicular aquí en este lugar, queremos de repente arrancarle algunas palabritas a la regidora, porque lo que ha mencionado en este momento, y hemos podido escuchar, que van a estar vigilantes, porque como ustedes han escuchado, perdón, justamente no confiaban, de acuerdo también a la versión que ha dado la señora Erika Matamoros, que es una de las representantes de nosotros, que han hablado por 3 minutos. Entonces, esta es la palabra de la regidora Ingrid, quien está dirigiéndose a la población de los que están aquí en las afueras de la municipalidad. Entonces, también queremos conversar con los dirigentes.
4: Pero mucha bulla, creo que ahí, Serafín, va a ser un poco complicado conversar. Va a ser difícil conversar.
23: De la regidora Ingrid
4: Martínez. Bueno, vamos a esperar que se calme, Serafín, porque el audio no llega tan bien. Claro. Y luego que concluya.
21: Los parlantes son potentes.
4: Sí, pues. No, claro, se distorsiona.
21: Que es Ingrid Carpio, la regidora, ¿no?
4: Sí, y es la que está en este momento haciendo. Pero ya no está en la sesión de consejo. Sí,
21: ¿Cuántos periodos está Ingrid Carpio? ¿Unos 4 o 5 periodos?
4: No, claro, sí, debe estar 3 o 4.
21: Tres o cuatro periodos, ¿no? Le dejó la posta, pues,
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21: Don Pedro Carpio Valencia, que en su momento ha sido también regidor del distrito de Sachaca, ¿no?
4: No, pero la hija fue después, claro, sí. Varios periodos después fue regidora del provincial, y de ahí viene, ¿no? Consecutivamente, uh-huh, como 3 o 4 periodos, si la memoria no me engaña. Bueno, me están comentando que ahora en la sesión, uh-huh, o sea, la alcaldesa accedió a que 3 dirigentes hicieran uso de la palabra, ¿no? En el marco de la sesión. Ya les dije, las 12, sesiones son públicas.
2: 38.
4: Pero el ciudadano no tiene voz ni voto, siempre y cuando lo autorice, en este caso, quien dirige la sesión, que es la alcaldesa. Pero cuando hicieron uso de la palabra los dirigentes, varios regidores se salieron. Se salieron, o sea, se pararon y se salieron. Supuestamente a los servicios higiénicos. ¿Qué? ¿En mancha se van ahora a los servicios higiénicos? Pero esto los dirigentes lo han tomado como, claro, una falta de respeto.
21: Así es. Pero ¿podrán influenciar los dirigentes que representan asociaciones que están interinamente instalados en algún lugar de Arequipa? Yo pienso que este ya es un trabajo eminentemente técnico, ¿no? Vamos a ver qué es lo que ocurre. Por eso decíamos, y no solamente nosotros, sino la misma gente que está comprometida o conoce de estos menesteres, es una papa caliente, ¿no? Porque, por ejemplo, hay asociaciones que están, pues, en zonas prohibidas, en fajas de torrentera. Entonces, es imposible, pues, que pueda acceder, por ejemplo, que pueda ser incluida en una zona eminentemente 12, urbana 39. Por parte, digamos, del instituto, pues, del IMPLA, ¿no? Bastante difícil. Vamos a ver qué ocurre, pues, en los próximos días.
4: Por eso, Ray, se han hecho las observaciones, pues, uh-huh, claro. Más de 1.500 observaciones. Uy. Entonces, que se están trabajando de acuerdo a las audiencias también que se ha hecho. Uh-huh. Recuerda que es todo un proceso, o sea, no es que ahora vamos para acá, no, ya te apruebo, no.
21: No es así.
4: Se han hecho audiencias públicas en diferentes sectores.
21: Claro, yo puedo hacer la puya que quiera ahí en el municipio provincial, claro, pero
4: si estás en zona de riesgo.
21: Mi asociación está en zona de riesgo. ¡Melodía! Es imposible, sí, pues, es imposible que en ese sentido pueda aceptarse un petitorio de esta naturaleza.
4: A ver,
21: ¿no?
4: Tenemos llamada telefónica, un momentito, Serafín, atenderemos la llamada que está esperando. Buenas tardes.
3: Hola, amigo, buenas tardes.
4: Sí, lo escuchamos.
3: Amigo, aquí en Mariano Melgar han hecho un sitio donde es la torrentera, ya, una bajada, una pendiente, y la gente ha hecho su casa. Encima de la roca, ahí nomás la han plantado con cemento y han puesto fierro.
4: ¿Cómo se llama? ¿Cómo se llama la zona?
3: Acá por Buenavista, hay una cruz.
4: No, pero Buenavista es, pues, antiguo, tiene muchos años, pero el sitio...
3: Sí, pero ahí también, digamos, ahí más abajito, era una torrentera. ¿Y qué han hecho en la torrentera? La han hecho una solera y ahí han hecho su casa. Y normal le ha puesto agua potable. Pero en otros lados... Es un sitio grande, pero peligroso. Y aparte, donde no hay piedra, y no hay una tierra filosa, y normal le pueden dar, yo creo que no, porque la...
4: Claro, pero no se trata de una urbanización, mi querido amigo, pues estamos, no se trata, sino de un vecino de repente que, aprovechando las circunstancias, bueno, ha techado la torrentera y listo, ha construido, y hay casos. Vamos contigo, Serafín, adelante.
23: Muchísimas gracias, ya se está despejando la zona. Muchísimas gracias por el pase correspondiente. Ahora vamos a conversar con la señora Gregoria Monroy. Ella viene desde Los Pioneros, parte alta del distrito de Caima. Y justamente es en el momento de que ellos también han tenido que presionar, porque si ellos no llegaban a esto, de repente otro hubiera sido el resultado de la sesión de consejo. Señora Gregoria, ¿cómo está usted? Estamos en vivo para Radio Melodía. Buenas tardes.
1: ¿Cómo está? Muy buenas tardes con Radio Melodía y a todos los oyentes y a la población general. En primer lugar, agradecer a Dios que hoy día hemos tenido un buen resultado, pero ojalá que la alcaldesa cumpla con la palabra que ha dado, ¿no? No solamente a la alcaldesa, sino también a los regidores, porque nosotros hemos venido acá, no por el IMPLA, porque la oficina del IMPLA, la área técnica, está trabajando muy bien, muy bien. Ya la arquitecta Patricia sabe cómo dirigir esto y conocemos de la calidad de profesional del PDM. Pero sin embargo, nosotros hoy hemos venido porque iba a haber cambios del directorio, ¿no? Poner a otras personas que no están suficientemente capacitados en esto. Hoy nos ha prometido que solo va a haber un cambio, que es el directorio, la presidenta del consejo de director, la que ha renunciado, la arquitecta Nelly Torres, muy en realidad es una persona que incapaz, se puede decir, y aparte irresponsable, porque todo esto es está para un mes que se trabaje, para que se termine todo esto, y no es posible que haya renunciado, ¿no? Ojalá que ningún otro sitio trabaje, porque sí la vamos a ir a sacar de ese sitio. Hoy la alcaldesa dice de que no se dejen mal informar, no, señora alcaldesa, nosotros nunca informamos mal. Nosotros hemos venido por el director que usted ha querido poner a otras personas, ¿no? A eso era, señores de Melodía, y hoy estamos bien, que hay tres compromisos que ella debe de cumplir, que no va a cambiar el directorio, solo va a complementar a la que ha renunciado. Entonces, para que este continúe.
23: Ah, Gregoria, pero también ha habido regidores que han querido suspender la sesión y eso creemos que no han estado apegados al pueblo, porque deberían de estar con el pueblo el día de hoy.
1: Mira, primeramente en el momento de ingreso le han querido suspender a la regidora Ingrid, porque ella ha permitido que los dirigentes podamos ingresar, ya que no nos dejaban ingresar. Luego adentro, en el segundo lugar, bueno, se ha hecho respetar la regidora Ingrid, pero después de eso, ¿qué ha pasado? El de adentro, hay regidoras que nunca han apostado por el pueblo. Esperemos que esas regidoras no pidan ahora que son candidatos a regidores, también a primeros regidores, no pidan apoyo, porque ellas son las arquitectas de las regidoras que nunca han aprobado ningún acuerdo municipal, ninguna resolución. Esperemos que también ahora no pidan apoyo, porque ya sabemos quién
21: Serafín.
1: Es. Lo único que queremos es que aprueben el PDM, el IMPLA. El PDM, si aprueban eso, estaremos bien toda Arequipa, no solo Pionero, Caima o Cabrerías o Miraflores o Mariano Belgrano, ¿no? Todos los pueblos que han venido de la parte alta de periféricas y todo, ¿no? La parte de Arequipa, todos que se han sumado.
23: Señora Gregoria, muchísimas gracias.
21: Serafín, no sé si es factible que usted le pregunte. No sé si es factible que usted le
23: pregunte. Ese es el informe aquí desde la calle El Filtro. Ya se ha habilitado de a poco, se va habilitando para el tránsito vehicular esta vía, como es la avenida del Filtro. Adelante usted.
21: Correcto, Serafín. Bueno, queríamos preguntarle, es difícil pues en este momento, ¿no?
2: La bulla,
21: todo eso, ¿no? A ver, ¿qué problemas tiene pues su representada, su asociación? ¿No? Debe tener algún problema, así observada. Y una cosa, no hay que confundir, pues, ¿no?
13: La
21: dirigente, en este caso, no es pues la que debe poner las autoridades. O sea, no me gusta el trabajo de Nelly Torres, ya yo no quiero. Y si va a otra institución, la sacamos. No, así no, está equivocada la señora que ha hecho uso del micrófono. Este es un trabajo eminentemente técnico. ¿No? Entonces está bien que pidan la explicación, porque el cambio de un momento a otro, por ejemplo, del directorio, la remoción del directorio que ha anunciado y que posteriormente pues ha desistido, digamos, la autoridad municipal, ¿no?
2: Sí, pues,
21: puede pedir una explicación, pero de ahí decir, no me gusta esta persona, me gusta aquella, no. Uh-huh. Pienso que es una versión bastante errada de la señora.
2: Claro, pero lamentablemente, tú sabes, la elección se hace desde el punto de vista político, porque uh-huh. ¿Quién propone? A ver, la terna que hemos dado a conocer ayer de tres, ¿quién ha propuesto? La alcaldesa. Y entonces, ¿cómo se va a elegir a esto? ¿En sesión del Consejo Municipal? ¿Son técnicos? No. Entonces ahí entra tallar la cuestión política.
21: Son sus allegados, no tienen el perfil, posiblemente, ¿no? En todo caso, que lo explique la alcaldesa. Es como lo que ha ocurrido en la Caja Municipal de Arequipa, o la Caja Arequipa. Metió la mano. A ver, señor Zavala, el señor Torres, ¿qué tipo de éxito tienen? ¿Cuál es el perfil? ¿Es el perfil aparente para una caja de ahorro y crédito Arequipa que marcha muy bien? Ya no tiene pues los primeros puestos, o es una de las mejores cajas a nivel nacional, pero se mantiene sólida, ¿no? Entonces, De la noche a la mañana ha hecho cambios en la caja municipal con gente pues que ya la conocemos, que es oportunista.
2: ¿Quién ha aprobado? Está bien, la alcaldesa propone, pero ¿quién ha aprobado? Sí, el pleno. Hay responsabilidad de regidores también.
21: La están jugando en pared pues, porque están con su pinky-pinky. Hay como 3-4 regidores que son muy amigas, ¿no? Son del entorno de la señora Osco.
2: Vamos con las llamadas telefónicas, atendemos a nuestros oyentes. Muy buenas tardes, Melodía. ¿Cómo está?
0: Buenas tardes.
2: Sí, lo escuchamos.
0: Yo no sé, la señora que me ha antecedido, ¿cómo puede ella argumentar que los técnicos del INPLA están trabajando correctamente y eficientemente? Totalmente falso. Pero lo único que están haciendo los técnicos es, ni siquiera hacen una inspección de campo, lo cual es primordial para que salga un PDM ordenado. Simplemente estos señores se basan en su Google Earth, a través del satelital, y lo que ven verde, lo que ven blanco. Y obviamente este señor que no es así, el trabajo está pésimo.
21: Pero usted se imagina, usted tiene conocimiento de que hacen esa operación, amigo.
0: Claro, pues señor, porque yo he ido y estoy detrás de ahí, porque yo estoy solicitando el cambio de uso de mi terreno, que es agrícola, porque la agricultura, como ya le dije, no da para más. Uh-huh. Obviamente respetando los parámetros.
21: Yeah.
0: Mi terreno está al lado de la pista, tiene toda la factibilidad, y al parecer no lo van a considerar. Yo no sé por qué, porque por eso le digo, a lo que yo he ido a preguntar, me señalan eso. No, señor, nosotros nos basamos satelitalmente. Lo cual está mal, pues, señor.
21: Claro. Así es, amigo. Muchas gracias por su llamada. Efectivamente, pues, el trabajo es tecnológico. Ya se usa, pues, digamos, la vía satelital. Pero, como dice el caballero, de todas maneras, para hacer un diagnóstico con mayor precisión, 12, es recomendable porque el profesional vaya al lugar de los hechos.
2: Una cosa con guitarra y otra cosa con cajón. Vamos con otra participación. Melodía, buenas tardes.
5: Buenas tardes, señor.
2: Lo escuchamos.
5: Soy un agricultor. Fíjese, no he podido intervenir dada la gran audiencia que tienen, pero que debe presentar esta queja hace días, a raíz de lo que ha sucedido con el arroz del Valle de Camaya. También. Yo también soy un productor, he producido zapallos hace algunos días, he llevado a la ciudad de Arequipa y en uno de los mercados me han pagado a sol 50 el kilo de zapallo. Sin embargo, los señores comerciantes, en mi delante, cuando regreso a cobrar, me dicen regresen la tarde y están vendiendo a 4 soles 50. O sea, se ganan el 200-300%. Uh-huh. También, señor, soy productor de tara. Tengo bastantes árboles de tara, ¿no? Y acá nos pagan, o en Arequipa nos pagan también a sol 50 el kilo de tara. Sin embargo, en Estados Unidos cuesta $19 el kilo de tara, señor. Entonces, a nosotros no nos conviene producir la tara. ¿Por qué? Porque pagamos 80, 100 soles en un jornal, recoge 50, 60 kilos, y prácticamente sería para el jornal nada más.
2: Melodía.
5: Pero fíjese cómo sea, ¿dónde se va nuestro trabajo? No entiendo.
2: Pero amigo, ¿no se han organizado ustedes? No creo que sea usted el único, ¿no? En ese sentido de la tara.
21: Para poder
2: para organizarse y evitar pues los intermediarios, ¿no? Exportar, pero, no señora, sé, ver la forma.
5: Claro, pero señor, no debería ser consciente. Los comerciantes están bien que ganen, pero no tanto.
2: No, es que el comerciante literalmente nunca va a ser consciente. Eso téngalo por seguro, porque ellos quieren ganar. Listo, a costa de lo que sea.
5: No se dan cuenta del trabajo que realizamos.
2: Sí, lamentablemente, mi querido amigo. Por eso, ustedes organícense. Como hay muchos emprendedores, microempresarios que se han organizado y ya no les venden pues a los intermediarios, sino que buscan otro mercado. Y donde les paguen con justo precio.
21: Y ese producto Tara es bastante utilizado en el mercado extranjero, sería bueno que se agrupen para poder exportarlos justamente los agricultores directamente, ¿no? ¿De qué parte nos está llamando? ¿Usted dónde siembra sus productos?
5: Yo de un valle de Moquegua, señor.
21: Ah, ya, de Moquegua.
2: Pero podríamos indicar el nombre, la capilla, Omate, ¿dónde?
5: La provincia de Chizarro, precisamente.
2: Ya, pues por eso, ¿en qué sector? Díganos, nomás no hay ningún problema, ¿no?
21: A ver si... Un zapallito para un hiro, pues sería estupendo, ¿eh?
5: Sí, señor, que produce muy bien.
2: Sí, conocemos. A usted. Conocemos la calidad de los productos de la provincia de Sánchez, no solamente el zapallo, la tara, está la fruta, ¿no es cierto? Los vinos también, como me dice acá Jesús. No,
21: también la paltita, la palta.
2: La palta, exactamente.
21: Es un fuerte, la palta. De Moquegua, ¿no?
2: Sí, hemos estado, yo conozco particularmente la capilla, conozco Puquina, Puquina, claro, Puquina también, porque son los dos pueblos que están muy, muy cerca y hay 12, muy buena producción.
6: 51.
2: ¿Y cuál es el cordón umbilical comercial con Arequipa? Precisamente Sánchez Cerro y Arequipa, ¿no? De ahí viene la mayor cantidad de productos de este sector.
21: Omate, que es la capital.
2: Claro, de la provincia de Sánchez Cerro. Por eso yo creo que hay que organizarse, ¿no? Hay, para evitar precisamente que...
21: Los intermediarios pues se lleven, toda,
2: se
21: la
2: lleven
21: plata,
2: toda la plata.
21: Todo el esfuerzo que hace el, y no el agricultor.
2: Ahora, y no es de ahora.
21: Y no solamente en Moquegua, en Arequipa sucede
2: sí,
21: igual,
2: sí,
21: ¿no?
2: Sucede lo mismo.
21: Se lo compran ya puesto en chacra.
2: Sí, imagínate. Vamos con otra participación. Somos Radio y Melodía. Muy buenas tardes.
21: Vamos, adelante. Buenas tardes. Dígame.
7: Radio Melodía, buenas tardes.
21: Noche y día, señor. Adelante, lo escucho.
7: ¿Sabe qué? Desde acá le estoy llamando. ¿Sí? Han dejado una moto abandonada. No sé si hayan llamado por un robo de una motocicleta, pero la moto está abandonada hasta ahorita. Está abandonada acá.
21: ¿Desde cuándo está la moto ahí? ¿Desde cuándo está la moto ahí?
7: Desde ayer, 9 de la noche.
21: 9 de la...
2: ¿Dónde? ¿Dónde está? ¿Dónde está la moto, amigo? A ver.
7: En Hunter, en la avenida a la mitad con pasaje de Len.
2: Esto es... Ah, yendo a Socabaya.
7: Sí, pues, esa pista que cruza de Hunter a la ciudad.
21: A ver, deme la placa. ¿Ha tomado usted nota de la placa de la moto, de la motocicleta?
7: Ya es 8445V.
21: 8445V. 5V. Ve chiquita. Uh-huh.
7: Sí.
21: ¿De qué color es la moto, amigo?
7: Negra.
21: Uh-huh. Color negra. ¿Qué ha podido pasar ahí? No, no. No hay rastros del propietario, ¿no? Desde la noche de ayer.
7: No, según Omar acá, mi vecino me dice que anoche han venido dos extranjeros y han discutido y le han dejado ahí la moto. Cada uno le pagó un costado y ya pues la moto está desde ayer hasta acá, hasta ahorita.
21: Correcto, correcto. No se acerque mucho, no vaya a haber problemas ahí al acercarse a la moto. Muy amable, amigo, por esa gentileza. Será hasta cualquier momento.
2: Muchas gracias. Entonces, usted está a usted, mi querido amigo, en la avenida La Amistad, que une Hunter con Ciudad de Mi Trabajo. Uh-huh. O sea, lo que conocíamos como Los Bosques, pues, ¿no? El bosque. Ahí está en la calle, en la intersección con la calle Belén, abandonada esta motocicleta. Pero si se trata de extranjeros, hay que mirarlo de lejito nomás. De lejito no, porque se pueden ganar mayores problemas. A ver, vamos a dar lectura a varios WhatsApp que nos están enviando. Amigos de Radio Melodía, muy buenas tardes. Por favor, quisiera la ubicación de Infocort, que ahora se ha ido, nos indica la avenida Ejército, ya no atienden en la avenida Martín. A ver, la última dirección que tenemos, mi querido amigo, de Infocort, es precisamente lo que usted dice, ¿no? Calle Andrés Martínez 318. Es la última dirección que tenemos de Infocor. A ver si alguna persona sabe otra dirección de esta institución, si nos puede dar a conocer para darle la respuesta al amigo. A ver, señores de Melodía, muy buenas tardes. Nuevamente un pirómano 12, volvió a echar fuego 54. A la maleza y nadie dice nada para llamarle la atención. Contamina el ambiente con tanto humo, esto en semirural Pachacute. Esto está desde el día de ayer. Hay chacras en semirural Pachacute. Esto está prohibido, ¿eh? Es una mala costumbre de algunos agricultores quemar la maleza en la chacra, supuestamente para abonar el terreno, etcétera, etcétera. Y eso está comprobado que no es así. Y entonces, ahora como la zona ya es urbana, ayer escuché también a alguna persona que dijo, Radio momentito, Melodía. Señores, primero han estado las chacras, después ha llegado la gente. Sí, pues, pero ya es ahora zona urbana y no se puede estar quemando la maleza o la brosa que se saca en las chacras y contaminando el ambiente. Nos escribe un amigo desde semirural.
21: Claro, y aquí tiene Pachacute. Que intervenir la policía ecológica.
2: La policía ecológica. El mismo municipio también.
21: Y también hay una fiscalía especializada en medio ambiente. De modo tal que hay autoridades pues para poner coto a estas irregularidades. 12,
2: nos envían 55. La fotografía. Realmente el humo es intenso y está cerca pues las viviendas, ¿no? A la chacra. Claro, ahí está la pista, la chacra y las viviendas están ahí. Entonces, el viento traslada todo el humo y es un malestar para la ciudadanía. A ver, tenemos otra nota más del WhatsApp. Señores de Melodía, buenas tardes. Otra vez el colegio Lord Byron sigue sacando escombros, árboles y echándolos a la torrentera. Tenían los desagües conectados a la torrentera Chullo. No hay autoridades en la zona. Esto es jurisdicción de Yanahuara, si no me equivoco. Y nos envían el video. Ojo, no nos están inventando. Nos envían el video correspondiente donde se nota, ¿no?, al cauce de la torrentera están echando escombros restos, me parece, de árbol. Ahí está, justamente están echando los escombros, restos de árboles. En fin, oiga, ya pues, alguien tiene que decir. Por, mire, hay gran responsabilidad de este colegio porque se haya salido de su cauce la torrentera de Chullo en ese sector. Y darle la burra al maíz, como dirían los buenos arequipeños, siguen echándole más tierra, más escombros a la torrentera. ¿Qué es lo que podría pasar con ello en la próxima temporada de lluvias? Nos preguntamos nada más.
21: Bueno, igualmente nos escriben en WhatsApp, dice... se hacen tanto laberinto que habilitación urbana, etcétera, etcétera, dice. Y no dicen nada, ¿no?, de la intromisión de parte del Ministerio de Vivienda al autorizar o dar las licencias correspondientes para construir edificios. Esos edificios denominados ley de, con la ley de vivienda de interés social. Es un gran negocio de viviendas. Solamente aquí, ¿qué pasa? Inspeccionan los revisores urbanos. No tiene por qué meterse el municipio local, provincial o distrital. ¿Se imaginan ustedes? Esto sale directamente del Ministerio de Vivienda, pero aquí se hace una pregunta. Por ejemplo, dice en el distrito de Bustamante y Rivero, en Los Jacintos, en pasaje Los Jacintos, ¿no? Se entiende que se ha sacado 12, una licencia, 57. O sea, los revisores urbanos, ¿no?, han sacado una licencia para construir un edificio de 6 pisos. Como dice la norma, 6 pisos, pero una azotea. Pero esta azotea ya la están construyendo como si fuese un departamento. En conclusión, este edificio va a tener 7 niveles. Se preguntan, ¿tiene potestad el municipio distrital de ir a hacer la fiscalización correspondiente o simplemente el Ministerio de Vivienda, dejando de lado a la autoridad competente?
2: Bueno, son las 12:57. Hoy en la mañana se habló mucho del Canal Metropolitano, que es una lágrima, Raya. Esto está administrado por el Consejo Provincial de Arequipa, pero me parece que hay muchos intereses y algunos regidores del Consejo Provincial han metido la mano aquí en el Canal Metropolitano con recomendaciones a gente que lamentablemente, uno, no tiene el perfil, y dos, no cumple pues con sus respectivas funciones. Por eso es que el Canal Metropolitano está a la deriva. Si es administrado por el Consejo Provincial, 12, debía 58. Tener unos estándares y un nivel de producción mejor que cualquier otro canal. Ahora, los canales privados están por encima del Canal Metropolitano en cuanto a infraestructura, a la matanza, a la administración y demás. Entonces, aquí hay manejo político muy intenso en el Canal Metropolitano y, bueno, pues todo depende del Consejo Provincial. A ver, parece que hay regidores que han metido la mano y bien en el Canal Metropolitano. A ver, señora alcaldesa Melodía del Consejo de Arequipa, noticia. Usted que ha sido regidora, no sé si habrá metido la mano, pero ahora ya no es regidora, pues, ahora es alcaldesa. Claro, ahora es alcaldesa quien conduce los destinos del municipio provincial y de Arequipa. ¿Qué hay del Canal Metropolitano? ¿Sabe usted quién es el presidente del directorio? ¿Sabe usted quién es el gerente? ¿Quiénes son los miembros del directorio? Porque este Canal... Bueno, cualquier rato se va por el desagüe, ¿eh?
6: 12,
2: porque 59. Hay una contaminación tremenda en el Canal Metropolitano, y aquí me envían el video, están matando las reses, pero las heces, mire, están matando las reses, pero las heces están en el piso. O sea, es una asquerosidad. Lamentablemente, ¿eh? Esto es en el Canal Metropolitano, que está ubicado en el sector.
21: ¿Y dónde
2: de
21: están
2: Río
21: los
2: Seco?
21: Regidores? ¿Dónde están?
2: Que están pues recomendando.
21: Tiene que fiscalizar.
2: Gente. Están recomendando a su gente al Canal Metropolitano, pues acá me dan algunos nombres, ¿no?, que no los voy a dar a conocer porque queremos corroborar y ojalá que desde el municipio provincial reaccionen ante esta denuncia que lo han hecho desde muy temprano el día de hoy. Hasta se pierden las reses, me dicen.
21: Sí, pues. Sí, aprovechan de la votación popular para satisfacer sus intereses, sus necesidades. ¿En qué? En perjuicio de la ciudadanía. Es muy lamentable lo que ocurre en nuestra ciudad. Y no solamente en Arequipa, sino... Esa es pues la crisis de la corrupción a nivel nacional que prácticamente nos tiene en una crisis tremenda. Nos vamos a la pausa y luego seguiremos informando por Melodía en la noticia.
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2: 1:03, señores y señores, ingresamos a la segunda hora informativa de Melodía en la Noticia en este jueves 11 de junio del 2026. Con el reiterado saludo a todos y cada uno de ustedes. Antes del resumen informativo, vamos nuevamente con los móviles. Estamos ahora con Pablo Rojas desde algún punto de Arequipa. ¿Cómo está, Pablo? Buenas tardes.
34: Hola.
2: Hola.
34: Hola Daniel, ¿cómo estás? Ray, muy buenos días, amigos de Radio Melodía. Bueno, hemos llegado hasta la plataforma, hasta el mercado, el mercado San Camilo, en el cercado de Arequipa. Ciertamente, tú lo comentabas ayer, en la reja que colocó la municipalidad, bueno, está generando molestia por parte de los comerciantes. Señora, ¿cómo estás? ¿Qué tal? Bienvenida a Radio Melodía. De alguna manera, cierta molestia por la presencia de las personas que se quedan al cambio de figuritas del álbum.
35: Joven, todo está bien, yo siento que sí. Tienen el derecho, pero también nuestros derechos de nosotros nos tapan toda la pasada. Tienen que salir los vigilantes a retirarlos. A veces hay gente que te afecta y hay gente que también nos insulta. Nos dicen, porque otros levantamos la voz, nos dicen placera. También trabajamos dentro del mercado, pero también nos pueden faltar respeto también.
34: Está bien que pueda permanecer algún momento, algunas horas, pero no todo el día.
35: Todo el día se lo ocupan. Yo tengo clientela, yo trabajo en un puesto que ni siquiera se vende muy bien. Es esa parte que es escondido. ¿Usted cree que van a venir la gente acá a comprarnos? Ven tanta gente, hasta tienen temor la gente. No creo que van a robar, se retiran. Pero también piensen en nosotros como trabajadoras también.
34: ¿Ya colocó rejas acá en la plaza de...?
35: Las rejas lo he visto ayer y no funciona. Porque la gente lo único que hace es jalarle a la reja, acomodarse y ver cómo ellos siguen haciendo su trabajo.
34: ¿Ustedes como comerciantes les afecta también las rejas?
35: Nos afecta, las ventas han bajado. Yo no sabía el por qué, porque yo lamentablemente sigo pegada en mi puesto y recién he visto por un video las rejas. Por eso he salido hoy día y veo que realmente sí nos perjudica.
34: ¿Cuánto se puede calcular o se estima que sus ventas se han reducido justamente por la aglomeración de personas?
35: Digamos, pongámosles 10 clientes, está viniendo uno o dos clientes. No está viniendo más.
34: Muy amable. A ver,
35: sí, está pasando la pasada. Ahorita es poquito, vénganse en la tarde. Y vas a ver que ni usted puede ni siquiera pararte.
34: Es todos los días.
35: ¿Qué tal?
34: ¿Cómo estás? ¿Qué tal? Bienvenido a la Radio Melodía. También, digamos, ustedes opinan en contra justamente de la...
35: No tanto en contra, sino que mire, que ocupen la plazoleta. Es grande la plazoleta. El problema es que se aglomeran todita la puerta y todita la puerta la tapan. Entonces el público, ¿por dónde entra? Digamos, un movimiento sísmico, nosotros salimos corriendo por la puerta. Está aglomerada totalmente la puerta. Es decir, que respeten la puerta, que se pongan a tamaño amplio. se entiende que ellos también quieren trabajar, que quieren cambiar, ¿no? Pero que no tapen la puerta, obstruyen todita la puerta. Usted viniera en otro momento, no hay ni pasada por la puerta, ellos entran todito ahí adentro. Entonces eso también está mal.
0: Nadie está de que están casi todo el día, ¿no?
35: Todo el día, no hay. Hasta la noche están. Que se ocupe, mire usted acá, así como están ahorita. Sino que te llenan allá adentro y toditita la pasada la pasa. Los clientes no pueden entrar, se quejan. Los mismos clientes se quejan. No podemos entrar, ¿por dónde entramos? No hay pasada. Eso es lo único, porque después yo no estoy en contra de que cambie su figurita, no estoy en contra, la verdad.
0: Mamita, muchas gracias, muy amable, muchas gracias. Sí, también lo pueden ver, no se olviden, a través de las redes sociales de Radio Melodía, justamente. Y, a ver, el problema justamente es lo que mencionaba, tú ayer también indicabas, Daniel Ray, que básicamente este grupo, la municipalidad colocó las rejas, hoy ya no están esas rejas, pero que ciertamente pues genera la incomodidad de los comerciantes porque consideran de que una se ha reducido las ventas y otra que también se ponen malcriados algunas personas, ojo que no son todas, pero algunas personas, como me indicaba la primera señora que hemos podido entrevistar, se ponen malcriados, ¿no? Entonces se les pide que se retiren y que eso contestan de mala manera, ¿no? Y que muchos de ellos pues están durante todo el día. Pocas personas realmente vienen a un rato, vienen a cambiar la figura que les falta y posteriormente se retiran de la calle San Camilo, pero en la mayoría, digamos, gran buena parte, es que están casi todo el día. Entonces es lo que ha generado la molestia, los comerciantes han salido justamente para manifestar su malestar, ¿no? Frente a la presencia de que durante todo el día...

0: ¿qué les impide? ¿Acaso es todo? Recién ha empezado el Mundial. Mire, los mismos ambulantes de adentro salen afuera. ¿Y quién les dice? No les dicen nada. Ellos interrumpen nuestra pasada de nosotros, no nos dejan caminar. ¿Y eso acaso tan... Mira, qué mala la señora. Bueno, en fin.
1: Gracias. Correcto, muchas gracias. Bueno,
2: ¿Usted es trabajador en San Camilo? ¿Vendedor en San Camilo?
1: Parece que es una ciudadana común y corriente. No está de acuerdo que no permitan pues la venta de las figuritas, ¿no?
2: No, ella sí está de acuerdo, la señora que ha llamado.
1: Sí, ella
2: ahora,
1: sí, ella sí está.
2: Pero las trabajadoras del mercado San Camilo no están de acuerdo. Bueno, y hay otros trabajadores del mercado San Camilo que sí están de acuerdo.
1: Bueno, las que trabajan al interior, ¿no?
2: Es todo un lío. A ver, Ray, esta noticia no le va a gustar.
1: A ver.
2: Pero Shakira en estos momentos está cantando en el Estadio Azteca. En estos momentos el Dai Dai, en el marco de la inauguración, precisamente, en estos momentos, ¿ah? En la inauguración del Campeonato Mundial de Fútbol 2026.
1: También debe ser el último Mundial de Shakira, debe ser.
2: No lo sé, más bien. Luego viene ya la parte del calentamiento de los equipos, tanto de México como el equipo de Sudáfrica, y posteriormente ya 2 de la tarde, hora de Perú, se inicia el primer partido del Mundial 2026.
1: Vamos a darle un vistazo a los titulares por Melodía en la noticia. Con el 100% de actas procesadas y el 99,38% contabilizadas, la región Arequipa mantenía apenas 26 actas pendientes de resolución electoral. Ese grupo representa el 0,617% del total regional y no modificaba la amplia ventaja obtenida por Roberto Sánchez sobre Keiko Fujimori. Con estos resultados, Arequipa confirmó una tendencia regional claramente favorable a Sánchez.
2: La posibilidad de que el pasaje urbano vuelva a costar un sol desde septiembre del presente año encendió una nueva controversia entre la alcaldesa del municipio provincial y los operadores del Sistema Integrado de Transportes. El anuncio de la alcaldesa y la insistencia de su gerente Alejandro Maldonado provocó la reacción de las empresas, que reclaman que antes de dar anuncios se sigan los procedimientos establecidos en el contrato que contempla la posibilidad de llevar el asunto a un arbitraje al no existir consenso. Las concesionarias no aceptan la rebaja del pasaje. El regidor Rolando Bedregal advirtió que en una eventual controversia legal por la tarifa terminaría favoreciendo a los transportistas. El concejal sostuvo que el anuncio municipal generó incomodidad y reacciones inmediatas entre los operadores.
1: Melodía en la noticia, la avenida Independencia de Arequipa volverá a estar abierta al tránsito vehicular a partir del día lunes 15 de junio, una vez que concluyan los trabajos de asfaltado que ejecuta el municipio provincial, los cuales registran un avance superior al 75%. Durante la jornada de ayer se colocó la nueva carpeta asfáltica en el tramo de la calle Paucarpata con 2 de mayo, cubriendo más de 500 metros lineales de la vía. El proyecto abarca más de un kilómetro de longitud, desde la calle 2 de mayo hasta la calle Fernández Dávila, con una inversión que supera los 4 millones de soles.
2: La vicepresidenta de Asuntos Corporativos de la Sociedad de Mineros de Cerro Verde, Julia Torreblanca, señaló que la aprobación de una modificación del estudio de impacto ambiental permitirá la extensión de sus operaciones hasta el año 2053. Indicó que la mayor parte de inversiones son de capital de sostenimiento y se concentrarán en la conclusión de la concentradora dentro del Tajo a raíz del tiempo adicional de vida útil. Dijo también que buscarán la ampliación de la capacidad de la planta de tratamiento de aguas residuales, La Englosada, para lograr que los 1.800 litros por segundo que trata el día de hoy alcance gradualmente una capacidad de 2.800 litros por segundo para asegurar el tratamiento del desagüe de la ciudad de Arequipa.
1: Más informaciones por tu Radio Melodía. La culminación del Puente Virgen de Chapi, considerado el primer componente de la esperada vía Arequipa-La Joya, volvió a sufrir una postergación. Aunque el contrato para la ejecución del saldo de obra establecía un plazo de 45 días calendario, los trabajos ya acumulan 85 días de ejecución y el gobierno regional de Arequipa confirmó que la infraestructura recién estaría concluida durante la primera quincena del mes de julio.
2: Y esta mañana de la calle El Filtro fue prácticamente cerrada por manifestantes representantes de diferentes sectores de nuestra ciudad de Arequipa que estaban protestando contra el municipio provincial por la afirmación de la alcaldesa de remover a los miembros del directorio del Instituto Municipal de Planificación, el famoso IMPLA. Sin embargo, aparentemente se les permitió participar en la sesión ordinaria que se llevaba a cabo en esos momentos al interior del Consejo Provincial. Al final, la alcaldesa se comprometió a no cambiar a los miembros del directorio, pero sí reemplazar a la integrante del directorio que

0: denunció en días anteriores. De acuerdo al informe de nuestra móvil con Serafín, al momento ya se despejó el paso de los vehículos por la calle El Filtro.
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0: Señores y señores, vamos al desarrollo de todas las informaciones a través de Melodía en la noticia ya, en la última hora informativa correspondiente al día de hoy. Bueno, desde la capital también se está dando cuenta de que en el Congreso de la República hay un proyecto de ley que propone sancionar drásticamente la creación y difusión de contenidos no consentidos generados mediante la IA. Este es un detalle muy interesante, ¿eh? Ojo, que ahora con el uso de la inteligencia artificial se están suplantando voces a personas y hay gente pues inescrupulosa a través de las redes sociales que está utilizando la inteligencia artificial precisamente para realizar este tipo de acciones que perjudican a muchas instituciones y a muchas personas. Entonces, desde el Congreso se está presentando este proyecto de ley con penas que alcanzarían hasta los 10 años 14. De cárcel en su modalidad agravada. Esta iniciativa fue planteada a fin de sancionar el uso de la inteligencia artificial con fines ilícitos y fortalecer la protección de los ciudadanos frente a las nuevas modalidades del fraude digital, respetando los derechos fundamentales de la libertad de expresión, la creación artística y también de la innovación tecnológica. Me parece un buen aporte en resguardo de la ciudadanía.
2: Claro, para aquellos que mal utilicen
0: exactamente
2: la inteligencia artificial, porque es bastante necesaria. Es una interacción que tiene la oportunidad cada estudiante, por ejemplo, en el plano académico, de poder llevar adelante justamente sus investigaciones. Vamos con la siguiente llamada telefónica por Melodía. Adelante, buenas tardes. Buenas tardes, dígame. Sí, lo escucho. Adelante.
3: Radio Melodía.
2: Sí.
3: El presidente de la Comunidad Campesina de Ispacas, el señor Perico Sivincha Torres.
0: ¿Qué pasó, señor Sivincha? Sí. A ver, cuéntenos, sí. ¿Qué pasa en Ispacas?
3: Nosotros como Comunidad Campesina somos atropellados por la empresa Astraniazán, los mineros de San Cristóbal, de Yanaquihua, con de suyos Arequipa, que nos han hecho unas falsas denuncias a la Comunidad Campesina de Ispacas y a las autoridades.
0: ¿Por qué les han hecho esas falsas denuncias? ¿Qué pasa?
3: Sí, ellos, los señores de San Cristóbal, los mineros, obviamente los señores no tienen el permiso del área superficial de la Comunidad Campesina de Ispacas, pero sí ya vienen trabajando en esos lugares, ¿no? Es que, ¿por qué? Porque los gobiernos anteriores, a espaldas de la Comunidad Campesina de Ispacas y Arirahua, le han dado su formalización, de las cuales ellos hasta el momento son mineros ilegales. Uh-huh. Y nos acusan a nosotros de lo que somos, portamos armas, somos violentos, que hemos quemado sus bocaminos, de las cuales eso es falso. Nosotros como dirigentes ponemos en conocimiento aquí en Arequipa, a toda la población, a todos los radio oyentes, de que la comunidad campesina es pacífico, es una comunidad ancestral pacífico, de los
0: claro,
3: cuales...
0: Sí, pues, no. Pero dígame, ¿y los integrantes de la comunidad que no se benefician con trabajar en la mina San Cristóbal?
3: No, es un asentamiento muy diferente a la comunidad campesina de Ispacas. Ellos están trabajando...
0: Por eso le pregunto.
3: De la comunidad de Ispacas sin tener el permiso del...
0: No, ya sé, es una minería informal, pero por eso le pregunto, pues, ¿y ustedes, los comuneros, qué, los hijos de los comuneros, no se benefician, no tienen trabajo en la minera San Cristóbal?
3: No. Nosotros no trabajamos.
0: ¿Y ustedes han solicitado a la minera algún apoyo para la comunidad y no les han dado? ¿O sí, o
3: no?
0: ¿Tampoco?
3: No, tampoco.
0: Ya.
2: Finalmente, amigo, ¿qué es lo que desean ustedes? ¿Que no trabaje, no siga operando la mina? ¿Qué es lo que buscan?
3: Estudios, en primer lugar, desde hace años hemos venido, las autoridades anteriores han venido dialogando, pero aquí hemos llegado al gobierno regional, uh-huh, de las cuales ellos dicen, sí, entramos a un diálogo. Pero en el momento de los hechos, los señores no vienen, simplemente se comprometen aquí en palabras, pero no llegan a realizar un diálogo.
0: Pero siguen entonces, operando, pero siguen operando.
3: Siguen operando, de las cuales nos han denunciado a la comunidad y a la directiva.
2: Ah, no, ya, amigo, a ver, ¿habría la posibilidad de que ustedes puedan llegar a un entendimiento con la mina o arcía, rajatabla, no quieren que opere?
3: No, ya por estas denuncias, por estas falsas calumnias que he hecho a la comunidad y a la misma directiva, yo creo que el diálogo ya no hay. Y por autoridad de la Asamblea General de la Comunidad, ya no se estaría entrando a un diálogo.
0: ¿Cuántos comuneros tiene Ispacas? ¿Cuántos comuneros tiene Ispacas?
3: Comuneros a nivel distrito son un alrededor de 5.000 habitantes.
0: A nivel del es distrito Ispacas, ¿no?
3: Comuneros empadronados, yo tengo en la actualidad 1.360 comuneros.
0: Ya, en ese sector.
3: Comuneros aquí, pero a nivel de la población es más de 5.000 habitantes.
0: A ver, discúlpeme, sáqueme dudas, por favor. Ispacas es un anexo del distrito de Yanaquihua.
3: Yanaquihua son de suyos.
0: Claro, sí. Yanaquihua es del distrito, pero ustedes son un anexo de Yanaquihua.
3: Un anexo.
0: Correcto, sí, claro. Y ahí está la comunidad campesina de Ispacas.
3: Ahí está la comunidad campesina.
0: Perfecto, mi querido amigo. En todo caso, bueno, vamos a esperar, a ver, trataremos de conversar acá con el gerente de Energía y Minas, sí, ¿no? Bien. Porque se convoca a las partes y finalmente no viene la minera San Cristóbal.
2: La otra parte.
0: Claro. ¿Cuántos años está, a propósito, cuántos años está operando ya esta minera ahí en la zona de Ispacas?
3: En mi gestión nosotros hemos encontrado, y creo que ellos vienen de anteriores, más de 20 años trabajando en ese asentamiento, pero sin permiso de la comunidad. Claro.
0: Ilegalmente.
3: Y aclaro, por favor, aclaro que no somos violentos, nunca hemos utilizado la violencia. A lo contrario, la comunidad es pacífico desde su inicio de su fundación.
2: Claro, no tienen el permiso de la comunidad, pero deben tener algún fundamento legal para que sigan operando.
0: O sea, 20 años, no sé.
3: Yo entiendo de que en gestiones tiene una resolución de que han hecho en el gobierno regional, pero yo le digo ahí en la época del gobierno regional de la señora Yamila Osorio, pero eso ha sido por cuestiones políticas.
0: Claro, pero igual tienen el documento, ¿no? Que los amparan.
2: Claro, deben tener un respaldo, ¿no? Uh-huh. Pero la comunidad no está de acuerdo que siga trabajando. Amigo, muy amable, ¿algo más que señalar?
3: Sí, simplemente nosotros, como le digo, mi nombre es Perico Sivincha Torres, presidente de la comunidad. Uh-huh. Le dejo mi número 98-445-78, para poder aclarar en cierta ocasión que nos permita de repente invitarnos.
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0: Correcto, amigo Sivincha.
3: Le reitero de que la comunidad es pacífico, por favor, pacífico, y no utiliza la violencia como a nosotros nos dice que utilizamos armas, que
0: sí,
3: somos
0: ya lo hemos entendido, entonces se sienten difamados también. Muchas gracias, amigo Sivincha, y nos comunicaremos con usted en el momento oportuno cuando tengamos información también desde el gobierno regional. Vamos con la móvil, Melodía, Serafín Ticona, te estamos escuchando. Vamos, Serafín,
5: Melodía,
0: adelante.
5: Melodía.
0: Serafín, vamos.
5: Gracias a usted por parte correspondiente, a los oyentes de Radio Melodía. Reitera, buenas tardes. Tú puedes ver la fotografía que acabamos de enviar. Así está la avenida Venezuela congestionada de tránsito desde Teniente Ferré. Ahora estamos ya en lo que es el ingreso al estadio de la UNSA y la cola continúa. Y esto es porque justamente uno no puede ingresarte al centro de la ciudad, tomando en cuenta que uno podía ingresar por la Negrita, pero sí lo puede hacer hasta ciertos límites, solamente la avenida Independencia a la altura de lo que es la calle La Salle. Más abajo no se puede ingresar a la calle Pau Carpata y uno tiene que seguir de largo hasta más o menos hasta lo que es Cuarto Centenario, y por eso se presenta la congestión vehicular a esta hora de la tarde. Y también ya recalcamos sobre el filtro. Ya se habilitó al 100%. Ya se habilitó al 100% cuando hemos salido de ese lugar. Ya se habilitó para el tránsito vehicular la calle El Filtro frente a la Municipalidad Provincial de Arequipa. Adelante usted.
2: Serafín, usted que ha estado en esta reunión de las asociaciones de vivienda con la autoridad municipal, ¿qué es lo que puntualmente reclaman? O sea, ¿cuál es, digamos, la generalidad, ¿no? Estas asociaciones, ¿qué están reclamando? ¿No están incluidos? ¿Qué es lo que ha pasado, Serafín? De repente nos puede proporcionar esa información.
5: No es que no estén incluidos, sino el problema era que en una reunión que han tenido anteriormente con la alcaldesa,
2: ¿ya?
5: Inclusive una representante de las organizaciones, le ha dicho que nos hemos inclusive tomado fotos con usted, alcaldesa, indicándonos que no iba a haber movimiento en cuanto a al personal del INPLA y del PDM. Entonces, eso no se ha cumplido porque ya se cambió al de asentamientos humanos, ahora está el señor Esteban Valdés. Entonces, por eso es que había desconfianza. Y eso se lo han dicho directamente a la alcaldesa, que no confiaba 23. Prácticamente con la palabra, porque, si bien es cierto, hoy se ha tocado el tema de la renuncia de la arquitecta Nelly Torres, que es del INPLA, pero al parecer los pobladores han tenido conocimiento o alguien les ha dicho que iban a cambiar a todo el personal del INPLA. Entonces ellos no han querido porque ya se ha avanzado un 60% y para que se logre ellos indican, ¿no? Se logre para que tengan la titulación, para que tengan servicios
2: prácticos, pero
5: que solamente se debería de cambiar a la que ha renunciado, que es la arquitecta Nelly Torres.
2: Así es.
5: Entonces el día de hoy, ante esta presión que ha hecho la población justamente de los diferentes asentamientos humanos, es que se ha determinado que solamente se va a incorporar un solo profesional al INPLA y los otros dos van a quedar. O sea, son tres y solamente se está cambiando o se está poniendo a otra persona en reemplazo de la arquitecta Nelly Torres.
2: Esta información claro,
5: está, queríamos dar a conocer sobre el plantón que han realizado el día
2: así de hoy. Así es, consecuentemente...
5: por ende no había paso vehicular en el piso.
2: Están respaldando a los técnicos del INPLA, pero ellos entendemos que estas asociaciones están ubicadas pues en lugares donde no hay problemas de ninguna naturaleza, Serafín.
5: Se supone, de acuerdo a la versión que han dado a conocer, indican que sí, que no tienen ningún problema, y además ya están de años y años, es por ello que se tenían que trabajar en cuanto al saneamiento físico legal. Eso es lo que ha indicado y también se han quedado al final para conversar con la arquitecta Patricia Muñoz, tengo entendido, que es
2: la gerenta del
5: PDM, para ver cómo van a ir con el trabajo, porque ya es un trabajo técnico. Lo que sí indicó más bien la arquitecta en una reunión anterior, que fue anteayer, indicó que ella pediría más bien por su cuenta que la persona que va a reemplazar a la arquitecta Nelly Torres, que sea una de que no tenga ningún tipo de problemas o antecedentes para que cumpla con la función que le van a dar ya en el tema del INPLA. Adelante usted.
0: Correcto, muchas gracias.
2: Bueno, ese gran problema el plan de desarrollo metropolitano. Daniel, ¿no?
0: No, es que el problema lo ha creado la alcaldesa, Ray, porque, a ver, ante la renuncia de una integrante del directorio, ya pues buscas el reemplazo y se acabó el asunto. ¿Por qué tienes que anunciar, vamos a remover todo el directorio? O sea, crea zozobra también en la población, ¿no? Y eso es lo que ha creado pues la alcaldesa.
2: Como está avanzando, digamos, este proyecto, entonces de alguna forma se ven perjudicadas. ¿Por qué? Porque es fácil de entender que hay diversas asociaciones que aún no tienen habilitación urbana, no tienen los documentos,
0: tienen saneamiento.
2: No tienen el título de propiedad. Y este título de propiedad sirve muchísimo, ¿no? Para sacar un crédito, incluso hasta para vender tu vivienda si gustas, ¿no? Pero mientras uno no esté incorporado en el plan de desarrollo metropolitano, sigue, pues, digamos, como irregular, ¿no?
0: Como un invasor, prácticamente.
2: Como la ubicación que tienen en este momento, ¿no? Sí. Pero tampoco estamos de acuerdo con que los dirigentes de las asociaciones manifiesten, pues, no me gusta este funcionario, me la cambies. No,
0: me parece que
2: ¿no?
0: Ha exagerado la señora. Pero aquí, quien ha encendido toda la pradera no son los dirigentes, no son los miembros del INPLA, es la alcaldesa, que desde un momento dijo, vamos a remover todo el directorio. Oye, ¿qué necesidad hay de remover el directorio si solamente una persona ha renunciado? Entonces, con tal de convocar, hacer la convocatoria y reemplazar a la arquitecta, ya está, pues, sigue caminando el INPLA y en la búsqueda de que se concluya el proyecto de desarrollo metropolitano, el famoso PDM, que es lo que espera la población. 27. Entonces, yo creo que alguien dijo por ahí, la alcaldesa tiene que medirse pues, cuando hace algún anuncio.
2: Su propósito, ¿no? Claramente, hacer un rol protagónico, pero ojo,
0: pero
2: señora.
0: Mira, pues, lo que encuentras, pues.
2: Ojo, señora Osco, ¿no? Esto le puede representar un boomerang, ¿eh? en lugar de ganar, puede usted perder. Entonces, dedíquese exclusivamente a la función. Ya le di, le hemos manifestado, hay cosas pues mayores, ¿no? A mí me preocupó tremendamente cuando ingresó, dijo, bueno, ahora este año no va a entrar la Salle. Señora, por favor, tanto problema que hay de transporte. Vea usted cómo está el expediente técnico, si está avanzando o no el expediente técnico, por ejemplo, del bypass de la vía de intercambio que va a unir los distritos de Cerro Colorado y Anahuara, y que según información de Cerro Verde se lo va a donar a Arequipa, al municipio provincial, el estudio del expediente técnico. ¿Y cuándo va a empezar la construcción? ¿Si también la construcción va a ser un donativo o va a ser obras por impuestos? Porque ya sabemos pues de la empresa privada aprovecha, digamos, la más mínima oportunidad 28. Para jalar agua para su Molino.
0: Tenemos llamadas telefónicas, atendemos a nuestros oyentes, somos Melodía, buenas tardes.
4: Buenas tardes, señores de Radio Melodía. Fíjese, mire la hora que es, el sol como está quemando. Acá en la plaza de Yumina, señor, se ha reventado hace desde el día lunes. Está que bote el desagüe, no sé por qué motivo se tranca, ya es varias veces, en varias ocasiones que pasa esto. Pero el señor Juan Calderón es muy bueno para que ahí con la señora Karina la tape el pago. Pero no hace nada por limpiar esta imagen tan vergonzosa que saca a los turistas que vienen. Imagínese el panorama que se llevan. Entonces ahora mire, en esa casa donde está al frente del buzón, yo no sé, vive un abuelito. Pero yo no sé cómo está el señor porque toda esa agua se está entrando para esa casa. No hay autoridades. Hemos hablado, hemos llamado, hemos comunicado para que el señor 29. Juan Calderón vea. Dice que no tiene que ver nada, que solamente cobra del agua, más no le importa el resto. Entonces, ¿dónde
0: estamos,
4: señor?
0: ¿Pero quién maneja el buzón? Pues no maneja Sedapar, señora, o el municipio.
4: Exacto. El municipio y el señor Juan Calderón que cobran el agua, ellos deben trabajar para que Sedapar venga y lo haga.
0: Claro, pero ahí pesa más el alcalde, pues, que es la autoridad representativa del... ¿Cómo se llama? Del distrito, ¿no? Tenía que hacer la gestión, porque no es la primera vez que hay este problema en este sector de Yumina. Varias veces nos han hablado ya de que permanentemente se contamina la vía con este desagüe. Entonces hay trabajo, pues, el alcalde, no sé dónde para también el alcalde de Sabandija.
2: Pero
0: de ¿qué
2: pito toca el señor Calderón? No,
0: es
2: no
0: el
2: entendí.
0: Que, bueno, es, me parece que es el delegado de la zona de Yumina, ¿no? Y encargado, representante del sector. Y pero acá pues la responsabilidad directa es la del alcalde, ¿no? Que coordine con, porque me parece que no hay una acción directa de Sedapar en este sector de Yumina, más 30. Del municipio, porque también les da el servicio de agua potable el municipio, por eso es que cobra a los pobladores el municipio, no a la empresa Sedapar. Pero tiene que coordinar, pues, tiene que coordinar. A ver, ya, supongamos que el municipio de Sabandija no tiene el equipo, la maquinaria para el desatoro de este desagüe. ¿A quién tiene que recurrir? A Sedapar, pues. ¿Y quién tiene que hacerlo? ¿El señor Calderón? No, lo tiene que hacer el alcalde, porque es la autoridad máxima representativa del distrito de Sabandija.
2: Y es visitado por muchos turistas, ¿sabes? Porque sí. Yumina es un lugar bastante pintoresco. Vamos a la pausa y luego seguiremos por Melodía en la noticia.
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0: 1:34, señores y señores, ingresamos a la parte final de Melodía en la Noticia en este jueves 11 de junio del 2026. Bueno, a ver, nos alcanzan esta nota el Colegio de Ingenieros del Perú, Consejo Departamental Arequipa, con motivo del Mes del Ingeniero, está presentando el día de hoy, en forma presencial, un importante foro, Minería en el Perú, Presente y Futuro, en el auditorium del Colegio de Ingenieros, el auditorium Pedro Paulet, a partir de las 6:30 de la tarde. A ver, están como ponentes el ingeniero Roque Benavides Ganosa, presidente de Buenaventura, el ingeniero Raúl Jaime Ancasi, gerente regional de Energía y Minas del gobierno regional, el ingeniero Luciano Taco Prado, presidente del capítulo de Ingenieros de Minas del Colegio de Ingenieros de Arequipa, el ingeniero Oscar Roberto Torres Silva, gerente de Cerro Verde, el ingeniero Juan de Dios Navarro, consultor de minería, además de un destacado grupo de profesionales del Colegio de Ingenieros de Arequipa como panelistas. Entonces, este importante evento se va a desarrollar el día de hoy a partir de las 6:30 de la tarde a propósito del Mes del Ingeniero.
2: Aló, muy buenas tardes, Melodía. Buenas tardes.
18: Buenos días, buenas tardes, señor.
2: ¿Cómo está? Qué gusto, señor. Adelante, le escucho.
18: Que quiero hacer una queja.
2: A ver, a ver.
18: Acá en el Mall Aventura Plaza, ajá, están haciendo la construcción para un sótano, pero todos los días pasan camiones por la avenida Girón Victoria que están destrozando esa pobre pista. Y lo peor de todo, que no se les puede decir nada, que ambas ventanas del chofer están cerradas y botan escombros como les da la gana, señor. Y otra queja aparte, la señora jardinera que tenemos no hace absolutamente nada. Este parque es un parque de perros, y aparte tenemos vecinos que de cada lado de la Victoria crían 15 perros cada vecino.
0: ¿Dónde, ¿De qué lugar estamos hablando, señora? ¿De qué lugar estamos hablando, por favor?
18: De Manuel Prado.
0: Ah, de Porongoche, de Porongoche.
18: Ajá, de la línea Porongoche.
0: Correcto. Entonces ahí se presenta este problema de los volquetes.
2: Claro, y este parquecito, señora, ¿me podría dar una referencia?
18: José Olaya.
2: ¿Parque José Olaya, así se llama?
18: Sí, el Parque José Olaya, de la Porongoche a la espalda.
2: Es un parque pequeño, ¿no? No.
0: Sí, de Manuel Prado.
2: Manuel Prado. Uh-huh. Está abandonado, dice la señora del parque.
0: Es que, a ver, ya hace tiempo hemos recibido quejas, Ray, al interior de este mall. Están ampliando, creo, están haciendo sótano, no lo sé. Pero lo primero, las primeras quejas que recibimos, había una empresa de taxis, no recuerdo al momento cuál, que esperaba a los pasajeros al interior del mall. Al interior, ¿eh?
2: Eran privilegiados.
0: Claro, bueno, ya sabrán cómo, uh-huh, pero al interior, ya, listo. Pero, como están haciendo estos trabajos, los han sacado al exterior, o sea, en la pista de la avenida Porongoche, lo cual perturba el que un peatón pueda tomar una unidad de transporte urbano de pasajeros. Entonces, estos taxistas que son dueños de la pista, no, pues, no. Al interior, bueno, hagan lo que quieran, pues, porque tendrán convenio con la empresa. Pero en la vía pública es de todos, no es exclusivamente
2: de... Y también de se queja de los escombros, ¿ah?
0: Exactamente, porque hay cantidad, me imagino, de vehículos, pues.
2: Así es, y en ese sentido, ¿quién tiene que trabajar? La autoridad municipal, pues, de la jurisdicción.
0: Pau Carpata.
2: No, Pau Carpata, ¿no? Tiene que poner los puntos sobre las íes. Es el defensor del ciudadano. Los alcaldes de distrito provincial son defensores del ciudadano. La gente ha elegido el buen vecino. Entonces, cualquier problema que se presente en su circunscripción, tienen que actuar. Porque tienen, pues, un contacto directo, ¿no? Ya sea, en este caso, con la misma empresa, el mall de Porongoche. Si se trata de agua, tienen contacto con mayor facilidad que un vecino común y corriente con Sedapar. Si se trata de fluido eléctrico, igualmente, con la sociedad eléctrica. De modo tal, invocamos, pues, en este caso, al alcalde de Pau Carpata para que haga su función.
0: Melodía al servicio de la colectividad. A ver, nos escriben, dice amigos de Melodía, en la tienda Ripley, una mochila, se perdió una mochila negra, tip de cuero, más o menos de cuero. Solo deseamos los papeles que estaban dentro de la mochila y las llaves, que son de mucha importancia para mi hijo. Que todo eso, por favor, lo dejen en Radio Melodía o nos llamen al siguiente número. Entonces reiteramos, a ver, al interior de la tienda Ripley se ha perdido una mochila negra que contiene documentos, no nos ponen el nombre, contiene documentos y además unas llaves dentro del breve, dice, y las llaves que son de mucha importancia para mi hijo. Por favor, se pueden comunicar con el siguiente número. A ver. Hay dos números telefónicos, 916-545-967, 916-545-967 o al 933-331-897. Repito, a ver los números, 916-545-967 o al 933-331-897. 97. Melodía al servicio de la colectividad. Ojalá que puedan devolver esta mochila, en todo caso los documentos y las llaves, que son lo más importante para su propietario. 1:40 p.m, señoras y señores, nosotros vamos a continuar con la información a través de Radio Melodía y Melodía en la noticia. Y parece que el presidente Balcázar no se va a quedar con las ganas de salir al exterior como presidente del Perú. Porque le falta poco, ¿no? Estamos a cuánto de que deje el cargo el señor Balcázar. Un mes y pico, porque el 28 de julio ya deja el cargo. Estamos precisamente. Y muchos pensaban que no iba se iba a quedar con las ganas, perdón, de salir al exterior como presidente del Perú. ¿Por qué les digo esto? Porque el Ejecutivo ha solicitado, como es de orden, al Congreso de la República permiso para viajar ¿a dónde? Al Vaticano.
2: Sí, en serio. Pues,
0: ¿de visita al Papa? No, sino que la excusa está acá, pues, acá está el gancho.
2: A ver cuál es.
0: Claro, porque el Papa ha anunciado su visita al Perú en el mes de noviembre. Ya. Esto ya es casi oficial. Sin embargo, es casi oficial porque tiene que recibir la invitación del gobierno peruano. Uh-huh. ¿Acaso no era fácil enviar el oficio al Papa y el Papa, listo, no, viene,
2: quiere,
0: al toque?
2: Quiere hacerlo personalmente.
0: Exacto, ahí está el gancho.
2: Y de pasadita, pues, conoce el caballero el Vaticano.
0: El Vaticano, porque no sé si lo conocerá el Papa, ¿no? Pero no creo. Pero bueno, ahí está el gancho, ¿no? Precisamente porque igual el gobierno peruano envía un oficio, ¿no? A nombre de la Presidencia de la República al Papa, invitándolo para que visite el país. El Papa ya ha dicho, en noviembre está en el Perú. Eso ya está dentro de su agenda. Sin embargo, el presidente Balcázar ha dicho, bueno, pues ya de taquito me doy un viajecito al Vaticano y a Europa y no sé cuánto. Y entonces están pidiendo el permiso correspondiente para viajar al Vaticano. Y la audiencia, ya tiene audiencia, o sea, no le han dado permiso todavía, mire cómo son las cosas.
2: Pero ya tiene audiencia.
0: No,
2: ya,
0: no le han dado permiso en el
2: Congreso, tiene fecha.
0: Pero ya tiene fecha de audiencia, es el 18 de junio, ya está. Entonces, el Congreso, ¿le dará? ¿Tú crees que Israel? Sí le da, ¿no?
2: Sí.
0: Yo creo que sí, pobrecito, el caballerito, ya de repente...
2: La tocan en pared.
0: El último viaje, de repente, el caballero. Claro, pues, como presidente.
2: Ha hecho poco,
0: como presidente,
2: ha hecho
0: claro.
2: Poco o nada por la seguridad ciudadana en el país. Ojo, ¿ah? Ojo que ha empezado el lapicito con Pedro Castillo y está terminando también el lapicito. ¿no? Con el señor Balcázar. Ya vean ustedes.
19: Es un lapicito de amor gastado.
2: Es un gobierno de qué, de derecha, de izquierda, ¿no? Hay que evaluar consecuentemente, pues, para dar un veredicto final. A ver qué ha pasado en estos últimos 5 años y qué pasará. Hay una incertidumbre tremenda para la próxima gestión presidencial. Y hablando justamente de las elecciones, se va actualizando, se ha actualizado. El último ha salido a la 1:35, ¿no? De la fecha de hoy. A ver cómo está. No hay mucho movimiento, pero sin embargo vale la pena darle lectura. Keiko Fujimori tiene 9.034.070 votos. Roberto Sánchez tiene 9.033.211 votos. ¿Cuál es la diferencia? Hacemos la operación matemática, una restita, a ver. 859 es la diferencia. Va adelante Keiko Fujimori, por si acaso. No hay nada dicho hasta el momento. Cualquiera puede ganar, ¿no? Entonces, bueno, que el señor Sánchez se haya dado su balconazo es problema de él. Pero desde los micrófonos de Melodía, nosotros, como siempre lo hemos señalado, vamos a la fuente oficial, Jurado Nacional de Elecciones, hasta el último momento, hasta el último conteo, y luego también hasta la segunda parte que viene, pues, cuando hay las actas observadas y tomen la determinación correspondiente también las autoridades del Jurado Nacional de Elecciones.
19: ¿De qué hora es el reporte, Rey? ¿El reporte que nos alcanza? ¿La 1?
2: La 1:35.
19: Ah, ya. Porque faltaban 13 actas nada más por procesar, ¿eh?
2: Sí, sí.
19: Me imagino que ya deben estar contabilizándose las mismas. 13 actas por procesar. No sé si acá ya se incluyen las actas que han llegado del extranjero.
2: Me parece que ya se están incluyendo, ¿no? Uh-huh. Pero no hay nada dicho todavía. No hay nada dicho, ¿no? Hay una ligera ventaja.
19: ¿Cuánto
2: es la diferencia? Es, a ver, vamos a ver, aquí lo tengo anotado, 859 votos.
19: 859 votos.
2: ¿No? Además, va a ser una llegada, digamos, de fotografía.
19: Claro, o sea, mucha gente dice, oiga, si son 859 votos. Claro, pero estamos hablando de la presidencia de la República. Así no es. Estamos hablando de un gobierno regional o de un municipio provincial o de un distrital. Estamos hablando de la presidencia de la República y una diferencia de 859 votos es prácticamente nada, ¿no?
2: Así es.
19: Pero acá se contabilizan votos y votos. En lo que no estoy de acuerdo, escuchar por ahí algunas convocatorias de protesta y demás. ¿Protesta por qué? Ambos candidatos, recuerden ustedes, que se han comprometido a respetar el fallo del jurado, de la Oficina Nacional de Procesos Electorales. Y eso hay que, bueno, ahí está pues lo que han dicho sus líderes, ¿no? Uh-huh. Pero hay gente que escucho que están haciendo convocatorias, aquí en Arequipa también creo, si no me equivoco. Entonces, bueno, esperemos con tranquilidad, pues, con mesura, los resultados que esté dando.
2: No saben perder o no saben ganar, ¿no? Bueno, con Porky pasó algo similar.
20: 45.
2: Ahora, inicialmente también la misma Keiko, y ahora pues Roberto Sánchez, pues, ¿qué Ipsos qué es? El Jurado Nacional de Elecciones es una encuestadora, es una institución particular, y es más, Ipsos no ha dicho, oiga, usted ha ganado Keiko o ha ganado Roberto Sánchez, ha dicho, hay un empate técnico. Ahora trabaja con transparencia. Transparencia igualmente, es una institución de carácter particular, internacional, ¿no? Es una ONG, y ya saben ustedes con qué plata se mueven las ONGs. No tiene, consecuentemente, no tiene carácter vinculante, pues, en estas elecciones. Igualmente con los observadores. Darán, pues, su informe a su país, pero de ahí que tengan algún tipo de vinculación, algún tipo de injerencia en las elecciones, tampoco, señores. Somos un país soberano.
19: Bueno, a ver, nos escriben a través de WhatsApp de Melodía, nosotros siempre dando lectura. Buenas tardes, señores de Radio Melodía. Es terrible la calle Francisco Bolognesi, donde está el jardín de niños. Está llena de huecos que hace que los choferes hagan maniobras para esquivarlos, pero los camiones que pasan por aquí pasan a alta velocidad, pueden ocasionar un accidente, ya que esta calle es un estacionamiento del mall, sin contar con que botan la basura, orinan en toda la calle. Se le pidió al municipio de Paucarpata el asfaltado, ya que esta calle tiene más de 20 años y no hay mantenimiento hace 15. O hace 15 días vinieron, pintaron hicieron una señalización por encima de los huecos. Les indicamos que es urgente un reasfaltado, señalización, porque como es de subida, lo utilizan en doble sentido. En esta calle recontra insegura, no se esquiven del distrito de Paucarpata, no nos ponen el barrio específico, pero sí nos indican la calle Francisco Bolognesi, donde hay un jardín de niños, alcalde Pocarpata. Ojalá que nos esté escuchando.
2: ¿Una? Micrófono libre a la opinión pública. Adelante, muy buenas tardes, Melodía.
20: Buenas tardes.
2: ¿Cómo está, señor? ¿Lo escucho?
20: A mí ahorita acabo de ver.
2: A ver, ¿le podemos bajar un poquito el volumen de su radio, señor? Porque se filtra el sonido. O sea, sale pues un sonido que no me permite escucharlo perfectamente. Ahora sí, a ver, adelante. Pégase un poquito al teléfono.
20: Mira, amigo. La señora Fujimori, en furia que quiere anular mesa. O sea, está jugando sucio. ¿Por qué? Porque lamentablemente esa mujer ya tiene que perder. Porque la gente te dice que hay dos apuros, tiene que agarrar las mesas, tiene que hacerlos anular las mesas. Está jugando sucio.
19: Bueno, es su versión, mi querido amigo. Su opinión, diré, ¿no? Porque la versión acá oficial no la tiene usted, no la tengo yo. No la tiene ni tampoco el señor Tapia.
2: Claro, ni tampoco el partido, pues, ni el señor Sánchez, ni la señora Keiko dice, ya, yo anulo eso. Claro. Va a impugnar, pues, al final la determinación en primera instancia la toma el jurado especial y luego el jurado nacional de elecciones.
19: Hay un proceso.
2: Hay que ser claro en ese sentido. Por ejemplo, la información se da en tiempo real en la página de la Oficina Nacional de Procesos Electorales, ¿no? Pues, como periodista lo estamos chequeando a minuto a minuto.
19: Así pero
2: como
19: es la página oficial.
2: Claro, así como la gente también lo puede hacer. Ahora, ya hablar de fraude, pues ya es cosa mayor que hasta el momento, pues, las autoridades competentes no han evaluado esta. No es que no hayan evaluado, no han manifestado nada de esta situación. Las que justamente tienen el control. No se han manifestado en ese sentido como mucha gente interesada, ¿no? Lo está haciendo, ¿no? Interesada, por supuesto, pues cuando uno se siente perdedor o en algunos casos, pues cuando de repente ve que sus aspiraciones no van a llegar.
19: Lamentablemente, pues hay que saber mantener la ecuanimidad, creo, en ese sentido. De repente el amigo que nos ha llamado, pues, claro, el seguidor del señor Sánchez, está en su derecho, ¿no?
2: Y además, como lo hemos señalado, no está nada dicho, señores. ¿Cuántos votos son? ¿Son 900 votos? ¿800 votos? Todavía no hay ganador. Pues no creo que la señora Keiko salga, al igual que el señor Palomino, pues igualmente a dar su balconazo. Ya, pues, cuestión de cada persona, su situación emocional, como ocurrió en Arequipa hace años atrás, cuando uno de los candidatos al gobierno regional, igualmente, ¿no? ¿No? Cuando vio que los primeros resultados le favorecían, se fue a la Plaza de Armas, el señor Istmo, para bañarse, festejando el triunfo, cuando finalmente, pues, le fue adverso.
19: Por eso, la cordura, la tranquilidad, la paciencia, es lo más importante en estos momentos. Tenemos otra comunicación. Melodía, muy buenas tardes.
21: Muy buenas tardes, soy yo, periodista.
19: Lo escuchamos.
21: Para hacerle hincapié, que mediante esa emisora tan conocida en Arequipa,
22: una,
21: en el tramo
22: 50.
21: De la avenida Poloncoche, que empieza la Cepedro Pedías hacia el mall, es un desastre esa avenida. Ni el alcalde de Pocarpata ni el de José Luis han hecho nada por solucionar esa vía. De la misma forma, a la altura del Totus, que empieza la avenida internacional que va a la obra esta del Bicentenario, también le corresponde a ambos distritos. Igual, puro hueco y puro hueco.
22: Melodía en la noticia.
21: Ninguno de los dos alcaldes ha hecho nada para solucionar esa vía. En esa parte baja que viene a ser Manuel Prado, han asfaltado las vías, sí, pero no han puesto los reductores de velocidad. Todos los días hay accidentes en los cruces e intersecciones de cada calle. De la misma manera, acá bajando Lambramani, también está las pistas, está con huecos pequeños que dañan los vehículos. Muchos he visto que se le revienta la llanta, quedan botados.
22: Y eso 51. Creo que
21: corresponde al municipio provincial. Sería bueno que ustedes exhorten a las autoridades para que le den solución a todas estas vías para el bienestar de nuestra población. Muchísimas gracias.
19: No, a usted, mi querido amigo. Bueno,
2: se ha referido, aparte, Daniel, a los distintos de Pocarpata y Bustamante y Rivero, ¿no?
19: Aparte
2: ¿qué es la jurisdicción esa?
19: Aparte del testimonio del amigo, yo estaba el otro día por la zona y la verdad, Ray, yo estaba en un taxi y el amigo conductor tenía que hacer malabares para evadir los huecos en este tramo del mall, como dice el amigo, hacia el Instituto Pedro Pedías. Y los huecos continúan, ¿no?, hacia el reservorio de Guardia Civil. Es un desastre. Pero ¿quién tiene que tomar la diríamos, la iniciativa pues para solucionar este problema. Se tira la pelota, creo, el alcalde de Paucarpata con el alcalde Bustamante Lluvia. Me parece, no estoy seguro, que la de la mitad de la pista para un lado es de Paucarpata y para el otro lado
22: una,
19: de Bustamante
22: Lluvia.
19: Pero pónganse de acuerdo, pues trabajen en beneficio de los pobladores, porque al final de cuentas son los que sufren las consecuencias. Cada hueco que hay en este tramo del MOL hasta el Instituto Pedro P. Díaz, si usted voltea hacia el reservorio de Guardia Civil, la misma cuestión, los huecos por doquier, y en cualquier momento puede suceder un accidente, si es que no ha ocurrido ya, y en horas punta,
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19: este tramo es realmente congestionado, y una mala maniobra por abrir un hueco puede ocasionar una serie de accidentes.
2: Y esta pista no tiene mucho tiempo, me parece. Ah, bueno, si la memoria no me falla, pues tendrá pues de hace tres gestiones máximo, ¿no? Pero ¿qué ocurre? Se malogran o se deterioran rápidamente porque no tienen las condiciones, pues, ¿no? No tiene, digamos, el diámetro, la altura, la pista asfáltica, ese es un aspecto. No le preparan una buena base y, por supuesto, 53. El principal, el factor fundamental es la falta de drenaje. Las pistas las han hecho así al champú, ¿no? Uno que otro municipio ha establecido conforme ordena, recomienda las disposiciones técnicas. Un drenaje que de dónde, que desemboque pues a la torrentera más cercana. No lo hace, ¿no? Es por eso que se malogran rápidamente las pistas. Ese es el aspecto fundamental. Y otro aspecto, ¿dan mantenimiento? ¿Alguna vez se ha visto que dan mantenimiento a la pista? Dar mantenimiento no es pintar el amarillo, el blanco, ¿eh? Dar mantenimiento es que durante cada 2 años o 1 año pasarle pues una capa especial que conocen los técnicos, pero no lo hacen, pues lo abandonan, terminaron la obra y lo dejan. Vamos con la siguiente llamada telefónica por Melodía. Muy buenas tardes. Buenas tardes.
3: Hola, buenas tardes, señor Melodía.
2: ¿Cómo está, señor? Adelante, lo escucho.
3: Buenas tardes, amigos. Una pequeña queja, es sobre un campo deportivo acá de Cerro Colorado.
22: 1:54.
2: A ver, acérquese un poquito más al teléfono, no se me vaya, se está alejando usted el teléfono. Para escucharlo mejor, péguese al teléfono. Adelante, señor, ahora sí.
3: Lo mantienen cerrado ese campo deportivo. No hay dónde hacer un poco de deporte. Solamente lo abren para alquilarlas a los eventos deportivos, hacer limpieza. Y en la mañana muy temprano no hay dónde hacer un poco de deporte, amigo. Quisiera que el alcalde lo tenga abierto para el pueblo. Es algo público ese campo deportivo.
2: ¿Cómo se llama ese campo, señor? ¿En qué sitio está ubicado?
22: Radio Melodía.
3: La cantera. Las, de techo propio,
2: las canteras.
3: Cerro Colorado.
2: El campo de la cantera es en Cerro Colorado. Muy amable por su llamada, señor alcalde. Los espacios públicos es para la población, pues. ¿Cuál es el propósito de un parque? ¿Cuál es el propósito de un campo deportivo? Es hacer deporte. El parque para que vayan a recrearse los niños y personas de toda edad. No lo entienden así, lamentablemente, algunas autoridades.
19: Bueno. A ver, no sé qué, no hay agua en Villapampa, Socabaya, no sé qué es lo que está pasando, no sé si habrá corte programado, pero los cortes que programan siempre se inician a las 6 de la mañana, generalmente, pero desde las 8 de la mañana en el sector de Villapampa, en el distrito de Socabaya, no cuentan con el servicio de agua potable. A ver si los señores de Sedapar toman en cuenta este detalle. A ver, nos escriben amigos de Melodía sobre lo que están comentando de los candidatos. ¿Quién cree usted que va a juntar más gente? ¿Los que van a salir a protestar porque supuestamente va a ganar la señora Fujimori o los partidos del Mundial van a congregar más gente? Me pregunta. Bueno, no sé. Sí, he escuchado por ahí que están convocando, creo, para una movilización el día de hoy. Los señores allegados a Juntos por el Perú. No sé cuál será la razón de la marcha.
2: Pero todavía no tenemos resultados finales, pues. No hay nada.
19: No creo que sea una marcha del triunfo, ¿no?
2: No hay nada dicho, ¿no? Es otro balconazo. Bueno,
22: 56.
2: Pues, tenemos que mantener la tranquilidad, la serenidad, y evidentemente también, pues, la población tiene derecho a la paz, a la tranquilidad. El país, como muchos dicen, está partido la mitad, ¿no? Pero de todas maneras respetemos el derecho también de los demás. Tenemos el derecho a la protesta, pero también los demás, las demás personas tienen derecho a la tranquilidad.
19: Bueno, a ver, nos están preguntando, amigos de Radio Melodía, escuché de una motocicleta abandonada. 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Efectivamente, a ver, nos preguntan, hay una motocicleta abandonada en la Avenida La Amistad. la Avenida La Amistad, que une el distrito de Hunter con Socabaya, por la zona de Ciudad Mi Trabajo. Es una motocicleta negra de placa 84405V. Esto es en el sector de Hunter, entre la Avenida La Amistad y la calle Belén, es lo que nos había comunicado un vecino de este sector. La motocicleta ha sido abandonada la noche de ayer 57. Y hasta el momento no permanece allí. Y según los vecinos, han dos ciudadanos extranjeros que estaban en la moto, discutieron aparentemente y asa, asa, calabaza, cada uno a su casa y se olvidaron de la moto.
2: Sí, aparentemente. La del estribo, última llamada. Adelante, buenas tardes, Melodía.
1: Buenas tardes.
2: ¿Cómo está, señor? Qué gusto saludarlo.
1: Buenas tardes, señor periodista. Quería opinar sobre esto de las elecciones.
2: A ver, tenemos un minutito. Adelante, señor, adelante.
1: Sí, yo creo que ustedes, señor periodista, están viviendo en otro país. No está viendo toda la corrupción que hay. Uh-huh. Y ahora esta mafia no quiere soltar el poder. Por eso tenemos que salir nomás a protestar, porque si no se la van a llevar fácil.
19: ¿Pero quién le está impidiendo que salga usted? Nadie. Nadie. Es su derecho, mi querido.
2: Simplemente a respetarlo. Además, pues todavía no se sabe quién ha ganado, señor. No se adelante usted, hay que esperar, ¿no? Tranquilation, tranquilo nomás, sereno moreno.
19: Entiendo que es el amigo adepto al señor Sánchez. Pues contrólense un 58. Poquitito. El domingo estaban ganancios, dieron su balconazo, hicieron su meeting del triunfo, entre comillas, y ahora que están perdiendo por, ¿cuántos votos son? 500 y tantos.
2: 800 votos.
19: 800 votos, ya se sienten perdedores, ya quieren salir a protestar, que es fraude.
2: Y además, oiga, amigo, corrupción se da en la derecha, en la izquierda, en el centro, pues la corrupción se ha generalizado
19: Si no, pregúntenle al señor Lapicito, al señor Castillo.
2: Es un cáncer, ¿no? Es un cáncer, lamentablemente. O sea, claro. Ahí no hay que diferenciar las ideologías. Cuando uno habla de corrupción, lamentablemente.
19: El señor Humala, ¿te acuerdas del señor Humala, el expresidente, hablaba como izquierdista y finalmente terminó como buen derechista? ¿Y dónde está? ¿Dónde está el señor Humala?
2: Está en Canadá, viendo el Mundial.
19: Bueno, entonces creo que hay que mantener la ecuanimidad. Acá no se trata de que defendamos a alguien o perjudiquemos al otro. Nosotros no somos la Oficina Nacional de Procesos Electorales.
2: Y todavía no ha terminado las elecciones, mi amigo. Todavía no ha ganado ni el señor Sánchez, tampoco la señora Keiko Fujimori. Se ha dicho que los resultados oficiales se van a conocer
19: a mediados de julio.
2: La primera quincena del mes de julio. Entonces, con serenidad, por favor, y respetando. No solamente nosotros tenemos derecho a muchas cosas, pero también hay que respetar el derecho de las demás personas.
19: Claro, y por si acaso, mi amigo, yo vivo en este mundo, ¿ah? ¿No tengo cara de marciano? Voy a ver usted. No, yo vivo en este mundo. Somos arequipeños, vivimos, trabajamos, madrugamos, sentimos frío, igual que usted de repente, igual que cualquier ser humano. Así que estamos viviendo nosotros, pero como periodistas tenemos que difundir, ¿no es cierto?
2: Aquí los políticos pues están involucrados en hechos de corrupción, ¿no? La mayoría, lamentablemente. No hay acá derecha, izquierda, no hay sacrosantos.
19: Bueno, ¿qué le parece si no vamos a ver el partido?
2: Así es.
19: Del primer partido del Mundial, México-Sudáfrica, que va a empezar en breves segundos. Por lo tanto, señores y señores, nos vamos despidiendo. Gracias por la sintonía al programa, pero no, cambia el dial, si quiere escuchar música, aquí está la mejor programación del mundo, porque llega Renzo Bengoa con sus tardes moviditas.
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Y aquí está el gran Luis Miguel desde México, por debajo de la mesa, la canción del día en tu radio Melodía 104.3 en toda la Blanca Ciudad de Arequipa. Comenzamos ya la programación musical en tu radio Melodía. Buenas tardes, bienvenidos.

0: Estamos en modo fútbol, modo mundial, modo pelotita.
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0: Ahí está, como siempre, disfrutando esta tarde bonita a través de tu radio Melodía 104.3 en esta oportunidad hoy jueves, ya antes era el fin de semana, también con muchas cosas bonitas de repente por ahí que hacer, realizar expectativas. Bueno, en fin, estamos viviendo aquí en nuestro país un movimiento increíble, por cierto, ¿no? 2 de la tarde con 12 minutos en tu radio Melodía 104.3, disfrutando de tardes musicales, como siempre, pasándola de maravilla hoy jueves 11 de junio del 2026.

Y la hora sigue avanzando, son las 2 de la tarde con 17 minutos. Bueno, a esta hora tenemos una temperatura promedio de 19 grados centígrados, la cual después también desprende un poquito de calorcito en algunas oportunidades, por cierto, pero de todas maneras el frío se apodera de Arequipa en horas de la mañana muy temprano y en horas de la noche. A cuidar mucho la salud. 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

Con 22 minutos en tu radio Melodía. Saludos para todos nuestros amigos que están en este momento manejando su carrito, escuchando su radio, también relajándose un poquito a esta hora de la tarde. Estamos en contacto siempre a través de nuestro WhatsApp, es 912-133-777. En este tu radio Melodía 104.3. 2 de la tarde con 23 minutos. Seguimos con más música.

día especial también, ¿no? El día muy bonito para muchas personas que hasta ahora están en compañía de la radio. Definitivamente puedes compartir algo bonito también, como debe ser. Música para todos ustedes. 2 de la tarde con 26 minutos en tu radio, Melodía 104.3. Amigos que están laborando, siempre los acompañamos, ¿verdad? Bueno, y si están degustando el almuerzo, pues me aprovecho, pasé la vinchera. Rico.

0: Marín, el primer partido inaugural del Mundial 2026. México viene venciendo por 1-0 a Sudáfrica. Está en el minuto número 10 en estos momentos también. Bueno, se vive cada gol, cada pase, ¿eh? ¡Qué bueno! Obviamente es un Mundial, pues, de aquellos también, ¿eh? Son las 2 de la tarde con 30 minutos en tu radio Melodía 104.3 en toda la Blanca Serequipa. Pausa y venimos con más aquí en tu radio Melodía.
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0: Esta es la hora en todo el Perú, 2 de la tarde con 32 minutos. Avance informativo en Melodía. Un choque por alcance entre más de 3 vehículos se registró esta mañana al promediar las 10 en las inmediaciones del puente Tingo en la ciudad de Arequipa, generando una intensa congestión que llegó hasta el sector de Arancota y que ya fue despejada. Los vehículos involucrados serían una minivan de placa V9R936, conocida como Loncherita, que quedó con la parte trasera destrozada y fue retirada por una grúa, una camioneta blanca y un camión cisterna de combustible de placa C61988. 2 de la tarde con 33 minutos, en una intervención a negocios de comercialización de equipos de defensa personal, se halló 41 armas de aire comprimido con autorización vencida y 27 réplicas de armas de fuego cuya venta está prohibida. Todo el material fue incautado. Durante la intervención, la Superintendencia Nacional de Control de Servicios de Seguridad, Armas, Municiones y Explosivos de Uso Civil, SUCAMEC, junto a la Fiscalía, comprobaron que el negocio ofrecía armas de aire comprimido al público, pese a que el permiso para realizar dicha actividad ya no se encontraba vigente. Bueno, por otra parte, la promesa de que desde septiembre el pasaje urbano volverá a costar un sol ha despertado expectativas entre miles de usuarios del transporte público en Arequipa. Sin embargo, detrás del anuncio realizado por la gestión de la alcaldesa Rusi Osco Polar, existen dudas legales, advertencias de posibles arbitrajes y cuestionamientos sobre la viabilidad real de una reducción tarifaria que por ahora parece más una declaración política que una decisión concreta. 2 de la tarde con 34 minutos y la página de OMPE actualiza los datos a esta hora. A las 2:30 exactamente fue actualizada ya. En estos momentos, Keiko Sofía Fujimori obtiene el 50.002%, mientras que Roberto Gelber Sánchez Palomino alcanza el 49.998%. Todo esto a las actas contabilizadas al 98.236%. Es en la hora en todo el Perú, son las 2 de la tarde con 34 minutos en tu radio Melodía. Continuamos con más de la programación musical el día de hoy, jueves, estamos 11 de junio del 2026. 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

Una de las buenas canciones del año 1984, exactamente, ahí está, John White, Missing You, algo así como echándote de menos, ¿no? Sí, perfecto, la escuchamos también aquí en tu radio, Melodía, 104.3, son las 2 de la tarde con 38 minutos, continuamos con más de la programación en estos momentos. Hoy jueves, como siempre, agradeciendo la sintonía de toda la familia que está en compañía de la radio en los diferentes distritos de la blanca ciudad de Arequipa.

Bueno, está ahora enviamos un saludo para Lucía, un saludo para Brandon, Alex, ahí el distrito José Luis Bustamante Rivero. Saludo para toda la familia Pacheco López. Nos cuenta, ¿no? Sí, un saludo para Brandon también ahí, para toda la familia que está en compañía de la radio. Para todos mis grandes amigos ahí en el distrito de Cerro Colorado. Un saludo para Ivancito también. Un abrazo a la distancia. 2:43 p.m. Bueno, nos llaman también a través del teléfono aquí a radio, el 206095 también, el 204420. Bueno, nos indican, bueno, llamado a los amigos de Serenazgo de Arequipa para que nos apoyen también. Bueno, nos indican que al costado de la iglesia Santa Marta, justo a la altura o al frente del despacho parroquial, ¿no? De la puerta principal, hay 7 personas, bueno, que están libando licor a esta hora de la tarde. Más allá de que estén o no libando, pues obviamente eso deben hacerlo en otro lugar, pero bueno, de todas maneras dan mal aspecto ahí porque están haciendo pues ya... hablando, pues ya grosería y media, dicen por ahí, ¿no? Se están comportando mal, nos cuentan también las amigas oyentes que nos llaman, ahí al costado de la iglesia Santa Marta, ¿no? El Parque España, pues obviamente un poquito más arriba, ¿cierto? Con dirección al pasaje Santa Rosa, ahí hay 7 personas, bueno, que están libando licor y, bueno, pues de todas maneras no debe ser, en todo caso, el lugar también para poder hacer esto, ¿no? Bueno, están trascendiendo personas, niños, obviamente, un mal aspecto totalmente, ¿verdad? Entonces hacemos el llamado a nuestros amigos de Serenazgo, por favor, para que nos apoyen por ahí también para disuadir a estas personas que están libando licor y a esta hora de la tarde y al costado de la iglesia de Santa Marta, por favor. 2:45 p.m. en tu radio Melodía 104.3. Continuamos con más en estas tardes musicales, tardes informativas. No se olvide, a partir de las 5 estamos ya presentando el vespertino de Melodía. Con más información, obviamente queremos que ustedes se mantengan muy informados las 24 horas del día también, ¿eh? 2:45, nuestro WhatsApp habilitado también, el 912-133-777 en esta tu radio Melodía 104.3 en toda la blanca ciudad de Arequipa. Seguimos en contacto como siempre, gracias por la compañía, la sintonía. Todos los amigos de volante, las amigas y amigos que están laborando esta hora. 2:46 en tu radio Melodía.

Amor a primera vista, la canción de Los Ángeles Azules, Belinda, esas voces son inconfundibles también. Que el día de hoy, bueno, ya esta temporada la han fusionado esas voces que son muy bonitas, por cierto, también. Y desde ya nos dejan bonita música para escuchar aquí en tu radio Melodía. Oye, sí, aprovecho, aprovecho con el almuerzo, qué rico, dice, más vale tarde que nunca, ¿no? Hay que llenar el estomaguito para estar más feliz, se dice, qué gusto. Ahí saludo para mi amigo Bruno, ¿cómo estamos, Brunito? Ahí el distrito de Casalú, Bustamante y Rivero, para toda la gente que está por Fecia, gracias por la sintonía. Un saludo para la señora Zoilita, ¿cómo está, señora Zoilita? Un saludo también para Mauricio, ahí en Huacoyo, qué gusto. Siempre compañía de su radio, Melodía.

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Bueno, y se envía más notitas para poder compartir con ustedes también el Distrito Pocarpate, exactamente en Campo Marte, ¿cierto? Ahí en la Avenida Alto de la Luna nos cuentan, hay un vehículo de color azul. Ahí, bueno, dice por acá, ¿no? Hacer un llamado, ha venido los patrulleros, pero no hacen nada. En cualquier momento este vehículo provocará un accidente, ya que desde ayer en la noche lo dejaron botado sus dueños. Esto es en una curva en la Avenida Alto de la Luna, exactamente en Campo Marte, con Alto Jesús, ¿no? Bueno, hay un vehículo que está ahí mal estacionado, en todo caso, tal y cual nos muestran las imágenes también, está mal estacionado. Bueno, los propietarios, ¿por qué habrán dejado el vehículo en todo caso ahí, no es cierto? La placa es FOV o F0V, 580, color azul, ¿no? Color azul también. Bueno, está ahí estacionado, mal estacionado el vehículo, y bueno, pues de todas maneras hay que tomar la precaución del caso también a los vecinos que están por ahí también, porque este vehículo se puede deslizar, ¿no? Está en una curva, inclusive nos dicen, la Avenida Alto de la Luna, Campo Marte con Alto Jesús, nos envían las fotos, tal cual nosotros podemos también ya describir en estos momentos, ¿no? Muy bien, parte final de mi compañía, cuídense muchísimo, estamos siempre en compañía de Radio Melodía, las 24 horas del día, acompañándoles a todos ustedes también, ¿eh? 104.3, amigo Renzo Bengol, dice gracias por todo, cuídense muchísimo. Retornamos mañana a partir de las 10. Cuídense bastante, bastante, muchísimo. Dios los bendiga, los cuide y los proteja. Y ahí viene Daniel Zambrana para continuar con más de la programación musical en tu radio Melodía 104.3. Hasta entonces, chaval equipa.

0: Esta es la hora en todo el Perú, 3 de la tarde en punto.
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con este clásico en la voz de Ricardo Arjona iniciamos tus tardes familiares aquí en tu Radio Melodía. Te acompañamos hoy jueves 11 de junio. 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

La reina de las discotecas, aquí en tu radio Melodía. Clásico de finales de los años 70. Algo de música disco junto a Donna Summer. Escuchábamos Chicas Malas. Son las 3:10. 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Estas son tus tardes familiares. Te acompañamos hoy jueves 11 de junio. 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

Seguimos acompañándote aquí en tu Radio Melodía. 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Nos encargan un saludito nuestro fiel oyente y gran amigo Miguelito Carazas. Nos encarga saludar a los cadetes del quinto año del Colegio Militar Francisco Bolognesi.

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1: Son las 3 de la tarde con 17 minutos. Atención, maquinaria que figura como operativa en reportes institucionales fue encontrada abandonada y oxidada. Además, sin posibilidad de funcionamiento durante una inspección realizada en una obra de la provincia de Cayoma. Según la fiscalización de la consejera regional Natividad Taco, presidenta de la Comisión Especial encargada de investigar la situación real del parque automotor del gobierno regional de Arequipa, se halló la inoperatividad de los equipos durante una visita a la obra de mejoramiento de la carretera Vizcachani-Cayalli-Ceballo-Cayoma. Durante el recorrido se pudo verificar que varias compresoras y torres de iluminación permanecen en condiciones de abandono, sin llantas, con severos daños por oxidación y completamente inoperativas. Sin embargo, según el reporte del gobierno regional de Arequipa, continúan registrados como operativos. Información nacional en Melodía. Atención, ¿cómo está el conteo de votos? Sigue ligeramente arriba Keiko Sofía Fujimori con el 50,002%. Un total de 9.034.071 votos. Ha sido desplazado desde ayer Roberto Sánchez, quien tiene el 49.99%, con un total de 9.033.312 votos. Menos de 1.000 votos separan, en este caso, a Keiko de Sánchez. Esto al 98.23%. Información internacional, atención. México inauguró su tercer mundial con Maná, Shakira y protestas. El Estadio Azteca abrió sus puertas para la gran fiesta. Maná encabezó la inauguración, tras lo cual aparecieron artistas como J Balvin y Shakira, que estrenó en vivo la canción Die Die. La ceremonia se realizó en el mítico Estadio Azteca, ahora llamado Estadio Ciudad de México. Son las 3:21. En el bloque deportivo tendremos más novedades con respecto a la inauguración de la Copa del Mundo. Seguimos acompañándote, somos Melodía, somos tu radio.

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0: Y el conteo regresivo para el inicio de la Copa del Mundo terminó. Porque el Mundial ya se vive. Luego del acto inaugural arrancó el primer partido que sigue ganando la selección de México. México se está enfrentando a Sudáfrica. Esto recién comienza. Me refiero a la Copa del Mundo, ¿no? Porque el partido en sí ya está avanzadito. Está en el minuto 63. Son las 3:30. Vamos a cumplir con la pausa. Regresamos en instantes con mucho más aquí en Tus Tardes Familiares.
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Recordazo junto a Inner Circle, Summer Jamming. 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
1: Ya no hay que esperar más. La Copa del Mundo llegó. Y si te perdiste el acto inaugural, no te preocupes porque todavía hay dos más. Aunque usted no lo crea, algo nunca antes visto. Tres actos inaugurales. El primero ya tuvo lugar en territorio mexicano. En el mítico Estadio Azteca se vivió la fiesta del fútbol. Y se sigue viviendo todavía. Los seleccionados de México y Sudáfrica se vienen enfrentando en este momento. Gana México 2-0. Goles de Quiñones y Raúl Jiménez. Julián Andrés Quiñones puso el 1-0 en el minuto 9. Raúl Jiménez aumentó hace poco la cuenta. 2 para México, 0 para Sudáfrica. Y más tarde, también en territorio mexicano, Corea del Sur versus República Checa a las 9 de la noche. Mañana, otra inauguración. Pero será en territorio canadiense. A las 12:30 del día arranca todo. Y a las 2 de la tarde el choque entre Canadá y Bosnia. Mañana también, pero en la noche. Dicen que va a estar espectacular, ¿eh? En territorio estadounidense, la tercera inauguración. A las 6:30 de la tarde, hora peruana. Y a las 8 de la noche, el choque entre Estados Unidos y Paraguay. La Copa del Mundo llegó con todo. Y de todos los detalles, tú te enteras aquí en tu Radio Melodía. Están felices los mexicanos. Faltaba la Sonora Dinamita, ¿no? En la inauguración. 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Estas son tus tardes familiares. Te acompañamos hoy jueves 11 de junio.

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1: Solamente 6 minutos nos separan de las 4 de la tarde. Vamos con Efemérides. ¿Qué pasó en la historia un día como hoy? Hoy es 11 de junio. En el año 1809 nace en Lima el militar y político peruano Juan Antonio Pezet Rodríguez, quien fuera presidente del Perú entre 1863 y 1865. En 1830 nace en Cajamarca el general Miguel Iglesias, presidente de la República en el año 1885. Él suscribió el Tratado de Ancón y tuvo que negociar la entrega de Tarapacá, Arica y Tacna con las fuerzas de ocupación chilenas. En el año 1861 muere en Barranco, en Lima, el doctor José Cayetano Heredia y Sánchez, eminente científico médico, fundador de la Facultad de Medicina de Lima. En 1984, finalmente, denominan al dominio marítimo peruano Mar de Grau. Señores, todo esto aconteció un día como hoy, 11 de junio. 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

0: pausa, regresamos en instantes con mucho más aquí en tu Radio Melodía.
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Ahí estaba la canción del día aquí en tu radio Melodía. Son las 4 de la tarde con 5 minutos. Seguimos acompañándote y disfrutando de tus tardes familiares. 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
1: Son las 4 de la tarde con 10 minutos. Tenemos información, atención. Una piscina municipal construida hace 8 años con una inversión superior a los 2 millones y medio de soles permanece cerrada desde que fue terminada y a la fecha presenta graves signos de deterioro, vandalismo y falta de mantenimiento. Esto ocurre en el distrito de Paucarpata. La situación fue advertida por la Contraloría General de la República, que notificó a la Municipalidad Distrital de Paucarpata tras detectar el abandono físico de la piscina y del Parque Recreativo Infantil César Vallejo, infraestructura que nunca llegó a ser utilizada por la población pese a haber sido concluida y recepcionada en el 2018. Según el informe de visita de control número 11, las instalaciones conformadas por dos pateras y una piscina recreacional no han brindado ningún servicio público desde que terminó el mejoramiento. Esta situación pone en riesgo la vida útil de la infraestructura y de los equipos adquiridos con recursos del Estado. Qué manera de despilfarrar allí en Paucarpata, ¿no? Claro que esto data de gestiones anteriores, pero la actual gestión tampoco ha hecho gran cosa para solucionar este problema. 4:11, seguimos en Melodía. La candidata presidencial de Fuerza Popular, Keiko Fujimori, señaló que esperará los resultados oficiales de la OMPE antes de emitir una posición definitiva sobre la segunda vuelta electoral. Indicó que el conteo de votos continúa y destacó el trabajo de los personeros de su partido en los jurados electorales especiales, donde aún se revisan actas observadas e incidencias. Durante una declaración a la prensa, Fujimori agradeció el respaldo de sus simpatizantes que fueron a saludarla y afirmó que afronta los resultados preliminares con prudencia. Vamos a respetar el conteo final de la OMPE para luego pronunciarnos, manifestó. Respecto a las movilizaciones convocadas por sectores afines a Roberto Sánchez y que están fracasando, la candidata hizo un llamado a la calma y exhortó a la ciudadanía a informarse a través de los canales oficiales. Asimismo, destacó las declaraciones de Sánchez sobre el respeto a la voluntad popular. Yo me quedo con las declaraciones del candidato Roberto Sánchez cuando ha señalado que va a respetar los votos, dijo Keiko Fujimori. Son las 4 de la tarde con 13 minutos. Más información más adelante. 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
1: Y cuando son las 4 de la tarde con 19 minutos en Arequipa, estamos registrando, atención, 17 grados de temperatura, 17 grados en Arequipa. Humedad 13%, el viento sopla a 6 kilómetros por hora. Tenemos una tarde soleadita, pero con un viento bastante frío, bastante helado. La temperatura máxima llegó hoy a los 19 grados, en tanto que la mínima llegará a los 8. Son las 4 de la tarde con 20 minutos, seguimos en Melodía. 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Con música variadita, buen ánimo, información, un poquito de todo. 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

El tiempo pasa rapidísimo, son las 4 de la tarde con 24 minutos. 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
8: Son las 4 de la tarde con 33 minutos, parte final de nuestra compañía. Luego de las 5, recuerden, arranca el vespertino de Melodía en la noticia. Mientras tanto, seguimos disfrutando de tus tardes familiares. Hoy es jueves 11 de junio. Somos Melodía, somos tu radio.

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1: Y por supuesto, todo tiene que ver con el Mundial que ya arrancó. Ya se ha disputado el primer partido de la Copa del Mundo. La selección de México le ha ganado por 2-0 a la selección de Sudáfrica. Victoria mexicana, ganaron los cuates. Y por el mismo grupo, que en este caso vendría a ser el grupo A, más tarde a las 9 de la noche, la selección de Corea del Sur se enfrentará a República Checa. Mañana, atención, continúa el Mundial. Tenemos dos partidos, a las 2 de la tarde Canadá versus Bosnia. A las 8 de la noche Estados Unidos se enfrenta a Paraguay. El sábado, 4 partidos. A las 14 horas, Qatar versus Suiza. A las 5 de la tarde, Brasil enfrenta a Marruecos. Buen encuentro, ¿eh? A las 8 de la noche, Haití versus Escocia. Y a las 11 de la noche, Australia enfrentará a Turquía. ¿Quieres saber qué va a ocurrir el domingo? Le cuento. Al mediodía arranca la acción con el partido entre Alemania y Curazao. A las 3 de la tarde, Países Bajos se enfrenta a Japón. A las 6, Costa de Marfil versus Ecuador. Y a las 9 de la noche, Suecia enfrentará a la selección de Túnez. Señores, el Mundial llegó con todo. Y de todo lo que acontezca en el torneo, te vas a enterar aquí en tu Radio Melodía. Estas son tus tardes familiares. Soy Daniel Zambrana, sigo contigo hoy jueves 11 de junio compartiendo música variadita, noticias, buen ánimo. Como siempre, de todo un poquito. 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

versión 2026. Y este tema fue interpretado en vivo. El Dai Dai. Sin embargo, uno de los momentos más emotivos en el mítico Estadio Azteca fue cuando sonó este tema. El estadio retumbó. Y en escena aparecía...

mítico estadio Ciudad de México, también llamado Estadio Azteca, cuando aparecían en escena e interpretando este tema los músicos de Maná. Y el estadio reventó, una algarabía total. La gente que seguía por televisión también, ¿no? De inmediato volteó. ¡Maná!, dijeron. El gran ausente en este primer acto inaugural creo que fue este señor. Aunque quién sabe, mañana de repente va a estar, ¿no?

Yo creo que sí, ¿ah? Mañana aparece el Daddy en Canadá o en Estados Unidos, pero va a estar en este primer acto inaugural en la Copa del Mundo. Estuvieron Maná, Pedro Fernández, Andrea Bocelli, Tayla, J Balvin y otros que no conozco. Por eso decíamos, ¿no? ¿Dónde está el Daddy? Bueno, ya estará, pues, ya estará. Porque recordemos que hay todavía 3 inauguraciones más del Mundial. La segunda es mañana al mediodía en territorio canadiense y en la noche en los Estados Unidos. Estamos en modo mundial. 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

aparecieron en escena E.J. y Andrea Bocelli. Y para los que no saben quién es E.J., aquí les dejo la pista. Ella también estuvo hoy en México, en la inauguración del Mundial de Fútbol.

0: Y así recordando lo que fue la inauguración del Mundial de Fútbol, le ponemos el punto final a la presente edición de Tus Tardes Familiares aquí en tu Radio Melodía. Bendiciones totales para todos. Quien les habla, Daniel Zambrana, les agradece por la atención prestada. Sigan con Melodía. Nos reencontramos en breve en el vespertino de Melodía en la Noticia. Permiso.
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0: Damos la bienvenida. Les damos la bienvenida a la presente edición del Vespertino de Melodía en La Noticia. Estimados oyentes, reciban el saludo de todo el equipo periodístico integrado por Ever Ticona, Pablo Rojas, junto a Serafín Ticona en Exteriores. Quien les habla, Daniel Zambrana, les da la bienvenida a la presente edición informativa. Día marcado por el fútbol. Hoy fue la inauguración de la Copa Mundial de Fútbol, una de las tres inauguraciones, porque recordemos que hay tres sedes del Mundial. Hoy se ha disputado el primer partido en territorio mexicano, por lo tanto, correspondía el acto inaugural. Mañana, en Canadá, al mediodía más o menos, tendrá lugar el segundo acto inaugural y por la noche en Estados Unidos habrá un tercer acto inaugural. Bueno, entonces el mundo está de corto, sí, pues está en modo fútbol y así será hasta el 19 de julio. Así que tenemos todavía mucho, mucho por delante. Y por más que nuestro país no esté en la Copa del Mundo, igual los peruanos viven y disfrutan de este tiempo, ¿no? De diferentes formas, observando los partidos, otros coleccionando álbumes. Hablando de ello, hoy hubieron problemas en el mercado San Camilo. Oyentes de Melodía se han quejado, han dicho de que ahora los que votan no son los del municipio, sino algunos comerciantes, no todos, algunos comerciantes del interior del mercado estarían votando a los que están intercambiando sus figuritas en la plazoleta. Pregunto, ¿la plazoleta es del mercado? ¿Es parte del mercado o no? Hasta donde yo sé, es vía pública. Pero bueno, hoy han habido ahí encontronazos, ¿no? Verbales, gente iracunda que salía de adentro del mercado. Mujeres, básicamente, eso llamó la atención. Eran mujeres que salían y votaban a los que estaban afuera en un acto totalmente irracional y hasta abusivo, porque habían niños, porque recordemos que hasta la plazoleta del Mercado San Camilo llegan familias enteras para hacer el tradicional intercambio de figuritas, que será máximo un mes más, pues, ¿no? Y ahí termina. Es más, cuando ya comienza la Copa del Mundo, baja también la intensidad que tiene que ver con los álbumes, la intensidad de los coleccionistas. Bueno, así están las cosas. A ver, en el plano político, anoche Keiko Fujimori logró superar a Roberto Sánchez en el conteo de votos. Esto todavía continúa, no hay nada definido, porque hasta hace poco solamente 800 votos más o menos separaban a Keiko Fujimori de Roberto Sánchez, quien ha convocado a movilizaciones, pero parece que nadie le hace caso porque está todo tranquilo, ¿no? O el fútbol creo que puede más, la gente está distraída más en ello que en las convocatorias que hace el candidato de Juntos por el Perú. Bueno, así están las cosas. Ever, buenas tardes.
1: Buenas tardes, Daniel. Buenas tardes a todos los amigos oyentes de Radio Melodía. Esta es la hora 5 de la tarde con 6 minutos. Se actualizó el conteo de votos a las 5 de la tarde. ¿Y cómo va? A ver, Keiko Sofía Fujimori Higuchi está con el 50.002%. Roberto Sánchez Palomino con el 49.998%. El conteo, a medida que nos acercamos al 100%, se hace más largo y más largo y más largo. Una diferencia muy, pero muy, muy corta entre la candidata de Fuerza Popular y el candidato de Juntos por el Perú. Aprendamos a recibir los resultados, aprendamos a aceptar los resultados. Ahorita, prácticamente con este resultado, el país está dividido, ¿verdad? Está dividido entre un candidato y una candidata. Pero es lo que se ha elegido en la primera vuelta. Ahora, por ahí un candidato decía que vamos a hacer paralizaciones, movilizaciones, pero si él estaría ganando, ¿también diría esas mismas palabras? Esa es la pregunta. Aprendamos a recibir y aceptar los resultados. Por más que una candidata o un candidato gane por un voto, es lo que ha elegido la mayoría de los peruanos que hemos acudido a las urnas a votar. Son las 5 de la tarde con 7 minutos.
0: Así es. Vamos ahora con nuestro resumen informativo correspondiente a la hora. Somos Melodía. Este es el vespertino de Melodía en la noticia. Nuestros teléfonos, recuérdelos, están como siempre a su disposición. Son el 20-60-95, el 20-58-11, el 28-51-52 y el 20-44-20. Vamos con más información. Atención. El Congreso de la República evalúa el proyecto de ley número 147-60, una propuesta que busca reforzar el marco legal frente al uso indebido de la inteligencia artificial mediante la creación de nuevos tipos penales orientados a sancionar la generación y difusión de contenido digital no consentido. La iniciativa fue presentada por la congresista Judith Laura Rojas y plantea modificar la Ley 30.096, Ley de Delitos Informáticos, con el objetivo de enfrentar nuevas modalidades de fraude, suplantación de identidad y afectación a la intimidad de las personas mediante tecnologías basadas en inteligencia artificial.
1: Seguimos con más información. Una piscina municipal construida hace 8 años con una inversión superior a los 2.5 millones de soles permanece cerrada desde que fue terminada y a la fecha presenta graves signos de deterioro, vandalismo y falta de mantenimiento. Esto en el distrito de Paucarpata. La situación fue advertida por la Contraloría General de la República, que notificó a la Municipalidad Distrital de Paucarpata tras detectar el abandono físico de la piscina y del Parque Recreativo Infantil César Vallejo, infraestructura que nunca llegó a ser utilizada por la población pese a haber sido concluida.

0: en la zona, fue secuestrado. Antes de poder ingresar, incluso lo tomaron por la fuerza tres sujetos que le rompieron la pierna para obligarlo a entregar las claves de unas cuentas bancarias que él ni siquiera posee. Eric contó que tiene familia en Arequipa, pero debido a diversos problemas, vive en la calle desde hace 8 años. Mendiga y vende caramelos para poder sobrevivir. Hace unos días estuvo por la iglesia de los Capuchinos, en el sector de Omacollo, donde recibió varias prendas y calzado en buen estado como ayuda. Él mismo comenta que aquella ropa lo hacía ver diferente. La noche del martes sus pasos lo condujeron hasta su cabaña. Era cerca de la medianoche y el frío apretaba, por lo que pensó entrar al cajero ubicado en la avenida Socabaya. Pero antes de cruzar la mampara, fue sorprendido por la espalda. Tres desconocidos lo metieron a empellones a un auto negro donde asegura que fue golpeado con crueldad.
1: Seguimos con más información aquí en Radio Melodía. Los conductores que circulan por la calle Fernández Dávila deben usar rutas alternas durante las próximas semanas debido al inicio de las obras de mejoramiento de esta vía ubicada en el cercado de Arequipa. La maquinaria y obreros comenzaron a retirar la carpeta asfáltica deteriorada para dar paso a la renovación de más de 300 metros de pista. La intervención contempla la colocación de adoquines de alto tránsito, una medida con la que se busca mejorar las condiciones de circulación en una calle que soporta una constante carga vehicular. Según el municipio provincial de Arequipa, la ejecución de la obra demandará una inversión de 412 mil soles y se prolongará por 45 días calendarios, tiempo durante el cual el tránsito en esta zona se verá afectado de manera parcial.
0: 5:11 p.m. Antes de seguir con la información, tenemos una notita de alerta que nos trae la Policía Nacional. Está buscando atención al señor Manuel Gutiérrez Cori. Manuel Gutiérrez Cori está desaparecido. Él es un adulto mayor. Ha desaparecido por la zona de Paucarpata. La denuncia ha sido colocada en la comisaría de Campo Marte. Vestía al momento de su desaparición una chompa color mostaza, pantalón de jean azul, zapatillas azules, gorra negra y, como dato adicional, usa lentes de medida. Si alguien tiene información respecto al señor Manuel Gutiérrez Cori, hacerla llegar a través del siguiente teléfono, el 054-408309, 408309, como siempre, Melodía al servicio de la colectividad.
1: Más información aquí en Radio Melodía. La policía capturó en el distrito de Cerro Colorado a Roberto Julio Dávila Rivera, exfuncionario de la Municipalidad Provincial de Mariscal Nieto de Moquegua, quien registraba una condena de 6 años de prisión efectiva por el delito de colusión agravada. El intervenido, que además fue inhabilitado por 5 años para ejercer cargos públicos, fue trasladado a la comisaría de Zamácola para las diligencias de ley. La detención se produjo el día de hoy, 11 de junio, en inmediaciones de la avenida Aviación, en la intersección con la calle Marañón, durante un operativo policial. Según información preliminar, efectivos de la SUAT lograron ubicar al ex servidor público, quien permanecía prófugo pese a contar con una sentencia vigente emitida por el Poder Judicial.
0: 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Atención, se va a cerrar la calle Fernández Dávila por mejoramiento. Los conductores que transitan por la calle Fernández Dávila deben usar rutas alternas durante las próximas semanas debido al inicio de las obras de mejoramiento de esta vía ubicada en el cercado de Arequipa. La maquinaria y obreros comenzaron a retirar la carpeta asfáltica deteriorada para dar paso a la renovación de más de 300 metros de pista. La intervención contempla la colocación de adoquines de alto tránsito, una medida con la que se busca mejorar las condiciones de circulación en una calle que soporta una constante carga vehicular. Según la Municipalidad Provincial de Arequipa, la ejecución de la obra demandará una inversión de 412 mil soles y se prolongará por 45 días calendario, tiempo durante el cual el tránsito en la zona se verá afectado de manera parcial.
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0: un presunto corte de circuito destruyó la vivienda de una pareja de trabajadores en el centro poblado B1 en Cailloma, en el sector de Majes, exponiendo la precaria situación de quienes custodian las parcelas del sector. Este siniestro ocurrió mientras laboraban, dejando en evidencia la urgente necesidad de asistencia habitacional inmediata por parte de la comuna local. Alejandra Calcina y su esposo Juan vivían del día a día cuidando tierras ajenas. Tras una jornada de trabajo, la pareja regresó a la parcela 11 solo para encontrar su hogar en cenizas. El fuego destruyó el íntegro de su capital de vida, como cocinas, ollas y electrodomésticos básicos, además de camas, roperos y la ropa de sus hijos, que era lo único que tenían. Tenía cama, mi ropero, refrigeradora, cocina, ollas, sillas, todo lo que tenía en el cuarto, todo se ha quemado. Todo se ha quemado de mis hijos, de mí. Todo, relató la madre de familia entre las lágrimas.
1: 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Somos Melodía. Aumento de sueldos, sí, pero no para todos. El Congreso ha aprobado nuevas escalas remunerativas en SUNAFIL, SUNARP, COFOPRI y el Poder Judicial, o sea, solo para unos cuantos. El Pleno del Parlamento aprobó una norma que viabiliza la implementación de nuevas escalas remunerativas en la Superintendencia Nacional de Fiscalización Laboral, SUNAFIL. También la SUNARP, en este caso es la Superintendencia Nacional de los Registros Públicos, el Organismo de Formalización de la Propiedad Informal, COFOPRI, el Poder Judicial y la Biblioteca Nacional del Perú durante el año fiscal 2026. La iniciativa fue respaldada por 101 votos a favor, ninguno en contra y 4 abstenciones. Posteriormente, el Parlamento la exoneró de segunda votación. La Representación Nacional aprobó el dictamen recaído en los proyectos de ley 12.752, 13.696, 13.697 y otros que modifican las leyes 32486, 32509, 32521 y 32522 con el objetivo de hacer efectiva la aplicación de dichas escalas salariales.
0: Seguimos con más información. Una maquinaria que figura como operativa en reportes institucionales fue encontrada abandonada, oxidada y sin posibilidad de funcionamiento durante una inspección realizada en una obra en la provincia de Cayoma. Según la fiscalización de la consejera regional Natividad Taco, presidenta de la comisión especial encargada de investigar la situación real del parque automotor del gobierno regional de Arequipa, halló la inoperatividad de los equipos durante una visita en la obra de mejoramiento de la carretera Vizcachani-Callalli-Ciballo-Cailloma. Durante el recorrido, la consejera verificó que varias compresoras y torres de iluminación permanecen en condiciones de abandono, sin llantas, con severos daños por oxidación y completamente inoperativas. Sin embargo, según el reporte del gobierno regional de Arequipa, continúan registrando como operativos.
1: Seguimos informando, somos Melodía. Atención, el Jurado Nacional de Elecciones ha emitido un comunicado en el que informa a la ciudadanía que la institución no ha emitido a la fecha el acta general de proclamación de la segunda vuelta electoral. En ese sentido, se precisa que no existen resultados oficiales de la contienda entre Keiko Fujimori de Fuerza Popular y Roberto Sánchez de Juntos por el Perú. El organismo electoral remarcó que conforme a la legislación electoral vigente, la proclamación de los resultados únicamente podrá realizarse una vez culminadas las etapas previstas por ley, incluida la resolución de las actas observadas, pedidos de nulidad y la consolidación del cómputo general de votos a cargo de la OMPE.
0: Más información aquí en Melodía. La alcaldesa de Arequipa, Ruxi Osco, desistió de realizar cambios en el directorio del Instituto Municipal de Planeamiento, estamos hablando del IMPLA, luego de las protestas por pobladores de distintos distritos, quienes solicitaron que no se retrase la aprobación del Plan de Desarrollo Metropolitano y que se respeten los avances alcanzados en su elaboración. La atención se trasladó hasta la sesión de Consejo Municipal, donde decenas de ciudadanos interrumpieron el desarrollo de la reunión para expresar su rechazo a la propuesta de reestructurar el directorio del IMPLA. La protesta obligó a la alcaldesa a suspender temporalmente esta sesión.
1: Información internacional en Melodía. Atención, Estados Unidos ha afirmado haber completado una nueva oleada de bombardeos contra Irán, que respondió con ataques a bases de Washington en la región y la amenaza de apuntar contra cualquier barco que transite por el Estrecho de Hormuz. Miembros del Cuerpo de Marines, la Fuerza Aérea y la Armada de Estados Unidos realizaron disparos de precisión contra objetivos iraníes que suponían una amenaza para las fuerzas estadounidenses y los buques mercantes internacionales que transitaban por aguas regionales, aseguró el CETCON, el Mando Militar para Oriente Medio. En un mensaje anterior, el comando había alegado legítima defensa. Medios iraníes reportaron explosiones en la costa sur del país, cerca de Hormuz, vía clave para el tránsito de hidrocarburos y donde las fuerzas estadounidenses ya habían golpeado el martes instalaciones de defensa aérea, radares y otras infraestructuras.
0: Seguimos con más información. 5:21. Un joven identificado como Jackson Alejo, de 20 años, fue detenido por segunda vez en el distrito de Cerro Colorado, luego de ser acusado de captar menores de edad a través de las redes sociales y presuntamente suministrarles bebidas alcohólicas. La intervención se realizó la noche de ayer en una vivienda de la asociación Hernán Bedoya Forga, luego de que los familiares de dos adolescentes de 14 y 15 años lograron ubicarlas mediante el GPS de sus teléfonos celulares. Según información policial, los padres alertaron sobre la desaparición de sus hijas al notar que no regresaban a casa tras salir del colegio. Al rastrear los equipos móviles, llegaron hasta el inmueble donde se encontraba el investigado y dieron aviso a la policía. Los efectivos acudieron al lugar y detuvieron al sospechoso, quien fue trasladado a la comisaría de Zamácola para las diligencias correspondientes.
1: Más información internacional. Las autoridades de Filipinas elevaron hoy jueves a 47 el número de fallecidos, a 688 el de heridos y a 31 el de desaparecidos por el terremoto de magnitud 7,8 que sacudió el lunes la isla sureña de Mindanao, mientras continúan las labores de búsqueda entre edificios colapsados y zonas afectadas por deslizamientos de tierra. El nuevo balance divulgado por el Consejo Nacional para la Reducción y Gestión del Riesgo de Desastres añade 2 muertos más respecto al informe publicado ayer y refleja un significativo aumento en el número de personas cuyo paradero sigue sin conocerse, que pasa de 17 a 31, una cifra que centra ahora la preocupación de los equipos de emergencia.
0: Vamos a seguir con más información. Efectivos de la comisaría de Tambillo intervinieron a un adolescente cuando circulaba a bordo de una motocicleta que registraba una requisitoria por robo. El hecho ocurrió en el distrito de Santa Isabel de Siguas y movilizó a las unidades que procedieron con la incautación de la unidad para las diligencias correspondientes. Según información preliminar, la motocicleta había sido reportada como sustraída semanas atrás en el sector de El Pedregal, en el distrito de Majes. Durante las labores de control y verificación, el día de ayer los efectivos detectaron que el vehículo presentaba una alerta vigente por robo. Tras confirmar la situación de la unidad, los policías intervinieron al menor de edad, quien sería estudiante de una institución educativa de este sector.
1: Seguimos informando, somos Melodía. Atención, más información en el vespertino de Melodía en la noticia. Un choque por alcance entre más de 3 vehículos se registró esta mañana al promediar las 10 horas en las inmediaciones del puente Tingo en la ciudad de Arequipa, generando una intensa congestión que llegó hasta el sector de Arancota y que ya fue despejada. Los vehículos involucrados serían una minivan de placa V9R936, conocida como Loncherita, que quedó con la parte trasera destrozada y fue retirada por una grúa. También se vio involucrada una camioneta blanca y un camión cisterna de combustible de placa C6U988. El impacto de estos vehículos habría generado choques entre otras unidades. Además, tras el incidente, se registraron heridos leves en número T2.
0: Seguimos con más información. Tras la difusión de imágenes y videos a través de las redes sociales, el Jurado Nacional de Elecciones informó que hasta la fecha no se ha emitido el acta general de proclamación, ni existen resultados oficiales de la segunda elección presidencial 2026. La institución señaló que la proclamación solo podrá realizarse una vez concluidas las etapas establecidas por ley y consolidado el cómputo general de votos a cargo de la Oficina Nacional de Procesos Electorales.
1: Seguimos informando, somos Melodía, información deportiva, atención, hoy se inauguró la Copa Mundial de Fútbol en territorio mexicano. Fue el primer acto inaugural de un total de 3, los otros 2 transcurrirán mañana en territorio norteamericano. Al mediodía habrá una inauguración en Canadá y en la noche otra en los Estados Unidos. ¿Y qué es lo que ha pasado en el partido inaugural? La selección local, la selección mexicana de fútbol, abrió con victoria. Inició su participación en el torneo mundial con victoria de 2-0 sobre la selección de Sudáfrica. Más de 80.000 hinchas entonaban el ay, ay, ay, ay, ay, canta y no llores cuando cayó el primer gol en el estadio Azteca en la victoria de 2-0 del anfitrión México contra Sudáfrica. El equipo tricolor, dicen, ha roto una maldición porque no ganaba en partidos inaugurales. De esta manera, el tricolor, dicen los medios mexicanos, rompió la maldición de no haber ganado antes el partido de apertura de un mundial. En 7 partidos inaugurales disputados, el balance era hasta ahora de 5 derrotas y 2 empates.
0: A ver, Julián Quiñones, sí, Julián Quiñones, el jugador mexicano, a los 8 minutos hizo el primer gol del Mundial 2026. A ver, no se hizo esperar, México anotó su primer gol en el Mundial de este año, en lo que fue su partido ante Sudáfrica en el marco de la fecha 1 del Grupo A. Ahí está, México, Julián Quiñones, a los 8 minutos, metió su primer gol y el primer gol de este Mundial. Y cómo lo han celebrado los mexicanos y los hinchas peruanos que estábamos viendo también ahí el fútbol, ahí en diferentes lugares, también gritaron el primer gol mexicano frente a Sudáfrica.
1: ¿Sabe qué faltaba en la inauguración? Una alusión al Chavo del Ocho.
0: Sí, ¿no?
1: O sí, a Chespirito, o al Chapulín Colorado. Creo que en ese sentido se quedaron un poquito los mexicanos. Y con todo el respeto que se merece Maná, pero hay otros artistas mexicanos que están al nivel o incluso hasta por encima en cuanto a trascendencia. Pero bueno, creo que querían hacer una mistura también.
0: No,
1: porque
0: me gustó la parte inicial de del inicio del Mundial, ¿no?
1: Sí.
0: Soy sincero.
1: Quisieron incluir a varios, especialmente reggaetoneros. Y a Maná como que llamó la atención, ¿no? Porque encima interpretaron Oye Mi Amor, que es una canción archi conocida. Después, bueno, ya se entiende pues lo de Shakira, ¿no? Pero los reggaetoneros creo que les dieron mucho espacio, ¿ah? ¿Eh?
0: Sí.
1: Y con letras para nada saludables, ni siquiera vinculadas al deporte. Daddy Yankee hubiese estado mejor ahí, pero bueno, decidieron poner a J Balvin y un montón de desconocidos.
0: Y ahí los reggaetoneros, no es hablar del género, porque hay muy buen reggaetón, muy buenos cantantes de reggaetón, pero no creo yo que no estaban a la talla de este evento mundial, porque la inauguración ha sido visto por todo el planeta, y creo yo que han escogido mal a estos cantantes. Bueno, al margen de Maná, al margen de lo que es Shakira, que ya ha participado en varios mundiales, pero el tema también de los reggaetoneros como que no me ha gustado. Es una opinión personal, ¿no? De repente a los jóvenes les ha gustado, ¿no? Porque es su música quizás, pero así en la opinión personal no me ha gustado mucho lo que es el tema de la inauguración de este Mundial 2026 con tantos artistas ahí, porque salían a cantar solamente minutitos, cantaba una especie de 2 minutos, 1 minuto y medio, y ya salía el otro artista, ya salía el otro, pero bueno, ahí está la inauguración de este Mundial de México, bueno, el Mundial que se ha realizado, que se está realizando en 3 países.
1: Habían artistas que creo debieron interpretar sus temas más conocidos, por ejemplo, EJ es la intérprete de Golden, y claro, cantó el tema oficial del Mundial junto a Andrea Bocelli. Impecable lo de Bocelli, sí. Inacabable Bocelli. Luego también, para los himnos, por México estuvo Pedro Fernández y por Sudáfrica estuvo Tayla. Bueno, lo cierto es que tuvo un poquito de todo, pero algo más creo que se esperaba. Por lo menos una mínima alusión pues a Chespirito, al Chavo, al Chompira, no sé, aunque sea el sonido del cocacho de Don Ramón al Chavo, el toma, eso, yo creo que de repente hubiese llamado la atención de mucha gente.
0: De repente también, ¿no?
1: Sí, bueno. Bueno, lo cierto es que ya comenzó el Mundial y vamos a estar con la fiebre mundialista durante buen tiempo. Un mes y una semana. El 19 de julio recién termina el Mundial. Un mes y 8 días tenemos por delante de full Copa del Mundo. 5:30, pausa y volvemos.
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1: Son las 5:33, seguimos informando, somos Radio Melodía, este es el vespertino de Melodía en la Noticia. Noticia preocupante, aumentan casos de VIH, de SIDA, en pacientes jóvenes que tienen entre 25 y 30 años. Escuchemos el informe de Pablo, adelante.
13: Bueno, vamos a hablar a esta hora del día con la obstetra Idelsa Delgado. Ella es coordinadora regional de la Estrategia de Prevención justamente de Enfermedades de Transmisión Sexual, porque hay una cifra muy alarmante. Ayer se celebró justamente el día de la prueba del VIH, pero esta situación muy complicada porque se han incrementado los casos de VIH, pero en un menor rango de edad. ¿Cómo está, obstetra? Bienvenida a Red Melodía. Nos hablaba una cifra preocupante, ¿no? ¿Cuántos son los casos que ustedes detectan como Gerencia Regional de Salud?
14: Bueno, anualmente estamos detectando un promedio entre 280 a 320 casos. Casos nuevos cada año. Y lo llamativo de estos casos 34. Que llegan a ser reportados es que la edad de presentación del VIH está a partir de los 20 y 24 años. Un rango que para nosotros es sobresaltante porque implica que hay un inicio precoz de relaciones sexuales, pero que no está unido a una adecuada protección.
13: ¿Estas cifras y este rango de edad es menor a comparación de otros años?
14: Sí, hasta hace unos 5 años teníamos un mayor rango en personas entre 35 en adelante.
15: Radio
14: como
15: Melodía.
14: Primeros casos de VIH. Nos llama por eso la atención cómo se ha ido acortando la edad de presentación de estos casos y también resalta mucho que cada año hay entre 5 y 7 casos nuevos de adolescentes entre 15 y 17 años positivos a VIH.
13: Por la misma implicancia de tener, bueno, del adelantar su proceso de tener relación sexual.
14: Así es. Está relacionado directamente al inicio precoz de relaciones sexuales sin protección. Porque
15: 35.
14: No son niños que hayan venido de una transmisión madre-niño, porque ya hace más de 10 años que no tenemos ningún caso nuevo nacido de mamá positiva. Todos estos casos de jóvenes entre 15 y 17 son niños de contacto sexual.
13: Ahora, y la cifra que usted mencionaba de 280 casos, ¿es también superior a comparación de años anteriores?
14: No, todavía no ha superado el promedio que vamos notificando cada año, porque también hemos notado que hay muchos pacientes que pueden acceder a un servicio privado a hacerse estas pruebas de tamizaje y que desgraciadamente esas no llegan a la notificación epidemiológica en el MINSA. Y por lo tanto son casos para nosotros que quedan como subregistro, ¿no?
13: ¿Cuál es la lectura que tienen ustedes como especialistas el hecho de poder iniciar de manera precoz y mantener relaciones sexuales?
14: La idea principal es que tenemos tal vez mucha difusión a través
15: 36.
14: De redes, acceso a medios de comunicación, donde los jóvenes acceden a información sobre sexualidad que no necesariamente es la válida, y la limitación a veces de los mismos padres a recibir información adecuada para que la transmitan a sus hijos. Tenemos padres también que a veces niegan la posibilidad de que sus hijos hayan iniciado relaciones sexuales, y eso hace que es mucho más se limite el acceso a una información precoz, adecuada, que ayude a los jóvenes a tomar decisiones adecuadas a su proyecto de vida y que no tengan que arrastrar, además de los estudios, de la educación, un nuevo trabajo, el diagnóstico de VIH.
13: También nos hablaba que muchas veces, las parejas se preocupan en no salir embarazadas, pero no en cuidarse.
14: Así es, el Ministerio de Salud ha reportado un gran descenso en la natalidad, y eso implica de que las personas están acudiendo más a utilizar métodos de planificación
15: 37.
14: Familiar, muchas veces de larga duración, como implantes, DIU, o métodos anticonceptivos hormonales, pero que no están usando preservativo unida a esta protección.
13: Siempre hay más información.
1: Bien, ahí estaba entonces el reporte de Pablo respecto a esta situación preocupante. Se incrementa el número de jóvenes que son portadores del VIH, ¿no? Esto es consecuencia de la promiscuidad también, la irresponsabilidad. Seguimos informando. A ver, última actualización de la OMPE. Al 98,24%. ¿Sabe cuál es la diferencia? Eso es lo que la gente quiere saber, la diferencia entre el primero y el segundo. Bueno, primero sigue Fuerza Popular, Keiko Fujimori, con 9.034.472 votos. Y segundo, y por ende estaría perdiendo la elección, Roberto Sánchez, con el 49,99%. Con 9.033.850 votos. La diferencia, 622 votos. Hace poquito, Fuerza Popular ha brindado conferencia de prensa. Luis Dyer, quien es jefe de personeros del Partido Naranja, ha informado que el partido Juntos por el Perú ha solicitado ante el Jurado Nacional de Elecciones la anulación de 1.700 actas de sufragio a nivel nacional y alrededor de 600 provenientes del extranjero. En conferencia de prensa, Dyer aseguró que el partido que lidera la candidata presidencial Keiko Fujimori está tranquilo y que su equipo de abogados liderados por Marta Chávez y Dietel Columbus está analizando las estrategias para afrontar dichos requerimientos. Dyer hizo hincapié en el hecho de que Juntos
15: 39.
1: Por el Perú busque supuestamente eliminar actas en las que los mismos personeros de la agrupación que postula a Roberto Sánchez al Ejecutivo han sido testigos y han firmado los documentos de escrutinio. Incluso afirmó pretenderían abrogar aquellas en las que ellos ganan. O sea, hay una tendencia suicida, políticamente hablando, ¿no? Bueno, vamos a estar pendientes de lo que ocurra en las próximas horas, en los próximos días también, con respecto a la elección de presidente o presidenta del Perú. Esto está muy reñido, todavía todo sigue muy apretadito.
0: Solamente alrededor de ¿cuántos votos? 600, ¿no?
1: 622, redondos, exactos.
0: 622 votos separa de la candidata Keiko Fujimori y Roberto Sánchez. ¿Esto se puede revertir?
15: 5,
0: bueno, porque
15: 40.
0: falta todavía votos que se ha dado en la capital, están impugnando y toda esta situación. ¿Qué es lo que va a pasar? Y el conteo se hace cada vez más largo y más extenso. Se hace cada vez más largo, más extenso, y quizás la desesperación de un partido político y también del otro partido por llegar a ser presidente o presidenta de nuestra nación. Mantener la calma
15: Radio
0: a los seguidores,
15: ¿no?,
0: de ambos candidatos. Mantener la calma, se va a conocer ya, imaginamos, al 100% en los próximos días, si es que no es de repente de acá de 2 o 3 semanas todavía.
1: Así es. Bueno, vamos a cambiar de información. Hay algo que también ha estado siendo motivo de comentario, y es lo que tiene que ver con un hecho acontecido en Yura, donde dos sujetos en estado de ebriedad habrían molestado a estudiantes que respondieron en grupo y les dieron una paliza. Y después uno de los ebrios quedó grave y obviamente contó una versión favorable a él, haciéndose pasar por víctima, contó su versión de los hechos. Sin embargo, están saliendo nuevos elementos a la luz, porque, a ver, por una cuestión lógica, ¿no? ¿Tiene credibilidad una persona pasada de copas, que muchas veces ni siquiera recuerda lo que hace? ¿Hay borrachos correctos? Si es que los hay, creo que son contados con los dedos de la mano y los pies, ¿no? Porque la mayoría son faltosos, por no decir todos los borrachos son faltosos. Pero bueno, en los primeros días después de acontecido este hecho, se tomó en consideración la versión de quien había llevado la peor parte.
15: 5:42.
1: Sujeto en estado de ebriedad que fue golpeado por estudiantes. Pero ha trascendido otra información, que básicamente dice que los estudiantes se defendieron porque el sujeto estaba agrediéndolos, y que incluso el docente, que fue acusado por agresión, habría estado defendiendo a sus estudiantes. Vamos a escuchar justamente la versión de una persona que habría sido testigo de lo acontecido allí en el sector de Yura. Adelante.
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1: Adelante, Melodía. ¿Tenemos el audio? Adelante, adelante. Este es el vespertino de Melodía en la noticia. Si no está, vamos entonces con lo que tenemos junto a Pablo. A ver, tenemos el otro audio, ¿no? Guardamos entonces lo de la dama. Vamos con lo que
15: 5:43.
1: Se dio a conocer hoy también aquí en Melodía y que tiene que ver con las brigadas de autoprotección escolar, BAPES. Se ha incrementado el número de BAPES en el Colegio Benito Linares de Socabay. Escuchemos el informe de Pablo. Adelante.
16: Amigos de Radio Melodía, hemos llegado hasta el Colegio Benito Linares, en San Martín de Socabaya, debido a que las BAPES, el programa de seguridad escolar justamente, ha funcionado tan bien que todos los papitos del Colegio Benito Linares, ellos colaboran justamente con las BAPES aquí en este distrito, y vamos a hablar justamente con una de las promotoras de esta iniciativa muy importante, la profesora Eva Mónica Valer. ¿Cómo está, profesora? Bienvenida a Radio Melodía. Profesora, usted nos hablaba básicamente de qué consiste las BAPES, pero para que la población entienda un programa tan importante que principalmente ayuda a la seguridad en el centro educativo. Profesora, ¿en qué consiste estas BAPES?
17: Es un programa preventivo de la Policía Nacional del Perú, que con la propuesta que se hizo en el Colegio Manuel Benito Linares, gracias a el compromiso de los padres de familia, se hizo un proyecto de mejora que consiste en que el compromiso no solo es un equipo, no solo son algunos salones, no solo son algunos padres, sino todos los padres de familia que velan por la seguridad de los estudiantes, asistiendo a hacer su ronda de vigilancia a la hora de entrada y salida de los estudiantes todos los días. Por padre de familia trabajan solo una vez al año.
18: Y así
17: todos tienen la facilidad y la flexibilidad para poder asistir, porque también ellos trabajan y se comprometen. Pero a esto hay que agregarle, para que esto funcione hay un control. ¿Quién hace el control? Hay un comité directivo que se encarga de controlar, de verificar a través de un plan, de un control, que estén cumpliendo con este rol de vigilancia.
16: Ahora, profesora, usted nos hablaba de que coordinar con tanta cantidad de papás, bueno, es el compromiso básicamente de ellos también para sumarse a estas iniciativas.
17: Exacto, por eso le decía, hay que entenderlo, el papá tiene que 45. Trabajar, entonces es flexible con su turno. Si no lo puede hacer hoy día, lo puede hacer la siguiente semana, pero lo va a hacer. Y en este trabajo no estamos solas, ¿por qué? Gracias a este trabajo de los padres de familia, la Policía Nacional del Perú, la Municipalidad Distrital de Socabaya se han comprometido, y es más, ¿qué lograron ellas? Hoy día ellas son parte del CODISEC, su voz, su pedido llega directamente a las autoridades que están involucradas, y gracias a que el CODISEC, el coronel Briones, hizo y vino también a hacer el monitoreo, y porque los congresistas, Jaime Quito, también la que ha salido ahora, la consejera Arminta, se han comprometido para que esto se haga ya ley, porque los padres no tienen voz y voto en lo que es seguridad, que es política de Estado. Hoy día
16: esta norma podrían tener, digamos, una voz entre el CODISEC.
17: Exactamente, no solamente el CODISEC, que hablamos de los distritos de Socabaya, sino también a nivel de la provincial y a nivel de la región, y quién sabe, podría ser más adelante, cuando se mejore esta ley, si es que se aprueba, hasta al nivel nacional.
16: Ahora, no solamente ven el tema del tránsito, ¿no? Que los papitos 46. Se ven un poco para regular, para que los niños puedan llegar sin mayor problema. ¿Qué otras funciones cumplen los papis?
17: También estamos viendo que se evite la contaminación, porque la gente tiene la mala costumbre de usar los colegios como tachos de basura. Entonces, también están coordinando eso. También se ve qué cosa, que la señalización, los semáforos, ¿cuáles son las zonas de más riesgo para coordinar con la policía a fin de que no falte la presencia de ellos y comprometerlos, que la ronda tanto de Serenazgo como de ellos se dé, porque nos hacemos un
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17: control paralelo.
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16: Usted nos hablaba también que es la seguridad y la tranquilidad que los papitos dejan a los niños.
17: Exactamente. ¿Esto qué ha permitido? Uno, que los padres se integren. Dos, que los estudiantes tengan más acercamiento a sus padres. Que los padres de familia tengan acercamiento a los profesores. Que puedan hacer un control y seguimiento a cómo se están llevando los logros de aprendizaje. En otras palabras, somos una familia.
16: ¿Cómo está? ¿Qué tal? Bienvenida a Rey Melodía. También se suman.
15: 5:47.
16: Como papás, en poder sumar a la seguridad de los estudiantes.
19: Soy la presidenta de BAPES, con mis 5 compañeras que integramos y de la cual también rotamos. Nosotros lo hacemos con toda la voluntad, con toda la empatía, que pensamos no solamente en nuestros hijos, pensamos en todos los alumnos del colegio.
16: ¿Alguna palabra final, profesora?
17: Sí, el deseo que tenemos todos es que si nos unimos, podemos lograr cambios para nuestro país y en beneficio de nuestros hijos, que son la razón de ser. Esos logros de aprendizaje que año tras año estamos luchando, esta es una forma de poder lograrlo.
16: Gracias, profesora. Qué listo. Muchas gracias. Muy amable. Las BAPE son las Brigadas de Autoprotección Escolar, justamente muy, muy importantes, que menos en el Colegio Benito Linares en Socabaya funciona muy bien, realmente muy bien, porque no solamente ven el tema de, digamos, del tránsito, también el tema de la seguridad, la contaminación ambiental. Cuando hay un incidente, realmente ellos tienen una coordinación muy buena con el tema de la municipalidad, con la policía y el Serenazgo.
15: Incluso
16: también con
15: 48.
16: El general Embriones, ¿no? Como me indicaba la profesora. Entonces, es un trabajo que sin duda hay que destacar, que aquí al menos en el Colegio Winter Linares funciona muy bien con el apoyo de los papás y la plana docente. En breve, más información.
1: Qué bueno que funcione bien. Hay personas que hacen este trabajo de forma excelente, ¿eh? Hay que destacar ello. Y desde aquí también pedimos comprensión, tolerancia y respeto a, por ejemplo, los amigos del volante que pasan por
15: la noticia,
1: la frontera de los colegios, y que de pronto son detenidos por quienes conforman las BAPES, las Brigadas de Autoprotección Escolar. ¿Y para qué los detienen? Para que pasen pues los estudiantes, pero no falta pues el irrespetuoso, ¿no? El que suelta un bocinazo, el que le dice ¡apúrate! Oiga, algunos se van a molestar con lo que voy a decir, pero hemos visto más proactividad en algunos
15: 5:49.
1: Integrantes de BAPES, especialmente damas, que en efectivos de la policía. No voy a mencionar colegios, porque si no me delato, bueno. Pero sí voy a mencionar que en alguna ocasión había un efectivo de la policía y una dama que formaba parte de la Brigada de Autoprotección Escolar. La dama detenía los vehículos, hacía pasar a los estudiantes. Por momentos el policía, ¿y por qué digo por momentos? Porque había ratos, había instantes en los que se distraía con el celular. No sé si lo llamaban desde su comando o de repente estaba haciendo seguimiento, no sé, pues, a un hecho delincuencial, pero el policía estaba medio distraído, tampoco totalmente distraído, pero la persona que era parte de la Brigada de Autoprotección Escolar, no, estaba más bien ahí, atenta, pilas, ¿no?
18: 5:50
1: Esperando a ver a qué hora aparecen escolares para hacerlos pasar. Entonces, en ese sentido, también hay que corregir. No estoy metiendo en el saco a todos, ¿ah? También hay efectivos de la policía que sí, pues, como decía Pablo, trabajan de forma armoniosa, colaboran, respaldan a quien forma parte de esta Brigada de Autoprotección Escolar. Así tiene que ser, tiene que haber un trabajo coordinado. En este caso, quien integra VAPES y quien es parte de la policía que va a reforzar por momentos, no está de forma
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1: permanente.
20: En la noticia.
1: Quien forma parte de VAPES sí está más bien, porque es rotativo esto, ¿no? O sea, no es que sea la misma persona siempre, sino que van rotando los padres de familia. Algunos también son algo flojitos, pero hay algunos que hacen bien el trabajo, ¿eh? Para ellos, nuestro reconocimiento.
0: Y ahora, estas brigadas funcionan tanto en colegios nacionales como particulares. Se organizan bien, sacan unas buenas brigadas. Y como indicabas, Daniel, y muchas veces hemos visto en los colegios, la policía tiene que estar ahí. Porque si bien es cierto, estas brigadas ayudan a hacer cruzar de repente a los escolares para su colegio de una vereda hacia la otra vereda, pero siempre hay amigos conductores que son bien faltosos y no van a respetar, pues, a la dama, no van a respetar también al amigo que de repente está integrando esta brigada. Pero así a alguien que sí pueden respetar, creo yo, que es a la Policía Nacional del Perú, que está ahí en inmediaciones de los colegios y tienen que estar ahí en el ingreso y también en la salida. Muchas veces pasamos por colegios, gran cantidad de alumnos, pero ningún efectivo de la policía. Sí, estas brigadas que ayudan bastante. Vamos a escuchar a nuestros oyentes. Melodía, hola, buenas noches.
21: Buenas noches, Melodía. Acuerdo del tema que están hablando. Muy bien, hay papás que lo hacen excelente, los felicito. Pero hay papás que malacostumbran.
18: 5:52
21: Uno por uno. Porque hay papás, como le digo, que permiten poder agrupar siquiera de 5, 10 niños, paran el tránsito y pueden pasar. Imagínense que uno por uno, y cuando pasan los niños, Dios mío, creo que un abuelito de 80 años pasa más rápido. Entonces los papitos también deben decirles, pasen, hijos, más ágiles, porque son jóvenes. Y encima jugando, a veces usted les toca el clausón, ¿no?, para decirles que no pueden, y nos insultan. Son chicos de 14 años. Me ha pasado muchas veces.
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21: Yo rogaría a los papitos de que cuando hagan pasar su excelente su labor, pero que sea de grupos, no uno por uno, y que les enseñen a ser un poquito ágiles. Son jóvenes y
1: bien,
21: que sean educados, porque, como le digo, no se ofende. Muchas gracias.
1: Gracias, señora. Ahí estaba la opinión de la dama y la sugerencia también. 5:53 Ahora sí, ya tenemos el audio que tiene que ver con lo acontecido allí en Yura, donde una persona resultó gravemente herida, pero al parecer fue consecuencia de sus propios actos y no actos de terceros. Escuchemos el informe. Escuchemos el relato de una dama que al parecer fue testigo de los hechos. Adelante.
22: Ya, y los borrachos es ahí donde se ponen agresivos. Nuestros chicos siguen caminando, no le toman importancia. Es ahí donde uno de los borrachos va y a un niño le manda un golpe por la cabeza, en la nuca, en la parte de atrás.
23: Se ha atacado a uno de los
22: estudiantes. El estudiante ha quedado, pues, así, ¿no?, en shot. Uh-huh. Entonces es ahí donde el profesor ve, porque el profesor no estaba ahí, el profesor estaba atrás, viene corriendo y dice, ¿no?, ¿qué ha pasado? Increpa, ¿no?, porque está a cargo de los niños. Uh-huh. Increpa a los borrachos. Entonces, los borrachos, todo ofensivos, listos, se ponen a discutir con el profesor. El profesor dice, ¿saben qué, chicos? Hay que retirarnos, están borrachos, no podemos acceder a lo que ellos dicen, pues, ¿no? Es ahí donde los borrachos siguen imitando, siguen molestando y van a otro niño y le agreden también. Le empiezan a jalonear no sé dónde está la mamita, le ha hecho la lesión a la mano.
18: 54.
2: O sea, sí, recién, a otro estudiante.
22: Sí, otro.
2: Es ahí donde interviene el
22: profesor
2: docente.
22: Va y dice, no, ¿qué pasa? No son sus estudiantes, el profesor lo que ha hecho es defenderlos. Tampoco el profesor reacciona ahí, no hace nada el profesor. Es ahí donde un borracho va y va, le mete un golpe al profesor. El profesor tampoco reacciona a eso, el profesor se queda y no, ¿qué pasa? ¿Por qué? No sé, ellos lo que quieren es retirarse todos. Entonces, el borracho va, uno de los borrachos fue el que atacó al profesor y le empezó a pegar. ¿Ya? El profesor estaba atrás, le empezó a pegar, el profesor ni siquiera se ha defendido, el profesor también tiene acá arañazo en la cara por parte del borracho. ¿Ya?
2: ¿Es el señor Teruca o del otro?
22: No, el otro señor. ¿Dónde estará? Hasta ahorita no declara, no dice nada.
2: Está, ha desaparecido.
22: ¿Ya? De repente está con el recurso, no sabemos por qué no aparece. ¿Ya? Y luego el otro señor Taruca, creo. Es ahí donde está, donde los chicos, se ha caído de una altura, más o menos, no sé, no he visto bien una altura, se ha caído de cara el señor, se ha caído, es ahí donde se habrá lastimado.
2: ¿Qué le está borracho?
22: Se habrá roto el diente, ¿qué será? No sabemos, y todo eso ha ocupado
18: 5, 55.
22: Los vecinos han salido a favor de nuestros hijos, en ningún momento han salido a favor de los borrachos. Acá también vemos, tengo una foto de nuestros niños, donde están, miren, nuestros niños, están parados, no están agrediendo, no están haciendo nada, y acá los vecinos salen a favor de nuestros hijos, diciendo, llamen a Serenazgo, un caballero faltoso con estudiantes. Ya, eso quiero que se retrate. Miren, nuestros hijos están parados, no están golpeando, no están haciendo nada.
2: Eso es lo que les...
22: Sí.
2: ¿Ustedes les ha molestado el tema de que se mencionó en algún momento de que el profesor había pedido o que iba a colocar 20?
22: No,
2: a que
22: eso es falta.
2: Descartamos
22: totalmente, porque ahora el día no existe nota 20. No existe nota 20, eso es totalmente falso. El profesor ha salido a favor de nuestros niños y estamos agradecidos con el profesor. Porque imagínense, el otro tenía un arma blanca. Imagínense que el borracho hubiera ido y le hubiera cortado la cara, le hubiera hecho algo. Igual culpable.
18: 5, 56.
1: Ahí está la versión entonces de la dama. Padres de familia han respaldado al docente del colegio Tomás IBC, el docente Jesús Mollihuaca. Lo están respaldando y ahora ya están surgiendo pues otros datos, ¿no?, que no se tenían al principio. Bueno, esto está en pleno proceso judicial, pero... Desde el colegio en mención también han respondido. El director del colegio Tomás MC, Jesús Mollihuaca, negó que el docente de educación física, Ronald Catachura, y estudiantes del centro educativo hayan golpeado a Cristian Taruca, de 26 años, en el sector de Ciudad de Dios. Hacemos la corrección. El docente de educación física es Ronald
18: 57.
1: Catachura. El director que respalda a su docente es el profesor Jesús Mollihuaca. Y bueno, no solamente él, sino también los padres están dando su punto de vista y el respaldo al docente. Creo que hay llamada telefónica.
0: Vamos a escuchar a nuestros oyentes, Melodía. Hola, buenas noches.
3: Buenas noches, señores de Radio Melodía. ¿Sabe qué? Yo no voy a decir la radio, pero ayer ha sido en otra radio... Al contrario de lo que ustedes han averiguado, y a mí me parece certeza lo que ustedes están averiguando, de que los señores, el profesor ha estado ebrio, y que los alumnos, son 7, 8 alumnos, dice que vieron a dos señores que estaban en la esquina, y supuestamente hay uno de los muchachos que... y los alumnos que la han insultado.
18: 5, 58.
3: ¿Ya? Y que posteriormente el profesor ha estado ebrio y les ha dicho, yo les pongo 20 si ustedes le meten la mano a ellos, ¿no? Entonces han ido, pues, ¿no? Y han narrado, su familia del agredido, han narrado que los niños han ido a fuerza del profesor para que les califique con 20. Esa sí es la versión de otra radio, que no les quiero decir, ¿no?
18: Radio, claro. Bueno, Melodía.
3: Hay tantas versiones que realmente, no sé quién cree, pero que ustedes están verificando unas cosas que realmente coincide con lo que están hablando, ¿no? Los padres de familia, el director y todo eso, ¿no?
1: Así es. Gracias, señor. Sí, a ver, la familia de la persona que está herida, y que ojalá se pueda recuperar, obviamente, pues, no va a decir, ¿no?, mi familiar, que estaba borracho,
18: 59.
1: Comenzó a molestar a un jovencito, a un adolescente, y por eso le han dado una paliza a los amigos del adolescente. No va a contar eso, pues. Lo que va a contar es que lo han agredido, tal cual se está detallando en otros medios, ¿no? Y que se han divertido, lo han agarrado algo así como bolsa de arena, como sparring, y le han hecho mucho daño. Pero la familia también debería de tener en cuenta versiones de testigos y no creerle totalmente a su familiar, porque estaba bajo los efectos del alcohol. O sea, ¿quién le va a creer al 100% a un borracho? ¿Quién en su sano juicio le va a creer a un borracho? Bueno, aquí todavía hay mucho por decir y averiguar.
0: ¿Y dónde está el amigo de este señor que ha sido golpeado?
18: 6, en punto, en Melodía.
0: Se supone que si ellos han sido agredidos, tienen que estar juntos y declarando, haciendo, averiguando quiénes son los estudiantes y todo eso, pero no se sabe nada del amigo de esta persona que ha sufrido lesiones en su cuerpo.
1: Claro, y decir que estaban en estado de ebriedad el docente y los estudiantes, eso sí creo que es una calumnia absoluta, porque estaban saliendo del colegio. O el colegio es cantina.
0: Y no es solamente un estudiante, son varios estudiantes. Y dentro de la institución educativa no solamente hay un profesor, hay varios profesores. Si han salido del colegio, bueno, habrán salido así mareados, ¿no?
1: Imposible. Ahí hay imágenes, ¿no? Están también las versiones de los padres de familia. Hay testigos. Aquí los borrachos eran dos y uno de ellos terminó mal. Según la dama que ha hablado hace instantes, porque se cayó solito, se cayó solo, se hizo daño solo. En fin, esto da para más. Obviamente los padres de familia de los estudiantes tienen que defenderlos, están en todo su derecho, claro que sí, tienen que defenderlos. Y hay que escuchar a los que estaban sobrios. Los que estaban borrachos solitos pierden, pues, porque sus versiones no son creíbles. Llegamos al final del Vespertino, muchas gracias, hasta el día de mañana, permiso.
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1: La canción del día en Melodía, Luis Miguel, nos canta Por Debajo de la Mesa. 104.3, la canción del día aquí en la radio que está en el primer lugar en sintonía. ¿Cómo está? Muy buenas noches. Buenas noches a usted, amigazo, señora, caballero, que todos los días nos escucha. Jueves preámbulo al fin de semana. Somos Melodía.

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2: Qué buena canción de Víctor Manuel. Si tú me besas, es el nombre de este tema aquí en Melodía. 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

Somos Melodía 104.3. ¿Qué tal jueves? Preámbulo al fin de semana. Con toda la música aquí en la radio, con todas las canciones en una sola radio, la E.

FM de Melodía. Y seguimos disfrutando, ¿ah? Baile, goce. Y para los amigos que están de cumpleaños, saludo para ustedes que siempre están con Melodía.

Pero qué bien se siente, ¿no? Hay muchas personas que están de cumpleaños. Saludo para ustedes que siempre escuchan Melodía. Pero qué bien se siente. Daniela Darjur junto a Motif nos canta en esta parte de la noche. Hoy jueves, preámbulo al fin de semana, con todas las canciones, música variada para ustedes. Para mis amigos del volante, para los buenos amigos del volante que siempre respetan las señales de tránsito, el saludo a seguir trabajando, escuchando Melodía. Saludo para las diferentes empresas que hacen el servicio de Alto Libertad, Avenida Kennedy, Campo Marte, la línea 5. Están ya pasando por las diferentes rutas aquí en nuestra ciudad. Están por la avenida, por la... Está pasando por la unidad escolar, ¿no? Ahí escuchando Melodía como todos los días. Gracias, gracias por esa sintonía a los amigos que están manejando su carrito. Hágalo siempre con mucho cuidado. No se distraiga. Para los amigos que están, que hacen la ruta de Alto Libertad, Avenida Kennedy, Campo de Marte, línea 5. Con Melodía todos los días como tiene que ser. Y gracias por estar escuchando la radio del primer lugar en sintonía. A los chapis. ¡Ay, ay, ay! A disfrutar, a bailar, a gozar. Con Radio Melodía 104.3. ¡Arriba los ánimos!

Ahí está, qué buena canción. Milo Chapis del Grupo de Oro del Perú. El Grupo 5, Milo Chapis, aquí en Melodía. Y de la cumbia nos vamos a la salsa. Porque la salsa se escucha mejor, ¿sí o no? Claro. La salsa se escucha mejor aquí en Melodía. Gota de lluvia nos canta el Grupo Niche. Somos Melodía. Gota de lluvia en los 104.3.

0: Gotas de lluvia, nos canta el grupo Niche en melodía. Gotas de lluvia. Qué buena salsa, la salsa de toda la temporada de los 90 aquí en Melodía. Vamos a ir a una pausa y luego regresamos con más música, más canciones en la radio que sea en el corazón de los arequipeños. Somos Melodía 104.3. A ver, pero antes saludo para los amigos que están escuchando la radio en el distrito de Selva Alegre. Saludo para la señora Maricruz en Selva Alegre, escuchando todos los días su radio favorita, Melodía 104.3. Vamos al corte, ya regresamos con más saludos, regresamos con más canciones en la radio que está en el corazón de los arequipeños. Somos Melodía.
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Son las 6:35 aquí en Melodía. Son las 6:35. Música para todos ustedes. Canciones para todas las temporadas y siempre respondiendo Melodía. Vamos ahora con la salsa de Daniela Darcú.

Ahí está la última canción de Daniela de Arcures, el nombre del tema, la última canción aquí en Melodía, la cumbia, la salsa, el merengue, la bachata, sí, también las guarachas, ¿no? Vamos ahora con Brunella Torpoco y esto que dice mis guarachas en Melodía. Jueves por la noche, abríguese, está haciendo mucho frío y siempre con Melodía, siempre escuchando la radio. 104.3, arriba los ánimos. ¿Y cómo dice? Uy, póngase a bailar ahí en casa.

tanto, tanto. Nos cantaba un mix de guarachas de Brunella Torpoco. Y cambiamos de género rápidamente. Nos vamos ahora al rock peruano, rock de Pedro Suárez Vértiz, aquí en Melodía. Y esto que dice: me estoy enamorando, sé que para toda la vida, aquí en Melodía 104.3.

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Y ahora vamos con... Vente pa' acá, de Ricky Martin junto a Maluma en Melodía.

0: 103. Somos Melodía, la radio que está en el corazón de los arequipeños. Vamos a ir a exteriores. Estamos con Don Serafín aquí en Melodía, en esta parte de la noche. Adelante, Don Serafín, lo escuchamos.
1: Sí, muy buenas noches para usted, Don Ever, a los oyentes de Radio Melodía. Reitera, buenas noches. Lamentablemente, una persona, varón, de aproximadamente 50 años, bajaba de una unidad vehicular de servicio público, esto en la Avenida Aviación, a la altura más o menos del Colegio Sagrado Corazón Sofiano, y en el carril de bajada justamente bajó y se desvaneció. Lamentablemente, posteriormente llegaron los paramédicos donde certificaron su deceso. Ha fallecido esta persona, que por el momento no se tiene la edad, ya se ha encintado la zona, se ha acordonado, y hasta la Policía Nacional de Zamácola para la investigación correspondiente. Reiteramos, esto es en la Avenida Aviación, persona varón que ha bajado de un vehículo de servicio público y después se ha desvanecido, donde lamentablemente ha fallecido. Entonces, una persona de 50 años, por el momento no se tiene la identidad, tiene que llegar el representante del Ministerio Público, pero según las primeras investigaciones se trataría de una persona que tendría algún mal, de repente le ha podido dar también un infarto, pero esto ya es materia de investigación que tiene que realizar la Policía Nacional. Por el momento también el paso es restringido en esta parte de lo que es a la altura, más o menos. Aquí también venden vehículos de la marca Nissan y también está en la institución educativa Sagrado Corazón Sofiano. Es la información que queríamos dar a conocer de este hecho lamentable que se ha producido hace unos minutos en la Avenida Aviación. Adelante usted, don Eber, espero volviendo.
0: Muchas gracias, Serafín, por la noticia, por la información. Esta es la hora, son las 6:51. Continuamos con más música variada para todos los oyentes de Radio Melodía 104.3.

0: Un lobo domesticado aquí en Melodía, un lobo domesticado en los 104.3. Ay, ay, ay, qué buena canción. Vamos a ir con más información desde exteriores. Estamos con Pablo Rojas. Adelante, Pablo, lo escuchamos.
1: Hola, Ever, ¿qué tal? ¿Cómo estás? Muy buenas noches, amigos de Radio Melodía. Bueno, lamentablemente, Ever, ha ocurrido un atropello, un violento atropello en la plataforma comercial Andrés Severino Cáceres, cerca al conocido lugar como Lomo de Camello. Aquí una unidad que hace el servicio al distrito de Caima ha embestido a un comerciante ambulante que se dedica a la venta de helados. Literalmente este señor aproximadamente unos 40 años de edad ha quedado bajo la unidad producto del fuerte impacto. Hace ya unos momentos ha llegado los bomberos para poder trasladar a esta persona que aún se encuentra con vida, pero el estado de salud de esta persona es muy muy grave. La placa de rodaje es V8V719. Es la placa de la unidad que hace el servicio a Caima, que ha terminado por atropellar a esta persona. El tránsito es restringido a esta hora de la noche, por lo que también ha generado gran congestión vehicular en la zona. De acuerdo a la información preliminar, según de los testigos que se encontraban al momento del accidente, Ever, mencionan que esta persona estaba tratando de cruzar la vía, el carril de bajada, cuando fue embestida por esta combi que hace el servicio hacia el distrito de Caima. Reiteramos la placa, Ever, V8V719. Es la placa de esta combi del sistema interior de transporte que lamentablemente ha terminado por atropellar a esta persona y ha quedado el hombre bajo la unidad. En breve, Ever, más información.
0: Pablo, según las imágenes que nos manda, esta persona está todavía con vida, ¿verdad?
1: Sí, exactamente, Ever. Este señor tendrá poco más de 40 años, aún está con vida, y es por eso que los bomberos en este momento ya están evacuando a esta persona hacia el Hospital Regional Honorio Delgado Espinosa. Lamentablemente el estado de salud pues es muy delicado producto del fuerte impacto. Él ha terminado parte del cuerpo bajo la unidad, dando cuenta de la magnitud justamente de este accidente registrado hace unos momentos en la plataforma comercial Andrés Avelino Cáceres.
0: Muchas gracias, Pablo, por la información, por las noticias. Siempre decimos a los amigos del transporte, manejen con mucho cuidado y muchas veces en esa parte de la noche y en horas punta para ganar pasajeros, los vehículos se corretean, aceleran, pero también la imprudencia también de esta persona. Ojalá que se recupere pronto. Todavía sigue con vida, ya se han llevado al hospital para que pueda ser atendido. Vamos a ir a la pausa. Son las 7 de la noche en punto. Aquí en Radio Melodía, la radio que está en el corazón de los arequipeños. Son las 7 de la noche en punto. Ya regresamos con la parte final del programa.
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